0: países de origen y de más de un 33% en los realizados en los puestos de entrada en España para tener más productos chequeados. Para ello, la Comisión Europea creará un grupo de trabajo para definir sistemas nuevos para interceptar con más rapidez y eficacia los envíos que no cumplan con la legislación europea y para aumentar la coordinación entre los Estados miembros. Actualmente, España cuenta con 45 puntos de control para importaciones, 30 en puertos y 15 en aeropuertos, y según datos del Ministerio de Agricultura, los muestreos en laboratorio han crecido un 24% en frutas y hortalizas y un 50% en plaguicidas.
1: Continuamos nuestro recorrido por el medio rural aquí en Directo al Grano, Campo y Mar, y lo vamos a hacer con un vídeo de Caminos de la Merina, un vídeo en el que vamos a visitar la finca La 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
5: El trigo blando panificable baja su valor esta semana. Su precio es de 212,40 euros la tonelada. La cebada pienso desciende su precio. Se valora en 201,67 euros la tonelada. El maíz grano baja su valor, se paga a 226,97 euros la tonelada. El limón asciende su precio, se cotiza a 84,84 euros los 100 kilos. La manzana golden desciende su precio esta semana y se paga a 66,22 euros los 100 kilos. El plátano asciende su valor esta semana, quedándose en 95,56 euros los 100 kilos. El calabacín baja su precio, que ahora es de 24,83 euros los 100 kilos. El tomate liso desciende su valor, se cotiza a 116,48 euros los 100 kilos. La judía verde baja su valor y se sitúa esta semana en 235,39 euros los 100 kilos. La patata sube de precio y ahora cuesta 81,68 euros los 100 kilos.
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1: Y conocidos esos precios, vamos a hablar en Directo al Grano, Campo y Mar, de desarrollo rural y de una emprendedora que desarrolla una labor fundamental en Asturias.

son femeninas, o sea, ellos es como que están, bueno, eso, como que repiten los patrones de toda la vida y no tal. Y bueno, pues eso también, que ha sido muy positivo, que nos permite, bueno, pues gestionar mucho mejor el trabajo también, los horarios de trabajo y bueno, pues eso también mencionar a Lorena y Sonia, que son las compañeras en la cooperativa.

0: El Consejo Europeo aprueba el reglamento para regular las nuevas técnicas genómicas que permitirán establecer un marco para apoyar un sector agroalimentario de la Unión Europea más competitivo y sostenible. El reglamento, a juicio del propio Consejo Europeo, está diseñado para mejorar la seguridad alimentaria, reducir las dependencias externas y garantizar unas condiciones de competencia equitativas para los operadores europeos, a la vez que se mantienen unas normas estrictas en materia de salud humana y animal y de protección medioambiental. También apoya los objetivos de sostenibilidad de la Unión Europea, permitiendo que se desarrollen cultivos más resilientes que utilicen los recursos de forma más eficiente. El texto está pendiente de ser adoptado formalmente por el Parlamento Europeo y una vez que lo haga, entrará en vigor 20 días después de su publicación en el Diario Oficial de la Unión Europea. La mayoría de las disposiciones se aplicarán tras un periodo de transición de 24 meses, por lo que se prevé que el nuevo marco regulatorio se aplicará a partir de mediados de 2028. La Real Federación Española de Caza ve insuficiente la nueva propuesta de la Comisión Europea para ampliar a 5 años el plazo para retirar el plomo en los cartuchos. Si bien se trata de un avance respecto a la propuesta inicial, se sigue reclamando un periodo transitorio mínimo de 10 años. El nuevo texto establece un plazo de 5 años para retirar los perdigones en caza menor y tiro deportivo y, por el momento, deja fuera del ámbito de prohibición las balas de cualquier calibre. Desde la Real Federación Española de Caza se critica la actuación del Gobierno de España, en particular la del Ministerio para la Transición Ecológica y Reto Demográfico, por mantener durante toda la tramitación una posición alineada con los planteamientos más restrictivos sin atender las solicitudes ni las aportaciones técnicas del sector. La propuesta será votada previsiblemente en junio por los Estados miembros y, en caso de salir adelante, podría elevarse al Parlamento Europeo en septiembre con una eventual entrada en vigor, no antes de 2027.
1: La ternera de entre 180 y 300 kilos desciende su precio, se queda en 720,68 euros los 100 kilos de canal. El cordero de entre 13 y 16 kilos baja esta semana, se paga a 1.138,20 euros los 100 kilos de canal. El porcino con más de 60% de magro clase S asciende su valor, que ahora es de 166,43 euros los 100 kilos de canal. El lechón de 20 kilos baja su precio, que es de 69,96 euros la unidad. El pollo con el 83% de rendimiento asciende su valor, que es de 218,93 euros los 100 kilos de canal. Los huevos tipo suelo clase M bajan su precio esta semana, que es de 2,26 euros la docena. Los huevos tipo campero mezcla clase L y M descienden su precio, quedándose en 2,34 euros la docena. El conejo joven de 1,8 a 2,2 kilos vivo sube su precio, se cotiza a 243,38 euros los 100 kilos.
2: Y antes de despedirnos, tenemos en directo al grano Campo y Mar una cita obligada, la cita que nos permite ponerle la guinda al pastel. Ya sabéis, es el momento de la buena noticia de la semana. Ahí la tenéis.
0: Según datos de la Organización de las Naciones Unidas para la Alimentación y la Agricultura, la

0: FAO, el consumo mundial de legumbres ha experimentado un aumento significativo en los últimos años, pasando de 8 millones de toneladas en 2016 a 97 millones de toneladas en 2024. En un contexto marcado por los retos medioambientales, las legumbres se perfilan como cultivos indispensables. La principal ventaja agronómica radica en su capacidad para fijar el nitrógeno atmosférico mediante simbiosis con bacterias del suelo, reduciendo drásticamente la necesidad de fertilizantes sintéticos. En 2025, España produjo 110.000 toneladas de legumbres para consumo humano frente a las 127.000 de 2024, una cifra que evidencia la necesidad de seguir fomentando el cultivo local para satisfacer la demanda interna.
1: Y después de esa buena noticia, solo nos queda despedirnos y recordaros que al menos 3 veces al día necesitamos a un agricultor, a un ganadero, a un pescador o a una industria agroalimentaria, así que no os olvidéis de valorar todos los días su trabajo. Un abrazo, que no se os haga muy larga la semana y hasta dentro de 7 días aquí, en Directo al Grano, Campo y Mar.

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0: Estoy encantadísimo de estar contigo una vez más. Esta vez celebrando los 10 años. Y que siempre que hemos venido a este programa nos han pasado cosas maravillosas y siempre ha sido todo, ¿qué te digo?, caminar sobre nubes y siempre como ha sido todo tan hermoso que teníamos que repetir y me siento muy afortunado de poder estar con ustedes. Muchas gracias.
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2: ¿Qué tal? Buenas noches, Antonio Orozco. Qué alegría cada vez que te recuerdo viendo imágenes tuyas en este programa. Ojalá que pronto vengas de nuevo al plató y que nos llenes de tu alegría, de tu arte, de tu emoción y de tu experiencia en la vida, que es la que nos enseña a caminar y a ser grandes, grandes como tú. Eso es vivir, aprovechar la oportunidad que tenemos, cada uno con el talento que tenga, y hacerlo grande ese talento y compartirlo con los demás. Esta noche tenemos alguien que nos ampara. No sé si antes lo hacía, supongo que sí, siempre, pero alguien que ha venido de Zaragoza me ha traído, fíjate, una cinta de la Virgen del Pilar. ¿Qué os parece? Hoy nos acompaña la Pilarica. ¡Qué bien, ¿no? ¡Un aplauso para ella! Gracias, Carlos Rivera, por llevarme esta cinta maravillosa que nos va a traer suerte. Antes de comenzar, pasaban cosas como estas.
3: Bueno, mis queridos amigos, el Gizzy Reporte, el Reporte Gizzy. Vamos a ver quién hay por aquí. Vamos a ver. A Joan Estrada lo hemos pillado.
4: Hola, ¿qué tal? Ella.
3: No, a ella no, también.
4: Él. Él es el importante.
3: Bueno, Jimmy, ¿qué tal?
5: Mucho gusto, Antonio. Nuevamente estamos aquí ya listo y preparado.
3: Muy bien. Charo.
6: Hola, corazón.
3: ¿Todo bien? ¿Dejándolo a estos dos chicos?
6: Perfecto.
3: Muy bien. Uy, muy bien. Buen día, perfecto. Bueno, aquí está la voz más flamenca que hay en España. Hola, Mara, te hemos pillado. ¿Qué tal?
7: Todos estamos aquí un poquito calentando las cosas.
3: Bueno, ¿y qué nos vas a presentar?
7: Bueno, va pues el proyecto de las chismosas, ¿no? Que vamos a sacar dentro de nadita y vamos a presentar el día 2 aquí en Barcelona.
3: Ah, pues nada, pues lo vamos a disfrutar todo. También tenemos aquí a Pera. ¿Qué tal, Pera?
8: Hola, ¿qué tal? Pues yo vengo a presentar mi nuevo disco, Yes Sonores, que tocamos el martes que viene, 28, en Sala Jamboree.
3: Ah, qué bien, muy bien. Pues nada, vamos a ver quién hay por aquí. Sergio, acompáñame. Sergio, a ver qué hay. ¡El público! Pues nada, Tony, te damos paso.
2: Bueno, pues, arriba, que sea un escándalo. ¡Vámonos! ¡Va, arriba! ¡Arriba!

0: Nos va a traer suerte, Antonio.
1: Hombre, claro, claro. Por eso aquí, ¿no?
0: Recién llegado de Zaragoza, ¿eh?
1: Claro, gracias a nuestro amigo Carlos.
0: Gracias, Carlos Rivera. Igual que el cantante, el mismo
1: igual,
0: nombre.
1: Eso es.
0: ¡El mismo nombre! ¡Hala! ¿Cómo hace la canción? Va.
2: Está más linda que ayer.
0: No, esto no es lo que dice Rafael. A ver, síguela, súbela, a ver.

0: Es un escándalo, dicen las redes, ¿no? Un
1: escándalo total, ¿eh?
0: Ah, sí.
2: Pero si se está inventando las letras.
0: Bueno,
2: pero
0: ¿por claro.
2: Qué esto? Oye, tenemos a Carlos Rivera, artista internacional. Sí. Tenemos aquí a La Marga. Todas las Islas Baleares, ¿no? Mallorca.
0: Sí.
2: Espera, Bullosa. Tenemos a todos, madre mía. 10.000 me gustas. Tenemos todo.
0: Hoy se no se ha afeitado, todo. ¿Eh? Hoy sí, no se ha afeitado.
2: Hace
0: ¿eh?
2: Horas. Pero es que así soy más sensual.
0: Bueno, ¿cómo va a ser? A ver.
3: Yeah. Conocí a Vivi. Él es el más guapo, el más rico y el más feliz. ¿Qué le parece?
0: El más feliz lo es, el más rico no sé, pero el más feliz sí.
3: Y yo feliz, fíjese, me han regalado la rosa aquí, en el programa. Nada
0: como,
3: más
0: como llega. No vino el día de San Jordi, pues mira, pues se bueno, la han regalado hoy.
3: Pero lo...
0: Hoy regalaremos para aquellos que no vinieron.
3: Los... Exacto.
0: Son hechas por ella, por Charito.
3: Charo ha tenido el detallazo y esto está muy bien. Además, vengo con todo el tema este de la alergia. Estamos, mire cómo tengo los ojos y parezco chinatown, parezco el mago aquel que viene.
0: Es aquí, verdad.
3: Es que sí que me
0: parece chino.
3: Sí, lo llevo y limpio.
0: Oye. Perdón, a los chinos, ni que fueran sucios. Y no, yo vengo limpio.
3: No, es un acudit. Ah, es un chiste.
0: Bueno, pero malo. ¿Eh? Malo.
3: ¿Malo? ¡Bueno!
0: ¡Malo, siéntese, ala! ¿Qué cosa, sí o no? ¿Es malo esto?
4: Tanto. Yo voy a mi rollo, señor Rubina.
0: Mira cómo se ríe el pájaro carpintero.
4: ¡Oh, my God!
0: ¿Qué le pasa?
4: No, nada.
0: Bien, ¡bueno, Paco!
5: ¡Llegaron usted!
0: ¡Hola, ¿cómo estás?
5: ¿Cómo estás, sentado?
4: Sí,
5: ¡ya me levanto!
0: ¿Ah, sí?
5: ¡Ya me siento! ¡Ya me levanto! ¿Qué le parece? ¿Y usted cómo está?
0: ¡Coge a tu novia! ¡Vamos rápidamente! ¡Allí está Jim, tu novia! ¡Vamos!

0: anda.
1: Bueno, le voy a contar un chiste rápido.
0: Qué malos entendéis, va. Qué malos entendéis.
1: Un chiste, porque bueno, ya está.
0: A ver, a ver.
1: A ver qué dice. Dice que son dos mujeres que se encuentran por la calle y se encuentran. Dice, hola, ¿qué tal? ¿Cómo estás? Dice, bien, muy bien. Dice, ¿y tú? Dice, bien. Dice, ¿y tu marido? Dice, bien, ya está en planta. Dice, coño, dice, ¿cuándo lo regas? Dice, ¿cuándo puedo?
0: Bueno, la propuesta de esta noche es esta.

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0: hoy.
1: Gracias. Un aplauso para Jimmy Loza. Bueno, con ánimos, con fuerza. Parece que no hay energía, ¿sí o no? Falta energía en este plató.
2: Falta energía, pues venga, vamos a darle energía.
1: No, pero tú lo notas en el termómetro.
2: Lo noto.
1: ¿Estamos vivos o muertos?
2: Estamos vivísimos.
1: ¿Seguro?
2: Aquí estamos súper vivos. Aquí sí.
1: ¿Sí?
2: Sí.
1: ¿Se nota cuando se está vivo o muerto?
2: Se nota mucho. Muchísimo.
1: ¡Lo dice por experiencia! ¡Vamos! Venga, ¿qué dicen las redes? ¡Rápido!
3: ¿Qué dicen las redes? Pues hoy las están dedicando a nuestros becarios también, que hay unos cuantos becarios que habían estado aquí con nosotros y les están mandando saludos a los que están aquí.
1: Enséñalos, o sea, que tenemos aquí, va, para TikTok, que sí, lo vean, sí. Va.
3: Y ya estamos.
1: Acércate a cada uno.
3: Ya está, vamos para allá. Estamos en 15. Oye, una cosa.
1: Dime.
3: La rueda esta que han hecho antes, aquí Paco y Charo, sí, tendrían que hacerlo con tacones también. La carrera de tacones en el programa. Verás.
1: ¡Carrera de tacones! Señora Estrada, esto ya ha desencadenado.
4: Bueno, no sé, esto se descubrió hace muchos años en el Gall Eixample.
1: ¿Ah, sí?
4: Se hacía en verano la carrera de tacones que salía de la calle Consell de Cent hasta la metro.
1: Y la metro
4: estaba en la metro, era una discoteca que ya
1: era,
4: no
1: era o es.
4: No, no, ya no existe.
1: Ya no existe.
4: Ahora hay algo japonés. Chinos, japoneses. ¿Qué quiere? ¿Qué quiere?
1: Las discotecas de ambiente gay se han ido acabando, ¿no? ¿No?
4: Sí, bueno, hay el Gay Sample, pero esto en Sergi se lo explicará mejor que yo.
1: No,
4: porque pero, yo estoy casado con él.
1: Trabajaba en la Sala Muntaner, que la Sala Muntaner,
4: sí, exacto,
1: el propietario era sí, de la, también de la metro.
4: Aquello, claro, la pandemia tuvo mucho que ver también. La pandemia se acabó cargando mucho eso. Y sí, bueno, es que ahora hay el tema de la gente va con un teléfono.
1: Ya, pero es raro, ¿no? Que antes había más, sí, discotecas y que se vayan acabando, como los teatros, como los
4: no,
1: cines.
4: No, no, y además yo recuerdo en los años cuando murió Franco que todo estaba abajo alrededor de las Ramblas, pero había de todo, y había el Elefante Blanco, el Nagasaki, tal, cabarets, había de todo. Luego se trasladó arriba, digamos, para la Riera San Miguel, y luego se estableció, que a mí nunca me acabó de gustar esta historia del Gall Eixample, porque es como un gueto. Es un gueto, una tienda que venden bragueros, otra que venden consoladores, un bar, un tal. Bueno, es que es así. Es un poco un, ¿no? Un peep show público.
1: Antes era la calle de las galerías de arte, cuando yo exponía. Y
4: sí,
1: ahora
4: Consell de Sen, exacto, que, exacto. Bueno, aún queda alguna, ¿eh?
1: Bueno.
4: Sobre todo en el trozo aquel que de Balmes a Rambla de Cataluña, aún quedan, por suerte, muy bueno, tanto. Hemos hecho un repaso.
1: De todas maneras, ya terminamos. En las Ramblas ya no hay aquellos cabarets que había, el Panams.
4: No, nada.
1: ¿Han desaparecido todos?
4: No queda nada. Había el Tabú, había el Panams, la Buena Sombra.
1: Fíjate.
4: El New York.
1: Fíjate, no queda ninguno. Madre mía, eso es el exterminio. ¿Te has dado cuenta o no?
5: Está todo fundido.
1: Coge la guitarra y rompe el exterminio.
5: Fundido.
1: Deja el está móvil. ¿Qué estabas haciendo con el móvil?
5: Estaba viendo las redes, lo que estaba diciendo Juan.
1: Pero no estás aquí ahora.
5: Claro.
4: Ya le he dicho que la gente ya no va a los bares porque están con los teléfonos. La tengo así, la tengo
1: venga,
4: hasta.
1: Dale, no sé caña, qué. Va, venga, vamos. Que me voy con él.

0: trabajo, me voy con él.
1: Hoy recibimos al contrabajista y compositor balear Pere Bullosa, que nos presenta su último disco, Illas Sonoras, volumen primero. Un viaje sonoro que fusiona jazz contemporáneo y tradición mediterránea, donde junto a su trío reinterpreta músicas de Frédéric Chopin e Isaac Albéniz desde una mirada actual, conectando territorio, memoria y creación a través de la improvisación. Una propuesta viva que podrás descubrir en directo el 28 de abril en Jamboree Jazz Club de Barcelona, además de sus próximas presentaciones en Mallorca, San Sebastián y Madrid. Así que damos un fuerte aplauso a Pere Bullosa.
0: Bueno, y un aplauso para él, Pere Bullosa. Hoy Mallorca ha desembarcado en este programa.
2: La verdad es que sí. Pasamos hoy en vez de ser San Jordi, parece el Día de las Islas, ¿no? Un poquito.
0: Bueno, San Jordi ya pasó, pero bueno.
2: Es cierto.
0: Aquí lo que celebramos es cada día la vida y hacemos cada día como si fuera San Jordi, que es el día aquí en Cataluña del amor, de no sé.
2: Exacto, bueno. Exacto. Y con la música siempre ayudándonos.
0: Bueno, ¿qué tenemos aquí? ¿El quinto trabajo tuyo?
2: Exacto, con Baleares, como por ejemplo, no sé si lo sabías, pero Frédéric Chopin vivió en las islas.
0: No, yo no lo sabía.
2: Pues sí, el compositor vivió un invierno en Mallorca, de hecho su pareja en ese momento, escritora, escribió un libro sobre eso, y escribió una de las piezas que hemos grabado, escribió los famosos preludios de Chopin y también, por ejemplo, Isaac Albéniz, el compositor, también escribió una pieza muy bonita que se llama Mallorca. Y entre otras cosas, también hay compositores baleares que no son muy conocidos y que pues los hemos pasado por la lavadora un poco del jazz, de esto que hacemos nosotros, y lo hemos transformado a nuestra música, con la improvisación, pero también manteniendo un poco la esencia de este tipo de música.
0: ¿Y tu música en qué estilo? ¿Es una fusión?
2: Sí, bueno, es en general parte del jazz, se usa el jazz como el trampolín a otros estilos en general. En este caso, un poquito acercándose a la música clásica y tal.
0: Y Mallorca y Preludio número 20 son dos adelantos del disco.
2: Exacto, lo sacamos hace poco y ahora hace un mes.
0: Mallorca, por ejemplo, que va dedicado a las islas.
2: Sí, es una pieza que escribió Isaac Albéniz.
0: La capital.
2: Exacto.
0: Es
2: una pieza que escribió Isaac Albéniz y que nosotros hemos cogido como insignia de este disco porque define muy bien un poco estas melodías un poco mediterráneas de los compositores que suenan allí.
0: Y en esos tiempos de prisas, de música urbana, de todo esto, es como un bálsamo para el alma, ¿no? Esa
2: sí,
0: música
2: es bastante meditativa, tiene sus momentos, es un disco para escuchar en calma y sí, creo que es bastante agradable de escuchar, pero también tiene sus momentos más punks, por decirlo de alguna manera. Por ejemplo, el bolero del Dimoni es una pieza de Joan María Tomás que hemos transformado a nuestro rollo. Y como dice en la partitura, es una de perversión y depravación de un bolero mallorquín, ¿no? Coge una melodía popular de estas que se bailan, como el Vall de Bot o aquí la Jota, y la transforma en algo como muy oscuro, y se llama El bolero del demonio.
0: Bueno, y lo has grabado con tu trío, tienes un trío, ¿no?
2: Mi trío, que son catalanes, que están en Barcelona. Llevamos casi 10 años tocando juntos. Son Xavi Torres y Joan Terol, los que salen aquí en el vídeo. Y sí, estoy muy contento de seguir tocando con ellos. Vamos a tocar próximamente, a hacer algunos conciertos presentando este nuevo disco. Vamos a estar el 28 de abril en Sala Jamboree, en Barcelona, el día 30 en Mallorca, el día 1 de mayo en San Sebastián, en Donosti.
0: Y el 3 de mayo en Madrid, ¿no?
2: Así es.
0: Ya que nos ven en la ciudad de Madrid.
2: El 3 de mayo en Café Berlín, por si alguien anda por ahí.

0: Un aplauso para Antonio de Family Kister. Mira, me voy. El contrabajo no lo tocas tú, ¿no?
1: Yo toco todo. Todo nuestro instrumento. Todo.
0: No eres serio. Sí, él toca el piano, es un maestro en el contrabajo.

0: pues estáis invitadísimos.
1: Y supongo que hay más ciudades, lo que pasa que
0: no. Por supuesto, pero estas las hemos concentrado ahora para esta presentación. O también nos iremos a Menorca y haremos algunos conciertos más. Pero para esto, ahora que se concentre en estos próximos días y para que se quede en la memoria.
1: ¿Y vas a ir también a la India o Indonesia o por estos países? ¿Vas a ir también o no?
0: Lo vamos a ver. En 2022 hicimos una gira con el trío en la India, hicimos 8 conciertos. Fue una experiencia muy, muy chula.
1: ¿Y es bien recibida?
0: Les encantó, son muy, muy entusiastas con la música, con el jazz en general, porque hay poco allí. Y con nuestra música, pues pareció que les gusta. Gente que me había dicho que vino a nuestros conciertos, que se había hecho 4 horas de coche. Curioso, ¿no?
1: Quizá a veces hay
0: mucho
1: más
0: entusiasmo.
1: Predisposición, o en Japón hay más predisposición hacia el arte que aquí, ¿no? O América también.
0: Sí, sí. Por ejemplo, sí que sé que en Japón, a ver si puedo algún día tocar pronto allí, tienen una gran estima los artistas europeos.
1: Tú eres también compositor, ¿no?
0: Así es.
1: ¿Y cuántos instrumentos tocas, aparte del contrabajo?
0: Todos los que me dejan. Pero bueno, digamos que mi principal instrumento es el contrabajo y estos últimos años he tocado mucho el piano y me gusta mucho tocar el piano.
1: Esta noche nos tocarás el piano, ¿no?
0: Sí, sí.
1: Porque el contrabajo es más difícil de...
0: El contrabajo es difícil de trajinar de un lado a otro. Ahora me he comprado uno desmontable y a ver si próximamente lo voy a estrenar.
1: Ah, ya los han enviado. Los han inventado desmontables. Hombre, para que sean fáciles
0: ya,
1: de...
0: Es que cada vez es más difícil con estos aviones y tanta que si maleta. Entonces sí.
1: Difícil, ahora, caro, pues, porque debes tener que pagar un plus.
0: Sí, es complicado, es un poco una pesadilla. Además, luego cuando lo llevas, parece que llevas una nevera porque es el cuerpo del contrabajo, que ya es más grande que yo.
1: Es parte de tu vida el contrabajo, ¿no?
0: Así es. Es una relación de amor y a veces un poco de odio. Pero bueno, no de odio, de,
1: bueno, como
0: de
1: las
0: aceptación, ¿no?
1: ¿No? Como las historias entre las parejas, que también hay momentos que
0: sí,
1: se aman,
0: hay momentos,
1: y otros momentos
0: tensos,
1: que se pelean. Pues... ¿Te discutes con el contrabajo?
0: Sí.
1: ¿En qué te falla el contrabajo?
0: Bueno, estaría bien que hubiese una versión un poquito más... No, los instrumentos de cuerda son bastante desagradecidos, la verdad. Y este, siendo tan grande, es muy difícil de afinar.
1: Tendrá una contrapartida, seguro.
0: Por supuesto, el instrumento, el bajo en general, la función del bajo está en todas las músicas, entonces puedo tocar en todos los estilos, es una maravilla. Siempre hay muy pocos que toquemos este instrumento, entonces todo el mundo te da la bienvenida en su grupo, siempre. Y todo el mundo quiere tocar contigo, ¿sabes?
1: ¿Y siempre has tocado desde pequeño?
0: Sí, probablemente desde los 10 años empecé, no había plaza de guitarra, entonces mi padre me dijo, sí, cógelo y podrás tocar también el bajo eléctrico y podrás tocar rock y tal y no sé qué.
1: ¿Es músico tu padre también?
0: Es aficionado, sí, vale. Sí, siempre ha habido música. Hay muchas guitarras por casa y yo estoy cogiendo el mismo hábito de meter demasiados instrumentos en casa.
1: Bueno, no sé, es maravilloso porque cuando te cansas de uno tienes el otro.
0: Exacto, siempre salto de instrumento en instrumento.
1: Cuando te peleas con el contrabajo, te vas con el bajo.
0: Exacto.
1: ¿No? O
0: salto
1: o
0: al piano, o a la guitarra. Mi pareja no me deja traer más instrumentos.
1: ¿Y las canciones con qué instrumento nacen? ¿Las canciones con todos?
0: Un poco con todos, también a veces con la voz. El piano ayuda mucho a visualizar la música, ¿no? Las voces y todo esto. Pero a veces hay música que sale del ritmo, del contrabajo, de unas palmadas y vas construyendo a partir de ahí.
1: Islas sonoras, las islas son sonoras, ¿no?
0: Exacto, muchas islas sonoras por descubrir.
1: Qué bonito. Y bueno, el volumen número 1, que luego no sé para cuándo habrá el 2, ¿no?
0: Así es. Todavía no sabemos cuándo, esperemos que no dentro de mucho, pero...
1: También acercando a grandes compositores, ¿no?
0: Bueno, probablemente vaya más por la línea de la música popular. Este ha sido centrado más en los compositores, entonces, porque quería ver quién ha ido, yo como compositor, quién ha sido compositor antes que yo, y quería ver quién ha pasado por mi experiencia de vivir en las islas y ser compositor y cómo les ha afectado el patrimonio, el, ya sabes,

0: el paisaje o si les ha afectado o no, ¿no? La cultura en general.
1: No sois tantos, pero grandes artistas. Miró.
0: Bueno, hacemos lo que podemos. Tenemos
1: grandes creadores en el mundo del arte, ¿eh?
0: Podemos estar orgullosos, sí, sí, han salido.
1: ¿Y es que es la tierra que lo da o qué esto?
0: No lo sé.
1: Barceló, es que claro, Barceló ahora sería quizá el más importante, ¿no? En la historia de la música.
0: A mí me encanta Barceló, por supuesto. Miro, sí, hay grandes artistas plásticos y también hay buenos compositores. Lo que pasa es que es verdad que es difícil a veces salir de las islas porque se está muy bien.
1: En este programa queremos mucho a otro gran mallorquín, que es Lorenzo Santamaría.
0: Eso me han dicho por ahí, que es muy querido aquí. Sí,
1: muy querido, muy querido. En Cataluña, en este programa, bueno, en toda España, ¿no? Él es una figura de la música.
0: Sí, sí, es alucinante. Bueno, es genial que pueda seguir haciendo carrera y no para, ¿no? Por lo que veo.
1: ¿Afecta a vivir en una isla o no? El sí. carácter, la manera de ser...
0: Ah, bueno, sí, eso sí. también, sí,
1: también.
0: Sí. O sea, quiero decir, hay un hándicap, de alguna manera, que es que cada vez tienes que moverte, bueno, nos pasa mucho a los isleños, que siempre tienes que pasar por el avión y por el barco, y eso también hace las comunicaciones un poco complicadas, pero bueno, también tenemos otras cosas maravillosas.
1: Bueno, pues nos iríamos al otro lado y nos vas a tocar... ¿Qué vas a tocar del disco?
0: Pues
1: ¿qué has elegido?
0: Voy a tocar un trocito del preludio, ya que lo escribió en Mallorca.
1: Sí.
0: Entonces, voy a tocar un trocito. Así es.
1: Vale, pues mira, llevamos 25 años, bueno, un poco más ya, y esta noche, mira que bien tocas el piano. Este año, en esos 25, vamos a recordar pues a una artista fantástica, porque mira que este país tiene... Gente maravillosa, ¿no?
0: Sí, sí, total, la verdad. Es que es un placer.
1: A veces, por eso la salida al exterior es difícil, ¿no?
0: Es difícil, se puede hacer, pero también es una época que también estamos muy conectados. Entonces eso lo facilita, pero sí, es complicado salir.
1: Las redes ayudan, ¿no? A luego poder
0: todo llegar, lo que puedes, sí, sí.
1: Llevar uno... tu música a otros países.
0: Sí, sí, sí.
1: Te están viendo por las redes.
0: Así es, de hecho, no sé, ahora puedes ver desde dónde te escuchan con estos datos, puedes ver que te escuchan en Japón o en cosas así, eso es alucinante, la verdad.
1: Bueno, así pues que... nada, mira, como te decía, esta noche recordamos a la gran Maite Martín.
2: El amor es... Yo creo que el amor es darlo todo por algo, por alguien. Ser capaz de todo.
3: Ser capaz de todo. ¿Tú te has sentido comprendida? ¿Te sientes realizada?
2: Sí.
3: Sí.
2: La verdad es que sí.
3: Entonces eres afortunada.
2: Soy afortunada, sí. Me considero afortunada.
3: ¿Tu vida personal estaría por encima del arte?
2: Mi vida personal está absolutamente por encima del arte, porque el arte es una consecuencia... Mi arte es una consecuencia de mi vida personal. Si mi vida personal no está rica, si no me enamoro, si no amo, si no siento cosas, si no me entristezco, si no me alegro, si no... Entonces yo no tengo nada que decir ni nada que cantar, ¿sabes?
4: A ver si puedo encontrar la conexión, esa conexión con el yo divino que nos envía la palabra sabia de la vida, que nos motiva, que nos eleva. Como decía antes Antonio Orozco, le escuchaba decir como caminar por encima de las nubes. Caminar por encima de las nubes sería no sentir el cuerpo y solo sentir no el latir del corazón, sino del alma, porque el alma también tendrá su cantar y percibir qué nos cuenta, qué nos dice, de qué nos advierte. Sube un poco la música. Seguramente que lo único que intenta día a día es que despertemos nuestra conciencia a la vida y que fluya lo más importante, que es el anhelo, las ganas y las propuestas de superar obstáculos, de afrontar el camino y olvidando la debilidad humana, de ser consecuentes y de aportar a la sociedad aquello más bueno que tenemos dentro de cada uno de nosotros, los seres humanos. Y aquí, en ese programa Súbela un Poco, caminamos con lo más importante de la vida, que es con la fuerza, con el empuje que nos da saber que vivimos en el amor. Porque somos amor y despertamos esa energía.

tan inmensa del amor y la elevamos por encima de la materia, cada noche en este programa. Por eso abrazamos el arte, que el arte es el alimento del espíritu. Por eso sonreímos a aquellos que forman parte del entorno, porque abrir una sonrisa es abrir nuestro mundo al exterior. Y gracias a ello percibimos las emociones que hay en cada alma que forma parte de la historia cada noche de este programa. Aunque los veas meditando como Antonio en este momento, sumergidos en esa profundidad interior, pero en el fondo es que está vibrando su alma y lo está percibiendo. Bueno, va a entrar un artista que también viene de Mallorca como tú. Hoy Mallorca está en este programa y nos viene pues a que escuchemos su voz, su manera de ser y de sentir. Que entre ella, ¿os parece bien o no? Va a sonar la música y que entre. ¡Vamos!

0: ¿Cómo?
1: Pues si me han dicho que eras acróbata.
0: No, bueno, ahora estoy un poquito parada, ¿sabes?
1: Antes eras mala cruz, ahora es la Mara. ¿Qué ha pasado?
0: Ahora soy la Mara. Pues mira, un nuevo proyecto, muchas cosas nuevas.
1: Pero
0: y la
1: eso de cambiar de nombre es un lío, ¿no?
0: Bueno, a ver, tampoco ha cambiado tanto. O sea, mucha gente, es verdad, la gente así de calle siempre me suele decir, pues mira, llama a la Mara, la Mara, la Mara. Y es una buena idea, creo.
1: ¿Sí? Bueno, pues nada, ha nacido la Mara. Un aplauso para ella. Atrás quedó Mara Cruz. Gracias.

Bueno, y ahí está, Pere Buchosa, un aplauso para él. Preludio número 20.

0: ¡Un aplauso! Joaquín Cortés, dejó un recuerdo como este.
1: La luz de mis ojos se me apagó, ¿no? Por eso yo en el espectáculo le dedico el espectáculo a ella, la luz de mis ojos, ¿no? Ella ha sido la que me daba las fuerzas para estar luchando siempre y bueno, ahora no la tengo aquí conmigo, pero bueno, sé que está ahí y me acompaña.
0: ¡Hola! ¡Arriba, vamos! ¡Ha llegado la hora del café! ¿Sí o no? ¿Sí o no? ¡Madre mía! ¡Parece un funeral! ¡Vámonos, chica! ¡Hala, el carro! ¡Vamos, el carro! ¡Es que lo... ¡Venga, Paco! Oh, ¿dónde tienes la cabeza?
2: ¡Aquí!
0: ¡Anda, va, venga, Paco, vámonos! Vale, me voy con el jamón que tiene un nombre, Enrique Tomás, mientras toman café.
3: Si hay algo que he aprendido es que, aunque la vida te lleve muy lejos, siempre buscaremos la manera de estar cerca. Cerca de esos momentos tan nuestros. Cerca de ese papá que nunca te cansas de escuchar, de ese abrazo. Cerca de aquello que te hace sentir vivo. De tu gente. De tu casa. Y es que cerca es el mejor lugar del mundo. Y a veces está más cerca de lo que nosotros nos imaginamos. Enrique Tomás, siempre cerca. Felices fiestas.
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0: Bueno, y ahí está, seguimos. Jimmy Loza, adelante, una cumbia para ti.

0: claro. A través de la cumbia. ¡Sabroso!
1: Un aplauso para Jimmy Loza. Bueno, levanta, ¿qué te parece si nos vamos tú y un momento a charlar al otro lado? ¿Te parece bien? Pues esta es la presentación, ahí está. Descubrí.
2: Damos la bienvenida a la artista Lamara, nacida en Sevilla y criada en Mallorca. Presenta su nueva etapa musical tras su paso por La Voz España junto a Alejandro Sanz y su participación en la banda sonora de la telenovela El Secreto, ampliando su proyección internacional. Con La Chismosa fusiona flamenco, pop, afro y sonidos urbanos en un estilo único y actual. Una propuesta llena de fuerza y personalidad que marca el inicio de una nueva era artística y que podrá disfrutarse en directo el próximo 2 de mayo en el Tropical Disco Bar de Barcelona. Así que damos un fuerte aplauso a Lamara.
1: Un aplauso ahora para Lamara. ¡Arriba, muy fuerte! Buenas noches, de nuevo.
3: Buenas noches.
1: Va rápido tu carrera, ¿eh? ¿A que sí? Todo está viniendo muy, muy rápido, muy bien, ¿no?
3: Sí, la verdad es que sí. Bueno, llevo bastantes años, en realidad.
1: Pues sí, eres muy joven. ¿Empezaste de niña o qué?
3: Bueno, yo cantando llevo desde que tengo uso de razón, realmente. Con 4 años tengo ya mi primera grabación, que no nada profesional, pero sí que ya estaba cantando yo desde... no sabía pronunciar y ya estaba cantando.
1: Bueno, y la vida luego parece que te ha escuchado tus anhelos, tus sueños y te está encaminando por un camino de éxito. ¿Es así o no?
3: Sí, amén, así sea.
1: Dentro de pocos días, como aquel que dice, van a hacer bueno, ese tema, La Chismosa, ¿no?
3: Sí.
1: A la luz, bueno, ya lo tienes, pero
3: sí.
1: Que estará en todas las plataformas, supongo, con,
3: sí, todas las plataformas,
1: con un videoclip, que ahora no lo tenemos aún, pero...
3: Sí, bueno, hemos subido un adelanto y la verdad que está teniendo bastante aceptación, la gente le gusta y me lo comparten mucho.
1: La Chismosa es el tema que da paso a la Mara, en vez de Mara Cruz.
3: Exactamente. Es el nuevo proyecto que estamos haciendo.
1: ¿Y qué nos puedes contar más de ese nuevo proyecto?
3: Pues creo que hay mucha variedad. Es un proyecto que tenemos con... Yo tengo muchas ganas, mucha ilusión, porque es algo que llevo tiempo pensando, ¿no? Que quería dar un giro un poquito más diferente a lo que estaba haciendo anteriormente. Y la verdad es que me gusta mucho porque hay muchos géneros mezclados, estamos haciendo muchas cosas que molan. También que están de mi personalidad, porque realmente siempre

0: la gente que sabe, pues al ser músico siempre he escuchado muchísima música, entonces realmente encasillarme en un sitio es como, no, tengo que demostrar y hacer pues muchos géneros, muchas cosas que...
1: Participar en La Voz y formar parte del equipo de Alejandro Sanz fue lo que...
0: Un sueño.
1: ...ha disparado tu camino artístico.
0: Sí, mi paso por La Voz pues hizo un antes y un después. Después de eso pues me pasaron cosas muy bonitas. Bueno, aparte de que con él trabajé para
1: su... Formaste parte también de...
0: Sí, de su disco, hice voces en su disco, de Sanz. Luego vino pues... cuando trabajé para Televisa en una telenovela que se llama Mi Secreto, de México. Y la verdad es que
1: participaste
0: muy bien.
1: Participaste también en Cuando Nadie Me Ve, me parece algo así, que es,
0: sí,
1: el,
0: eso...
1: es el documental sobre sí. su carrera, su vida.
0: Sí, estuve
1: también
0: allí también.
1: También tuviste participación.
0: Sí,
1: ¿no?
0: Hace poquito que ha salido y creo que aún faltan incluso algunos capítulos para que salga todo lo que tiene que salir.
1: Mira, así suena tu voz. Mira, a ver, súbela un poco, súbela. ¿Quién ha influido en tu música?
0: Uf, es una buena pregunta. Pero es que tengo muchos referentes. Realmente, siendo sinceras, en honor a la verdad,
1: sí.
0: Alejandro Sanz ha sido un referente muy fuerte en mi vida, desde pequeña, escuchándolo, su música. De ahí todo.
1: Pues date cuenta de la vida, ¿eh?
0: Alejandro,
1: era tu referente,
0: Ketama,
1: y acabas en La Voz, te
0: Valeria
1: dije
0: del
1: él.
0: Sur, soy una mezcla, flamenco, por supuesto, claro, siempre, pero sí, tengo mucha información musical.
1: Y la telenovela Descubrí, supongo que también fue un puntazo en tu carrera, ¿no?
0: Sí, la verdad es que fue una cosa...
1: ¿En qué país de América fue esta novela?
0: Esto fue en México.
1: En México.
0: Mm. Lo hice con Televisa y fue una experiencia súper bonita.
1: Ah, esto es muy guay.
0: Solo,
1: ¿no?,
0: de estar ahí con todos los artistas, con todos los actores, perdón, que has visto desde pequeña, es una cosa que no se olvida.
1: Cantaste también con Orlando Di Pietro, ¿no?
0: Sí.
1: En la serie esta.
0: Sí, él digamos es un productor y un compositor muy, muy heavy, muy potente.
1: Muy potente.
0: Sí, y es un pedazo de músico.
1: De aquí pues han salido también Sola, Bésame y Descubrí, ¿no?
0: Eso fue, digamos, los temas que hicieron dentro lo que era la banda sonora de la... Porque no solamente hice uno, sino hice la banda sonora de la telenovela. En cada... O sea, cada personaje tenía su canción para cada momento. Entonces, pues yo hice 6 o 7 canciones. Sí,
1: ¿cómo cuántas personas verían esta telenovela allí en México? Porque son tantos millones que... Debe impresionar, ¿no?
0: Sí.
1: No es como este país que también hay tanta oferta que es muy difícil,
0: claro,
1: reunir la audiencia, ¿no?
0: Sí, la verdad es que sí.
1: ¿Y esa novela no ha pasado nunca aquí en España? ¿No se ha emitido en ningún canal?
0: Creo que lo emitieron, no sé si fue en Nova o no sé. No sé, la verdad no estoy muy segura, pero creo que en Nova.
1: Bueno, ya hay un concierto que tenemos que invitar a todos los amigos que nos ven aquí en Cataluña, ¿no?
0: Sí, no me podéis faltar, ¿eh?
1: Aunque está ahí arriba, ahí pequeñito, está, que no se ve mucho, pero es Tropical.
0: En la Tropical, la Sala Tropical.
1: ¿Y esto cuándo va a ser?
0: Esto va a ser el 2 de mayo. El 2 de mayo y, bueno, van a venir un elenco de artistas que, bueno, ya lo veis.
1: Bueno, muchísimos, 2 de mayo a las 22 horas.
0: Y mi band, todos, estarán ahí.
1: Bing Lois, Compota de Manana.
0: Compota de Manana.
1: Kiki Maya.
0: Sí, sí.
1: Kiki Maya me suena.
0: Es que él es paisano mío, realmente, él ha estado allí, ahora está por aquí, pero él es mallorquín, realmente. Sí.
1: Vas a reunir un montón de artistas que te van a acompañar.
0: Sí, yo gozando.
1: Es cuestión de apresurarse, ¿no? Y de, sí, y de ir a por la entrada, porque claro, vaya, no sé qué cabida tiene en la sala, pero...
0: Sí, sí, tenéis que ser listos y rápidamente.
1: Sí. Bueno, pues nada, nos vamos a ir al otro lado y nos vas a cantar, ¿no?
0: Claro que sí.
1: ¿Qué nos vas a cantar esta noche?

0: ¿Vas a cantar el adelanto de ese single?
1: Vale, no sé. ¿Qué hago?
0: ¿Cuál has decidido que vas a hacer?
1: Yo creo que voy a hacer... A ver, os cuento, ¿vale? Hace dos o tres días será... No. Hace dos o tres días compuse una canción. Uh-huh. Ayer la grabé, pero como mi productor es así, como es él, tan especial, pues quiere que la cante aquí.
0: Ah, bueno.
1: ¿Qué hago, Nano? ¿Se la canto? Sí. Vale, pues ya está.
0: ¿Qué título tiene?
1: Es que no tenemos ni título, hace dos o tres días. Bueno, pero pues, ¿cómo le ponemos, Nano?
2: Tu reclamo.
1: Oh, qué bonito. Tu reclamo.
0: Tu reclamo. Vale. A ver si luego le cambias el título, pero bueno, de momento aquí ha nacido tu reclamo. Mira, Enzo Ait, otra joven chaval de 9 años, con mucha ilusión, con muchas ganas, con muchos propósitos buenos de ayudar a los demás, y todo lo que va a recaudar en cuanto a su canción, a sus galas, todo lo que produzca ese tema que ha lanzado al mercado, es todo para el Hospital de San Juan de Dios.
1: Ay, qué bonito.
0: Para los niños, para esos niños con enfermedades a veces un poco extrañas y que necesitan apoyo.
1: Muy bien, claro que sí.
0: Este país tiene muchos artistas con mucho sentimiento y con muchas ganas de apoyar a los demás. La música siempre hace lo mismo. Ahí está, Enzo Ait, y nos cantas.
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0: Ahí está, lo prometido, un estreno, tu reclamo. Fuerte aplauso.

0: fuerte aplauso para la Mara. Mañana en este programa regresa la fiesta, la alegría de vivir, la pegatina.
1: No, yo me siento muy a gusto aquí porque todo el mundo es súper libre, dice lo que quiere. O sea, me encanta.
2: ¿Sí?
1: Me encanta, sí, sí.
2: Es como la pegatina, ¿no? Que es libre, ¿no?
1: Depende de la comparación.
2: ¿Cómo? Que es libre y que hace lo que quiere y...
1: Sí, claro.
2: Claro, nosotros claro. No faltamos el respeto a nadie.
1: Nosotros siempre hacemos lo que creemos que tenemos que hacer y lo que nos gusta hacer, que por eso tenemos la suerte de trabajar en lo que trabajamos.
2: Yo también hago eso.
1: Claro.
0: Bueno, mañana en este programa La Pegatina, pero... Este programa tiene que salir más al encuentro de la vida, no esperar a que vengan a vivirnos aquí en el entorno donde se crean, sino que debemos de salir y escuchar las voces de la gente y vivir fiestas populares. En San Jordi permitió salir a la calle y conocer personas, entidades que defienden valores. Allí estuvimos con Guillermina. ¿Fue bonito o no fue bonito?
3: Hoy, fantástico, de verdad que sí.
0: ¿Qué supuso para ti estar allí?
3: Una grata experiencia.
0: Con las personas cerca, ver los problemas que hay.
3: Sí, sí, sí. Ha sido un contacto directo con las personas y sobre todo con los problemas comunes que tenemos muchas personas. Pero francamente nos recibieron...
0: Un momento. Yo pedí una canción que acompañara estas imágenes de Pablo López. El piano, por favor.
3: Muy bien.
0: Porque me parece que las envuelve estas imágenes, que son de amor y solidarias. Gracias por también haberme invitado a compartir contigo. Gracias por la rosa que me diste aquel, el libro que me diste aquel día.
3: Igualmente, gracias.
0: ¡Gracias a todos! ¡Viva en Cataluña el Día del Amor y, de la, y del libro! Señor Estrada.
4: Día precioso.
0: Claro.
4: Que sí.
0: Mira qué bonito, mira, las pescaderas, fuimos al mercado, en fin. Señor Estrada, hoy quería hablarme de alguien.
4: Sí, fíjese, se me ha ocurrido que hay, bueno, la historia en el cine, la historia ya más de un siglo, y nos hemos olvidado del primer espadachín, el primer galán que hubo, supongo que usted sí que se acuerda. ¿A que sí?
0: Yo a veces no tengo memoria.
4: Sí. Usted me va a decir aquello de yo no estaba allí, yo no había nacido, aquí solo cumplo años yo, por lo que se ve.
0: Ah, no sé, si tú quieres cumplir, allá tú, cada uno que elija.
4: Bueno, quería hablar de este señor, a ver, que nos ponga la foto, que era el que volvía loca a todas las señoras en aquellos tiempos, la moda del bigote, Errol Flynn. Errol Flynn, que fue el primer galán que sustituyó a Douglas Fairbairn, que se había retirado. Él fue el capitán, fue Robin Hood, sobre todo fue Robin Hood, pero fue General Custer, fue Gentleman Jim, hizo muchísimas cosas, pero era un personaje muy curioso porque nació en Australia, sus padres viajaron a otros países, lo echaban de todos los colegios, porque era un pieza, se ve que era bastante pieza, y no solo esto, sino se hizo buscador de oro, buscador de diamantes, fue boxeador y compitió por Australia en unas olimpiadas, o sea, era todo un personaje. Llegó aquí

0: llegó a Barcelona en el 37, en plena guerra civil, y llegó un poco de la mano de Ernest Hemingway y de George Orwell, que también estaban. Era el tiempo que vinieron las brigadas internacionales a ayudar a al gobierno legítimo de la República. Y él pidió, le pusieron un coche, el gobierno de la Generalitat le puso un coche porque quería ir al frente de Madrid, se paró en Albacete y se enamoró de una albaceteña.
1: ¡Anda, mira, qué bien!
0: O sea, porque era...
1: Él si no, ir a Mallorca, se enamoró de una mallorquina.
0: Sí, no dejaba apuntada a Cirilo. Y hay una anécdota, esta es muy divertida. Esto está, ¿eh? O sea, puede ser una leyenda urbana porque esto nunca se sabe. Pero parece ser que Marilyn Monroe, que era muy amiga de Truman Capote, Truman Capote era el escritor de Desayuno con Diamantes, de Sangre Fría, era un personaje peculiar que vivió aquí en Sagaró unos años, homosexual reconocido, y Marilyn un día le dijo, he estado en una fiesta con Harold Flynn y ha tocado el piano con su miembro. Y el otro le dijo, ya la estás trayendo a mi próxima fiesta. Hay que decir que la verdad es que nos dejó con 50 años. Él nació en 1909 y murió en el 59 de un infarto, pero claro, era todos los excesos que había tenido en su vida. Yo he guardado... Ah, y su gran pareja, digamos, cinematográfica, era Olivia de Havilland, que era toda una estrella. Y su director fetiche, Michael Curtiz, que fue quien acabó dirigiendo Casablanca. O sea, que estamos hablando de toda una construcción importante del mundo del cine. ¿Quiere que lo veamos?
1: Venga.
0: Porque además era cuando empezaba el cine en color. Robin Hood.
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1: Bien, me tengo que ir con Maite Martín, pero gracias, Lamara, por haber venido, por aportar tanto amor y tanta luz al mundo del arte. ¡Bienvenida, Lamara, nuevo nombre! Gracias, Pera Buchosa. Los dos para Mallorca. ¡Hala! Te quiero, te estimo, pero quedaros porque me voy con una de las grandes también de la música. ¡Vamos, Antonio, que nos vamos!

0: El amor es... Yo creo que el amor es darlo todo por algo, por alguien. Ser capaz de todo.
1: Ser capaz de todo. ¿Tú te has sentido comprendida? ¿Te sientes realizada?
0: Sí.
1: Sí.
0: La verdad es que sí.
1: Entonces eres afortunada.
0: Soy afortunada, sí. Me considero afortunada.
1: ¿Tu vida personal estaría por encima del arte?
0: Mi vida personal está absolutamente por encima del arte, porque el arte es una consecuencia, mi arte es una consecuencia de mi vida personal. Si mi vida personal no está rica, si no me enamoro, si no amo, si no siento cosas, si no me entristezco, si no me alegro, si no... Entonces yo no tengo nada que decir ni nada que cantar, ¿sabes?

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1: Buenas noches, Maite.
2: Buenas noches.
1: Bienvenida. Hay que quitarse el sombrero, ¿no?
2: Bueno, pues...
1: ¿Sí o no?
2: No sé, tú sabrás.
1: Hombre, ante la reina de la canción flamenca, ¿no?
2: Gracias.
1: ¿Cómo se lleva este título?
2: No sé, es
1: ser la número uno.
2: Yo creo que es la primera vez que me dicen algo tan maravilloso.
1: Pues se comenta.
2: ¿Sí?
1: Claro, por los barrios, por las ciudades.
2: Sí.
1: ¿No lo sabías?
2: No.
1: Celebras 30 años en la música, ¿no?
2: Sí, 30 añitos. Sí.
1: ¿Quién se lo iba a decir a aquella niña, no? De 10 años.
2: Pues sí, sí. Con 10 añitos empecé.
1: Por eso, ¿quién se lo iba a decir? En aquel momento no se lo hubiera creído.
2: No, la verdad es que no, porque nunca me había hecho el planteamiento de dedicarme profesionalmente a esto. Uh-huh. Una cosa... Me dejé llevar un poco por la vida y por lo que el destino me iba preparando, ¿no? Me dejé llevar.
1: ¿Maite siempre se deja llevar, Maite Martín?
2: Sí. Sí.
1: ¿Por lo que te nace de dentro?
2: Por el corazón, siempre me dejo llevar. Siempre hago lo que el corazón me dice, siempre voy a donde el corazón me dice y siempre tengo ahí como una intuición en la que yo creo y me dejo llevar por ella mucho.
1: Quizá también cantar flamenco es dejarse llevar por eso que sale de dentro, digo yo.
2: Cantar flamenco y cantar todo. Yo creo que hay en la música y en el arte una parte muy importante de intuición y de corazón, ¿no? Por eso el arte es arte, ¿no?
1: Una mirada inquietante, un corazón que palpita y una voz que canta lo más profundo del alma. Maite Martín. Maite, ¿dices que aprendiste en la soledad de una niña extraña? ¿Extraña? ¿Por qué?
2: Bueno, joder, porque... Porque, claro, con 7, 8 años o con 9, pues, lo normal no es que te guste la música y mucho menos el flamenco. Eso no es lo normal. Y es bastante extraño y es algo, además, que difícilmente puedes compartir

con gente de tu edad, ¿no? Difícilmente puedes contarle a tus compañeras de clase que tu vida es que tu vida empieza cuando regresas a casa del colegio y te ponen los cascos y te pones a escuchar a Valderrama y a... Y a

0: chocolate y a las agujetas y a... ¿Sabes? O sea, esto es difícil de... Es difícil de compartirlo con nadie, con esa edad, ¿no?
1: Ya, pero claro, tú tuviste la suerte de tener un padre que le gustaba Valderrama y Concha Piqué, ¿no?
0: Sí, bueno, digamos que esa, esa casualidad de tener un padre andaluz pues me dio quizá la oportunidad pues de eso, de que en mi casa se escuchara flamenco y de acercarme a esa música y de poderme emocionar con él, ¿no? Pero claro, yo no dejaba luego de ser, no dejaba de ser una niña y tenía que hacer vida normal de niña también, ir al colegio y cosas tenía que hacer cosas normales que la gente de esa edad hace, ¿no? ¿Sabes? Y era...
1: Tú siempre has hecho cosas atípicas y siempre
0: la verdad es que sí,
1: despiertas que te... polémica.
0: Va a ser que sí.
1: Porque ahora resulta que vamos a celebrar la diada.
0: La diada.
1: El 11 de septiembre. Y tú vas a cantar, pero como vas a cantar en castellano, resulta que ha habido un señor que se llama Jordi Aznar que ha escrito una carta a un periódico protestando de por qué no cantabas en catalán.
0: Este señor se está haciendo famoso a mi costa, ¿eh?
1: Pues sí.
0: Pues sí, sí, bueno, yo qué sé, que todo tiene que haber opiniones de todo y está bien que el que no le parezca bien algo, pues proteste. Me parece bien, ¿no?
1: Pero tú eres catalana.
0: Absolutamente.
1: Y no por eso, porque vayas a cantar en castellano, porque el flamenco se
0: tan catalana como este señor soy.
1: Y como yo.
0: Y como tú. Sí, sí, sí.
1: Y hablo en castellano en este momento y eso no quiere decir...
0: Que seas menos catalán, ¿verdad que no?
1: Claro.
0: Ya, pues esto es... Yo estoy de acuerdo contigo y esa es mi idea de esa es mi idea de las cosas, pero yo creo que hay mucha ahí todavía pues, gente... un poco cerrada y un poco... No, yo creo que a estas alturas es un poco ridículo eso, ¿no? Pero Cataluña es más... Yo creo que Cataluña es más abierta que todo eso y que hay una... Y que hay muchas realidades en Cataluña y una de esas realidades soy yo, ¿no? Que soy hija de un emigrante andaluz y hay muchos miles de catalanes como yo, ¿no? Y que descender de andaluces, pues igual en su casa se habló siempre el castellano, ¿no? Y eso no significa que seamos menos catalanes. De hecho, a mí me hizo pues muchísima ilusión cuando me invitaron a participar en la diada. Me pareció un gesto pues súper bonito y me pareció un gesto de muy digno de la Cataluña que yo quiero y de la Cataluña que...
1: ¿Y cómo no lo van
0: donde
1: a hacer?
0: Yo estoy a gusto, ¿no?
1: Si cuando cantas por el mundo, dice Maite Martín, catalana, ¿no?
0: Pues la verdad es que sí.
1: Entonces,
0: hace toda la vida...
1: ¿Cómo no lo van
0: desde,
1: a hacer?
0: La verdad es que llevo desde los 18 o los 19 años, pues eso, actuando en festivales de músicas del mundo y yo toda la vida llevaba ahí mi banderita encima, ¿no? De catalana y, bueno, una catalana pues que hace flamenco y obviamente el flamenco... Se canta en castellano, ¿no?
1: Vamos a escuchar brevemente a una persona, a ver si nos da tiempo de todas las cosas. Buenas noches.
2: Sí, hola.
1: ¿Tu nombre?
2: María Rosa.
1: ¿Desde dónde nos llamas?
2: De Pobla Sec.
1: Muy bien, Barcelona, adelante. ¿Qué quieres decirle a Maite, brevemente?
2: Sí.
0: Qué bien.
2: Sí, ¿me conoces?
0: Pues no.
2: No.
0: A menos que me des más pistas.
2: Más pistas. ¿De la Plaza del Surtidor?
0: Sí.
2: ¿De la peluquería?
0: ¡Hombre! ¿Qué tal?
2: Muy bien.
0: ¿Y tú qué haces despierta a estas horas, tía? Que mañana tienes que abrir la peluquería. ¿Eso
2: no, estoy de baja.
0: Ah, bueno, claro.
1: Aquella pues
0: la pierna,
1: aquella.
0: ¿No?
2: Eso, el pie.
0: Vale, el pie. ¿Cómo estás?
2: Bien.
0: Bueno.
2: Es que mira, te he visto y digo, mira, pues voy a llamarla.
0: Estupendo.
2: Buenas noches, que estás muy guapa.
0: Me encanta saludarte, gracias.
1: ¿Es tu peluquera? Perdón. Soy un poco chafardero, ¿es tu peluquera?
0: No, no es mi peluquera, pero vamos, no es mi peluquera porque a mí...
1: ¿Te conoces, tu vecina?
0: Sí, es mi vecina.
2: Exacto.
0: Es mi vecina.
1: ¿Me permites que pregunte algo?
0: Te permito todo.
1: ¿Cómo es Maite Martín en esa intimidad pues, que os conocéis?
2: Pues una bellísima persona. muy maja.
1: Es la antidiva, ¿no?
2: Sí.
1: Eso es lo que respiro yo esta noche, pero claro, me advertían que es la número uno y yo pensaba, Dios mío. Y resulta que me lo pone todo muy fácil.
0: La antidiva totalmente, sí, sí.
2: Bueno, no había llamado nunca a ninguna tele protestante y digo, mira, voy a saludarla.
0: Qué bien, me encanta.

0: Rosa.
1: Gracias, guapa.
2: Venga.
1: Buenas noches.
3: Chao.
1: Quédate con nosotros, porque está hasta la una de la madrugada. Bueno, tú has abierto camino a muchos otros más en el mundo del flamenco. Este hombre que quiere este programa, yo creo que también te debe mucho. Se llama Miguel Poveda. Míralo. Miguel Poveda, no se vayan a pensar que está todos los días, ¿verdad?, de flamenco. Él le gusta todo tipo de cosas en la vida. No se pasa la vida encerrado ahí cantando.
4: No, la verdad es que no.
1: Su mundo es mucho más abierto.
4: Sí, porque no me aburriría si solo estuviera rodeado de gente, de artistas flamencos, si solo estuviera cantando flamenco todo el día, si mi mundo se redujera a eso, me sentiría muy pobre en ese sentido. Yo soy, como te contaba antes, muy inquieto, muy curioso y,
1: claro,
4: y me gusta pues aprender de todo tipo, de todas las personas, de cualquier persona anónima, me gusta aprender. Hay muchos personajes en la vida que te atraen y que...
1: Y hay que tener tiempo para mirarles a los ojos.
4: Y hay que tener tiempo porque todo es un aprendizaje.

0: Qué voz tan bonita, ¿no?
1: Y una voz linda, sí, la verdad que sí.
0: Es difícil, creo, que cante en un programa así en directo a Miguel Poveda, ¿no? Es muy difícil.
1: Creo normal, que no lo había hecho nunca. Es que eso de que yo cuesta mucho trabajo, ¿sabes? Porque...
0: ¿Por qué?
1: Hombre, porque para cantar, yo qué sé, es un... Yo por lo menos entro en un estado diferente, ¿no? No es cualquier cosa, ¿no?
0: Pero el flamenco es como cantar boleros, que también cantas tú boleros,
1: sí,
0: o como cantar
1: sea,
0: otro tipo de música.
1: Entonces, lo que sea. Es igualmente difícil ponerme a cantar. A mí me es igualmente difícil ponerme a cantar cualquier cosa así de pronto. No sé, porque yo me voy a un sitio especial y me voy a un sitio distinto cuando canto, ¿sabes? Y no, eso es algo que no puede ser así de pronto, ¿sabes?
0: O sea, que según la vibración que sientes en el momento en que estás, es difícil.
1: Te colocas en otro sitio, es como... Te colocas en otro sitio.
0: O sea, que es imposible escuchar una pincelada de tu voz, cómo suena. ¿Es imposible?
1: Es prácticamente imposible.
0: No debería haber nunca nada imposible.
1: No,
0: vida.
1: Por eso he dicho prácticamente.
0: Ajá.
1: Yo solo he dicho prácticamente imposible.
0: Pero no una canción, sino escuchar el color de tu voz en directo así. ¿No es posible?
1: Bueno, vamos a dejar pasar un poco el...
0: Un ratito más.
1: ¿No?
0: Sí, claro.
1: Está ahí, a lo mejor me...
0: La mejor entra en esa situación tan especial, la cual, al escribir tu nombre, al cabalgar sobre tus recuerdos, al dibujar sobre la arena de tu playa y al ver tu sonrisa, he descubierto que la luz de tu alma nos describe el verso del amor. Eso también es entrar un poco dentro de uno y construir en el momento, ¿no? Algo sencillo, ya está, humilde. No solo él, sino además también han habido otros artistas como Estrella Moronte, Arcángel, ¿no? Que tú has abierto caminos junto con Miguel Poveda a ellos, ¿no? Es una nueva generación, ¿no?

0: Bueno, sí, hombre, ellos son más jovencitos, sí.
1: Pero ellos...
0: Ellos son más jovencitos.
1: Han
0: Bien.
1: encontrado un camino abierto gracias a ti.
0: La verdad es que Estrella Morente es una gran artista y además es hija del artista flamenco que yo más respeto y que más admiro. Es una gran artista. Y además es una mujer con mucho carisma y una mujer muy guapa y muy gustosa de ver en el escenario, que tiene mucha personalidad y mucha elegancia y mucho carisma. Me lo paso bien con ella, muy bien.
1: La misma pasión que tú has puesto en el arte, ellos la tienen contigo.
0: Me encanta, me encanta. Bueno, yo creo que eso es algo que, realmente yo creo que eso es algo que se transmite. Cuando tú haces algo y pones amor en ello, yo creo que eso es algo que la gente, el público recibe y agradece, ¿sabes?
1: ¿Qué es el amor?
0: El amor es... Yo creo que el amor es darlo todo por algo, por alguien. Ser capaz de todo.
1: Ser capaz de todo. ¿Tú te has sentido comprendida? ¿Te sientes realizada?
0: Sí.
1: Sí.
0: La verdad es que sí.
1: Entonces es afortunada.
0: Soy afortunada, sí, me considero afortunada.
1: ¿Tu vida personal estaría por encima del arte?
0: Mi vida personal está absolutamente por encima del arte, porque el arte es una consecuencia, mi arte es una consecuencia de mi vida personal. Si mi vida personal no está rica, si no me enamoro, si no amo, si no siento cosas, si no me entristezco, si no me alegro, si no... Entonces yo no tengo nada que decir ni nada que cantar, ¿sabes?
1: Vamos a escuchar a una persona. Buenas noches. Buenas noches.
2: Sí, hola, buenas noches.
1: ¿Tu nombre?
2: Sí.
1: ¿Cómo te llamas? ¿Me oyes? Buenas noches.
2: Sí,
1: ¿Tu
2: hola.
1: nombre?
2: Sí, me llamo Carlos.
1: Carlos, ¿desde dónde nos llamas?
2: Pues llamo de Córdoba.
1: Venga, muy brevemente, adelante.
2: Pues mira, yo quería felicitar a Maite.
0: Gracias.
2: No sé si se acuerda de mí. Me llamo Carlos Álvarez y estuve trabajando en el Cordobés con ella y con
0: Ah,
2: Carmen Maya
0: sí
2: hace
0: que me
2: mucho
0: acuerdo,
2: tiempo.
0: sí que me acuerdo que bailador, ¿no?
2: Sí.
0: Claro, Carlitos, ¿qué tal?
2: Sí, muy bien, aquí estoy en Córdoba. Y nada, te para felicitarte, estaba viéndote.
0: Qué bien.
2: Y te he llamado varias veces, lo que pasa es que no podía contestar contigo.
0: ¿Ah, sí?
2: Sí, te he llamado. Sería un contestador automático.
0: Porque siempre tengo el teléfono desconectado.
1: Bueno,
0: No quería.
1: vamos a pasarle tu número y que te llame ella porque
0: Exacto,
1: el tiempo se me escapa, amigo,
0: sí.
1: lo siento. Gracias, buenas
0: Gracias, Carlos.
1: noches. Palau de la Música, día 22, a las 10 de la noche. Sigues aquí, no hemos terminado, pero
0: Estupendo.
1: no, no saldría aún una pequeña pincelada de tu voz.
0: Tú estás
1: Me
0: intentando provocar
1: es que
0: de
1: me
0: manera.
1: encantaría. No, no, ni mucho menos en una canción, nada, un poquitín, ¿no?
0: Es que no sale ahora, no sale.
1: No, no sale.
0: No sale ahora.
1: Pero Maite propone venir otro día.
0: Y llevas un reloj muy bonito, ¿eh?
1: ¿Sí?
0: Me gusta mucho,
1: Un
0: sí.
1: reloj de esos que la gente no quiere, ¿sabes?
0: O sea,
1: Vas
0: esos son los que a mí me gustan, los que la
1: a los
0: gente no quiere.
1: Encantes, vas a
0: Los
1: esos
0: que la gente no quiere
1: lugares
0: son los que a mí
1: donde
0: me
1: la gente
0: molan.
1: deja las cosas que no quiere y por 10 euros,
0: Y es
1: este reloj
0: un...
1: modernista que
0: Precioso,
1: alguien
0: sí.
1: abandonó y que funciona muy bien.
0: Es precioso. Vamos, no ha sido para cambiar de tema, para que no me hicieras cantar.
1: Ya.
0: Aunque no haya parecido. Es
1: Pilina.
0: que se me van los ojos a los relojes.
1: ¿Sí?
0: Bonitos.
1: Antiguos.
0: Antiguos.
1: Pues la próxima vez que vengas tú, a ver si he encontrado un reloj que pueda ir bien contigo. Y tú vienes, te dedico un programa y cantas algo.
0: Claro. Claro que sí, ya me meto yo en situación.
1: ¿Sí?
0: Claro que sí.
1: Nos quedamos con su voz.

0: mis 30 años de amor al arte.
1: Pero es que comenzó a los 10 años, ¿eh? O sea, que es muy jovencita.
0: Bueno.
1: Y, no sé, me gustaría que regreses otro día a este programa, que podamos conversar largamente.

0: profundamente, claro. Y que puedas cantar también algo.
1: Estupendo.
0: ¿Te gustaría?
1: Claro que sí. Pues,
0: como ahora ya nos conocemos, bueno. Ya te he perdido el miedo, a pesar de ser la número uno.
1: Gracias.
0: Maite Martín, yo les digo eso. Ven, Miki. Te quiero, te estimo. ¿Te atreves? Va. Te quiero. Te estimo, va, Maite. Te quiero.
1: Te estimo.
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0: ¿Qué tal? Muy buenas, bienvenidos un día más a Sevilla Obra Maestra, el espacio del patrimonio sevillano en 7 Televisión. Hoy nos hemos venido a la calle ancha de la feria, porque vamos a conocer por fuera. Para ello nos está esperando en la puerta Joaquín de la Peña, historiador. Vamos para allá. Muy buenas, Joaquín, ¿qué tal?
1: Buenos días, Ana.
0: Me alegro de verte.
1: Igualmente. Llevamos ya un año y pico y todavía estamos con esas obras que nunca se acaban, pero es un viejo, un histórico edificio, un templo parroquial, que forma parte de esas 24 collaciones en que Fernando III dividió la ciudad cuando la toma a los musulmanes. Tenemos que tener en cuenta que el templo, la fábrica de Omnium Sanctorum, es un edificio que ha pasado por muchísimas vicisitudes. Efectivamente, jurídicamente nos encontramos con una parroquia del siglo XIII, de mediados del siglo XIII, de 1248, la reconquista de la ciudad, pero luego formalmente es un templo que ha pasado, pues ya te digo, por muchísimas fases históricas. La primera, como todos los edificios de Sevilla, el gran terremoto de 1356. Pedro I afronta la reconstrucción prácticamente de una ciudad que había sufrido muchísimo con ese terremoto de 1356. Y no menos importante son los daños que tienen las iglesias fernandinas, que ya podíamos llamar. De hecho, en Omnium Sanctorum del siglo XIII prácticamente solo nos quedan las dos portadas y algunas de las ventanas que vemos ahí, que son puramente mudéjares. La gran reforma que sufre Omnium Sanctorum es a partir de 1356. A partir de ahí se construye la torre, que es, digamos, la parte más emblemática, y ahora cuando entremos pues veremos cómo se crea una capilla debajo de la misma, y todo el concepto de gran parroquia. Tenemos que tener en cuenta que las parroquias fernandinas eran mucho más pequeñas. ¿Por qué? Porque se inscriben donde había población, había que tirar casas, aunque es verdad que la población posterior a la reconquista de Fernando III disminuye muchísimo. ¿Qué pasa en Omnium Sanctorum? ¿Qué pasa en esta zona de la calle Feria? Esta zona de la calle Feria, para empezar, tenemos una zona de bajo poblamiento. ¿Por qué? Porque era una zona con mucha agua. De hecho, sigue siendo. Tenemos que pensar que la Alameda no existía tal como estaba hoy día, sino que era un brazo del Guadalquivir. Y además, una cosa muy importante, había un núcleo de industrias que despedían mal olor, como eran las industrias de la seda, las industrias de las telas. De hecho, la calle Feria, durante todo el final de la Edad Media y la Edad Moderna, este trozo, la calle ancha de la Feria, la conocen los vecinos antiguos, se llamaba la calle Lino. ¿Qué pasaba exactamente en este espacio? En este espacio que había una plaza, la única plaza que existía en la collación. Una plaza donde ya en tiempos musulmanes existe un mercado que se celebra, qué curiosidad, los jueves. Por lo tanto, cuando vemos el mercado, estamos hablando de un mercado de los más antiguos de España, de los más antiguos de Europa. En ese espacio, que no hay problema para construir porque es un espacio libre, es una plaza, ahí es donde se inserta la parroquia de Omnium Sanctorum en 1248...
0: Bueno, pues vamos a entrar, ¿no?
1: Venga.
0: Joaquín, ya estamos dentro de la parroquia y justo al entrar a la izquierda nos paramos en esta primera capilla.
1: Esta es, digamos, la parte más antigua de la parroquia, es la más interesante, es donde actualmente se encuentran las imágenes de la Hermandad del Santísimo Cristo de las Almas, de los Javieres. Y digo que es la más interesante porque, primero, arquitectónicamente es un modelo que no es frecuente en nuestra diócesis, que es que la torre, pensad que estamos justo en la torre abre uno de sus lados para dar paso, para integrar esta capilla, que es la capilla bautismal, pero que en su origen era la capilla de la familia Cervantes. Si pensamos en el cardenal Cervantes, pues es pariente posterior a estos que nos dice la reja, que fue capilla y enterramiento de don Gonzalo Gómez de Cervantes y de su mujer y sus descendientes. De hecho, lo que tenemos aquí a la derecha es la lápida de la cripta que estuvo debajo de la capilla. Este diseño arquitectónico nos permite, en primer lugar, contemplar lo poderoso de los muros de la torre. Vemos
0: la anchura, ¿no?
1: La anchura de esos muros para soportar todo el entramado que va a suponer la construcción de la torre, como ya hemos dicho, a partir de 1356... La torre se construye a imitación de la Giralda, con los paños de Sepca. No lo construyen realmente árabes. Eso lo tenemos que decir para quitar malas interpretaciones. Antes de Omnium Sanctorum, antes de la parroquia, Omnium Sanctorum no fue mezquita. No tenemos documentación ni de los bienes ábices musulmanes, no tenemos ni restos arqueológicos que nos digan que aquí hubo mezquita. Simplemente había un espacio libre donde se celebraba el mercado. Pues bien, esa torre que se construye, que estuvo

0: pintadas, al igual que las Giraldas, nos quedan algunos restos todavía entre los paños de cerca de las pinturas, ¿eh? Esa torre se abre, como decíamos, en uno de los laterales para dar paso a una de las capillas, una capilla de una familia particular. Una capilla que además va a tener mucha importancia en la historia de la ciudad. ¿Por qué? Porque está vinculada al motín del Pendón Verde de 1521. Un motín por hambre que no lo realizan gente del barrio, sino que son gente que vienen al barrio y que toman una bandera que existía en esta capilla, una bandera verde. Tradicionalmente se ha dado en llamar el motín del Pendón Verde y que esa bandera provenía de las luchas contra los árabes, ¿vale? Bueno, pues en realidad no sabemos cómo era la bandera, pero la hipótesis más factible es que no sea de los árabes, sino que si era un pendón, una bandera verde que estaba en una capilla de los Cervantes, y los Cervantes, como vemos arriba en los escudos, su principal marca, su principal signo, su principal emblema, son dos ciervos, de ahí la palabra Cervantes, sobre un prado. ¿De qué color? Verde. Pues lo lógico es que esa bandera fuera la bandera de la familia Cervantes, que mantenía aquí pues su enterramiento familiar. Eso en primer lugar. Esa bandera, posteriormente, muy posteriormente, ya a finales del siglo XIX... será tomada como base de la bandera de nuestra comunidad autónoma, de Andalucía. Proviene de ahí, por aquello de que las revueltas del Pendón Verde fueron como una especie de revuelta popular, discutido con muchísima pasión en los ambientes cofrades, es sobre si en esta capilla se funda o no se funda la Hermandad del Silencio, la primitiva hermandad. Bueno, pues no nos vamos a meter en eso. Hay historiadores que opinan que sí, que se fundó. Hay historiadores que opinamos que no se fundó en Omnium Sanctorum. Lo importante, pues, de la torre arquitectónicamente, pues esas pechinas preciosas que elevan una cúpula hasta el primer piso de la torre, que si pudiéramos subir, pues veríamos que es interesante porque hay un desvío de fuerza para compensar todo ese peso que van a soportar estos magníficos muros.
1: Ahora además reside aquí la Hermandad de los Javieres por poco tiempo, porque se marchará, pero bueno, también una hermandad que ha arraigado mucho en este templo, ¿no? Aunque ahora se marche al templo en el que se fundó.
0: Es que son casi medio siglo de vida en Omnium Sanctorum. Los que ya vamos adornando nuestra cabeza con un poco de nieve, los conocimos llegar cuando éramos muy jóvenes, y hubo mucha gente del barrio. Pensá que en Omnium Sanctorum no había hermandades de penitencia. Es la primera hermandad de penitencia que llega desde 1936, en que la cena, después del incendio de 1936, sale de Omnium Sanctorum. Entonces hubo pues un movimiento en el barrio y mucha gente se apuntó en la Hermandad de los Javieres. La verdad que nos causa esta separación, nos causa un poco de doble sentimiento. Por un lado, tú te alegras de que la Hermandad de los Javieres se reencuentre con sus orígenes, se reencuentre con su espíritu jesuítico, pero por otro lado nos da muchísima pena que los Javieres salgan de Omnium Sanctorum. De todas formas, tampoco tenemos que alarmarnos. Por Omnium Sanctorum han pasado multitud de hermandades y cofradías. Yo a los párrocos siempre les digo: no te quejes de que tienes tres hermandades, porque en el siglo XVIII llegaba a haber en Omnium Sanctorum 17 hermandades.
1: Justo a la derecha de la capilla de los Cervantes nos encontramos con esta otra, ¿no, Joaquín? La capilla de las Ánimas.
0: Sí, la capilla de las Ánimas, que además también hunde sus raíces históricas en un hecho fundamental. Tenemos que pensar que los cementerios son una creación, los cementerios municipales son una creación de finales del 18, ya principios del 19, cuando se crean. ¿Dónde estaban los cementerios antiguamente? Pues en las parroquias. Bien. ¿Cómo? Si tenías dinero, si eras noble, o con capillas propias. Yo me hago mi capilla propia, que no es capilla, sino que es capilla y enterramiento. Bien, en las criptas. Omnium Sanctorum está lleno de criptas, colmatadas por los escombros del incendio de 1936, pero las criptas

0: siguen existiendo.
1: Debajo, ¿no?
0: Debajo. Claro. ¿Quién hacía esas criptas? Pues hay una cripta que es de la propia parroquia y hay criptas de las hermandades que existían en Onio Santorum. Y luego estaba el cementerio, cuando había mucha mortalidad, estaba el cementerio. ¿Dónde estaba el cementerio? Hemos dicho que lo que teníamos en este espacio era una plaza. Pues el cementerio estaba justamente en el lado norte de la parroquia, es decir, en lo que hoy sería el mercado. La gente me pregunta, dice, hombre, entonces ¿qué pasa? ¿Que el cementerio está debajo del puesto de la carne? Pues sí, el cementerio está ahí, en el puesto de la carne. De hecho, en los archivos municipales hay multitud de pleitos entre la parroquia y los puestos del mercado, porque había veces en que cuando había mucha mortalidad, pues los curas de Onio Santorum ocupaban el sitio de los puestos, se quejaban los vendedores, y a su vez, cuando no había tanta mortalidad, no había tantos entierros, los placeros, los vendedores, ocupaban sitio al cementerio de la parroquia. Pues en este lugar estaba el cementerio de la parroquia, que se extendía cuando se hizo la obra del mercado, se extendía por toda la fachada norte del templo. ¿Qué pasa? Que en 1647 la Hermandad de Ánimas compra el terreno, compra cuatro sepulturas y construye esta capilla, que es lo que hoy llamamos Capilla de Ánimas, dedicada al culto a las ánimas benditas del purgatorio, que es titular de la Hermandad Sacramental. En esta capilla, que mantiene el estilo inicial de la parroquia, con una bóveda de arcos apuntados, pues tenemos dos cosas interesantes. La primera, tenemos la sepultura de quien fue el alma de la reconstrucción de la parroquia tras el incendio de 1936, don Antonio Tineo Lara, un párroco de, podríamos decir, de los antiguos, un párroco con mando en plaza, un párroco muy efectivo, que inmediatamente que Onio Santorum es incendiado, es quemado, el 18 de julio de 1936, se planta y comienza las obras de reconstrucción. De hecho, Onio Santorum es el primer templo que se quema, porque las turbas venían desde la Alameda, donde se había abierto un cuartel de la Guardia de Asalto y se habían repartido armas a toda esa gente. Van hacia la zona roja de Sevilla, hacia el barrio San Julián, y Onio Santorum es la primera parroquia que se incendia. Y también es la primera parroquia que se reabre al culto el 12 de octubre de 1940... ya completamente restaurada. A algunos no les gusta, pero yo sigo diciendo que aquel incendio fue un incendio artístico. Es como el rayo artístico que cayó en la Giralda. ¿Por qué? Pues porque Onio Santorum, a lo largo de los siglos, había tenido muchas incorporaciones arquitectónica. Se habían construido capillas, el órgano estaba en este lateral, había dos galerías hacia arriba, se había sustituido, ahora lo veremos cuando lleguemos al altar mayor, se habían sustituido dos retablos y al final pues nos habíamos quedado con un retablo neoclásico feísimo, que todo hay que decirlo. Entonces fue como un fuego artístico, porque el arquitecto de la reconstrucción, don Juan Talavera, hablaremos ahora un poquito más en profundidad de ello, pues lo que hace, la idea que tiene, es devolver el templo a lo que debió ser la iglesia primitiva, la iglesia de 1356... En la capilla tenemos también otra curiosidad que le va a encantar a quienes nos estén viendo. Es este regalito que le hacen la Sacramental de San Gil y la Sacramental de Santa Marina a la Sacramental de Onio Santorum. Las sacramentales tenían un acuerdo por el cual, si tú eras hermano de una sacramental pero morías en otra collación, te enterraban en aquella collación donde habías fallecido, como si fueras hermano de esa sacramental. En 1770 la Sacramental de Santa Catalina dice que se han producido abusos y que ella va a romper la concordia. Y la Sacramental de Onio Santorum dice que, aunque las demás sacramentales no lo hagan con sus hermanos, ella seguirá haciendo con los hermanos de todas las sacramentales.

0: Los términos de la concordia. Se empieza una prolija documentación, cartas, etcétera, y la sacramental de San Gil y la sacramental de Santa Marina, con las que había mucha relación y porque eran las más cercanas, pues el 2 de mayo de 1771, en agradecimiento a la defensa de la concordia del Santísimo Sacramento, pues regala esta cornucopia, que se le dice popularmente el homenaje.
1: Y ahora hacemos esta parada delante de, en este caso, el Señor de la Paz, de la Hermandad del Carmen, que también reside aquí dentro.
0: Seguimos estando en obra, estamos reabiertos, pero seguimos en obra, y el lugar habitual donde ellos están, que es en la parte del final de la iglesia, pues ahí ha habido que hacer unas intervenciones y por eso provisionalmente están aquí delante del altar del Sagrado Corazón de Jesús. Tenemos al Señor de la Paz porque Nuestra Señora del Carmen pues acordó la hermandad en Cabildo General hacerle unas labores de mantenimiento, por eso nos falta aquí.
1: Y vamos a seguir avanzando porque me parece muy interesante estos arcos que se encuentran aquí, Joaquín.
0: Si la iglesia la incendian el 18 de julio de 1936, ¿de dónde salen estos altares barrocos? ¿De dónde salen estos arcos sóleos, estos enterramientos? ¿De dónde sale todo este patrimonio? Tenemos que tener en cuenta que don Antonio Tineo, el párroco de aquel entonces, formaba parte de la Comisión de Patrimonio del Arzobispado. Conocía muy bien todos los templos que estaban en ruina o que estaban deteriorados. ¿Por qué? Porque estábamos viviendo el final de la descomposición patrimonial de España tras la desamortización. Había templos en la diócesis que se habían cerrado con la desamortización, no se habían vendido o se habían vendido, se habían vuelto a adquirir por la diócesis, pero los nuevos dueños no les interesaba para nada, les interesaban a lo mejor pues los territorios, las rentas que estaban anexas a esos edificios, con lo cual tenemos muchísimos edificios en la diócesis, muchísimos edificios religiosos, pues cerrados, en ruina o medio en ruina. Entonces hay una primera entrada de obras de arte que provienen de toda la diócesis. Tenemos altares que vienen de Morón, tenemos altares que vienen de Estepa, tenemos el órgano que viene de Osuna. Esa es una primera entrada. Después tenemos una segunda, que son las propias parroquias que no han ardido en la guerra civil, en los días del 18-19 de julio, que en una muestra de solidaridad ceden algo a las nuevas parroquias que sí han ardido. Tenemos, por ejemplo, el Cristo de la Venia, un Cristo de la Buena Muerte, porque retoma un título de un Cristo magnífico que tenía que sí sale ardiendo, que proviene de Santa Ana, o tenemos esta magnífica Inmaculada que procede de la iglesia de San Lorenzo. Porque la ceden, la depositan en Onio Santorum para completar lo que era la obra. Y luego tenemos una parte muy importante, que es lo que se hace nuevo. Entre lo que se hace nuevo, se hacen estos dos arcos óleos. Estos dos arcos óleos que pertenecen a los condes de las Torres de Sánchez Dal. Tenemos que situarnos en el famoso Palacio de los Sánchez Dal de la Plaza del Duque. ¿Qué es lo que hace este hombre? Este hombre recoge a todos los artesanos que habían trabajado en la exposición de 1929 y los pone a trabajar para él. Digamos que podemos hacer un paralelismo entre las obras de arte que se ejecutan en la Cataluña de la Renascença con este gusto por lo medieval, por lo gótico, por lo antiguo, que surge también a mediados del siglo XX, en la primer tercio del siglo XX, y del que este señor que tenemos aquí, el conde de las Torres de Sánchez Dal, el primer conde de las Torres de Sánchez Dal, es un ejemplo. ¿Qué hace este hombre? Pues este hombre dice, bueno, pues yo voy a colaborar. Tenemos que tener en cuenta que, volvemos a hablar de don Antonio Tineo, tenía muchísima relación con la burguesía sevillana de aquel entonces y consigue muchos fondos para la reconstrucción. yo voy a dar fondos para la reconstrucción de Onosantono,

0: pero quiero que se me haga un arcosolio, un enterramiento para mí y para mi mujer en Onio Santoro. Y eso es lo que se hace. ¿Con qué estilo se hace? Pues se hace con ese estilo que tanto le gustaba, que es haciendo una obra que parece absolutamente medieval. No es medieval, es de 1940. Si bien es cierto que hay algunos paños de azulejos que sí son del siglo XIV y del siglo XV, porque son también de acarreo, son de conventos, son de iglesias que este hombre compraba y luego reutilizaba cuando se encargaba de alguna de sus obras. Este hombre no solo aporta a Onio Santorum estos arcosolios, que como podéis ver son magníficos, tienen unos detalles preciosos. A mí me gusta cuando enseño Onio Santorum a los niños que se fijen en los perrillos que tienen
1: a los pies,
0: tanto él como Doña María de los Santos, Calonge, que es la mujer que preveyó su enterramiento. Luego aquí no tenemos enterrado a nadie, están enterrados en su panteón en el cementerio. Pero además de estos enterramientos, aportan a Onio Santorum las dos pilas de agua bendita que están a los pies de la iglesia, que son copias de unas que existen en el Museo Arqueológico, preciosas, y aportan además a Onio Santorum las vidrieras, tanto de la cabecera de la iglesia como de las capillas de los Cervantes y la capilla de Ánimo. Pensad, 1940, las dificultades en las relaciones internacionales, las dificultades comerciales, las dificultades económicas, pues pensad lo que sería encargar y traer desde Francia esas vidrieras. Pues entre Sánchez Dal y Antonio Tenea, esas vidrieras llegan a Onio Santorum. El señor es quien preside la parroquia. Sí es verdad que lo más visible es la Reina de Todos los Santos, que se salva del incendio de 1936, como tantas otras de nuestras imágenes de hermandades. La Reina de Todos los Santos es una obra de 1554 de Roque Balduque, muy modificada en el siglo XVIII, cuando la Virgen se traslada desde el lateral de la iglesia al altar mayor. ¿Por qué se traslada? Porque el patrono de la capilla mayor, que es el marqués de la Mina, ordena tirar el retablo, que era de un señor que se llamaba Pedro Roldán, pues no le gustaba mucho, y se ordena retirar el retablo y se hace un retablo neoclásico, muy del gusto de la época. En esa época es donde también se hace la peana del paso procesional, se hacen los dos santos que tenemos atribuidos a Cristóbal Ramos, aunque no tenemos documentación porque todo el archivo de la Hermandad de la Virgen se pierde en ese incendio de 1936 junto con el de la parroquia. Pues todo eso se quema, ya hemos hablado de un incendio artístico, y la hermandad crea de nuevo pues un baldaquino, que es inspirado en el baldaquino del Vaticano, y se olvida ya lo que es un retablo tradicional. Cuando se quita el retablo en 1793, sí es interesante comentar que el marqués de la Mina trae un notario para que dé cuenta de que efectivamente ese retablo es de él y que se va a construir otro también a costa del propio marqués de la Mina. Detrás del retablo, ¿qué es lo que aparece? Aparecen unas pinturas con una imagen de la Virgen con unos santos a los pies. Unas pinturas que eran pinturas medievales. Quiere decir que esta iconografía de la Virgen Reina de Todos los Santos con unos santos a sus pies, esta iconografía apocalíptica, porque proviene de las lecturas del 1 de noviembre, que es la festividad, que son del Apocalipsis, ya existen desde que se crea la iglesia o desde que se reconstruye la iglesia en el siglo XIV. Ya en 1941 se hace este sagrario de Cayetano González, lo hace, es anterior al paso de nuestro Padre Jesús de Pasión, que

0: para que aquellos que tienen curiosidad, es más rico por dentro que por fuera. Se hace, lo hace don Antonio Tineo, con las aportaciones de las pulseritas, las cadenitas, de todos los feligreses de Onio Santoro.
1: El efecto de Sevilla todos sabemos que ahora mismo también es diferente, ¿no? Yo creo que las familias de Sevilla no quieren vivir en el centro o no pueden vivir en el centro, no les es fácil vivir en el centro, ¿no? Entonces, eso hace que las características no se correspondan con una parroquia tradicional como la de toda la vida o como esta parroquia lo fue en su día, ¿no? Porque es verdad que hay pocas familias con niños aquí, muchas de las familias que viven en el centro tienen a los niños en colegios concertados, entonces pues la vida pastoral, vamos a decir, la hacen en sus colegios y hacen sus comuniones y sus sacramentos, ¿no? Entonces es verdad que es una parroquia que tiene una vida parroquial intensa, o pastoral intensa, ¿vale? Pero con muy poquitos números. Teníamos tres hermandades, todavía tenemos tres hermandades, porque hasta el 17 de enero no sale los Javieres, pero es afable.
2: Y ahora los Javieres se marcha en enero, se va a marchar ya al Templo del Sagrado Corazón. Sí. ¿Qué va a pasar en esa capilla? ¿Quién va a ocupar esa capilla que queda libre?
1: Bueno, pues mira, en principio lo que hemos visto es que el Carmen va a ir allí. Y a mí me da alegría, ¿por qué? Porque el Carmen estaba como muy desubicado, estaba ahí en una pared, ¿no? Y en un sitio ahí un poco. Y yo creo que van a estar recogidos, ¿no? En un sitio suyo.
2: Pues nos marchamos del templo de la iglesia de Omnium Santorum con el corazón lleno. Qué interesante historia. Que por cierto, ahora cada vez que mire para allá, hacia el mercado de la feria, me acordaré de esto que nos ha contado Joaquín de la Peña. Justo ahí debajo se encontraba el cementerio. Nos encontramos ya en la calle Feria porque nos vamos a despedir del templo. Una calle Feria que por cierto tiene mucha vida y mucho sabor. Espero que hayan disfrutado de este capítulo de Sevilla, obra maestra. Nos vemos en el siguiente. Sean felices. Adiós.

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0: Con permiso, no olvides nunca, no olvides, hazme caso, de dónde vienes. No olvides quién te enseñó. No olvides que para querer a tus titulares alguien te los puso delante, seguramente entre lágrimas. No olvides que antes de saber tanto como sabes tú de marchas y de estas cosas, a esta hora de la noche seguramente ya hay bandas, que hay muchas personas que han salido del trabajo y todavía con el uniforme laboral están soplando un instrumento para hacer más grande esta Semana Santa. No olvides que antes de que tuvieras el esplendor de tu hermandad, hay mucha gente que ha frotado y ha limpiado mucha plata y ha hecho muchas horas de escoba y de lágrimas para que tu hermandad sea tan grande. No olvides que no sabes absolutamente nada y que la Semana Santa es un regalo precioso que te han dado otras personas. No olvides que tu obligación es cuidarla, mimarla, sumar algo más, aportar algo más y dejársela al que viene. No olvides que no somos nada ni nadie, que todos pasamos menos la pasión. No olvides a los mayores. No olvides a esos números bajos de la hermandad, número bajo y moral alta. No olvides la fuente, la experiencia. No olvides que antes de llorar tú, delante de un cachorro que parece no querer mirarte, ya han llorado otros. Por favor, no lo olvides. Aquí arranca en directo la pasión.
1: Izquierda adelante, mala izquierda adelante. Mala izquierda adelante. Por ahí. Bueno, bueno. Bueno, bueno.

la derecha, la...

0: Señoras, señores, buenas noches. Mira, yo no sé cómo te fue este día de martes. Sí sé que ha llegado el momento en el que has decidido ver la pasión. Luego yo te pido que pongas el sitio en el que te encuentres un poquito así oscurito. Bajas el tono de la luz y subes un poco el volumen del televisor o del dispositivo que estés utilizando. Y te preparas, nos dejas a nosotros que te entreguemos 2 horas en directo de Sevilla, de cofradía, de... Oye, ¿usted cómo le ha ido la feria? A mí no me importa cómo te ha ido la feria, francamente, ni a ti cómo me ha ido a mí. Vamos a hablar de cofradía, que de eso va la pasión. Manolo Esteban, buenas noches.
1: Buenas noches,
0: Víctor,
1: ¿qué tal?
0: Hemos visto, los compañeros del Llamador han publicado un documento, hemos visto los tiempos finales reales que dejaron las cofradías en la carrera oficial, tanto en la campana como en la catedral.
1: Como tú sabes, nosotros este año también, en la retransmisión, íbamos llevando un poco el conteo de todo lo que iba sucediendo, los retrasos que se iban sucediendo durante toda la jornada, y bueno, pues un poquito, vamos a hablarlo después, cuando lleguen nuestros papeleteros de guardia, pero es llamativo, por ejemplo, que la Amargura fue una de las cofradías que más retraso dejó el Domingo de Ramos, 16 minutos en campana.

0: Por supuesto, San Gonzalo es la que más llamó la atención el lunes santo. Además, Santa Marta, que dejó 10 minutos en campana, que después recuperó ese tiempo en catedral el martes santo, pues San Benito y la Bofetada, los Panaderos y el Cristo de Burgos, que curiosamente fue una de las hermandades que más retraso dejó, fue la del Cristo de Burgos. El miércoles santo, pues bueno, era un día que cumplieron en justa medida y en poco, hubo poca disparidad de los tiempos establecidos. Después, jueves santo, Pasión, seguimos viendo que es una hermandad que necesita tiempo porque sigue dejando mucho retraso en la carrera oficial. Los Caballos, también una hermandad que deja retraso. En la madrugada, es que hay disparidad de criterio, tanto en campana como en catedral, pero sobre todo ya las de negro y las de cola, ¿no? Porque, por ejemplo, Triana, los Gitanos dejan un retraso considerable en la campana. El Calvario nos sorprende con 10 minutos en la campana. El Gran Poder nos deja con 9 minutos en la campana. Después en catedral se aumenta. Después el sábado, el lunes, el Viernes Santo por la tarde, sorprendentemente, es Carretería y Mortaja, las dos hermandades que disparan un poco el tiempo en acumulado en esa jornada. Trinidad, el Sábado Santo y el Resucitado, que dejó 11 minutos, Víctor, en entrada en campana, aunque después recuperó al salir. Pero sí es cierto que después vamos a verlo, que hubo hermandades con muchos números de nazarenos que recuperó y que hizo un esfuerzo titánico para cumplir la jornada. Hermandades que normalmente son hermandades que dejan mucho retraso en carrera oficial y que este año pues han dejado mucho beneficio para la jornada.
1: Haremos un análisis en directo, entraremos en detalle con todo lo que ha acontecido en la Semana Santa, ya con números en la mano y con nuestros opinadores de guardia que le hemos pedido que arrojen luz en una noche como la de hoy, en la que regresa la pasión después del periplo ferial. Te hemos preguntado por una segunda madrugada, porque la titulamos así para entendernos, pero hay personas que se ofuscan con esto. Con una segunda madrugada lo que queremos decir es buscar otro espacio en la semana, normalmente ha de ser nocturno, claro, para encajar algunas hermandades, una de cada día. Algún hermano mayor de la madrugada de Sevilla en su día dijo: yo, si hay que irse a otra madrugada, me voy. No se trata ya de una cuestión litúrgica, porque como entremos en debate litúrgico hay que desmontar la Semana Santa. No vamos a debatir acerca del Triduo Pascual ni del sentido ordenado cronológico de las cofradías, ni de todo lo que vivimos ahí, ¿no? Estamos hablando de buscar espacio para otras hermandades. ¿Tú crees que esta sería una solución? Ana Anterría, buenas noches.
2: Buenas noches, Víctor. En ello estamos debatiendo o pidiendo la opinión en casa de los espectadores, porque luego vamos a debatirlo, ¿eh?, aquí en la papeleta con los opinadores de guardia. Ya sabes, puedes responder a esta pregunta que te lanzamos, entrar al debate en nuestro Twitter, @lapasion7tv. ¿Qué te parecería crear ese nuevo espacio para las cofradías en Semana Santa? Nos dice, por ejemplo, Ángel Trianero, dice: veo más factible que haya un cambio de día, puesto que un orden cronológico es imposible, pero algo habrá que hacer. Jesús y Martín, Sevilla necesita soluciones a la situación actual, no crear nada nuevo sin solucionar los problemas de tantos años, sin solucionar nada. Enrique, veo inviable una segunda madrugada por logística y horarios de los demás días y constataría el fracaso del Consejo para resolver el problema. Se ha convertido la campana en un espectáculo al que hay hermandades no dispuestas a renunciar. Difícil solución. Para mí el nazareno es intocable, que también abordaremos después ese tema. Manuel, por ejemplo, nos dice: no tiene sentido esa segunda madrugada. El Triduo Pascual comienza el jueves. La única madrugada posible es la del Jueves Santo. Por ejemplo, nos dice Boro Álvarez, dice: la mayoría son muy jóvenes, pero en los 90 del siglo pasado, cuando las cofradías competían por entrar las últimas, la del miércoles al Jueves Santo ya era una segunda madrugada encubierta y oficiosa, y más tarde hubo un hermano mayor de la Macarena que amenazó con crear una segunda madrugada, ya lo hemos mencionado hace un momentito. Gesmay, por ejemplo, nos dice: pasaría de Semana Santa a Semana del Folclore, que los nazarenos tengan que ir así a X cultos al año, verás cómo se reduce el número de nazarenos y desaparece el problema. Eso en cuanto al debate por el número multitudinario de nazarenos, que después abordaremos también,
1: sí, durante, entre otras medidas. Durante estos días nos han ofertado el tema de las confirmaciones, ¿no? Quitar nazarenos no confirmados.
2: Por ejemplo, ¿no?
1: Asistencia en número de días a la hermandad y de cultos obligados.
2: Exactamente, para poder salir.
1: Bueno, cumplimiento de la regla. Bueno,
2: distintas opiniones. Es complicado. Es un tema muy complicado, porque tocar el nazareno, para mí creo que es tocar la esencia de la Semana Santa, y eso duele, la verdad.
1: Ha venido a verte, primer invitado de la noche, Manuel Antonio Santiago Cabello. Ha venido a verte, digo, porque los invitados vienen por ti, básicamente, ¿no? Y a mí me da mucha alegría que vengan a compartir contigo Noche de la Pasión, ¿no? Que al fin y al cabo es ese pegamento que nos debe unir. Digo nos debe porque, caramba, cómo están las cosas, de polarizadas y de agresivas a veces. Calma, recuerdo, no olvides cosas. Esto va de Evangelio.

0: conviene de vez en cuando recordarlo. Antonio Santiago Junior, buenas noches.
1: Buenas noches.
0: ¿Cuál es la principal devoción que hay en tu corazón?
1: Bueno, mi devoción, pues, de la familia, ¿no? Mi familia.

0: educada con los demás. Y bueno, pues la fe es lo que nos mueve a nosotros y lo que nos prevalece, ¿no?, en la vida.
1: Sé que además de la educación eres capataz y tenéis que andar con cuidado con estas cosas, pero estamos entre cofrades. Dime la imagen de tu principal devoción. Tiene que existir. ¿Cuál es esa imagen?
0: Bueno, la Esperanza Macarena, ¿no?
1: ¿Qué sientes por ella?
0: Bueno, pues siento que, vamos, todo el mundo. Me imagino que lo sienta así, ¿no? Como es nuestra madre, ¿no? Nuestra madre es la que nos acurruca cada noche cuando nos acostamos, ¿no?, con su manto.
1: Y si tuvieras que decirme una imagen del Señor, ¿cuál sería?
0: Pues el Señor del Gran Poder.
1: Eres todo un clásico, ¿eh? También vas a tiro hecho. Yo digo mamá y papá de todo el mundo y con eso no me equivoco.
0: No,
1: pero es la verdad. Eso es lo que tu corazón te...
0: Es lo que yo siento.
1: ...te dicta. Bien, dime, Antonio, tu primer recuerdo como vínculo al universo del martillo, porque habrás visto fotos de todo tipo, pero tu primer recuerdo vivencial de verdad, que tú digas, Víctor, yo me acuerdo de esto. La primera vez que estuviste relacionado con algo del entorno de un paso, ¿cuándo fue? ¿Cuál es ese primer recuerdo que te llega?
0: Bueno, pues cuando en el año anterior de yo empezar como capataz, en 2004, pues yo salía con la naveta en la Hermandad de la Resurrección, y en la entrada, cuando yo iba en el Señor, de naveta en el Señor, y en la entrada, pues mi padre manda a un costalero que venga por mí y me lleva delante del paso de la Virgen, antes de que entrara. Entonces, pues mi padre me cogió en brazos y ya hicimos junto la llamada.
1: Eso sucede en San Luis, ya de vuelta con
0: la
1: Aurora.
0: Sí, en la puerta de la iglesia.
1: En la puerta de la iglesia. Te coge tu padre en brazos y él manda al palio, ¿no?, hacia adentro, sí, contigo en brazos.
0: Sí. Yo tenía 14 años, bueno, en brazos.
1: Bueno, a su lado. De la mano, perdón. Tenías 13 años.
0: 12.
1: ¿Lo estás viendo ahora mismo? ¿Lo recuerdas?
0: Sí, sí. Tengo un vídeo de eso.
1: ¿Y qué sentiste?
0: Pues muchísima emoción, porque los costaleros pues dedicaron la levantada por mí y por nosotros, por la familia. Y la verdad que en ese momento, siendo un niño, pues ahora lo ves de diferente manera. Claro. Y bueno, pues muy contento.
1: Tú, entiendo que hasta ese momento habías escuchado hablar mil veces del abuelo, de papá, de un montón de cosas, ¿no? Tú querías ser, cuando ibas con aquella naveta, ¿tú ya pensabas, soñabas con ser capataz de Sevilla?
0: No.
1: ¿Esa inquietud no existía en ti?
0: Todavía no, porque en ese mismo año mi padre ya habla, me habla conmigo para empezar a ir con él al año siguiente, 2005. Después de esa Semana Santa, pues ya mi padre habla conmigo para que yo lo acompañara al año siguiente.
1: ¿Pero te lo dice como obligación? ¿O
0: no,
1: te dice,
0: no, no,
1: me quieres acompañar?
0: Claro, ¿cómo? Claro,
1: me si quiere tú quieres acompañar,
0: claro.
1: ¿Y tú esa pregunta de tu padre la necesitabas, quería que sucediera?
0: Bueno, no, claro, claro que sí. También te digo que cuando tú eres un niño, pues tomas decisiones que después los miras de otro punto de vista, ¿no? Pero bueno, que a día de hoy estoy muy orgulloso de tomar esa decisión, porque la verdad que la Semana Santa, los pasos y el mundo cofrade desde nuestro punto de vista,
1: sí,
0: para nosotros es nuestra vida, ¿no?
1: Claro. Eso es 2004, ¿verdad?
0: Sí.
1: Vale, entonces quiero entender que tú a los ensayos de 2005... ya empiezas a acompañarlo.
0: Sí, tan solo en una cofradía, porque yo estaba estudiando, evidentemente, era un niño, y la Macarena tenía los ensayos los viernes por la noche, y yo lo acompañaba los viernes por la noche.
1: A los ensayos de la Macarena. Y esos fueron tus primeros ensayos,
0: sí,
1: claro. Y ahí empiezas a aprender, ¿no?
0: Sí.
1: Y el maestro a darte...

0: lecciones, a contarte cosas, ¿no? Y ahora, ¿cuándo es la primera vez que te dice tu padre, ponte delante y manda, llama y manda a esta chicota? ¿Cuándo sucede eso? ¿Cuándo te ve él preparado para eso?
1: Bueno, pues en ese mismo año, en el año 2005, pues pasó toda la Semana Santa, porque yo, la primera cofradía donde yo toco el martillo es en La Paz, la Hermandad de La Paz, Domingo de Ramos, y posteriormente ya cuando finaliza el último día de la Semana Santa con la Hermandad de la Resurrección, pues cuando el palio de la Aurora iba de vuelta por Doña María Gononel, me dijo que él se iba un ratito a la acera para dejarme solo delante del paso.
0: ¿Qué sentiste?
1: Pues mucha responsabilidad, ¿no? Contento, responsabilidad y a la vez pues satisfecho, ¿no?
0: ¿Y te fue bien aquello?
1: Sí. Sí.
0: Sí, sí. Oye, cuando tú escuchas el nombre de Manolo Santiago, o te dicen tu abuelo, ¿qué te viene? ¿Qué es lo primero que te viene al corazón? Manolo Santiago, ¿qué te viene?
1: Bueno, pues alegría y pena, ¿no? Alegría por ser mi abuelo, ¿no? Y pena porque no lo pude conocer delante de los pasos.
0: ¿Eso te duele?
1: Falleció cuando yo tenía 5 años.
0: Claro.
1: Y bueno, yo tengo recuerdo de él ya malo, pero bueno, hoy en día con los vídeos y las redes sociales, pues te da la oportunidad de conocer un poco más a tu abuelo, que fue un grande, fue un monstruo de hecho.
0: Te hubiera encantado, ¿verdad?
1: Sí.
0: Trabajar con él y verlo. ¿No recuerdas siquiera su voz, un beso suyo, nada, no?
1: Sí, eso sí.
0: Eso sí.
1: Pero ya estaba
0: malito. Vale, y cuando te dicen, mira, lo estamos viendo, un vídeo muy célebre, y cuando yo te pregunto, Antonio Santiago, tu padre, ¿quién es él para ti?
1: Mi maestro. Mi maestro y mi compañero y fatiga de los pasos.
0: ¿Por qué te emociona, Antonio?
1: Bueno,
0: no me lo puedes contar, ¿por qué?
1: Porque, bueno, porque la familia duele, ¿no? Y de vez en cuando también hay que sacar sentimientos.
0: ¿Ha sido un año duro?
1: Sí. Muy duro.
0: ¿Cómo te has encontrado a la señora? Porque han pasado muchos años desde... Han pasado cosas este tiempo.
1: Sí. Pues como una niña, ¿no? Estaba como una niña.
0: De guapa.
1: De guapa. Estaba perfecta.
0: ¿Cuánto crees tú que le debemos a Pedro Manzano?
1: Uf. No hay valor para eso.
0: ¿Hubo algún momento del recorrido que fuera especialmente emotivo para ti esta madrugada?
1: Sí.
0: ¿Cuál?
1: Cuando aparecieron mis hijos.
0: ¿Cuando aparecieron tus hijos en qué punto?
1: En la calle Fría.
0: Tienes dos enanos que tienen 3 añitos, ¿no?
1: Sí.
0: ¿Y uno con meses?
1: 9 meses.
0: 9 meses. Que les mandamos un besito si es que están despiertos. Y te los llevaron a la calle Fría.
1: Sí.
0: ¿Tú sabías que iban a estar allí?
1: Más o menos, sí.
0: Sí. ¿Y qué sentiste?
1: Bueno, pues...
0: ¿Te los acercaron o pudiste
1: sí,
0: verlo?
1: Sí, no, me los acercaron y la verdad que me echa a llorar, porque es como un conjunto de emociones y de tener a mis dos hijos rebosando salud y delante de la Virgen, ¿no? Después de todo el trabajo que hemos hecho durante toda la cuaresma y esta Semana Santa, ¿no?
2: Antonio, porque además, ¿cómo ha sido tu reencuentro con la Macarena? Porque claro, cuando dejasteis la hermandad, tú eras muy joven, ahora ya eres más adulto, tienes otras experiencias.
1: Sí.
2: ¿Cómo ha sido tu madrugada en ese sentido con ella?
1: pues

0: verdad que me he sentido más bueno, pues la vida te va dando años y te va dando experiencia, y la verdad que te sientes más realizado, ¿no? Como con más capacidad de poder hacer cosas, de estar pendiente a todo, porque el capataz no solamente, como bien sabéis, saca y levanta el paso, dirige el paso, hay que estar pendiente de los horarios, de las dificultades del recorrido o lo que sea, ¿no? Entonces, pues la experiencia de todos estos años, pues la verdad que me ha agrandado, me ha dado como más poder de poder llevar, sobrellevar toda la presión de lo que supone la responsabilidad de ser un capatán.
1: Antonio, has hablado, ¿no?, y hemos hablado de tu abuelo, y has tenido esa melancolía. ¿Te gustaría que tu hijo cogiera el mismo camino que tú y verlo, que tu padre,
0: sí, claro,
1: lo viera?
0: Sí, sí, por supuesto. Incluso a mí no me gustaría que mi padre se retirara antes de que mi hijo fuese delante de los pasos.
2: No quieres que le pase a tu hijo lo que te pasó a ti.
0: Claro.
2: ¿Cuánto pesa la responsabilidad? Pues claro, tú hoy eres Antonio Santiago, capataz de Sevilla, pero tú has sido el niño, sí, el nieto de Manolo. Has sido el hijo de Antonio, el niño, el hijo de Antonio Junior. Todo eso a lo largo de los años, ¿cómo has llevado ese peso? Porque claro, eso debe ser una responsabilidad.
0: Difícil. Difícil, porque lo que estábamos hablando antes, ¿no? Hoy en día existen redes sociales, pues que se hablan, se malinterpretan muchas cosas, y bueno, pues mi abuelo fue un grande, mi padre para mí es el número uno, y yo tengo que llegarle por lo menos a algún punto, ¿no? Entonces el listón está bastante alto, pero bueno, se conseguirá.
2: Cuando dices, perdón, llegarle a algún punto a tu padre, ¿estás confesando aquí que crees que no lo vas a superar como capataz?
0: Bueno, hoy día es muy complicado pensar eso, pero bueno, por lo menos quedarme igual, ¿no?
3: Claro, porque además tú has ido creciendo al lado de los pasos, junto a tu padre. Y ahora eres tú quien tienes que comandar a esos hombres que respetan a tu padre, y ahora eres tú el que lideras ese equipo. ¿Cómo llevaste eso, el cambio de ser tú ahora el que cada vez más manda delante del paso, y tienes que mandar sobre todas esas personas, sobre todos esos hombres que respetaban a tu padre, y ahora eres tú su guía en este caso?
0: Sí, bueno, porque mi padre, bueno, con el paso hecho de los años, pues te vas dando cuenta de todo lo que hay que gestionar, reuniones, pues con las distintas hermandades, y bueno, pues llega un momento en que a lo mejor mi padre no está y me tengo que hacer cargo yo, como ya pasó en su momento cuando mi padre tuvo el accidente con el ojo, y me tuve yo a hacer frente de algunas cofradías de gloria. Entonces, pues coge el toro por los cuernos y para adelante. Esto es lo que queda.
1: El día que falte Antonio mandando los pasos, ¿qué pensarás?
0: ¿Mi padre? Bueno, yo ahora mismo no me planteo eso. Pero pues seguir haciendo la misma, lo que estoy aprendiendo de él, lo que él me enseña de mi abuelo, y seguir mejorando muchas cosas, porque cada año esto nunca se termina de aprender, todos los años hay que aprender una cosa nueva, y seguir mejorando nuestra gestión, nuestra manera de andar, nuestra manera de hacer los costales, todo lo que conlleva nuestro trabajo, ¿no? Y bueno, pues seguir mejorando e intentar llevar el apellido a lo más alto posible.
2: Lo que más se quiere en la vida, y

0: Lo has comprobado de hace 3 años para acá. Es un hijo. Es algo que no se puede explicar. De manera que estoy viéndote y te oigo, Antonio, y constato que desde hace 3 años es cuando tú habrás empezado a entender de verdad lo que siente tu padre por ti.
1: Correcto.
0: Es fuerte.
1: Sí, sí.
0: ¿Me dirías quién es Antonio Santiago, tu padre? Porque últimamente lo mismo es un héroe que un villano. Depende desde qué lado de la orilla miren, contemplen a tu padre, ¿no? ¿Quién es él de verdad? Dímelo.
1: Pues amigo de sus amigos, una persona excelente, profesional, que no le ponga a nadie una pega ni una falta. Y como persona es una persona ideal y muy perfeccionista. Nadie le quiere poner una pega a su trabajo, a lo que hacemos. Entonces, para mí es una es un referente, ¿no?, en mi vida. Entonces, él muchas veces se malinterpreta muchas opiniones de la gente y de lo que él dice, pero que a mi padre solamente hay que conocerlo y entablar una conversación con él. No hace falta más.
0: ¿Qué es lo más importante que aprendes de él, que has aprendido como hombre y como capataz?
1: ¿Qué? Pues como hombre, pues ser honesto en la vida, fiel y honrado, ¿no? Y bueno, pues como capataz, pues todo lo que conlleva aprender del mundo del costal, de los costaleros y...
0: Pero ahora que él no está aquí, que lo mismo ni nos oye, que como capataz, ¿qué cosas te dice él que son fundamentales, que son imperdonables? Cualidades de un capataz. Que tú me digas, Víctor, mi padre, esto es sagrado para él, para mandar los pasos. ¿El qué?
1: Bueno, pues que tenga una actitud de aprender, básicamente. Que, bueno, cuando chico me repetía mucho que fuera una esponja, para que yo me empapara de lo que ahora está saliendo de esa esponja. Y bueno, pues que fuera pues con muchas ganas de aprender y de ser fiel con los demás y todo más.
0: Tú tienes que, te estamos viendo, Antonio, en directo, tú tienes 30 y sé que es de mala educación, pero tú tienes 30 y algo.
1: 34.
0: 34 años. Y tú con esa edad, insultantemente joven, te pones delante de la esperanza, Macarena, ¿no?
1: Sí.
0: ¿No? Eso tiene como un dragón así de plata, tú llamas allí, ¿no?, viéndole la cara a la esperanza. Y tú llamas al costalero de referencia, de confianza, y aquello se levanta a tus órdenes. Y la madre de los sevillanos anda cuando tú ordenas que venga de frente. Y tú te pones a mirarla con 34 años. Y están dando Sevilla entera a tus órdenes ahí. Eso no te puede, Antonio. Es que lo estoy pensando. Yo no lo voy a hacer nunca. Yo podía ser tu padre y me estoy poniendo nervioso. Por edad, ¿eso qué se siente?
1: Bueno, pues primero un privilegio y también una responsabilidad tremenda. Porque eso es... Para nosotros es un regalo que nos hace el Señor y la Virgen.
0: Sí, pero tú en lo íntimo de ti, yo quiero ver ese corazón que hay ahí dentro. Tú tienes que apartar, digo, tus sentimientos y tú, ¿no?, sí, de tu obligación,
1: claro,
0: para hacer el trabajo bien hecho. Pero eso debe ser complicado de torear.
1: Sí, ¿no? Hay momentos que, bueno, que manda...
0: Como la mires a la cara, estás perdido, ¿no? Me imagino que mirarás el paso, ¿no?, la
1: no,
0: referencia...
1: Bueno, Yo prácticamente...

0: Así todo el tiempo voy mirándole a la cara. Y bueno, pues muchas veces pues tengo que pensar que estoy comprometido a una responsabilidad que me aporta la hermandad, y otras veces pues a la misma vez estoy disfrutando de ella y del público, ¿no?
1: Entiendo que, pero claro, es que este año que habéis regresado al martillo de la Macarena, que ha habido muchísimos, en la Igualada se presentaron muchísimos aspirantes a costalero. Sí. ¿Cómo fue ese reto? ¿Cómo fue aquello en cuanto a envergadura?
0: Fue muy duro, ¿no? Porque había 700 personas prácticamente. Y igualamos a todos. No se quedó igualada.
2: ¿A los 700? Igualar.
0: Sí.
2: ¿Todos igualados?
0: Todos igualados.
1: Unas pocas de horas.
0: Pues hasta las 7 de la mañana. Desde las 9 de la noche hasta las 7 de la mañana. Y la verdad que es muy duro, porque de esas 700 pues entraron 40 o 50 personas. Entonces, también lo que estuvimos hablando allí a los aspirantes, ¿no? Llegará un momento que se salte generaciones, porque hay gente mayor que no se va debajo de los pasos, ¿no? Entonces hay que darle paso a los jóvenes. Entonces, de esas 700 personas, a lo mejor allí había mucha gente que llevan muchos años pidiendo sitio y no pudieron entrar, o gente que llevaban poco tiempo, ¿no? Pero bueno, el trabajo nuestro lo hicimos, que igualara a todo el mundo y que todo el mundo se fuera para su casa satisfecho de que le han tocado el cuello, ¿no?
2: Antonio, tú has dicho antes que tu padre te dijo aquí en un momento que fueras una esponja, ¿no? Y que fueras absorbiendo todos los consejos y todas las cosas que pudiera ir viendo. ¿Antonio Santiago padre admite algún consejo de Antonio Santiago hijo?
0: Sí, claro. Claro, claro.
2: O sea, que se los das.
0: Sí.
2: Y lo encaja.
0: Sí.
2: O te corrige.
0: Con matices.
2: Sí.
1: Con matices.
0: Pero sí. Sí, sí. ¿Por qué no? Claro.
2: Sí, tú has dicho antes que no se termina nunca de aprender aquí, ¿no?
0: Claro, claro que sí.
2: ¿Me dirías, por favor, tus momentos íntimos peculiares de la Semana Santa? De toda la Semana Santa. Vamos a intentar olvidar, no se puede, ¿no? Que eres capataz, pero coge toda la Semana Santa en tu cabeza y dime, estos momentos y estos días son claves para mí. Por lo que sea, ¿no? ¿Dónde estarían?
0: Bueno, yo creo que se lo comenté a alguien que me preguntó, bueno, ¿qué fue, qué motivo, o sea, qué es lo que más te ha gustado de Semana Santa? Yo le dije, cada momento, todos los días, cada momento que mis hijos llegaban al paso. Porque para mí, bueno, mis hijos son mi vida, ¿no? Y bueno, pues compartí esto con ellos y seguí motivándolos para que ellos entiendan la fe y la devoción del Señor y de la Virgen, pues para mí siempre es muy emotivo que ellos estén delante y le pueda dedicar una levantada a ellos.
2: Que son Manuel Antonio, ¿no? Que es tradición en casa.
0: Sí.
2: Y Gonzalo.
0: Gonzalo.
2: Y Gonzalo. Bien, ¿alguna vez te ha ocurrido que vayas mandando a la Aurora ya cerquita de la entrada y levantes el paso, cojas un poco de distancia para tener una referencia y mandar? Sí. Y al girarte haya un pequeño naveta con dos añillos, con su cucharita, y te has acordado que ese eras tú, que estabas ahí. ¿Te ha pasado eso alguna vez?
0: Sí. Incluso cuando yo salía de Monaguillo, veo a los monaguillos y yo salía de Monaguillo, por ejemplo, en Las Penas de San Vicente. Tengo una papeleta de sitio de cuando yo tenía 3 años. Salí yo de 3 o 4 años. Salí por primera vez

0: en alguna cofradía de Moraguillo, en la Peña de San Vicente.
1: ¿El día y la cofradía que mandaste por primera vez más rato, que ya tu padre te dijo dale, dale, y te pegaste un buen homenaje, cuál fue?
0: Bueno, pues en algunos pasos de gloria, ¿no? En algunos pasos de gloria. Sí, sí. Porque la gloria también sale. Sacamos gloria.
2: Este domingo estáis en San José Obrero, ¿no?
1: Claro.
0: Sí, este domingo empezamos en San José Obrero.
2: Grandes glorias de Sevilla, las que saca la familia Santiago.
1: ¿Qué sientes tú? Claro, el capataz es un puesto tan específico, pero cuando oyes tú y ves tantos debates, ¿no? Como el que va a haber aquí.
0: Sí.
1: Y en todas las teles, en la radio, en la calle te lo dirán. Antonio, es que los nazarenos de la Macarena, vamos como vamos, tal, tal. Y tú ves esas imágenes, ¿por ti qué pasa? Claro, tú tienes bastante con ir pendiente y mandando el paso,
0: no, bueno.
1: Pero ¿qué, cómo lo vives? ¿Cómo sientes eso?
0: Hombre, también un poco de angustia, ¿no? Porque el cuerpo de nazareno es el cuerpo que más sufre en la Semana Santa y tienes que ir con cuidado para que no haya ningún percance, ¿no? Pero bueno, que muchas hermandades tendrán que organizarlo de alguna manera también, que tú me has dicho, en la Macarena los diputados están continuamente hermano, vámonos, vámonos, pero bueno, es que esto es así, la Macarena es así y habrá que andar de alguna manera.
1: Lo más importante en la relación entre una cuadrilla y su capataz es la lealtad.
0: Sí. Y la honradez.
1: Si un capataz le dice a un hombre suyo, hay que tirarse por ahí, el costalero tiene que tirarse.
0: Sí.
1: Eso es así. ¿Por qué sonríe?
0: No, porque es así, ¿no?
1: Eso es.
0: El costalero tiene que ser fiel al capataz y bueno, pues también hay casos que el costalero tampoco lo entiende de esa manera, ¿no? Pero bueno, cada uno puede pensar de cualquier manera y todo es respetable, ¿no?
1: Vamos a acabar. Bueno, no lo has pasado tan mal, ¿no?
0: No.
1: Tú delante de la esperanza y con Manuel Antonio y con Gonzalo, ¿no?
0: Sí.
1: Y delante de ella te ha pasado la calle Feria, ¿no?
0: Sí.
1: ¿Le podrías contar a mí qué le pediste a ella para ellos?
0: Pues mucha salud y bueno, que gracias por tenerlo a ellos dos y bueno, pues también mucha salud para mi familia, para que ellos puedan verlo crecer y mi padre pues también pueda tener esa oportunidad de verlo delante de los pasos.
1: Estarás deseando llegar a casa para verlo. Sí, ¿no? Esa es la verdad. Antonio, gracias por la visita. ¿Quemas incienso en casa? Bueno, con los pollitos más, pero sí, ¿no?
0: Sí, sí.
1: Sí quemas. Bueno, pues admite este recuerdo de tu paso por la pasión. Muchísimas gracias por la visita. Te vamos a dar también el cartel de la pasión editorial de arte, que es el Cristo del Amor. Mira qué bonita es la foto.
0: Muchísimas gracias.
1: Y gracias por esta primera entrevista. Creo que es la primera vez que vienes, ¿no?
0: Sí. La primera entrevista solo.
1: Y la primera solo.
0: Me hubiera gustado que también estuviera mi padre, ¿no? Pero bueno, nunca él, o sea, siempre hay alguna él también, primera vez, ¿no?
1: Él también, claro, te enseñó que es muy importante darle su sitio a la sangre de tu sangre.
0: Sí.
1: ¿No?
0: Sí.
1: Por eso dices que él tenía que haber estado aquí. Bueno, pues te lo agradezco entonces doblemente. Gracias por todo, Antonio.
0: Muchísimas gracias a vosotros.
1: Ahí está. Capataz de Sevilla, primera entrevista en solitario, algo de lo que me acabo de enterar, francamente.
2: Sí, la primera vez él solo.
1: Y no que, lo sabía.
2: Hablando, se parece mucho a su padre, cómo se nota quién le ha enseñado. Es que se le ve a Antonio, ¿no?, detrás de él.
1: Yo le he visto, más que sus opiniones, creo haberle visto sus sentimientos.
2: Sí, sí, sí, su manera de ser, de sentir también. Y esa responsabilidad que al final te hace... no es fácil el mundo del martillo, ¿eh?

0: Tiene 34 años.
1: Claro. Y que está ya.
2: Pero se ha criado.
0: Tiene 34 años.
2: Se ha criado, ¿no?
3: Sí, y al frente de tres cofradías, ¿no?
0: La misión, sí, pero que él ha llegado.
3: Está como
0: este año
3: capataz también ya titular.
0: Sí, que hemos llegado a la Macarena este año, han regresado y todos sabemos lo que ha pasado en la Macarena.
2: Sí.
0: Y con 34 años, por mucha experiencia que se tenga, Manolo, hay que lidiar
3: muy
0: muchas joven. Cosas.
3: Mucho,
0: sí,
3: muchas complicado.
0: Cosas. Y tener mucho aplomo para decirme, como me ha dicho, no, yo levanto el paso y la voy mirando a ella. ¿No?
2: Hombre, por supuesto.
0: Ojo. Bien, vamos ahora a debatir delante de ti. Hemos llamado a dos opinadores que son de guardia. A la hora que se les llame, los doctores Narbona y de Anca vienen con su bata, se sientan aquí y hacemos la intervención. Así es que a ver cómo nos sale eso. Venga, venimos enseguida.

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0: películas que a uno le toca quitar la Macarena de la pantalla. Eso es un pecado mortal. Tendré que ir a confesión, pero es que lo tengo que hacer. Lo siento bien, no sabes cuánto. Pero bueno, aquí no hemos cenado, esa es la verdad. Normalmente no nos dan de cenar, pero sí tenemos un postre, ¿no? Y ahora ya Manolo Esteban, a ver si nos ofrece.
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0: Venga, pues vamos, le hemos pedido a nuestros, muchas gracias Ana, a nuestros opinadores de guardia que vengan hoy a arrojar luz acerca de algunos asuntos. Han venido por lo de la segunda madrugada engañados, porque les voy a preguntar por otra cosa. Bueno, miento, les preguntaré por la segunda madrugada, que ya he explicado al principio del programa de qué se trata, les preguntaré después. Pero antes, y al amparo de los datos que hemos visto hoy y que Manolo Esteban ha desglosado antes, consultarles a don José de Anca. Amigo, buenas noches.
3: Buenas noches.
0: Don Fran Narbona, amigo, buenas noches.
4: Buenas noches, hermano.
0: Consultarles a ustedes. ¿Qué hacemos con estos datos que han salido? ¿Cuál es vuestra primera valoración? Hay cofradías que San Gonzalo, los gitanos, no sé, cofradías que al amparo, a la luz de los datos, piden a gritos más minutos. Otras que han logrado hacer, para mí, Manolo, sí, y Ana, lo que es un milagro, como alguna del Miércoles Santo, que es un milagro,
5: un
0: lo que han hecho
5: importante.
0: San Bernardo o Baratillo,
2: por ejemplo,
5: ¿no? Incluso hermandades, por ejemplo, como Montesión, que siempre ha sido una, históricamente una hermandad que
0: también,
5: de regreso,
0: otro milagro, el beso de Judas, la madrugada, se han producido
2: eso
0: varios
2: sí
0: milagros,
2: milagro,
0: ¿no?
2: Eso sí que, es un milagro,
0: que son como los más evidentes.
2: Sí.
0: Pero antes, señores opinadores, aquí están los minutos por si lo quieren ver, tanto a, en la campana, el inicio de la carrera oficial, como la salida a Puerta de Palo, y las hermandades que han dejado minutos y las que han conseguido sumar al día. Antes de ir con la madrugada, la segunda posible madrugada, ¿qué lectura hacen ustedes de estos datos y qué posibles soluciones? ¿Está equitativamente en Sevilla repartida bien la fórmula de tantos minutos por paso y por banda? ¿Hay que darle una vuelta a esto? ¿Qué hacemos con estos datos? A ver, Pepe.
3: Bueno, en primer lugar, no es nada novedoso. Los retrasos se han producido en años anteriores. Yo he repasado alguna hemeroteca en estos días y ya había unos artículos en el año 2015 hablando precisamente de los retrasos, de la jornada, de la carrera oficial. De la carrera oficial, del incremento de los cortejos, ya hace 10 o 11 años que se venía hablando de esto. ¿Qué pasa? Pues que estamos en el 2016 y se han hecho algunas, se han tomado algunas medidas y algunas correcciones, pero es evidente que yo creo que la Semana Santa de Sevilla está, ha llegado a un momento en que necesita un estudio y una reforma integral. Aquí ya no, yo creo que estos años atrás hemos podido hablar o plantear aquello que algunas voces pues decían de replantearse la carrera oficial, de las incorporaciones también de VIP, pero todo ese debate yo creo que eso ya se ha traspasado con creces, porque yo creo que ya la Semana Santa de Sevilla necesita de un estudio con todos los parámetros y con muchas opiniones, no solo de cofrades, que le den a esto un viso de cambio radical.
0: Estás hablando de profesionales de la seguridad, del urbanismo, que vayan más allá de las cofradías.
3: Es que ¿no? Estamos obligados a que haya unos estudios multidisciplinares, porque la Semana Santa, queramos o no queramos, tiene ya muchos perfiles. Esto ya no es la Semana Santa de los años 50 o 40 o el siglo pasado. Esto tiene otras connotaciones.
0: O sea, vamos
3: la
0: a darle.
3: Ciudad, claro. La ciudad no ha cambiado en su, digamos, geografía, pero sí ha cambiado en absolutamente
0: entonces,
3: toda la sociedad.
0: ¿Vamos a darle más minutillos a algunas de ellas? Eso no es solución.
3: Eso. Yo le ponía aquí al amigo, estaba muy charlando y fuera, que me da la sensación, él ha sido más expresivo que yo. Yo digo que llevamos mucho tiempo poniéndole parches a un neumático que lo que ya le falta es el dibujo.
0: Frank.
4: Bueno, sí, lo hemos estado comentando antes. Él dice el neumático, le falta el dibujo y le falta el tubo de escape y le falta el volante y le falta el coche entero, hay que cambiar el coche entero. Pero ya una vez que ha pasado, que hace tiempo ya que ha pasado la Semana Santa, que hemos estado en la feria, que en las barras de las casetas pues, se habla mucho de cofradía también. Uh-huh. Bueno, la Semana Santa de este año, tú quitas el Domingo de Ramos, ¿no? Tal vez el Lunes Santo y el resto de la semana no ha sido tan grave.

0: desde el punto de vista de los minutos que estamos hablando ahí, ¿no? Desde otro punto de vista, pues sí que hay que darle una gran vuelta a esto, una gran vuelta. ¿Por qué? Bueno, porque el comportamiento en general de mucha gente, pues hay que darle un cambio. Yo creo que hay que cambiar tanto desde dentro como desde fuera. Desde dentro, pues vamos a ser todos solidarios, todos muy solidarios, todos muy cristianos. Deja todo cuanto tiene, toma la cruz y me sigue. Deja todo cuanto tiene, toma la cruz y me sigue. Todos solidarios. Todos nos apretamos un poquito el pantalón y todos vamos a ayudarnos unos a otros. Y entonces lo conseguiremos, ¿no? Desde dentro. Ahora, desde fuera, pues habrá que intentar, ¿no?, que el ayuntamiento ponga un poquito de freno a ciertas actitudes y ciertos comportamientos.
1: Vale, pero yo hablaba del universo de dentro, ¿eh?, de las cofradías. ¿No creéis que esto huele a que finalmente tendrá...? Yo veo la versión de Pepe interesante en el siguiente sentido, pero yo la veo un poco más beligerante. Yo creo que van a venir a, igual no es la palabra adecuada, el verbo, pero van a venir a imponernos un nuevo dibujo, un nuevo mapa, un nuevo escenario, porque yo no creo, como piensa Fran, no creo que las hermandades logren un día darse la mano y solucionar la cosa tranquilamente. Creo que van a venir desde fuera a decirnos, esto hay que solucionarlo, y va a ser así. Y va a ser así por la seguridad de los ciudadanos, y va a ser así por el urbanismo de la ciudad, y va a ser así porque estamos en la segunda mitad del siglo XXI, y va a ser así porque ustedes no se ponen de acuerdo. Creo que es lo que va a pasar, pero esto no es más que intuición, yo no tengo información para asegurar esto. Pero si dependemos de que los que estamos aquí en la mesa nos demos la mano, cojamos el Evangelio y digamos todos renunciamos a todo, la historia de las cofradías, Fran, dice que no. Otra cosa que a partir de ahora cambie.
0: Pero la historia del cristianismo dice que sí, lo hemos estado comentando antes.
1: Sí, sí.
0: La gente, los antiguos cristianos, se abrazaban antes de que los leones le pegaran el bocado.
2: Pero va a cambiar. No va a cambiar cualquier detalle nimio de la Semana Santa. No pensar en que una reforma o con imponer un plan va a venir por parte de las hermandades, yo lo veo absolutamente imposible.
1: Y además integral, siquiera, como bien dice Pepe,
2: ni siquiera por de envergadura. Parte del propio Consejo de Hermandades, que creo que es quien tendría que empezar
0: a trabajar. Pero al depender
2: de los votos de los hermanos mayores, sí, creo que igual. Al final se tiende a quedarse inmóvil y no hacer nada.
0: Que los estatutos del Consejo le dan a la Junta Superior, le dan autoridad para hacer y deshacer. Nada más que hay que leer el capítulo disciplinario del Consejo.
1: Yo dudo que se haga, desde el Consejo.
0: Pues claro, que yo también lo dudo.
1: Puede, sí,
0: pero bueno, vamos a confiar que el nuevo Consejo que haga, que salga, no es que imponga, es que por lo menos llegue a... Ustedes no se ponéis de acuerdo, actúo yo.
2: Pero es que cuando hay un gran evento en Sevilla o celebraciones de todo tipo, el ayuntamiento es quien impone un plan. En el caso de la Semana Santa se le da como ese beneplácito a las hermandades, al Consejo, pero está a la vista que ahí no llega ninguna reforma de ningún tipo, que hay pequeños parches, como bien habéis dicho, que quizá haya pequeños cambios que también dan dolores de cabeza aún así. Es decir, a lo mejor hay que empezar a pensar que tiene que venir alguien un poquito más objetivo a poner orden.
3: Bueno, yo creo que lo que habéis estado hablando tiene su parte de verdad y su parte de sesión. Yo creo que aquí nos hemos estado durante posiblemente los últimos 25 o 30 años, hemos estado utilizando parámetros para arreglar o para solucionar problemas de la Semana Santa o de los cortejos de la Semana Santa de Sevilla más basada en la palabra costumbre que en la tradición. La tradición es lo que es intocable. Lo que es intocable, las costumbres son las que son modificables. ¿En función de qué? Pues en función del paso del tiempo, en función de la sociedad. Entonces aquí hemos entrado en que mi calle, mi sitio histórico, no se puede a día de hoy. Yo no digo que lo que haya ocurrido haya sido infructuoso y que haya estado mal, pero yo digo que a día de hoy hay que cambiar la mentalidad. Y partiendo de la base de que la tradición de la Semana Santa ya es la intocable, que es nuestra fe, el por qué salen los pasos a la calle y el por qué estamos haciendo lo que hacemos, no solamente el día que nos toca, sino durante todo el año, que es la expresión máxima, es el día que sale a la calle, todo lo que esté en el ámbito de la costumbre hay que empezar, como decía él, a soltarlo o a soltar amarras por ahí. Bien. Ustedes decían que la historia de las cofradías dicen que es difícil llegar a los acuerdos. Yo no puedo estar de acuerdo con eso siendo del martes.

0: Porque el martes santo sí nos pusimos de acuerdo.
1: Sí, bueno.
2: Bueno, pero es la sesión que confirma la regla.
1: No estamos hablando del martes.
2: Os pusisteis de acuerdo, lo hicisteis bien y os lo quitaron.
0: Claro, claro, claro. Es que pudo ser el punto de inflexión. No, verá, yo no tengo ningún resquemor porque se volviera al ordenador. Yo no tengo ningún resquemor. Yo lo que digo es que se desaprovechó el momento histórico de decir o de poner de manifiesto al resto de jornada. Oiga, esto es posible de conseguir.
1: Es que eso es lo mismo que hemos dicho nosotros con otras palabras.
0: Entonces, no podemos o no deberíamos renunciar a aportar ideas imaginativas. Cuando digo imaginativas no digo estrambóticas.
1: Vale. Pepe, mira, Pepe,
0: digo romper la mentalidad que tenemos de que, no sé, qué ejemplo poner, de que si yo todos los días cojo el mismo camino para ir al trabajo y un día hay un atasco, pues ya me quedo bloqueado.
1: A ver, ¿estaría bien, Pepe, a tu juicio, probar un año que todas las cofradías arranquen al revés, como se conoce? O sea, que arranquemos la carrera oficial de la catedral y lo hagamos al revés. Probar un año.
0: Eso tiene,
1: ¿estaría
0: pero,
1: bien probar?
0: Pero vamos a ver, Víctor, lo que no se pueden tomar son medidas sin estudio, sin debate y sin un poco de mesura. Quiero decir, no empecemos aquí a probar la idea que tengamos cada uno. Me meto yo el primero y único. Yo no puedo decir, pues para mí la solución sería y vamos a probarla. No, mire usted, esto necesita un estudio. Necesita unas personas o ciertas personas que entiende, que sepan lo que lleva entre manos, que hagan unas propuestas. El liderazgo de la Semana Santa de Sevilla lo tienen que tomar los hermanos mayores, donde estuvo siempre. Pero yo recuerdo
3: ese estudio, es decir, no hay nada.
0: Vamos a ver, aquí vamos a ser realistas. Seamos realistas. Se han perdido tiempos muy preciosos. Los 2 años de pandemia que no se podía hacer nada fueron ideales para poder acometer mil y una, como dice un amigo mío, y que me perdonen los televidentes, alguna majaraura trasladada a un papel, aunque después se descartara, pero ese debate
2: sano. Pero sí los hay, Pepe, esos estudios los hay.
0: No,
2: hay Pepe. Sí, Pepe, hay estudios, hay propuestas, no se miran. Los hermanos mayores, Pepe, desde el punto y hora, mira, no se van a poner de acuerdo porque, y yo lo he comprobado, tú le dices a un hermano mayor de una hermandad que va a la primera, oye, si tú en vez de ser la primera, él es la cuarta, solucionas la jornada, te dice que no porque él no da problema. Entonces, partiendo de esa base, Pepe, es imposible que se puedan solucionar las posturas de las hermandades.
0: Vamos a ver, Manolo, vamos a ver. Yo entiendo lo que estás diciendo y puedo entender que haya algunas personas que partan desde esas premisas. Pero también es verdad que cuando una persona se queda solo manteniendo una sin razón, al final se doblega. Es decir, si el resto de un colectivo va apuntando a una dirección.
2: Pepe, mira.
0: El, como decía él antes, el porque sí o el porque no quiero, eso no vale ya.
2: Pues mira, Pepe.
0: Oye, que da razón.
2: Porque sí, porque no. Sí, mira, Pepe, mi razón es: yo soy el primero, yo no estorpo a nadie, cumplo con mi horario, yo porque voy a cambiar.
0: Vamos a ver, Manolo.
2: El ejemplo
0: Manolo,
2: claro lo tienes, hermandad de la madrugada. 126 años sin tocarse.
0: Cuando yo me refiero a una reforma integral, me refiero a una reforma integral.
3: ¿En qué sentido?
0: Pues mira, si hay que tocar la carrera fija, se toca. ¿Todo? Si hay que tocar las jornadas de día, de cofradía que pasen de un día a otro para solucionar los problemas, se tocan.
2: Pepe,
3: ¿y cuándo se va a empezar
2: todos
3: ese estudio? Eso, ¿y cómo se hace
2: inviable
3: ese estudio? ¿Y quién tiene que liderar ese estudio?
0: Pero si es que además, estudio
3: porque eso es una utopía.
2: Eso sí que
0: pero
2: es
0: una queremos, utopía. Pero queremos arreglar el problema de la Semana Santa de Sevilla del siglo XXI o queremos seguir. Porque no nos damos. No,
2: sí, quizás, la XXI, quizás, pero los hermanos mayores.
0: Quizás perdona. No nos demos cuenta de una cosa. Damos por hecho que siempre vamos a tener Semana Santa.
2: Sí, también vino la pandemia por y fíjate, ¿no? O sea que.
3: Bueno, el, como lo
0: y
3: que
0: el
3: dijo,
0: apagón.
3: Dijo
0: el
3: Fran también, hace poco aquí, cumpleaños. ¿No? Dijo Fran de la natalidad, del descenso, pero lo que estamos viviendo
0: mira,
3: ahora
0: vamos a ver,
3: y lo que se prevé
0: el, es el cambiar, que el cambiar la carrera oficial para arreglar ciertas cosas. A mí, por ejemplo, el problema que por ejemplo, puede tener algunas hermandades que entran a tropel, eso no lo soluciona. Quiero decir que no hay una solución para cada cosa. O se acomete de forma integral o no.
1: A ver, por aquí, Fran.
0: Bueno, perdón.
4: Habla. No te preocupes. No, pues si todo lo que estás diciendo es coherente, ¿no? Y cuando se habla con coherencia, lo mejor que puede hacer uno es escuchar, ¿no? Pero es que si él pone una cosa y automáticamente, antes de decir la segunda palabra, ya estáis diciendo que no, pues entonces todo el mundo callado. A ver si me entiende lo que quiero decir, ¿no? Oye, mire usted, lo que ha dicho.

0: Pues sería una razón de cambio que la estación de penitencia empezara en la catedral. Pues yo no lo vería mal. Yo no, ¿por qué? Porque hay antecedentes históricos. Hasta 1970 el Sábado Santo iba al revés. Hasta 1970, ayer por la mañana, el Sábado Santo iba al revés. Tenemos el reciente del Martes Santo,
1: claro,
0: que fue era un día problemático y deja de serlo.
1: Fue un éxito.
0: Un éxito. Tú te pones a analizar, hombre, mira, una para acá, otra para allá, bueno, ¿no? Cofradías que vienen de por ahí, cumplen con la catedral antes, o sea, prácticamente, ¿no?, en mucho menos tiempo que ahora. Oye, yo no digo que se haga, pero que se estudie.
2: Y que se deje imponer, porque es que hay alguien que tiene que imponer ese plan, porque si esperamos pues que todos estén de acuerdo, eso no va a pasar nunca. Entonces, el Consejo, por ejemplo, o otra autoridad, tiene que tener el poder en su mano de decir, esto se va a hacer así porque es lo mejor para la ciudad y lo mejor para la Semana Santa.
3: Y
2: usted como hermano mayor no está de acuerdo, lo siento mucho, pero tiene que acatarlo.
0: Pero vamos, que nosotros tenemos 10 mandamientos. No, la ley de Dios tiene 10 mandamientos y la Santa Iglesia Católica 5. Mandamientos hay 15, ¿no?, de obligado cumplimiento. Lo demás es debatible. Oiga, mire usted, la tradición, como dice, pues yo quiero me voy a poner a estudiar Bermejo a ver cómo iban las cofradías hace 200 años. A lo mejor no iban como ahora. A lo mejor no iban como ahora. Iban de otra manera. ¿Quién sabe, no? Porque te tienes que poner a leer, ¿no? Porque antes las cofradías salían un año sí, 24 no. Y 24 no.
3: Pero eso no me va a solucionar a mí.
0: Otra vez, entonces no solucionemos nada.
3: ¿Qué va a salir? ¿Un año sí, 24 no? ¿Para buscar una solución?
0: Estoy hablando de historia. Sí, sí, sí. La historia, lo bueno que tiene la historia es que es impepinable, es inamovible.
3: Sí, pero que tú tienes que buscar cosas de aquí a un futuro.
0: Sí, claro. a toda cosa que se ponga como idea, se dice que no se van a poner de acuerdo. Pues todo el mundo callado y que se...
2: Bueno,
0: sí,
2: hay que ponerse de acuerdo, hay que imponer, alguien que lo imponga y se acabó.
4: Pero es que partís lógicamente, que no lo voy a poner. Partís de lo que está ocurriendo ahora.
3: Claro,
4: yo voy a otro escenario. Ahora. No, yo voy a otro escenario, Manolo. No, yo voy a otro escenario.
1: ¿Cuál?
4: Yo voy al escenario de que si se acometen los estudios oportunos, con las personas adecuadas, con todos los perfiles adecuados, con todas las disciplinas adecuadas, y se plantea una solución que a todas luces es mejor que lo que hay, ¿quién se va a negar?
2: ¿Y quién dice que eso es mejor que lo que hay?
4: Hombre, hay datos evidentes.
2: ¿Y quién coge a las personas es que van a conformar?
4: Vamos a ver, hay datos evidentes. Si yo consigo hacer una cara oficial donde consiga que una salga a la derecha, otra a la izquierda, que cuando
3: que salga de la catedral,
4: que cuando salgas de la catedral o salgas de lo donde sea, en vez de tener dos vías para salir de derecha a izquierda, tengas una tercera o una cuarta. Hay cosas que son evidentes, porque es física pura. Si yo entro por un embudo por la parte estrecha y voy por la parte ancha, no me puede discutir ya de que salgo más holgado. Eso no me lo puede discutir nadie.
1: Eso no. Pero como tú al final ese plan indiscutible lo lleves a la decisión de 7 señores, que son los 7 hermanos mayores de una...
3: Yo la primera.
1: Y tú le digas a los 7 además, con que uno diga que no es que no,
4: perdón, sale que no. Perdón, Víctor.
1: Luego,
4: perdón,
1: por eso digo perdón, lo de la
4: Víctor,
1: intervención.
4: Perdón,
1: hay
4: Víctor,
1: cosas que hay que cambiar.
4: Perdón, Víctor.
1: Para
4: perdón,
1: que el sentido
4: Víctor,
1: común se haga
4: perdón,
1: paso.
4: Perdón, te puedo seguir dando mi idea. Esos 7 señores van a participar. No se les va a explicar si les va a decir esto es lo que yo creo. No. Ustedes van a participar. Ustedes van a ser los actores principales de esta historia. Es que no hay otra manera. Vamos, yo te puedo hablar de la experiencia del Marte.
1: Ya,
4: el Marte venía dándole vuelta.
3: Pero el Marte fue una raya en el agua.
4: Sí, pero
1: que no se ha repetido.
2: Y se dejó en el cajón.
4: Perdona, Manolo.
3: Pero se dieron los hermanos mayores oportunos.
4: Manolo, pero que eso me lo dices ahora, 2026. Antes de hacerlo al revés, nadie daba un duro.
2: ¿Y después por qué?
4: Y se nos decía.
0: Por el capricho de alguien.
4: Intransigente, insolidario.
0: El Martes Santo, al revés, se quitó por el capricho de alguien. Punto suspensivo.
4: Verá,
0: capricho de alguien.
1: O si dependemos del capricho de alguien.
0: Aunque sea el problema.
2: Era una solución
1: integral,
2: y se quedó en nada.
0: No, pero que os vuelvo a repetir.
4: Bueno, creo que hay que
0: debatir. Todo es debatible. De física, sino, que aquí pocas veces se habla de física, que es una ciencia exacta. Exacta. ¿No? Y hay que tenerlo muy en cuenta. La Semana Santa del futuro, el Nazareno de Ador, no cabe. No cabe.

0: Diciendo hace ya unos cuantos de años.
1: Bueno, según dijiste, tú dijiste que dentro de 30 años no iba a haber nazareno suficiente.
2: Estoy hablando de 2027, 2027, 2028, no de 2035, 2045. No más, 2026, 30, 2056. Yo no estoy vivo para esa época. Yo no estoy vivo, ¿no? Pero yo hablé de 30 años. 26, 30 son 56. Pero la del 27, 28, 29, 30, los nazarenos de Ado no tienen sitio.
1: Bueno, ya
2: porque
1: pasado.
2: Porque no se cabe. Y a la prueba me voy a cofradías que nunca han dejado retraso y este año anterior. Ahí están. Cofradía muy seria, muy, muy seria no significa de negro, estoy hablando de muy seria, la seriedad no te la da una túnica, te la da, como ves, ahí sí hablamos de tradición, la tradición de la cofradía, ¿no? La tradición y las buenas costumbres de las cofradías, ¿no? Bueno, ya han dejado retraso, ¿por qué? Porque primero no tienen los mismos nazarenos, casi siguen teniendo en proporción el mismo tiempo, no cabe, el nazareno de dos es una utopía en la Semana Santa de 2027. Y hay que tenerlo muy claro, porque ha habido nazarenos de tres todos los días de la Semana Santa. Todos.
3: Bueno. Y algunas cofradías casi de la salida. Mira, por ejemplo. Por ejemplo.
1: Día 4, ¿no?
3: Venimos viendo y notando y percibiendo el incremento del número de nazarenos y en algunas corporaciones de manera desproporcionada y demás. Pero oye, nadie se va a parar a estudiar por qué. Las cosas tienen un porqué.
1: ¿Por qué? ¿Ese número de nazarenos?
3: ¿Por qué el aumento?
1: Bueno, creo que el otro día se dio un apunte, ¿no? De pero algo que, como pero, la pero moda, una, pero el una cosa sentido que, de tener que pertenecer.
3: Pero una cosa que se puede estudiar, ¿por qué no se estudia? ¿Cómo yo puedo...? Y me voy a meter ya en otro tema, a lo mejor con perdón tuyo, que a lo mejor tú lo tenías ahí en cartel. El número clauso. Yo no puedo tomar una decisión del número clauso si yo no sé lo que lo está generando. El problema.
1: ¿Pero es un problema realmente?
3: No. Hombre, logísticamente es un problema. Todos convendremos que hay cofradías, la cadena, por ejemplo, que ya consume. Entonces, yo creo que hay métodos para, vamos, métodos y hay gente preparada para esto, cualquier facultad, cualquier tal. ¿Por qué? Mira, cualquiera mandarle de una tecla de un ordenador y sabe de qué distrito postal está saliendo la gente. A lo mejor está saliendo mucha gente que no son de Sevilla. A lo mejor hay muchos hermanos de cofradías que antes salen en una y ahora salen en tres. Porque a mí hay un dato que no me cuadra. Si cada vez menos bautizo, cada vez hay menos nacimiento, Tonito. Yo digo, como decía un amigo mío, como hay mucha gente de Semana Santa, me voy a la playa, porque en algún sitio tiene que faltar. Vale. Si es que esto está lleno, en algún sitio tiene que faltar.
4: Entonces, a mí se me ocurre la siguiente pregunta. Yo soy el profesional, ¿vale? Te hago el estudio. Te digo, mire usted, señor hermano mayor de la Macarena, tantas personas de estos distritos, el aumento bestial de gente que no residen en Sevilla, ni siquiera son de aquí, tanta tal, y yo te hago un estudio maravilloso. ¿Cómo paras eso? Si no, esa es la tendencia. Vale, ya tienen la información. Si esto vuelve a suceder el año que viene, tú como hermandad, ¿cómo frenas? Ya sabes de dónde viene, ¿vale? Ya te he dicho yo por qué aumentas. Ahora, ¿qué haces tú con esa información?
3: Sí, vale, perdón. Cuando se hace un estudio de esa índole, no simplemente te dicen lo que está ocurriendo, también te aportan la proyección a un tiempo vista.
4: ¿Vale?
3: ¿Vale? El profesional no simplemente te dice, oye, está lloviendo. Te dice, está lloviendo.
4: De hecho, la Macarena ya sabe, decir, en los últimos años la proporciona. Vamos, ¿quién? La Macarena.
3: No, la Macarena.
4: Y el baratillo.
3: Yo he dicho una cosa que desconozco, si hay hermandades que tienen estos estudios internos hechos y son libres.
4: Ya sabes por qué.
3: Son libres de mantenerlo, digamos, en su ámbito de juntas de gobierno y de hermandad o ponerlo a la luz pública. Yo no sé. Yo lo que digo es que para tomar decisiones tienes que saber lo que está ocurriendo. Si no se empiezan a cometer soluciones que a lo mejor empeoran. Yo siempre pongo a lo mejor el ejemplo absurdo de que está malo y va a urgencia. Oye, si te duele el pino, te hace una radiografía, que no te empiecen a pinchar ni a dar medicamento, porque a lo mejor va la cosa peor. Vamos a que todo esto se necesite tiempo. Claro que hemos perdido mucho tiempo, pero también digo que no es tarde, porque la Semana Santa nos entierra todo. Eso seguro. Entonces, vamos a ser positivos. Lo que pasa es que hay que despojarse de muchas cosas para decir, mire usted, señores, yo no sé cuáles son las... ¿Tú crees que si algún sevillano de bien tuviera la solución, no lo hubiera puesto ya.
1: Sí, pero es verdad que hay gente que da opciones que, bueno, pues tiene

0: sus propios proyectos, que a lo mejor no son los más adecuados, pero se les trata de locos.
1: La tradición, como decía antes, para mí es fundamental esa distinción, porque la tradición se fundamenta en principios, en cosas estructurales. Claro. La costumbre es coyuntural. La costumbre es movible porque es coyuntural. Yo no sé qué va a ser la Sevilla dentro de 50 años.
2: No, hay una cosa que es evidente.
1: Entonces se tendrá que adaptar todo. La maratón, la Semana Santa, la feria, todo.
2: Hay una cosa que es evidente y, como dice, ¿no? La historia de la Semana Santa nos ha dicho cómo ha ido evolucionando. Y en este estado en el que nos encontramos ahora mismo, hay una cosa que es evidente por parte de todos, que el inmovilismo por parte de todos es latente.
3: Pero que el inmovilismo, Manolo, es para una y no para otra.
2: Sí, pero vamos a ver.
3: Para
2: pero,
3: una sí, sí, el inmovilismo pero inmovilizado, que inmovilizante.
2: Bueno, todos llegamos a la misma conclusión, que para eso pueda suceder ese cambio, para que eso se pueda suceder, tenemos que dejar de un lado a las hermandades y tiene que llegar una imposición, porque demostrado de, no solamente hace 2 años, 7, 8, 15 años, que va a haber soluciones en la Semana Santa, llegamos al mismo final. Se pone en parche, no hay dibujo y nadie hace nada.
1: Pero Manolo, tú también das por hecho que la imposición es la piedra angular, o sea que ya eso no, es verdad absoluta.
2: Pero a lo mejor una solución que hay que dar también, ¿no?
1: La imposición de entrada, todas las imposiciones de partida parte con un hándicap, que es que habrá gente que se sienta molesto. Y yo siempre digo una cosa, perdona, Manolo, te lo voy a explicar perfectamente. Yo te voy a poner a ti, aquí tú eres de la jornada X, y te voy a poner aquí el orden con los horarios, te lo voy a dar todo cuadrado aquí. ¿Alguien ha pensado que la Semana Santa de Sevilla tiene una segunda parte de la jornada, que es la ejecución?
4: Claro, esa es la realidad.
1: La ejecución. ¿Y la ejecución de qué depende?
2: De muchos factores.
1: El primero, ¿sabes cuál es? La buena voluntad.
3: Claro.
0: Sí, pero.
2: Entonces vamos.
0: Si no hay imposición.
2: Entonces, ¿por qué?
1: Sí, pero Manolo, ahora voy a lo que decía antes. Hay medios. Porque hace 50 años no había 75.
4: Vale, pues ya está. Yo lo que, Manolo, tú corrígeme. Lo que creo que ha querido decir Manolo es que al final un árbitro, como tiene medios, se va a acercar, Pepe, al monitor del VAR. Incluso puede hablar con los capitanes, incluso puede debatir con otros árbitros, puede tener fuente, puede hacerlo en grupo, pero que al final
0: tiene su última
4: palabra. El colegiado tiene que decir, he mirado el VAR y se va a hacer esto.
2: Aunque me
4: equivoque. Y en ese sentido, sí creo que lleva razón Manolo, porque como un árbitro, Pepe, no diga, el partido sigue, o esto es penalti,
0: pásalo de 2018, estamos liados.
4: Como dependamos de la buena fe de los dos equipos, Pepe, estamos liados hasta
1: no te recuerdo que el árbitro que se equivoca lo mete en la nevera.
4: No, pero déjame terminar una cosa, que eso no, entiendo yo que Manolo quiere decir, no es una imposición en el sentido de es mi autoridad, yo mando aquí aunque me equivoque, no, que alguien al final tiene que venir en base a una información, como
1: tiene
4: tú has
1: que
4: dicho,
1: decidir. Hombre,
4: tiene que decidir.
0: Lo que no puede ser es que una prueba no se lleve a cabo más porque, por como ha dicho Fran, por un capricho.
4: Claro,
0: un árbitro que diga, ha salido bien lo del Santo Martes en 2018.
1: En ese escenario no me muevo. Yo no me muevo en ese escenario de la arbitrariedad de equipo.
3: Esto no
1: entidad,
3: es fútbol, hombre,
1: yo no me muevo.
3: Yo creo que esto es una cosa más seria.
1: Yo me muevo en el escenario que he dicho antes. Cuando tengamos claro todas las cosas que ahora mismo, que más o menos todo el mundo sabe, la problemática que tiene la Semana Santa de Sevilla, que no son simplemente el discurrir de los cortejos, los cruces, la campana, son la sillita, la
4: afluencia de público,
1: muchas más cosas. Entonces, si somos capaces de tener claro que algo tenemos que arreglar o que esto lo tenemos que arreglar, seamos ambiciosos e intentemos solucionarlo.
4: Pues entonces voy a introducir aquí un ejemplo que desmonta el asunto de la buena voluntad. No que lo desmonte, sino que lo ubica en un segmento absolutamente idílico, pero nada cercano a la realidad. Cuando tú, por retirar la palabra madrugá, que es que parece que hiere al asunto litúrgico y no tiene nada que ver, cuando tú planteas, Pepe, Fran, a los cofrades, oye, y si somos muchos, y si hay días muy atascados, y si hay muchos nazarenos, ¿por qué no usamos horas nocturnas de otros días, ¿no? ¿Dónde a lo mejor ubicar alguna cofradía? Que igual alguno hasta no lo descarta o no lo ve con malos ojos. Simplemente por el hecho de proponerlo, Pepe, ya se acabó el diálogo ya. se acabó el debate. Está usted loco. Uno es en base a la tradición, otro a la

0: costumbres, otro a... de toda la vida de Dios. Bueno, es que se nos hace tan difícil, Pepe, hablar de cualquier cosa, porque no te admiten nada que suponga cierto cambio.
1: Pero que eso que tú estás hablando...
0: No te admiten nada. Y aquí un hermano mayor de la Macarena ha dicho a mí que me den otra noche, para mí.
2: Hombre,
0: solo.
2: Si se soluciona lo de
0: solo,
2: la hermana,
0: que ya verás tú cómo la señora tira de todo el mundo.
1: Eso visto que fue un comentario
0: pero entiendo.
1: Jocoso, pero con todo su toque.
0: Sí, de yo sé por dónde viene, claro.
1: De don Manuel García.
0: Sí, señor.
1: Don Manuel García, ¿no? Eso.
0: Refrendado en su día por los Antonio Cabrero. Que también se sumó,
1: bueno,
0: ¿eh?
1: Sí.
0: Que también lo dijo.
1: Sí. Lo que quiero decir es que eso, tú ahora ponte a analizarlo. A mí me parece una idea de un genio. Yo no estorbo tanto porque a él, no, es que la Macarena estorba. Pues yo me voy al miércoles por la noche.
0: Luego Cabrero hizo lo de la calle Cuna.
1: Que es la única madrugada posible, teniendo en cuenta todo lo que él ha dicho del dispositivo de la ciudad,
0: de todo,
1: porque
0: sí.
1: El Jueves Santo no es laborable, es la única madrugada posible del miércoles al jueves. ¿No?
0: Si yo lo ponía como ejemplo, Fran, porque sí. Mira, el Sábado Santo, que suele ser un día que funciona más o menos tal, aunque este año no, ¿eh? Pero bueno, siempre todos visualizamos de una manera muy evidente que hay determinadas cofradías que tendrían su cabida ahí el Sábado Santo y puede entrar sin hacer daño a la organización ni del día ni de la ciudad, etcétera. Cabe, objetivamente cabe alguna cofradía, de un segmento no, ni grande ni chico, mediano, cabe alguna cofradía, ¿no? Incluso más de una. Tampoco lo puedes proponer en un debate. Entonces,
3: porque dicen siempre, ¿por qué yo? En ese cambio dicen, ¿por qué yo?
0: ¿Por qué yo no? ¿Por qué tocó usted el Sábado Santo?
2: Está usted loco.
3: Ya está loco. Que me cambie de día, que ¿por qué yo? ¿No?
0: Claro.
3: Que soy la que tengo que
1: ¿usted crees, visto?
0: Dime.
1: Imagínate, vamos a ponernos en el terreno de los sueños.
0: Sí.
1: ¿No? Pero sueño muy sueño. Pues venga, el miércoles santo, la Macarena, el miércoles santo. Ha habido un cabildo de hermano que lo ha aprobado, que eso también, yo puedo tener como hermano mayor una idea, pero ahora me la tiene que refrendar mi gente.
0: Claro,
1: ¿no?
0: Claro.
1: Lo hemos refrendado.
0: Sí.
1: El miércoles santo a la Macarena, por la noche. ¿No? Uh-huh. ¿Y tú te crees que tardaría mucho las 5 de la madrugada en decir, pararse ahí? ¿Cómo que pararse ahí?
0: Claro.
1: ¿Qué pararse ahí?
0: Que quiero para allá.
1: Hombre, claro. ¿Eso cómo va a ser? ¿Y yo qué? Claro. ¿Y de lo mío qué, oiga? ¿No? ¿Y mi libro qué? En fin. ¿Y quién se viene conmigo? Porque la madrugada del jueves del Viernes Santo sin la Macarena es otra cosa completamente distinta.
0: Hombre, claro.
1: Pero, la Macarena y con cualquiera que quite. Con cualquiera que quite de
0: la. Sin embargo, la Semana Santa está llena de hermosas locuras y es que está sentado Pepe de Anca en esta mesa. ¿O no recordamos ya cómo están de locos en el cerro que quiere entrar una cofradía aquí? Hombre,
3: con tres pasos ya.
0: ¿Y alguien entiende ahora la Semana Santa o el martes en el cerro?
1: Yo me acuerdo,
0: no,
1: y
0: no ha normalizado.
1: Mejor que yo, del famoso. ¿Cuántos comentarios hicieron del Bonobús? ¿Tú te acuerdas de aquello?
4: Sí, sí.
1: Los que íbamos en septiembre a ver a la Virgen de los Dolores cuando salía, que en el palio rojo, sin bordar.
4: Sí, hombre.
1: Me acuerdo. Perfectamente, ¿no? En septiembre que salía.
4: Último de venganza.
1: Y a mí cuando me dijeron, yo digo, si yo salí en el tiro línea, que está un poquito más para acá, 2 o 3 kilómetros nada más.
0: Estamos, que tú que tiras tanto de ciencia, Frank, que quede claro esta noche, que objetivamente, y esto sí que, lo que voy a decir sí que es indiscutible. Los números están ahí y los mayordomos, los secretarios de la hermandad están ahí. El número de nazarenos de Sevilla sube.
1: Sí.
0: El número de músicos de la banda de Sevilla sube. El número de... Todo sube. El escenario es el mismo.
1: Sí. Pues nos tenemos que acoplar al escenario. No al escenario a nosotros, nosotros al escenario. Y el que no tenga eso claro, suspendió en física y en matemática.
0: Estás diciendo que no se puede mover.
1: Que la ciudad no se puede mover. Bueno, la ciudad sí se ha movido. Tú dile a Bermejo... No, que el Cerro La Águila en la época de Bermejo, no sé si existiría allí alguna
0: hombre,
1: casita.
0: No sé.
1: Tú le dices, no, pues mira, tú ves la Cruz del Campo, ¿no? Más para allá de la Cruz del Campo van a venir 3 cofradías para acá. ¿Cómo? 4. El Tiro, el Cerro, el Polígono
0: el
1: y la 6.
0: El problema de la Semana Santa...
1: Bueno, y el Sol también hay.
0: ¿Es de número o es de número de actuantes o es de espacio?
1: De las dos cosas. Entonces, el espacio es el que no hay otro.
2: ¿Y de tiempo?
1: Lo puede...

0: Estirar, no, el tiempo es estirable también. Es un poquito estirable, el espacio no. Entonces, lo que hemos hablado de darle la vuelta...
1: Ay, le tengo que preguntar a Pepe, perdona, Frank, que no se me olvide, ¿eh? Si es justo o no, tú que estarás informado de eso, ¿es justo o no el reparto de minutos de las cofradías en la carrera? ¿El reparto es justo?
2: Es justo en tanto en cuanto la misma fórmula para todo igual.
1: ¿Cómo? ¿Eso garantiza la justicia de la...?
2: Eso no, eso garantiza... Ya lo hablamos en su momento también. Eso garantiza de que si una jornada tiene de desarrollo 5 horas, esas 5 horas hay que repartirlas proporcionalmente con algún parámetro. Yo no digo que sea el más acertado, el actual, o menos acertado, o más lógico, o menos lógico. Hay que repartir.
1: ¿Parámetros son número de pasos?
2: El número de pasos, el número de participantes en el cortejo, que le llamaban unidad de tiempo. Hace una regla de tres.
3: Es una unidad.
2: Bueno, nazareno, acólito, bueno, capataz, personas, sí. Claro, porque ocupan un espacio y ocupan un tiempo. En tanto en cuanto que eso así es una regla de tres y sale perfectamente. O sea,
0: esa regla de tres tiene claro. La otra, el número viciado.
2: Claro, ¿qué ocurre, por ejemplo? Por ejemplo, este año la borriquita. La borriquita, que, claro, tenéis que tener en cuenta una cosa. Yo tengo la asignación de tiempo para la Semana Santa del 2027 con los datos del 2026. Mm-hmm. ¿Vale? Claro, ¿dónde saldría yo beneficiado? Si mi cortejo baja.
3: Claro. Que eso no pasa en la vida, de momento.
2: Hombre, evidente,
1: no pasa nunca.
2: Es evidente que estamos además creciendo. ¿Qué ocurre? Que tú en la ejecución de tu cortejo en el año siguiente tienes el tiempo con los números de los participantes del año anterior. Es casi evidente que hay un desfase.
4: Una pregunta que te
2: entonces, que haya habido estos retrasos, algunos... Más manifiesto que otro. En parte tienen por ahí, puede tener una parte de explicación. Vale. Por ejemplo, la borriquita. La borriquita el año pasado salió, por la noche y tal. Claro, le dieron tiempo de paso este año. Se ha desbordado el número. Pues le ha costado trabajo, yo cumplí, claro.
4: Pepe, una pregunta que hemos estado comentando antes de empezar. Si el tiempo o la proporción es igual, se entiende que es para un cortejo que vaya de a dos, ¿no?
2: Eso no lo contempla la fórmula matemática. Si tú vas de dos o de tres. Eso no lo
1: contempla. Entonces, ¿cómo se hace?
3: Entonces, no lo entiendo.
1: El número de personas que pasan por minuto, Pepe, el número de...
0: Esa regla de tres no puede ser correcta matemáticamente, ¿no? A ver. Porque si hay hermandades que salen a 13 nazarenos por minuto, ya no es igual. Y otra cosa, yo me voy al dato grande, al megadato, a la macroeconomía. ¿Cómo va a ser mismo tiempo para el paso de los caballos que para de la humildad y paciencia?
2: Vale.
0: No, eso es oiga, mire usted, es que la banda de la cigarrera tiene 150 músicos. Gracias a Dios que tiene 150, y tocan como tocan. Y todos nos beneficiamos de hoy a la cigarrera, Tres Caídas, a la banda de Rosario, a Bien de los Reyes y a todas las magníficas bandas que hay. Oiga, mire usted, que eso también es Semana Santa. La música es parte primordial de la Semana Santa.
1: Claro, tú dices que la fórmula no es justa.
0: Yo creo, bueno, que la...
1: Que le faltan datos.
0: Que le falta, que a eso le falta una vuelta. ¿No?
2: A ver...
0: Una vueltecita.
2: Lo que...
0: Y antes, perdóname que no se me olvide, antes lo hemos estado hablando. ¿Cómo es posible que el cerro, desde que sale la cruz de guía hasta que la cruz de guía llega a la campana, tenga 5 horas para recorrer 7 kilómetros? 7, que son más kilómetros que el 96 o 97% de todas las cofradías de Sevilla. 5 horas. 5, ahora cógete los horarios, la nómina oficial, y mira los horarios que tienen de puerta a la campana las cofradías del Martes Santo y lo compara con el cerro. Tú estás obligando a una cofradía a venir corriendo. Luego el reparto ya empieza no a ser justo por ahí. Yo no te digo que el cerro puente, porque no llegaría nunca, ¿no? Pero una cosa es que no se venga, y otra cosa es que vengan corriendo.
1: Es que yo lo que digo, si se mide el número de nazarenos que va pasando, se cuenta, la manera de andar de una cofradía no es la misma.
0: Claro,
1: que
0: vamos a ver. Claro.
1: Entonces, ¿cómo se mide, Pepe? Esa es
2: Vamos a ver, Víctor. ¿Cómo? La carrera oficial tiene los mismos metros para todas las cofradías.
1: Sí.
2: Y se otorga una, creo, ¿eh? Si no me falla la memoria. Creo que tenemos 1:25 todos.
4: 1:25
2: más
4: de paso todos.
2: No. 1:25 más tu tiempo de paso. Hay hermandad que tiene 30 minutos, pues sería 1:25 más 30 minutos.
1: 1:55.
2: Claro. tú te pones a ver, no, lo que se refiere, tú te pones a ver, tú te pones a ver, tú te pones a ver.

0: Bueno, una la cofradía X, que tiene 60 minutos de paso, sí, tú en 2 horas y 25 minutos lo has visto.
1: O sea, cada miembro, cada por así decirlo,
0: 25, la cofradía... que hace una cofradía, más tu tiempo de paso. ¿Vale? Bien. ¿Qué significa esa fórmula matemática? Ese es tu peso cualitativo, cuantitativo, en toda la jornada. Si tú tienes 2.000 nazarenos, tu peso es a razón de 2.000 nazarenos y no a 800 nazarenos. Entonces tú tendrás que tener más tiempo que de 800 nazarenos. Ahí no entran valores tan subjetivos como la manera de andar, la cadencia de paso. No, no, es que eso es imposible. Eso es imposible.
2: Eso ya cada hermandad decide. No,
0: es que por eso existe el tipo de paso. Sino cada uno diría, pues yo voy a mí. ¿Sabes? Ahí tiene que haber un parámetro. Yo vuelvo vuelvo a decir, yo no entro en discutir si las fórmulas más o menos justas, pero sí hace un reparto. Más o menos equilibrado.
2: Bueno, pero vamos, en el caso de la Macarena necesitaría muchísimo más para poder ir.
0: Sí, pero claro, pero ojo. Tenéis que tener en cuenta otro dato. La jornada tiene una limitación horaria.
2: Claro,
0: empieza a tal hora, empieza a tal hora y termina a tal hora. Si la madrugada tiene 8 horas de desarrollo, esas 8 horas no tenemos que repartir entre las 6.
3: Hay que repartir.
1: Pero un momentito, que este dato que yo te voy a dar es fundamental.
3: Entonces va a estallar.
1: Es que tú has hablado de la unidad, sí. ¿La unidad qué significa? Que yo cruz de guía de la cofradía X, ¿no? X. Tengo 1 hora y 25 minutos para llegar a la puerta de los pobres. 1 hora y 25. Y los dos nazarenos que vienen detrás mía con el sirio tienen 1 hora y 25 minutos. Pero hay cofradías que pasan de 5 en 5, no de 2 en 2. Ah, luego el número ya está mal. Porque unos
0: pero
1: tienen a razón de 2, unos tienen a razón de 2 y otros a razón de 5.
4: Que es lo que estoy diciendo yo, ¿no?
0: Sí, pero
1: eso está mal.
0: Pero
1: eso es una cuenta, políticamente incorrecta.
2: No, se trata de proporciones, claro, no puede ser exacto, es imposible que sea exacto.
1: Sí, pero
2: porque es que lo que ha dicho Pepe, es que la jornada tiene un tiempo limitado, claro, no puedes inventar.
5: El reparto lo están haciendo por unidad de tiempo,
1: claro,
5: tiene que ser para todo el mundo igual.
2: Pero de manera proporcional.
5: Pero tiene que ser igual.
1: O sea, cruz de guía y dos faroles. Cruz de guía y dos faroles, 1 hora y 25 minutos. Los dos que van detrás, 1 hora y 25 minutos. Los dos que van detrás. Y ahora el tío de la flauta de la banda música, que es el último, 1 hora. Ese tiene la misma hora y el mismo 25 minutos. ¿Sí? Como bien él ha dicho, si la cofradía tiene 40 minutos de paso, estará a 40 minutos de distancia desde la cruz de guía. ¿No? Bien, pero sigue teniendo una hora y 25 minutos para llegar a la catedral.
0: Tenéis que tener en cuenta.
1: Entonces, la cofradía que va de 3 en 3, pues tiene menos unidades de tiempo que la que va de 2 en 2. La que va de 5 en 5, ni te cuento.
2: Si hubiera la unidad de tiempo tal cual del número de nazarenos, ¿no?, habría que ampliar, evidentemente, las horas de la madrugada, en este caso,
0: pero,
2: o de la madrugada
0: que fuera. Pero imposible.
5: Es que el reparto no es justo.
2: No podría ser posible.
5: Pepe, mira, cuando tú me estás dando un reparto de un tipo,
0: lo que no. Espera tú. Perdona, te di un kiska. Perdón, un dato. Un dato.
5: El Kikato lo hace.
0: O este sistema que está ahora, o el de antes, que es que yo tenía 60 minutos y no doy ningún minuto. Perdona.
5: Claro.
0: Perdona. Ahora por lo menos hay algo donde no lo puedo discutir. No lo puedo discutir porque hay. Es matemática, como decía antes. Punto uno. Punto dos. La fórmula matemática no puede recoger que haya de 3, de 4, de 5, de 6.
5: Sí,
0: no,
5: sí, perdón,
0: le tienes que meter a la fórmula matemática coeficientes correctores.
5: Bueno,
0: sí, y cuando le metes un coeficiente correcto, ¿sabes lo que pasa, Manolo? Que entramos en la subjetividad.
5: Pero Pepe,
1: ahora políticamente incorrecto.
5: Ahora voy a yo entrar en Xca, ¿vale? Y ahora te pregunto. Estamos viendo por nazareno, ¿no? Tú haces la regla de 3 que tú estás haciendo es por pasos y por nazareno. Hay cosas que son invariables, ¿no?
2: Con nazarenos, acólitos, sí,
0: ocupamos un espacio físico.
5: Perfecto. ¿No? Pero claro, es que si yo reparto ese tiempo por los números de nazarenos que hay, a mí me tiene que corresponder igual de tiempo yendo de 5 que si fuera de 2. Y no es así, ¿no?
0: ¿Cómo? Perdón,
5: te explico. Entiendo. El reparto está hecho para que
3: si en su fila de nazareno van 5 hermanos en lugar de 2, esa fila debe tener el mismo tiempo.
5: Oye, si yo voy de 2, a mí me dan un tiempo para pasar.
3: Para pasar de 2.
5: ¿Por qué tengo que pasar yo de 5 para cumplir?
0: Porque en 60, si tuvieras 60 minutos, en 60 minutos no pasas.
5: Pepe, mira, es imposible, vamos a ver, que haya crecido tantísimo una cofradía para tener que montarla tú de 5... para que pueda pasar
0: Manolo,
5: de un año para otro.
0: Manolo,
5: y si hace el reparto,
0: Manolo,
5: Pepe,
0: Manolo,
5: si hace ese reparto,
0: Manolo, Pepe, Manolo, vete a las nóminas, si tienes tiempo, si tienes tiempo y ganas, vete 10 años para atrás.
5: Pero claro, pero es que tú no estás viendo 10 años, yo estoy mirando del año pasado.
0: Perdona, y como mínimo
5: que estoy mirando.

0: me voy a aventurar, me voy a aventurar, porque lo tenía medio. Como mínimo en 10 años, de media, sí, 35-40% sí, cortejo. Pero que ellos, y te voy a decir más, cofradías que era impensable que crecieran en número cero por su corte, sí, por su filosofía,
1: han
0: por
1: crecido.
0: Su historia, pero de una manera... brutal. Y después hay otra cuestión, Manolo.
1: Pero, escúcheme, pero que tú me estás dando a mí el tiempo de los nazarenos que tengo del año pasado. Si yo tengo 8 horas, claro, escúchame, Pepe, yo tengo 8 horas, ¿vale? 8 horas. Y yo tengo una cosa que es fija, los pasos, las bandas, todo eso son tiempos fijos que quito. Tú ponte que tengo que repartir 7 horas. Yo esas 7 horas las tengo que repartir entre los nazarenos que van. Si son 15.000 nazarenos, yo reparto las 7 horas entre 15.000.
2: ¿Tú te refieres que hay que apretar algunas otras para
1: tener más volumen? No, es que reparto entre 15.000 para que sea justo.
0: Pero si realmente lo que haces eso.
1: Es que Pepe, entonces, ¿por qué tengo que ir de 5 para cumplir y otros van de 2? No me cuadran las cuentas, Pepe.
0: Yo porque si tú eres capaz de cumplir de a 2 y yo no soy capaz de cumplir de a 2... Mira, vamos a ver, Manolo, no te ofusques, mira, Manolo, mira, hay otro parámetro que la gente muchas veces no se cuenta. Una cofradía larga tiene el efecto de lo que yo vulgarmente, muy torpemente le digo, el efecto del semáforo. Es decir, somos 5 coches en el semáforo y estamos todos en rojo. Cuando se pone en verde, el primero sale, espera.
1: Hasta que anda el último, claro, decís tú.
0: No al mismo tiempo, es decir, que cuando la cruz de guía anda... La cofradía en otro punto está parada, ¿eh? Entonces,
3: varias cofradías paradas.
0: Claro. Entonces, los diputados mayores de gobierno, los enlaces, de hecho, la labor que se hace es infinitamente buena para que esto no sea un despiporre, ¿eh?
1: Uh-huh. Si eso estamos,
0: o sea, la complejidad que tiene poner las cofradías en la calle, la coordinación. O sea, muchas veces
1: demasiado poco
0: estamos
1: tiempo,
0: aquí
1: demasiado
0: dando
1: poco
0: un montón de ideas, un montón de historias, pero que tiene una complejidad importante, y hay una parte técnica, una parte sentimental, una parte religiosa, todo lo que tú quieras, pero que todo es una costelera. Y yo te digo a ti que el reparto de minutos que hay ahora mismo, yo no lo califico ni de bueno, malo ni regular. Yo te digo que por lo menos nadie puede discutir que si en tu conteo de este año has tenido esos números, te corresponde esos minutos. ¿Por qué? Porque hay una limitación de
4: pero
0: tiempo.
4: Pero eso tiene un defecto increíble. Sí, vamos a cambiar los minutos por pasteles.
3: Cuidado que tocas una pausa
4: por
3: rápida.
4: Por pasteles, vamos a cambiar los minutos. Usted, cofradía, no. Aquí hay dos pasteles por cada fila de nazareno. Oiga, mire usted, que somos 5. Aquí faltan pasteles. ¿Cómo? ¿Que faltan pasteles? Oiga, que faltan pasteles.
3: Quieto, quieto ahí, vamos a Ochoa, que nos da pastel a todos. Venga, una pausa rápida y venimos enseguida, que todavía queda tela que cortar. No te me vayas de ahí.

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0: aquí estamos todavía, el debate sigue creciendo, y yo estoy como el consejo, tengo el tiempo que tengo y a ver cómo reparto ya aquí a estas cofradías. Por cierto, Manolo Esteban acaba de colocar los nazarenos de Artaban de A4 ya.
1: Sí, para que
0: tiene también.
1: Tengamos ya la unidad.
0: Julio, aquí Jesús, mira, sácame la cofradía. Mira.
1: Tenemos que sacar la
0: cofradía. Mira cómo tiene la cofradía, mira, Manolo.
1: De dos. A ver, tenemos el público. No estamos hablando de aquí de que si espacio, tiempo. Pues sí. Aquí lo solucionamos. Con nuestro amigo de Artaban vamos a coger cada uno, vamos a montar la cofradía, vamos a contar a ver qué tiempo de paso tenemos cada uno. Sí. Con los acólitos. Los pasos los hemos dejado porque está en la otra esquina. Sí. Pero si quieres, en la calle Asunción 24, visto, tenemos que acercarnos. Tenemos la cofradía.

0: Completo, mira, los acólitos aquí, bueno, tenemos de capa, de cola, con la insignia, el penitente también, pues todo esto. Para los nuevos gente que estén en el consejo, los que vayan a entrar, que monten la cofradía, se vayan a nuestro amigo Pichi y que pidan cuántos tienen que montar.
1: Porque a ti, Manolo, ¿no te cuadra?
0: No, a mí no me cuadran muchas cosas.
1: No, digo, pero...
0: También el público que tenemos aquí, bueno, la mujer de mantilla, que no se nos olvide.
1: ¿Tú me estás escuchando?
0: Sí, perfectamente.
1: Digo que no te cuadra que haya cofradía.

0: Tranquilamente en la madrugada de a dos, por ejemplo.
1: O otro día de la semana. Claro, vamos a ver. Víctor, es que según me están diciendo, y lo que hemos entendido todo, ¿no? Hay un tiempo fijo para lo que es el tema de paso, banda.
0: Bueno, yo estoy con Pepe en una cosa, el tiempo es finito.
1: Sí, sí, por supuesto. Tú tienes para repartir. A ver, Pepe.
2: Mira tú. Tú tienes que meter por minuto claro. 5, bueno, y el otro 2.
1: Dos. Claro,
2: por estamos, lo menos que sea 3 y 3, ¿no?
1: Claro, vamos a ver. 3 y 4. A mí me estás diciendo de que hay una cosa, unos valores fijos, ¿no? Los pasos tienen un tiempo de paso fijo, la música tiene otro tiempo de paso fijo. Si yo tengo que repartir 8 horas, ¿vale? Ponte que tengamos 8 horas. Ese tiempo de paso es fijo siempre, porque todas las cofradías sacan todos los mismos años las mismas bandas, los mismos pasos. Hubo que haber una corrección cuando se sacó. Entonces la Quinta Angustia sacó música, ¿no? Porque si no había, tuvo que haber una corrección.
0: Se le daría 2 minutos.
1: Se le daría más tiempo, entiendo.
0: Claro.
1: Si queda, por ejemplo, de esas 8 horas, hemos quitado 1 hora para lo que son ese tiempo fijo. Quedan 7 horas. Entiendo que esas 7 horas son equitativas para todo el mundo. Si hay 15.000 nazarenos, esos.
0: En función de los nazarenos que se
1: sacan. De las 7 horas.
0: El año anterior.
1: Claro, tú tienes 15.000 nazarenos. Ahora que tú sacas más, sacas menos, tendrás que ajustarte. Que pueda haber muy poca diferencia de nazarenos. 100, 200, pongámoslo, por ejemplo, son muchos, ¿no? Pero bueno, yo lo que no entiendo, como hay hermandades que todas van creciendo, rara es la que no crece. Como hay hermandades que pasan de 2 y otras que pasan de 3, de 4 y de 5, porque no pueden cumplir en la misma jornada. No lo puedo llegar a entender. No está, entonces, el tiempo no está bien repartido.
0: ¿Qué vale. Venga,
1: ¿qué parámetros?
0: Yo lo compro.
1: Aquí tenemos.
0: ¿Qué parámetros se os ocurre?
3: Siento no explicarme bien, pero.
1: No explicarlo.
2: Es equitativo. ¿Cómo? Y si tenemos que ir apretado, que nos apretemos todos, no que uno vaya tranquilamente de a dos y yo tenga que ir a 5. El tiempo, ¿no? Yo estoy con Frank, que ha dicho antes que algo de trampa hay en esa ecuación.
1: ¿Algún fallo tiene que haber?
2: Pepe. Aunque sea proporcional,
1: ¿ninguno?
2: Pero es cierto. Si el número...
1: ¿No hay?
3: No hay.
2: Si los nazarenos son el elemento no hay.
3: Tú haces,
2: para cuantificar.
3: Tú haces...
1: O sea...
3: Perdón, Manolo.
1: Déjame explicar. Una cosa para explicar. Vale. Entonces, entendemos que el tiempo que se da, ¿vale? Si hay gente que no puede pasar de 2... Es que entonces no se está dando bien el tiempo porque se entiende,
3: Manolo,
1: que es para todo el mundo igual,
3: Manolo, que la jornada es finita. Si fuera infinita, ¿no estaríamos hablando de esto?
1: No, si no estamos hablando de
3: finita. Vamos a ver, Manolo. Vamos,
2: pero
3: Manolo.
2: Que sí que es finita, pero que hay que repartir ese tiempo
3: que
2: finito,
3: sí que me parece muy bien.
2: Por igual.
3: Voy a intentar poner un ejemplo.
1: Entiendo.
3: Somos 5 cofradías y llevamos cada una 10 nazarenos. ¿Mm? Según Manolo, somos 5 cofradías por 10 nazarenos, son 50 nazarenos. Si tenemos 50 minutos, un minuto por nazareno. Vale. Pero este señor mañana saca 15 nazarenos. Y el tiempo es el mismo, ¿eh?
2: Pues hay que quitarle a uno para ponerse al otro, porque el otro ha crecido más.
3: Claro, siempre y cuando no pongas en riesgo de que tampoco entre ella.
2: Si va a entrar, vamos a ver. Si yo tengo
3: el 70%. No, perdona. Yo sigo manteniendo mis 10.
2: Si yo pongo en la jornada.
3: Yo sigo manteniendo. Manteniendo mis 10. Escúchame. La que si uno da 4 horas tú, que no cabe ya.
1: Vale, sí, pero al año siguiente me cuentas, ¿no? Otra vez. Y me tienes que hacer reparto.
0: Claro, claro.
1: Es que al año siguiente me cuentas a mí otra vez.
3: Pero Manolo,
1: y me haces reparto.
3: Por eso este año. Cofradías que antes metían en carrera oficial 1, 2, 3, estamos de a 3, han entrado todos de a 3. ¿Por qué? Porque dice, es que ha puesto 300 nazarenos, 400 más.
2: Pero Pepe, vamos a ver, si el porcentaje de nazarenos que llevo yo es el 70% de la jornada, pues yo tengo que tener el 70%
3: de la. Eso es lo que hace la fórmula.
2: Y el que...
3: Eso es lo que hace
0: no,
3: la fórmula.
0: No.
2: Y el que
0: eso
2: tenga
0: no,
2: el 10% de nazarenos, pero de
3: eso
2: manera
3: es lo que hace la fórmula.
2: Tu cofradía
3: que pesa el 35% de la jornada, tú tienes el 35% de la
2: jornada. Pero tiene que crecer mi tiempo.
3: Tú has dicho. Tú la explicas mejor que yo.
0: Si la fórmula fuera exacta, al final.
3: Si la fórmula no es que sea exacta,
0: todos los iguales darían lo mismo.
3: La fórmula lo que hace es repartir.
0: ¿Tú dices quitarlo a uno que esté creciendo también?
2: Pero menos. Pero en menor porcentaje no va a crecer lo mismo, yo qué sé, en la madrugada el Calvario no crece lo mismo que la Macarena, evidentemente.
1: Claro, ¿no?
2: Vamos, ni el Gran Poder ni el Silencio.
3: Yo creo que mezcláis dos debates.
2: Entonces,
1: no, no, debate no,
2: no tiene
1: está,
2: sentido
1: el debate que
2: uno vaya
1: diciendo el reparto.
3: No, tú me estás diciendo, así, el final de tu reflexión es...
1: Yo reparto que, el tiempo con respecto al año
3: anterior. No, y tu reflexión final es que por qué en una jornada hay alguna que van a más cada dos y otra van a dar cuatro. Ese es el final.
1: Claro, es que
3: por eso
1: es
3: no quepo, ni informo ni historia. Es que no entiende por qué una hace lo que hace y la otra no.
1: Es que no se entiende.
3: Y además, entonces, es todavía menos entendible si cuando la de dos no puede dejar retraso.
2: Pero que si
3: entonces ya ahí no, pues ya la hemos.
0: Vuelvo claro. A los pasteles. Vuelvo a los
1: es que esto
0: pasteles.
1: Se lo entiendo, Pepe.
0: La economía va como un tiro, sí, pero el kilo de tomate vale 4 pavos. Eso está, esa fórmula matemática está fatal. fatal. Y esa es la trampa de las matemáticas, que las matemáticas también tienen su trampa. Yo puedo hacer virguería con los números. Virguería, 2 y 2, 22. Y ahora dime que no.
3: Es verdad.
0: 2 y 2, 22. Dime sí, que no.
2: Si
0: no
2: es equitativo, entiendo, yo también dime podría no. ir a 2, igual que el otro. Todos es que si podríamos yo estoy ir a 2. Si es equitativo de verdad, todos podríamos ir a 2.
3: Me comprometo con ustedes a combatir.

0: Tiempo en casa, hacer alguna tablita, alguna historia, intentando explicarme mejor.
1: Sí, sí, no, pero no, pero que sí. Te explique, Pepe, es que sí, tú.
2: Pepe, yo si entiendo. Yo te he entendido perfectamente, si sí, la hombre, fórmula. Pero, la fórmula, si la fórmula.
3: Yo creo que Pepe ha dado al final una clave, que es que lo que pretendéis en la mesa es que todo el mundo vaya apretado y se ponga todo el mundo de a tres o de a cuatro.
4: Hombre, es que uno hombre, va muy apretado pretendo, y otro no.
2: No, yo pretendo ¿no? Solidaridad.
4: Exacto.
3: Lo has dicho más elegante que yo.
2: No, es que
4: equidad.
2: Hay que pedir las cosas. No está reñido ser elegante a la hora de pedir.
1: Con el reparto de tiempo, tendríamos que ser todos iguales, con lo cual tendríamos que ir todos de la misma manera. Y no se va de la misma manera. Claro. Ni en días.
0: Sí, es otro debate.
1: Es que ni en jornadas, o sea, ni en el mismo día.
4: Es que estamos hablando de que la jornada, si la jornada crece en nazarenos, hay que apretarse todos. Porque una está creciendo más y hay que apretarse todo.
0: Yo puedo estar de acuerdo con eso. Pero el problema no es cómo repartimos los minutos. El problema es que no todos hacemos lo que debemos hacer.
1: ¿Y tú quieres hacer un cambio?
0: Vuelvo al principio de mi intervención cuando hemos empezado. Es que
1: hay que tener voluntad, ¿no?
0: Y el lenguaje tiene que... El lenguaje vale. No vale, no, el lenguaje vale para algo. Y el castellano, gracias a Dios, es muy extenso. No podemos empezar con los eufemismos, con la hipérbole, nada más. Las cosas se llaman como se llaman y las cosas son como son. Entonces no podemos decir que no me gusta la fórmula, no me gusta el reparto, no me aguanto cuando realmente lo que quiero decir, oiga, ¿usted por qué no se pone de a tres cuando aquí estamos todos a tres? Ya está, ¿no? Ya está.
4: Más
0: fácil.
4: Hombre, sería más
0: evidente. Es que cuando atacamos, lo que no genera el problema, estamos errando desde el inicio.
4: No estamos atacando lo que nos genera el problema.
0: No, estoy poniendo un ejemplo, yo le digo este caso completo. Ya me refiero a todo.
1: ¿Aló?
0: Es que tenemos que focalizar dónde tenemos que atajar el problema.
1: Pero es que te dicen,
0: y no empezar a dar rodeos.
1: No, pero es que te dicen muy fácil. Mientras que yo cumpla en el tiempo que me dan. Claro.
4: ¿Pero qué tiempo le dan?
1: Claro.
4: ¿Y qué tiempo le dan al otro?
1: Yo cumplo.
0: Yo puedo estar de acuerdo contigo, pero eso es un debate previo. Es decir, el debate previo es el debate que tú planteas puede ser razonable cuando lleguemos a la conclusión de que el reparto de minutos se hace en función de las necesidades de cada cofradía, de cada momento. Es decir, tú no eres dueño de tus minutos, tú no eres dueño. Pero ahí voy yo a un debate mayor. Si tú no eres dueño de tus minutos porque va en función a la necesidad del día, tampoco eres dueño de las calles, ni de los recorridos, ni del itinerario, ni de nada.
1: Pues está claro.
4: Pero
0: a partir de ahí empezaremos a arreglar algunos problemas.
1: Pero claro, el problema que es que
2: llevando,
1: nadie quiere tener ese debate.
2: Razón como tú llevas lo último... No, que lo que hay que arreglar es el todo, no una parte como
1: claro,
2: esto.
1: Claro,
2: esto
1: claro.
2: Es una parte. Esto es una parte del todo que hay que arreglar.
0: Sí,
2: ¿no? Que es lo que hay que arreglar, el todo.
0: Yo entiendo que
2: pero
0: es.
2: Bueno, pero es que vuelva a los pasteles. Tú tienes una docena de pasteles y yo tengo dos para seis. No puede ser. Aquí todo el mundo lo mismo, muy complicado. Pero parecido. Oiga, mire usted, si usted va de a tres. Yo me comprometo a ir de a cuatro si hace falta. Pero yo no puedo ir de a cinco por narices, porque el que está allí sentado, ¡vámonos! ¡Da cinco! Ah, yo da cinco. Y los de adelante.
0: Yo estoy
2: y aquí
0: de acuerdo.
2: Están los números. Y los de atrás, que aquí están los números de a dos. ¿Por qué?
0: ¿Por qué?
2: Yo no.
4: Por el problema del tiempo, yo creo que el problema no es ni de espacio ni de cantidad, es de tiempo.
2: Claro. Pero Ana, sea el problema que sea, vuelva a lo mismo.
0: Mira, te voy a...
2: Cambia la palabra minuto por pasteles. Que es finito, ¿no? La pastelería da para tantos pasteles. Y vamos a repartirlo. Oiga, mire usted, que me conformo con uno y medio. Me conformo con uno y medio. Pero usted en vez de dos, 1,80.
0: Una idea que no es mía, que está por ahí porque además es una regla. Como hemos dicho que las jornadas tienen tiempo finito, empieza y termina en un horario, y hemos dicho que la carrera oficial actual tiene 1 hora y 25 minutos, porque son los metros que hay que recorrer. Si la carrera oficial tuviera una hora, hay 25 minutos para repartir la jornada.
1: Sí, hay que andar más rápido.
0: Entonces, a la situación actual de incremento de nazareno, incremento de los cortes, incremento de toda la historia, esta solución de una carrera oficial más corta beneficiaría en el reparto de minutos para que el discurrir de la cofradía.
3: ¿Más corta en el espacio, Pepe, perdona, o más corta en el tiempo? O sea, recorra usted el espacio en menos tiempo.
0: Visto que para que sea más corta tengo que andar menos metros. Bueno, a menos que lo hagamos como el...
4: Menos espacio para...
3: Tienes que recortar media hora de paso. ¿Por dónde?
0: En tiempo, en espacio.
3: ¿Dónde?
0: No, yo digo que es una solución. En esta actual o en otra. Sí. O en otra
4: que se quitará la campana, vale, que se quite la campana y se entra por Plaza San Francisco.
1: Campana y si el pelaquita y entra por San Francisco.

0: 5.
1: Vale.
2: Voy casi finalizar mi intervención a donde empecé. Es multidisciplina. Tenemos que tocar la silla y los abonados. Tomamos claro. Subvención.
0: ¿Cómo que cómo ya no, que, sí, no, sí.
2: Es que cuando.
0: Es que cuando.
2: Es que cuando.
0: Claro,
2: perdona,
0: el problema
2: perdona,
0: de aquí,
2: a lo que voy.
0: Problema,
2: a lo que voy. A lo que voy. A lo que voy. Es que no hay soluciones parciales ni soluciones definitivas para nada sin tener en cuenta de que algún tipo de renuncia abarcase.
0: Claro.
3: No, pero que no se quiere.
0: Como se ha hecho siempre.
3: Entonces, volvemos a lo que
2: yo
3: te he dicho.
2: Me habéis traído para que te
3: sí, la que estoy dando. A lo que estamos diciendo. Seguimos poniendo parche a una rueda sin dibujo.
2: ¿Y a dónde vamos a desembocar? A que el talento de los sevillanes, de los cofrades y de los técnicos de la historia, cambiemos la mentalidad.
4: Sí, tenemos que cambiar la forma de verlo.
1: Pero
2: hay manera de hacer eso.
1: Hay una posible solución, Pepe, sin tener que alterar.
2: No, yo no digo que sea. Yo no
1: sin
2: digo que
1: tener
2: sea, digo
1: que alterar el estado de las arcas, que tan importantísimo es para según quién, ¿no?
2: Claro.
1: ¿No? Que darle la vuelta. ¿No? Vamos a empezar en la puerta de los palos y vamos a terminar en la campana.
2: Es otra posible idea.
1: Es el mismo sitio, pero probablemente incluso sería más rápido, porque no es lo mismo entrar en la catedral de ida, ¿no? yendo para la carrera oficial, que sea el final de la carrera oficial, ¿no?
0: Sí, pero bueno, al final el tiempo de carrera oficial
3: solución.
0: Sigue siendo el mismo.
3: Claro, pues algunos me matan. Bueno, mire usted, vamos a quitar tiempo.
2: Sí, pero perdón, yo no iba a hablar. Te pongo el ejemplo del Martes Santo al revés. En el Martes Santo al revés, cuando se hizo al revés, al trastocar algunos itinerarios y algunos de los órdenes, el día ganó minutos.
3: Claro, también podemos ganar minutos.
2: Recorriendo el mismo espacio de carrera oficial,
0: sí,
2: pero
0: sí.
2: De la manera de que llego y de la manera que me retiro y no tengo que esperar tu curso, sino que me tiro historia, gano. No te voy a decir que se ganó media hora en el día,
0: pero
2: se ganaron unos minutos que también. Para hermandades que habían crecido muchísimo en los últimos 15 años del martes y que tenían dificultades, pues le alivió bastante. La prueba evidente es que salió bien.
3: Vale. También sí. Podemos.
0: Y que se quedó a guardar un cajón.
3: Otra cosa, ¿no, Fran? Las bandas que dicen
2: bueno,
3: que
2: está guardando un cajón, pero se
3: quitamos
2: sabe
3: las bandas de carrera oficial, ¿no?
1: ¿Por qué?
0: Exacto.
1: ¿Por qué?
3: Es una manera de poder ganar tiempo, ¿no?
1: ¿Por qué?
3: ¿Por qué no?
1: ¿Y por qué? Y quitamos las flores.
3: No,
1: quitamos pues las flores, y las candelerías, los pasos pesados.
4: No, un momento, que me queda un minuto. Una cosa. Miércoles Santo por la noche, ¿no? ¿Por qué no ponemos cofradía ahí? ¿Tú serías partidario de...?
2: Yo estoy dispuesto a hablar absolutamente de todo.
1: Yo solo voy a decir...
2: Mi mentalidad es que, sin trastocar la tradición, como he dicho antes, yo, en pos de que esta celebración religiosa tan arraigada en nuestra sociedad tenga visos de supervivencia...
4: Pero tendría que ser... A todo esto estamos hablando de algo que tiene tal esplendor que parece mentira que estemos dibujando problemas.
2: Pero es verdad, ¿eh? Hace 15 años no hablábamos de esto.
4: Pepe de Anca.
2: Tiene otro problema.
4: Pero ese miércoles que yo te dibujo tendría que ser festivo, ¿no? ¿O cómo?
2: Hombre, yo me apuntaría que el ayuntamiento reconsiderar festivo local. No es del Corpus, pero bueno, puede ser factible. Sí, porque es muy interesante que...
1: Sí, pero que hay que pensar,
2: facilita mucho.
1: Hay que pensar también, para el tema del festivo, hay que pensar en la Sevilla no cofrade.
2: También.
1: Hay que pensar en eso también, ¿no? Y el Jueves Santo es festivo. El Jueves Santo es festivo. Lo que no cabría, por eso, sería una madrugada del martes al miércoles.
4: Fran, ¿te queda incienso de la última vez?
1: Pues, ¿te quiere creer que se lo han llevado a Atlanta?
4: ¿Atlanta, Estados Unidos?
1: Digo.
4: Madre mía. ¿No? A ver si nos van a hacer una cofradía y vamos a tener otra cofradía.
0: Pues mira, ay,
1: yo, bueno, mira, voy a hablar con mi hermana,
4: Pepe,
1: a ver si
4: Blanca,
1: por allí hay gente y otra Macarena.
2: A ustedes siempre.
4: Qué hermoso, no somos conscientes de lo hermoso que es poder hablar de estos problemas, que son problemas de hermosa salud.
2: Yo digo que cuando se habla de estas cosas es porque tienen solución. La tenemos que buscar y encontrar, pero aquí.
0: Y ponerse a ello.
1: ¿Tú me permites que yo diga una cosita?
4: Son 15 segundos. El cartel de la Semana Santa de este programa y de la editorial.
1: Yo quiero decir una cosita.
4: 30 segundos.
1: No, 30 que me hierve. Yo desde aquí le quiero mandar un abrazo muy grande a Manolito Garduño, que será lo que tú quieras, menos soberbia.
4: Ole, pues ya está. Que lo entienda quien lo haya tenido que captar. 10 segundos, Ana, gracias por todo.
0: A ti siempre, Víctor, nos vemos el martes.
4: Manolo, gracias por todo.
3: A ti siempre, Víctor.
4: Venga, ahora sí. Señoras y señores, gracias siempre a ustedes por haber estado esas 2 horas ahí con el volumen arribita y la luz apagadilla. Bien.

Yo quiero que el programa lo acabe una virgen guapa. Va a ser de mi barrio. Y va a ser... Ella vive en una calle cuyo nombre tiene que ver con su propio vientre. Va a acabar este programa La Esperanza de Triana. Gracias por todo. Sean felices.

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0: Hoy, en Directo al Grano, arrancamos el programa asistiendo a las décimas jornadas de Jense celebradas en Jerez de la Frontera. Visitamos la finca La Rinconada, donde se han recuperado las prácticas tradicionales de siembra autóctona y charcas para fauna silvestre y pastoreo regenerativo. Conocemos a Carolina Castro, mujer emprendedora recientemente premiada en la octava edición de los premios Reader. Y por supuesto, los precios que más te interesan. Todo esto y más, en Directo al Grano.
1: Hola, bienvenidos a Directo al Grano Campo y Mar, el programa que siempre hacemos con las botas puestas bien limpias y muy bien atadas, y el programa con el que os llevamos a domicilio un trocito de campo y un trocito de mar. Acabamos abril, comenzamos mayo y esto no para. Meses con mucho trabajo en el campo, con muchas producciones que ya están en juego, muchos cultivos también arrancando ahora y, en definitiva, momento clave para el sector agroalimentario español, que, recuerdo, es un sector estratégico para nuestra economía, entre otras cuestiones, porque España es una potencia agroalimentaria a nivel mundial, algo de lo que yo, particularmente, me siento enormemente orgulloso. Como orgulloso, me siento también de ese patrimonio que supone el refranero que hoy nos recuerda que desde mayo a San Miguel, pastor de ovejas quiero ser, y desde San Miguel a marzo, que las cuide el amo. Un refrán que desde luego es muy acertado para huir del frío del invierno, aunque habría que hablar mucho del calor del verano. Pero en cualquier caso, conocido el sumario y el refrán, arrancamos el tractor, arrancamos Directo al Grano Campo y Mar, y lo hacemos conociendo las conclusiones sobre el cereal de invierno y otros cultivos extensivos de las jornadas Genuce 2026, celebradas este año en Jerez de la Frontera y organizadas por el IFAPA.

0: Bienvenidos y bienvenidas a Jerez. Bueno, para mí es un honor el que se celebre una vez más esta décima edición de las Jornadas de Genusa en Jerez, y tenemos el placer de que esta ciudad coge una vez más un gran evento que reúne a la cadena de valor del cereal.
1: Genucé se ha hecho mayor, llevamos 31 años de recorrido ya dentro del sector agrario desde el año 95. Bueno, profesionalmente hemos crecido en herramientas y en trabajo, pero sobre todo, bueno, pues en el hecho de estar en conectados con el propio sector, en los trabajos de implementación vegetal y de variedades que llevamos durante todo este periodo de tiempo. Bueno, pues hemos crecido no solamente en aumentar sobre todo las herramientas para poder trabajar, sino también en el tema de comunicación, que estamos un poco mejorando y haciendo pues mucha más gestión de la información en los últimos años.
2: Al final, la agricultura, bueno, pues tiene que ser sostenible, pero dentro de esa sostenibilidad le tenemos que dar la importancia que merece, fundamental, que es la rentabilidad. Si las explotaciones no son rentables, no, los agricultores no van a poder seguir ejerciendo su actividad. Vamos a buscar los dos, maximizar ingresos y minimizar gastos. Y dentro de los gastos, los costes, bueno, pues también nos damos cuenta que episodios como el que estamos viviendo actualmente, la guerra en Irán, cómo hacen subir de la noche a la mañana intensamente el precio de productos como los fertilizantes. Bueno, pues por si el lado de los costes también difundimos prácticas de cómo se puede fertilizar de una manera más sostenible, utilizando también productos que tienen valor agronómico, pero que no son tan dependientes, digamos, de mercados exteriores, pues ayudamos de cierta manera a impermeabilizar al sector agrícola de estos episodios geopolíticos en los que no podemos nosotros incidir. Pues son todas estas tendencias las que Genuce también quiere integrar para mejorar su comunicación y serle útil, que es lo que se busca, a los agricultores.
3: Pues después de haber acabado el primer día de esta jornada, que son dos días, que tenemos aquí en Jerez, esta primera jornada ha versado sobre cuestiones técnicas y sobre resultados de proyectos fundamentalmente, y bueno, ha sido muy satisfactorio ver, bueno, que muchas empresas, personas, agricultores,

etcétera, que han asistido, bueno, pues el feedback que nos llega es que, bueno, que los temas han sido bien elegidos, que han sido interesantes, y especialmente la mesa redonda creo que ha sido bastante, bastante fructífera. Hemos tenido un público de aproximadamente unas 260, 280 personas, han fluctuado, y bueno, la verdad es que estamos encantados de la acogida que han tenido estas jornadas este año aquí en Jerez.

0: Esto es un ensayo de, concretamente, cebada maltera, pero de una sola variedad, ¿eh? La variedad RGT Planez, que es quizá la más importante en tema de maltera. En lo que se trata es un poco de ver en distintos sistemas de abonado, concretamente 12 sistemas diferentes de abonado, que van desde no utilizar fondo hasta doble cobertera con bioestimulantes. Hay una variabilidad importante dentro de los 12 tratamientos.
1: Esta estación de trigos blandos se están evaluando 17 variedades de trigo blando. Este ensayo tiene 6 repeticiones, unas se tratan con fungicidas y otras no se tratan con fungicidas, para poder evaluar la tolerancia a enfermedades de las variedades en las repeticiones que no se tratan.
2: Estamos aquí en el Rancho de la Merced en Jerez, una de las localidades emblemáticas de la red Genuce en el sur, una zona consideramos agroclimática cálida, subhúmeda, y tenemos 5 plataformas de ensayos Genuce. Tenemos trigo blando de primavera, tenemos trigo duro, tenemos cebadas de primavera, tenemos triticales y tenemos avenas. Entonces, bueno, los ensayos están bien. Han pasado hoy aquí también una validación agronómica de campo que hacemos todos los años para asegurarnos que al final los resultados que se publican en nuestra página web, en el mapa de resultados, sean de ensayos que han sido representativos desde el punto de vista agronómico. Y bueno, pues aquí nos encontramos pues con todo el sector de la cadena de valor del cereal, desde los productores pues hasta la agroindustria. Y bueno, es un evento muy importante y muy relevante para el sector, especialmente en estas jornadas que cumplen su 10º aniversario Genuce.

Cooperativas Agroalimentarias de España y FEPEX ponen de manifiesto las crecientes carencias del actual sistema comunitario de autorización de productos fitosanitarios y sustancias activas esenciales para la protección de cultivos, una situación que está mermando drásticamente la productividad y generando una clara desventaja competitiva para los agricultores de la Unión Europea, ya que en un contexto cada vez más complejo, marcado por el cambio climático, el incremento de la presión de plagas y la aparición de resistencias, la reducción progresiva de herramientas disponibles para su control, junto con la ausencia de alternativas eficaces desde el punto de vista agronómico y viables económicamente, deja a los agricultores indefensos y compromete la viabilidad de numerosas explotaciones agrarias. Por todo ello, las organizaciones consideran imprescindible avanzar hacia la simplificación de los procesos administrativos para dotar a los agricultores de una caja de herramientas eficaz para la gestión de plagas y enfermedades, la homogeneización en la aplicación de la normativa en el conjunto de la Unión Europea y que cualquier retirada de sustancias activas vaya acompañada de la puesta a disposición de alternativas reales, junto con periodos de adaptación suficientes que permitan una transición ordenada. El comisario europeo de Salud y Bienestar de los Animales, Olivier Barelli, confirmó la pasada semana que la Unión Europea va a reforzar los controles de entrada de los productos agroalimentarios con un aumento del 50% de los controles en los países de origen y de más de un 33% en los realizados en los puestos de entrada en España para tener más productos chequeados. Para ello, la Comisión Europea creará un grupo de trabajo para definir sistemas nuevos para interceptar con más rapidez y eficacia los envíos que no cumplan con la legislación europea y para aumentar la coordinación entre los Estados miembros. Actualmente, España cuenta con 45 puntos de control para importaciones, 30 en puertos y 15 en aeropuertos, y según datos del Ministerio de Agricultura, los muestreos en laboratorio han crecido

0: un 24% en frutas y hortalizas y un 50% en plaguicidas.
1: Continuamos nuestro recorrido por el medio rural aquí en Directo al Grano, Campo y Mar, y lo vamos a hacer con un vídeo de Caminos de la Merina, un vídeo en el que vamos a visitar la finca La Rinconada y a conocer cómo las ovejas merinas conviven en un terreno gestionado sin fertilizantes químicos, donde se han recuperado prácticas tradicionales, se siembran semillas autóctonas, hay charcas para la fauna silvestre y además se practica un pastoreo regenerativo.
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5: El trigo blando panificable baja su valor esta semana. Su precio es de 212,40 euros la tonelada. La cebada pienso desciende su precio. Se valora en 201,67 euros la tonelada. El maíz grano baja su valor, se paga a 226,97 euros la tonelada. El limón asciende su precio, se cotiza a 84,84 euros los 100 kilos. La manzana golden desciende su precio esta semana y se paga a 66,22 euros los 100 kilos. El plátano asciende su valor esta semana, quedándose en 95,56 euros los 100 kilos. El calabacín baja su precio, que ahora es de 24,83 euros los 100 kilos. El tomate liso desciende su valor, se cotiza a 116,48 euros los 100 kilos. La judía verde baja su valor y se sitúa esta semana en 235,39 euros los 100 kilos. La patata sube de precio y ahora cuesta 81,68 euros los 100 kilos.
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1: Y conocidos esos precios, vamos a hablar en Directo al Grano, Campo y Mar, de desarrollo rural y de una emprendedora que desarrolla una labor fundamental en Asturias. Ella se llama Carolina Castro Fernández y ha sido elegida Mujer Rural de Asturias por poner en marcha el primer taxi adaptado para personas con movilidad reducida en el concejo de Cudillero. A través de un vídeo de Reader, os dejamos con el Turitaxi Cuideiru.

Cudillero, tengo el primer taxi adaptado para personas con movilidad reducida. Yo vi que en Madrid no era un sitio que a mí me gustase para vivir. A mí me agobiaba el ritmo trepidante de Madrid, las prisas, que aunque no tengas prisa vas corriendo con la gente y de repente dices, pero si yo no llevo prisa, ¿por qué corro? Pero ya cuando empiezas a ir a la universidad empiezas a ver eso, que da igual que te hayas caído en el suelo, que no hay veces que pasa gente al lado y ni mira para ti, y menos para ayudarte, ni nada. Y entonces yo, me parecía todo un poco una locura, ¿no? Y sobre todo a mí eso, me agobiaba. Entonces yo siempre tuve claro que quería vivir en un pueblo, en el campo. A mí me gusta mucho el trato con la gente, con la gente de todas las edades, porque eso, pues con la gente mayor me encanta, lo disfruto mucho, me parece que tienen eso, una sabiduría, bueno, eso, siempre te cuentan alguna cosa, algún tema interesante, ¿no? Luego eso, a ver, a mí la parte de ayudar al que necesita ayuda tal también me gusta, ¿no? Me resulta muy satisfactoria personalmente. Pero bueno, luego también eso, como hay trabajo con chavales cuando van de fiesta y tal, que tienen como una energía también muy diferente, ¿no? Y me gusta, es como que te revitalizan también, ¿no? Te dan ahí un chute de energía juvenil. El tema de la ruta surge porque yo trabajé, no sé si fueron dos temporadas, en una oficina de coches de alquiler del aeropuerto. Entonces yo veía allí entrar a cargar los taxis de la cooperativa de Cangas de Onís, de Taxi Tour, que vienen rotulados y bueno, eso, como que con las rutas que hacen, que ellos hacen rutas por allí. Y yo pensé, jolín, qué buena idea, y aquí en Cudillero, que está siendo como muy turístico, no hay nada similar. Abres esas rutas a todos los perfiles de gente, ¿no? Entonces, bueno, pues eso, me contaron un poco las condiciones, vi que se amoldaban a lo que yo quería hacer, que encima, pues eso, lo enriquecían mucho el proyecto, y bueno, ahí empezamos. Silvia Pérez, pues bueno, me estuvo viendo la viabilidad del proyecto y esto era, yo creo que era el mes de febrero de 2020, y me dijo, mira, hay ayudas de los grupos de desarrollo local, lo que pasa que yo no sé si en concreto a este sector del taxi pues hay algún tipo de ayuda que se pueda moldar o no. Llama a La Espina, al grupo Valle del Este Entre Cabos, y que te informen allí. Entonces ellos me informaron que sí, que había ayuda para el sector del taxi, pero siempre que se adaptase el taxi, o sea, la ayuda era a la adaptación para personas con movilidad reducida. Entonces, bueno, la verdad es que me cuajó todo, ¿no? Como que encajaron las piezas, porque yo ya tenía pensado poner un vehículo grande, pues tipo furgoneta o monovolumen, para las rutas turísticas. Y entonces, el que fuera adaptado para personas con movilidad reducida redondeaba, ¿no? Complementaba muy bien el proyecto, porque también abres esas rutas a todos los perfiles de gente, ¿no? Yo creo que en el medio rural hay una carencia de servicios que es necesario paliar, y esos servicios al final llevan aparejados, pues eso, puestos de empleo o proyectos de emprendimiento. Si abres un poco la mente, si abres la caja y siendo un poco creativo, hay muchas opciones en el campo para poder, y en Asturias en general, yo creo ahora mismo, para poder desarrollarse aquí. Esta primavera echamos a andar una cooperativa con los dos taxis nuestros y otros dos de otras dos chicas, porque sí que es verdad que yo creo que en el campo, o sea, en el medio rural, y sobre todo en el sector del taxi, las innovaciones todas son femeninas. O sea, ellos es como que están, bueno, eso, como que repiten los patrones de toda la vida y no tal. Y bueno, pues eso también, que ha sido muy positivo, que nos permite, bueno, pues gestionar mucho mejor el trabajo también, los horarios de trabajo. Y bueno, pues eso, también mencionar a Lorena y Sonia, que son las compañeras en la cooperativa.

0: El Consejo Europeo aprueba el reglamento para regular las nuevas técnicas genómicas que permitirán establecer un marco para apoyar un sector agroalimentario de la Unión Europea más competitivo y sostenible. El reglamento, a juicio del propio Consejo Europeo, está diseñado para mejorar la seguridad alimentaria, reducir las dependencias externas y garantizar unas condiciones de competencia equitativas para los operadores europeos, a la vez que se mantienen unas normas estrictas en materia de salud humana y animal y de protección medioambiental. También apoya los objetivos de sostenibilidad de la Unión Europea, permitiendo que se desarrollen cultivos más resilientes que utilicen los recursos de forma más eficiente. El texto está pendiente de ser adoptado formalmente por el Parlamento Europeo y una vez que lo haga, entrará en vigor 20 días después de su publicación en el Diario Oficial de la Unión Europea. La mayoría de las disposiciones se aplicarán tras un periodo de transición de 24 meses, por lo que se prevé que el nuevo marco regulatorio se aplicará a partir de mediados de 2028. La Real Federación Española de Caza ve insuficiente la nueva propuesta de la Comisión Europea para ampliar a 5 años el plazo para retirar el plomo en los cartuchos. Si bien se trata de un avance respecto a la propuesta inicial, se sigue reclamando un periodo transitorio mínimo de 10 años. El nuevo texto establece un plazo de 5 años para retirar los perdigones en caza menor y tiro deportivo y, por el momento, deja fuera del ámbito de prohibición las balas de cualquier calibre. Desde la Real Federación Española de Caza se critica la actuación del Gobierno de España, en particular la del Ministerio para la Transición Ecológica y Reto Demográfico, por mantener durante toda la tramitación una posición alineada con los planteamientos más restrictivos, sin atender las solicitudes ni las aportaciones técnicas del sector. La propuesta será votada previsiblemente en junio por los Estados miembros y, en caso de salir adelante, podría elevarse al Parlamento Europeo en septiembre con una eventual entrada en vigor, no antes de 2027.
1: La ternera de entre 180 y 300 kilos desciende su precio, se queda en 720,68 euros los 100 kilos de canal. El cordero de entre 13 y 16 kilos baja esta semana, se paga a 1.138,20 euros los 100 kilos de canal. El porcino con más de 60% de magro clase S asciende su valor, que ahora es de 166,43 euros los 100 kilos de canal. El lechón de 20 kilos baja su precio, que es de 69,96 euros la unidad. El pollo con el 83% de rendimiento asciende su valor, que es de 218,93 euros los 100 kilos de canal. Los huevos tipo suelo clase M bajan su precio esta semana, que es de 2,26 euros la docena. Los huevos tipo campero mezcla clase L y M descienden su precio, quedándose en 2,34 euros la docena. El conejo joven de 1,8 a 2,2 kilos vivo sube su precio, se cotiza a 243,38 euros los 100 kilos.
2: Y antes de despedirnos, tenemos en directo al grano Campo y Mar una cita obligada, la cita que nos permite ponerle la guinda al pastel. Ya sabéis, es el momento de la buena noticia de la semana. Ahí la tenéis.
0: Según datos de la Organización de las Naciones Unidas para la Alimentación y la Agricultura, la FAO, el consumo mundial de legumbres ha experimentado un aumento significativo en los últimos años, pasando de 8 millones de toneladas en 2016 a 97 millones de toneladas en 2024. En un contexto marcado por los retos medioambientales, las legumbres se perfilan como cultivos indispensables. La principal ventaja agronómica radica en su capacidad para fijar el nitrógeno atmosférico mediante simbiosis con bacterias del suelo, reduciendo drásticamente la necesidad de fertilizantes sintéticos. En 2025, España produjo 110.000 toneladas de legumbres para consumo.

0: humano frente a las 127.000 de 2024, una cifra que evidencia la necesidad de seguir fomentando el cultivo local para satisfacer la demanda interna.
1: Y después de esa buena noticia, solo nos queda despedirnos y recordaros que al menos 3 veces al día necesitamos a un agricultor, a un ganadero, a un pescador o a una industria agroalimentaria, así que no os olvidéis de valorar todos los días su trabajo. Un abrazo, que no se os haga muy larga la semana y hasta dentro de 7 días aquí, en Directo al Grano, Campo y Mar.

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Muy buenas, bienvenidos a un nuevo local musical. 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Es decir, la Orquesta Sinfónica de Bilbao tocando Rosalía, de Depeche Mode y muchísimos más. ¿Quieres ver una parte de ese concierto único e irrepetible? Pues a continuación puedes escucharlo.

Ya es tradición empezar las giras de Operación Triunfo en el BEC y este año no podía ser menos. Los concursantes salieron al escenario con todas las ganas del mundo, nerviosismo y mucho más, porque claro, era su primer concierto de esta gira que ahora mismo sigue recorriendo todo el estado. Ahora vamos a hacerte un recorrido a las primeras canciones que podrás escuchar desde Himnos y, por supuesto, ese número uno de Aitana llamado Superestrella, pero cantada por una de las concursantes. Con ellos nos despedimos y nos vemos la semana que viene.

Oh my God. Hi. Qué fuerte, de verdad. Hola, chicos, madre mía. Esto es muy fuerte. Chicos, os prometo que se viene una noche llena de sorpresas muy top, ¿vale? Y esto es un sueño hecho realidad para todos nosotros. Y aquí viene mi primer regalo, ¿vale? This is Superestrella.

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0: Muy buenas noches, bienvenidos un viernes más a Andalucía Debate. Acabamos de entrar en campaña electoral. Esta pasada noche comenzó la cuenta atrás que nos llevará hasta el domingo 17 de mayo, cuando algo más de 6.800.000 andaluces tendremos el derecho y el deber de ir a votar para decidir el gobierno autonómico para los próximos 4 años. Aunque casi siempre oímos hablar de los mismos, 25 partidos y 3 coaliciones se presentan a estas elecciones, algunos por todas las provincias y otros solo por algunas de ellas. En este programa de hoy vamos a escuchar a algunas de esas formaciones que, por no tener actualmente representación parlamentaria, no consiguen tanta visibilidad, y eso sin duda les resta posibilidades de dar a conocer sus propuestas. Al menos 2 de las que van a estar hoy en esta mesa tienen la posibilidad real de entrar en el Parlamento, lo que las convierte en llave de gobierno si es que el PP no consigue revalidar su mayoría absoluta. Una cuestión que no es menor, porque sería una alternativa a una alianza con Vox, que, como ya hemos visto en otras comunidades, impone algunas condiciones difíciles de asumir. En cualquier caso, el poder está en nuestras manos. Las urnas dirán quiénes son esos 109 parlamentarios que a partir del 11 de junio serán los que elijan al presidente del gobierno andaluz. Hasta entonces tenemos 15 días para conocer los programas electorales, escuchar a los diferentes líderes y tomar una decisión. Sanidad, empleo, educación, vivienda, inmigración son los temas estrella de esta campaña, y por eso de ellos y de otras muchas cuestiones vamos a hablar con los invitados que me acompañan y que se los voy a presentar en este momento. Aquí a mi lado está Sebastián Hidalgo, que es número 2 en la lista de 100% Unidos para la Junta de Andalucía.
1: Buenas noches.
0: Lucía Troyano, que es candidata de Jaén Merece Más. Buenas noches. Juan Antonio Aroca, presidente del partido Autónomos. Buenas noches. Y Javier Luna, candidato de PACMA. Buenas noches también. Algunos de los que están en esta mesa, a lo mejor ustedes no han oído hablar nunca, pero yo creo que es un deber del periodismo realmente dar a conocer a estas personas que hacen campaña, que se presentan a unas elecciones, que tienen unas propuestas y que, como ya digo, muchas veces tienen que conformarse con transmitir sus ideas a través de las redes sociales y poco más. Vamos a empezar por Sebastián. 100% es un partido ahora mismo casi enfocado en Cádiz exclusivamente, que tiene como cabeza, como líder, aunque no es el que se presenta como número 1 en las autonómicas, pero como líder a Juan Franco, que es el alcalde de la línea por los siglos de los siglos. un alcalde muy, muy votado, muy elegido. ¿Qué propone?

0: ¿Qué estáis vosotros dando a conocer en esta campaña? Es la primera vez que os presentáis al Parlamento Andaluz. ¿Qué estáis dando a conocer en esta campaña?
1: Bueno, pues nosotros, como bien has dicho, 100% Unido es una iniciativa que surge principalmente al calor del éxito que nuestro alcalde consigue en el municipio de la Línea de la Concepción. Consigue, bueno, entre los municipios mayores de 50.000 habitantes, consigue ser el alcalde más votado de España. Uh-huh. ¿Vale? Entonces, pues bueno, eso casi que sirve de lanzadera a otras corporaciones, a otros movimientos, a otras iniciativas que surgen en otros municipios de la comarca, sobre todo inicialmente del campo de Gibraltar, que pues ven en él un reflejo y una forma distinta de gestionar los recursos públicos. Allá por 2014 el Ayuntamiento de la Línea se encontraba con una deuda de 177 millones de euros, con la policía local, para que os hagáis una idea, para que los espectadores puedan hacerse una idea, patrullando en autobús urbano, porque no había dinero directamente para echar gasolina a los vehículos policiales. Y bueno, en los primeros 4 años se sanea la situación económica del Ayuntamiento. En los siguientes 4 años, pues bueno, se consigue un paquete de inversión. No vamos a negar que inicialmente, porque se empieza a obtener una fuente de financiación adicional proveniente de la Diputación Provincial de Cádiz, en la que formamos un pacto de gobierno con el Partido Socialista. Y en estos últimos 4 años, ¿vale?, que es ya cuando surge el impulso fuerte de todas las formaciones, ya no solo del campo de Gibraltar, porque ya, bueno, el proyecto ha crecido, o la percepción de Juan se ha proyectado tanto que nos han venido fuerzas políticas desde Huelva, desde Granada, en Málaga, en Jaén. Incluso formamos parte de una red de municipalistas que se llama, que bueno, en la que se encuentran el alcalde de Ávila, el proyecto que existe por Ávila, que en el caso más relevante que tenemos ahora mismo en el panorama político, en el que un partido municipalista o un partido independiente tiene representantes en las Cortes de Castilla y León, que en este caso se llaman allí los procuradores de
0: Procuradores, sí, en Cortes. Vamos a saber más, vamos a hacer una pequeña vuelta. Lucía viene en representación de Jaén Merece Más, que es otro partido que también está muy circunscrito en Jaén, pero que ya tenéis representación también en el Ayuntamiento de Jaén. ¿Y con qué perspectivas vais a estas elecciones?
2: Bueno, con las perspectivas de siempre, ¿no?, de luchar por Jaén. Nosotros queremos conseguir ese parlamentario que sea justamente llave y que consiga desenterrar todos los proyectos que se mantienen bajo llave para Jaén. Y es lo que tú decías, Celia, justamente tenemos ya representación en Jaén, en Baeza, en Santiago Pontones, y lo que queremos es ampliar eso para conseguir verdaderamente un compromiso con Jaén, porque nos damos cuenta, desde que nació Jaén Merece Más como plataforma ciudadana, que lo que se necesita es mucha más inversión, porque al final, ¿tú qué te encuentras? Muchas promesas y al final somos los últimos en los presupuestos.
0: Te refieres a la provincia, ¿no?
2: Sí.
0: Pero vosotros estáis en Jaén, no hay una idea de saltar desde ahí. ¿Cómo le va a pasar a 100%? Que dentro de nada
2: ahora
0: están
2: mismo,
0: por todos lados.
2: Nosotros lo que queremos es luchar por la provincia, no solo por la ciudad de Jaén, que también, sino por cada uno de los municipios que integran la provincia de Jaén.
0: Vale. Luego tenemos a Juan, Juan Antonio, que representa al partido Autónomos.
3: Correcto.
0: Yo, realmente, cuando lo he dicho aquí, mucha gente dice, ¿pero qué partido es ese? Te lo digo sinceramente. Entonces, el partido Autónomos, ¿qué es? Cuando he hecho una selección de los partidos a los que a los que traer a esta mesa, porque la mesa es limitada y no podemos traer a muchos más, he visto que os presentáis en varias provincias vosotros.
3: Sí, hemos hecho candidatura en Cádiz, en Málaga, en Sevilla y en Almería. Uh-huh. Nos hubiese gustado llegar a las 8, pero ha sido imposible. Al adelantar las elecciones, pues nos hemos quedado cortos de tiempo. Nosotros nacimos en 2020 con la pandemia, llevamos ya casi 6 años en política. Y nacimos porque en aquella situación, los autónomos pasamos por una crisis. Hubieron muchos negocios obligados a cerrar al público. Y bueno, todo el mundo nos recluimos en casa, empezamos con las redes sociales, empezamos a buscar una salida a todo aquello, porque seguimos pagando cuota de autónomos, seguimos pagando impuestos, alquileres, los que tenían locales. Y en ese momento, pues se creó un grupo de Facebook que creció rápidamente, hasta los 200.000 usuarios. Y de ahí saltamos a la política. Pensamos que ya era hora de tomar las riendas de nuestro futuro, visto que los grandes partidos nunca han pensado en nosotros, jamás nos han defendido como

0: el motor económico que somos. El 99,8% de las empresas en España son pymes y micropymes. Uh-huh. Y sin embargo, pues lo único que hacemos es cumplir obligaciones y pagar. Es lo que más hacemos, ¿no? Entonces, decidimos que también la única forma de cambiar las cosas era desde dentro, puesto que también tenemos la experiencia de haber contactado con asociaciones, ATA, UAPA, bueno, todas las que hay bastantes. Y seguimos igual, llevamos bastantes años de bipartidismo. Y
1: ¿vosotros os habéis presentado algunas elecciones más? ¿Alguna convocatoria más?
0: Pues sin nada de experiencia, porque no somos políticos, somos autónomos y tenemos poco tiempo. Nada más, digamos, estrenar el partido, nos presentamos al 4M en Madrid, que fue una experiencia muy interesante, bueno, muy trabajosa. Y después seguimos en las municipales. Hemos ido a las generales también, en donde pudimos hacer equipo porque es muy difícil entrar. Y en las de 2022 en Andalucía también nos presentamos. O sea, esta es la segunda vez.
1: ¿Y qué representación? Bueno, representación no. ¿Qué ojalá, porcentaje?
0: Ojalá, ya, éramos ya. Muy nuevos. Entiendo. Pues mira, lo tengo aquí anotado. Conseguimos 2.180 votos. Uh-huh. Que recién estrenados, pues mira, estuvimos por encima de partidos que llevan más tiempo en esto, ¿no? Entonces no nos quejamos, pero es verdad que hay mucho trabajo de dar a conocer la idea, sobre todo de despolarizar a la población, porque todavía hay mucho de izquierda a derecha y la ideología es como... Yo siempre digo que la ideología es la comida rápida del pensamiento político, ¿no? Si no quieres pensar en política, te adhieres a un equipo y lo defiendes como si fuera de fútbol, ¿no? Y yo creo que ya es hora de tener una mirada más crítica con lo que están haciendo nuestros políticos, con el dinero público sobre todo, y a dónde van los impuestos que pagamos, que son muchos.
1: Bueno, y por otra parte está el PACMA, está aquí Javier representándolo. PACMA es un partido súper conocido. Yo creo que todo el mundo sabe lo que es PACMA, todo el mundo lo asocia con el mundo animal. Vosotros lleváis muchos años funcionando, pero no tenéis representación parlamentaria.
2: No tenemos representación parlamentaria, somos la segunda fuerza, no, la primera fuerza extraparlamentaria del país, que nos quedamos a la puerta de entrada.
1: Siempre os quedáis a la puerta.
2: En el Congreso, de hecho, sí. En las últimas elecciones fueron 170.000 votos lo que sacó el partido, y nosotros necesitamos esa oportunidad, ¿no?, del votante, como se han dado otros partidos que se han entrado en el Congreso, y bueno, tenemos un programa, unas propuestas que no únicamente abarcan a los animales, porque la gente piensa que nuestras propuestas abarcan a los animales, no, lo cubren todo, personas, animales y medio ambiente. Para nosotros, y creo que somos el único partido que entiende que todas estas cosas de las que estoy hablando son inseparables, y nuestra forma de hacer política es desde la empatía hacia, como he comentado, los animales, las personas y el medio ambiente. Es verdad que nos estamos encontrando con ese muro mediático, que la publicidad se la llevan partidos, bueno, los partidos más grandes o los partidos que tienen representación, pero hay fuerzas como PACMA que necesitamos ese impulso ya del votante, y eso es lo que venimos a pedir a los electores, ¿no? Que nos den ese voto, porque realmente tenemos posibilidades de entrar en estas elecciones al Parlamento de Andalucía, y es lo que vamos a trabajar muy duro por ello. Vamos a dar a conocer nuestro programa en cada una de las provincias, y bueno, esperemos que el 17 de mayo entremos en el Congreso.
1: Sí, tenéis el problema, es un poco de comunicación, ¿no? La idea esta que tiene todo el mundo, que PACMA no puede realmente gobernar porque no tiene una propuesta más allá de lo que se refiere al mundo animal.
2: Bueno, nosotros tenemos un programa que lo pueden encontrar en nuestra página web ahora mismo, y es un programa que abarca todo, abarca las personas, abarca los animales, abarca el medio ambiente. Nosotros vamos a entrar a un parlamento, a un congreso, y vamos a hacer política para todos, pero para todos también incluimos a los animales. Es que el resto de partidos políticos se le olvida que los animales y el medio ambiente también cuentan, a nosotros no. Entonces traemos una política integral que creo que puede nutrir bastante a los parlamentos, y como estamos viendo la situación actual, que no se está avanzando, sino que los vemos a los partidos políticos atrincherados, que no se habla de propuestas. Bueno, yo creo que PACMA puede ser una savia nueva que puede venir muy bien.
1: Vosotros dos, que no tenéis representación, ¿es difícil hacer una campaña sin tener dinero?
0: Muy,
1: o sea,
0: difícil.
1: Quiero decir, los partidos que tienen representación parlamentaria y que tienen muchos afiliados tienen varias fuentes de financiación y tienen una estructura sólida en la que tienen equipos trabajando pagados y tienen dinero para hacer determinadas cosas. ¿Cómo se hace una campaña sin dinero?
0: Bueno, pues centrándose mucho en redes, porque es lo más económico y lo que más fácil hace, bueno,

0: que llegues a la gente, teniendo una estrategia de intentar dar en la clave de esas inquietudes que la gente cuando entra en redes busca, y sobre todo ir con un mensaje directo y honesto, porque todos los que estamos en el partido nadie cobra nada por el trabajo que hace, es uno de los requisitos nada más. Sacamos tiempo de nuestras familias y de nuestro trabajo para impulsar la idea, y yo creo que el transmitir que mantenemos esa pureza inicial de pensar en las ideas y no en la ideología es lo que hace que lleguemos más fácil a la gente, pero ciertamente con más dinero todo va más suave.
1: Hombre, ¿no? Es más fácil. Seguro que sí, y te pregunto lo mismo que a él, que os llaméis autónomo no quiere decir que solo tengáis propuestas para autónomos,
0: correcto,
1: entiendo.
0: Correcto,
1: vale, luego vamos a desgranar un poquito las propuestas. Bueno, ¿y cómo habéis iniciado la campaña? Esa campaña que se inició ayer, que ya estamos ahí a todo ritmo, aunque parece que en Andalucía vivimos en una perpetua campaña, también es verdad, porque no se sabe cuándo
2: empieza. La feria de abril fue una muestra de ello.
1: Exactamente. Ahora está la feria del Puerto Santa María.
2: Y luego Rota, la de Jerez. Rota, sí, Castellana de la Frontera. Sí.
1: Jerez, luego el Rocío. Ya enganchamos todo. Cuéntame, ¿cómo os lo habéis planteado la campaña y cómo la habéis iniciado?
2: Yo, pese a que a lo mejor pueda, como has comentado, pueda parecer que nosotros, por estar formando parte de equipos de gobierno o estar al frente de algunos ayuntamientos o otras administraciones, como es el caso nuestro, en Diputación Provincial, pero no tenemos tampoco mucho dinero, la verdad. Sí, para que os podáis hacer una idea, yo soy vicepresidente de la Diputación Provincial de Cádiz. Ayer, precisamente, estaba en un consejo de alcaldía repartiendo 36 millones de euros entre la provincia en un plan de inversión y obras y suministros y demás. Y después terminé y en el ordenador de vuelta, en el ordenador iba maquetando el programa de Estora para hacerle los últimos retoques. Tampoco hay
1: mucha voluntad,
2: hay mucho de donde rascar. Sí, es cierto que hay un poco más de estructura, sí. Pero sí que es verdad que nuestra campaña siempre se ha basado, y es creo que la clave del éxito, en diferenciarnos de lo que había actual hasta la fecha. Creo que como habéis y todos los que estamos en esta mesa, al final estamos ya hartos de esa polarización, de ese bipartidismo, de ese el y tú más, ¿no? Y esa sangre fresca o ese aire fresco que formaciones como las nuestras pueden aportar a la política es lo que crea ilusión en el ciudadano. Nosotros, nuestra campaña, yo lo digo, yo es más fácil que me presente en mi casa un día, aunque esté a lo mejor un poco feo decirlo, con 5 bragas por 1 euro, que con una reunión con la Confederación de Empresarios, que también lo hacemos, ¿no? Pero sí, que sí, es verdad sí. Que nuestro día a día es mucha calle, mucho comercio local, etcétera, etcétera, ¿vale? Al final, esa cercanía, ese escuchar a la gente es lo que al final te distingue de ese hartazgo que hay ahora mismo en torno a la política tradicional.
1: ¿Cómo os planteáis vosotros la campaña? ¿También puerta a puerta, casi?
3: Sí, nuestra campaña al final es la de siempre. Nosotros no hacemos campaña, nosotros seguimos trabajando como siempre, uniéndote con asociaciones que lo hace durante todo el año, durante todos los años, luego también explotando las redes sociales, como decía Juan Antonio, que yo creo que en Jaén no dudo que a ningún jienense no le haya salido ningún vídeo de nuestro número uno, que es Luis García Millán. Las redes sociales, porque al final es donde la forma más barata de explotar esa difusión. Y luego, nosotros no somos políticos profesionales, uno tiene su trabajo, somos abogados, hay profesores, ingenieros. Al final es el contacto del día a día, del boca a boca, de la sencillez y de la humildad, es decir, ¿qué es lo que necesita? ¿Qué necesita esta asociación? Esto, pues vamos a lucharlo, vamos a trabajarlo.
1: Ya no se pegan carteles, ¿no?
3: También, porque, ¿sí? Lo mítico en lo tradicional se deja.
1: Sí, pero con la escoba todavía.
2: Yo hoy, esta noche, seguimos colgando carteles que ponemos con una pértiga que fabricamos con hierro y demás para subirlo a...
1: Sí, porque ahora ya no se pueden pegar en las paredes, que eso...
2: Ya está prohibido, pero que sí, hay un acierto.
3: Pero menos, que no nos da ya para tanto, pero sí, hombre, trabajo de lo tradicional y lo novedoso.
1: ¿Y cuánto interviene la masa de afiliados? Por ejemplo, en Pacma tiene una estructura como muy sólida al cabo del tiempo, ¿no? Tenéis, sí. Además, yo creo que tenéis un voto como muy fijo, ¿no? Hay mucha gente que es muy de Pacma.
4: Hay gente que si no vota Pacma no va a votar otro partido, sí. Y que lo tengan claro. Y entonces para nosotros es muy importante que nos podamos presentar en cada elección, y así hacemos, que nos hemos presentado en Extremadura, en Aragón, en Castilla y León, ahora en Andalucía, nos

0: presentamos todas, supone un esfuerzo muy grande al partido y también tenemos unos recursos limitados. Hacemos una formación de ámbito nacional con recursos limitados que no reciben ningún tipo de subvención pública y bueno, el esfuerzo es muy grande. A pesar de ello, conseguimos estar en cada campaña, en la calle. De hecho, en Andalucía tenemos 8 equipos magníficos en cada provincia y ellos salen a la calle, tienen un contacto muy cercano. Seguimos pegando carteles donde se puede, evidentemente. También se reparten folletos, información. También hacemos una serie de actos. De hecho, este domingo tenemos un acto a las 12 de la mañana aquí en Sevilla, la semana siguiente en Málaga, en Almería. Bueno, en todos los sitios que podemos ir, pues vamos. Y que la gente, la verdad, que es muy receptiva a nuestras propuestas, se ilusiona mucho porque podamos conseguir representación, y eso es lo que venimos siempre pidiendo, ¿no? Que al final, que la gente que se anime realmente por votar PASMA, porque creo que al Parlamento andaluz le va a dar totalmente
1: otro aire
0: nuevo, exactamente, y por eso estamos luchando.
1: Vale, bueno, pues vamos a adentrarnos un poquito en propuestas, ¿no? Porque yo decía que sin duda una de las claves de esta campaña, y ya en la precampaña, por supuesto, está siendo la sanidad, donde estos dos partidos que vosotros criticáis, y porque es el bipartidismo del que hablamos, el Partido Socialista y el Partido Popular, pues se echa la pelota. La sanidad es una buena arma arrojadiza, ¿no? Sabéis que durante los gobiernos del PSOE fue la joya de la corona, y ahora amenazan o dicen que el PP la ha destruido, dando prioridad a la sanidad privada. ¿Cuáles son vuestras propuestas en materia de sanidad para los humanos? Para los animales ya hablaremos, porque yo tengo un animal también. Y lo de la sanidad de los animales está fatal. Vamos, ¿qué propuestas hay en sanidad?
2: Bueno, nosotros hemos hecho un trabajo previo, porque nos gusta mirar los números un poco, y viendo la trayectoria que lleva la sanidad respecto sobre todo a presupuesto, que al final, si forman parte de la campaña, es porque son las dotaciones presupuestarias más grandes, ¿no? Sanidad y educación. Y nos hemos encontrado con un dato curioso, y es que año a año el presupuesto ha aumentado por encima del PIB, lo cual, bien. El número de usuarios no ha crecido tanto como pueden pensar la mayoría, y sin embargo tenemos listas de espera más largas, tenemos profesionales sanitarios insatisfechos, guardias interminables y contratos semanales incluso.
1: Estamos en plena huelga de médicos.
2: Entonces, la conclusión yo creo que es muy clara. No se está gestionando bien el dinero. ¿Dónde va todo ese presupuesto enorme que se dedica a sanidad? Como gestores, como empresarios que somos, como autónomos, que hacemos economía de guerra a diario, pues esa sería la primera propuesta. Vamos a ver dónde van las partidas, cómo se está empleando. Vamos a hacer que el dinero público sea eficiente. Y a partir de ahí estamos seguros de que habrá dinero para contratar más profesionales, para reducir las listas de espera y para llegar más lejos con la atención primaria.
1: Pero vosotros no estáis en contra de la sanidad privada ni de los conciertos, entiendo, siendo empresarios.
2: No estamos en contra, pero tampoco a favor. La sanidad pública, cuanto más pública, mejor. Los conciertos vienen a suplir un exceso de demanda del usuario, pero no debería ser una norma. Entendemos también que es una privatización encubierta si se empieza a derivar recursos a la privada. Tú mismo estás diciendo, cuando derivas recursos a la privada, que es que te falta personal en la pública. Pues contrata más personal en la pública.
1: Bueno, creo que eso es evidente, claro.
2: Claro. Uh-huh. ¿Y cómo contratas personal en la pública? Pues ahorrando en otras partidas.
1: Vale, Sebastián.
3: Yo casi que subrayo palabra por palabra lo que acaba de decir.
1: A ver si va a salir aquí una alianza.
3: Por un poco puntualizar, es verdad que uno de cada 3 euros del presupuesto de la Junta de Andalucía va destinado a sanidad. Entonces, creemos que no es que esté infradotada o infrafinanciada la sanidad pública, sino que está mal gestionada, ¿vale? Y nosotros, pues bueno, lo que proponemos es, pues bueno, desde rediseño de mapa de los centros sanitarios, de la creación de hospitales de proximidad, que son los centros de salud, dotarlos de nuevas especialidades para que la ciudadanía no tenga que desplazarse hacia hospitales, muchas veces macro hospitales en ciudades que dificultan la gestión de esas listas de espera, dificultan la gestión de las agendas de los especialistas, etcétera. Entonces, dotar una

0: de mucho más contenido a esa atención primaria, que muchas veces es la olvidada, en pos de contrataciones de especialistas, de externalizaciones de servicios, etcétera, y por qué no dotar esa sanidad primaria, esa asistencia primaria, con recursos que permitiesen, pues, cirugías menores, ecografía, rehabilitación en los centros de salud o en esos hospitales de proximidad que hemos llamado nosotros en el programa, para evitar los colapsos, evitar desplazamientos de personas de una población cada vez más envejecida, no podemos tampoco negar lo evidente, y sobre todo que acceda, que da una mayor calidad de sanidad a esas personas que viven en núcleos rurales, mucho más alejados de los cascos urbanos.
1: Aquí hemos analizado algunas veces el tema sanitario con expertos y claro, hay muchos que dicen que el tema de la sanidad es muy difícil de resolver por esta inversión de la pirámide de población, por ejemplo, que claro, cada vez hay más personas mayores que requieren cuidados, y luego también porque la sanidad está muy modernizada y las máquinas que tenemos ahora pues cuestan muchísimo más dinero que lo que costaba antes cualquier máquina. Entonces ven difícil solución, no sé si realmente la hay o no. ¿Vosotros en materia de sanidad qué proponéis?
2: Pues nosotros tenemos dos problemáticas muy contundentes. Uno es la lista de espera tan largas, porque no se cubren todos los puestos que tenemos en Jaén. De las 70 plazas MIR que quedaron desiertas en el último año, 38 eran en Jaén.
1: Entonces, ¿de España?
2: De España. Es que es alarmante la cifra, pues. ¿Para eso qué proponemos? Muy sencillo, dar mucho más incentivos para que vengan esos profesionales a Jaén y puedan cubrir todos los puestos que hay en la provincia. Sí, también acortar las listas de espera, aparte de generar eso. Y en segundo lugar, la ciudad sanitaria, que debería haberse inaugurado en 2014. Y es una promesa que todavía sigue de sí, la vamos a abrir.
1: Ya arrastran dos diferentes.
2: Exactamente, eso es lo que quiero decir, que es una promesa que se arrastra y está, aparte de otras muchas medidas como adecuar la ratio de personal sanitario a los habitantes y población, en este caso de Jaén, y dotación de infraestructuras también, porque muchas veces, como decía Juan Antonio, es que te tienes que ir a otra provincia, en nuestro caso a Granada o a Córdoba, para que te puedan tratar ciertas patologías. Es que ya es el exilio sanitario. Entonces, esa tecnología, ¿por qué no la podemos tener también en Jaén? Que no digamos que se la vamos a quitar a Granada, a Córdoba, a Málaga, no. Invertir también para que Jaén pueda tener esa tecnología y no tengamos que derivar a estos pacientes. Yo creo que así habría mucha más eficiencia sanitaria a nivel andaluz.
1: Muy bien. Pacma, ¿qué propone?
3: Nosotros, en primer lugar, mejorar la atención primaria de los centros de salud. No puede una persona estar 20 días esperando para que lo vea el médico. Ese sí lo tiene que marcar, no lo tenemos. Bueno, nosotros si entráramos nos lo marcáramos como un objetivo principal. Y además, antes los centros de salud ofertaban más servicios, más recursos. Estamos hablando de, por ejemplo, se hacían cirugías menores, que ahora se están derivando a la privada, y una cirugía menor de a lo mejor quitarte un bultito de grasa en el cuello, pues no sabemos cuánto te puede estar costando en la privada, cuando antes lo hacían profesionales de la salud del centro de salud. El centro de salud tiene que tener ofrecer más servicios sanitarios a los ciudadanos. Por supuesto, los recursos sanitarios, y también apostamos por eso, hay que acercarlos a todos los términos rurales. No se puede estar desplazando la gente a la ciudad o a las ciudades para pruebas que son pruebas menores. Entendemos que eso también, que la sanidad tiene que llegar, no solamente tiene que haber recursos, sino que esos recursos tienen que llegar a todos. Y también, por supuesto, que la, para nosotros es primordial que se cubra la salud bucodental. Eso es algo que se está haciendo en muchos países, y en muchas comunidades de España no se hace, y entre ellos en la comunidad andaluza, y aumentar el número de profesionales de la salud mental. Hay muchas patologías, bueno, hay muchos trastornos que afectan a jóvenes, a personas más mayores, que por no haber profesionales de la salud mental no se están tratando, y eso está al día, y eso lo proponemos desde Palma para su mejora.
1: Bueno, y en el caso de los animales,
3: sí, bueno,
1: la sanidad de los animales.
3: La sanidad de los animales, tengo que decir en primer lugar que lo que ha hecho Juanma Moreno ha sido, perdona por la palabra, una porquería, lo de los 100 euros para el pago de...
1: ¿Puedes decir lo que piensas?
3: Lo digo, es así de claro. Es una limosna de 100 euros para una persona que ha adoptado un animal un año. El que ya los tiene adoptados, como yo, que tiene varios,

0: Nosotros no nos beneficiamos para nada de eso. Entonces, para nosotros es súper importante bajar el IVA veterinario. El IVA veterinario no puede ser que el IVA veterinario está más alto que ir a ver a los toros. Los toros es el 10%, el IVA veterinario es el 21%. Y tiene que haber esas también desgravaciones, pero más altas para las facturas veterinarias de las personas que tienen animales. Nos encontramos a veces que surge una operación que te puede costar 2.000 euros. Y ahora, ¿esa familia cómo afronta ese gasto? ¿Esa familia considera a ese animal un miembro de su familia? Entonces, eso también lo tenemos que mirar y no simplemente ir con las milongas que va el señor Moreno, ¿no? Y para intentar ganar votos a última hora y hacer realmente medidas efectivas para los animales.
1: Bueno, vamos a centrarnos en otro tema que también es estrella en la campaña, que vamos a unirlo: mercado laboral y vivienda. Porque esto es un problema que los jóvenes lo ven casi irresoluble. O sea, hay mucha gente joven que ya ha tirado la toalla y ha dicho: no voy a tener casa nunca, no porque no tengan trabajo, porque trabajo sí tienen, pero realmente se ha convertido en un problema terrible. ¿Qué propuestas tenemos en este sentido? Pues, empezamos ahora por aquí.
2: Como bien dice, tenemos también, igual que decíamos que teníamos una población envejecida, también tenemos una población de jóvenes empobrecidos, ¿vale? Es decir, hay jóvenes que sí, que tienen su puesto de trabajo, pero con unas condiciones salariales bastante malas o pobres, ¿vale? Y que impiden el acceso a una vivienda, máxime, en nuestro caso, por ejemplo, que nos presentamos por la provincia de Cádiz, como nosotros decimos, nosotros vivimos donde tú quieres veranear. Entonces, los precios de la vivienda, al calor de esa segunda vivienda turística que mucha gente de otras localidades, de otras provincias, adquieren en Cádiz, pues incrementan tanto el coste de la vivienda que es totalmente inaccesible para los jóvenes, con los salarios que se cobran actualmente. Bueno, entonces, ¿qué es lo que estamos proponiendo? Es una medida un poco disruptiva.
1: A lo mejor nos hacen falta ese tipo de medidas ahora.
2: Y proponemos un plan que hemos llamado Plan Revive Cádiz o Balcones Cerrados, ¿vale? Que lo que hace es poner, según el Instituto Nacional de Estadística, existen en la provincia de Cádiz alrededor de 70.000 viviendas vacías que no se ocupan por miedo a que incurran,
1: a que te la ocupen
2: o que no te paguen el alquiler, o bien que son viviendas, muchas son viviendas, en torno a 45.000 según el INE, son viviendas que necesitan una reforma porque no cumplen con condiciones de habitabilidad suficientes. Entonces, lo que nosotros proponemos es crear un fondo de ayuda para un alquiler a precio asequible que te permita al propietario rehabilitar esa vivienda con una garantía del alquiler durante 7 u 8 años y con la financiación a cargo de ese fondo para la rehabilitación, de forma que conseguimos esa vivienda volverla a poner en el parque de viviendas disponibles para el alquiler, conseguimos también que los jóvenes puedan acceder a unos alquileres más asequibles, controlamos un poco también el mercado del alquiler y sobre todo también regeneramos las ciudades. Muchas ciudades nos encontramos que los núcleos urbanos del centro están vacíos porque están muchísimos destinados a viviendas turísticas, otros, como digo, necesitan una reforma y no tienen capacidad de realizarla. Entonces, los barrios muchas veces se nos están quedando vacíos. Mm. Y, sin embargo, surgen urbanizaciones en los extrarradios que las ciudades crecen hacia el exterior en vez de seguir con esa vida que había en los centros de las ciudades. Entonces, lo que buscamos es eso. Medidas de ese tipo y a su vez también proponemos la creación de un fondo público-privado que permita que las administraciones pongan los suelos a disposición de este fondo y que se financie la promoción de viviendas con iniciativas públicas y privadas y que se gestione después con una gestora privada, de forma que se pongan alquileres asequibles y se garantice también a la inversión una rentabilidad en torno a un 5%, ¿vale? De forma que al inversor le está consiguiendo una fuente de ingresos no desorbitada, pero garantizada, y a los ciudadanos le está permitiendo que tengan acceso a una vivienda en régimen de alquiler, a un alquiler asequible.
1: Mm-hmm. ¿Qué proponéis?
3: Esa nos la ha copiado.
1: Sí, no, pero si estoy viendo, que coincidís mucho.

0: Venga, habla.
1: Sí, sí.
2: Es broma, pero sí, estamos muy alineados porque ese binomio que has comentado de hablar de vivienda y de empleo se puede resolver en parte liberalizando el suelo para que esa iniciativa público o privada que ha comentado Sebastián pudieran generar empleo, dinamizar la economía, porque vamos a mover uno de los mercados que más empleados necesita, que es la construcción, y además vamos a asegurar con ese porcentaje que sí van a tener esas empresas privadas que hagan la promoción, vamos a asegurar que tengan un beneficio de mercado lícito, y que las viviendas se puedan ocupar como VPO, no a precios como estamos viendo de casi 300.000 euros o 250.000 euros, viviendas de VPO. Evidentemente, con los sueldos que tenemos en España, en Andalucía, con tanto desempleo juvenil, incluso siendo pareja, meterse en una vivienda con una hipoteca a 30 o 40 años ya, si eres joven, prácticamente te encadena de por vida. Entonces hay que darle esa facilidad primero para encontrar, para dinamizar el empleo, y después que sea una vivienda accesible. El impuesto más sangrante es el impuesto de transmisiones patrimoniales cuando compras una vivienda ya construida, que está al 7%, yo para los jóvenes lo reduciría bastante más del 3,5% que dicen, ¿no? Porque incluso lo unificaría al 99%, porque tenemos un problema realmente de emancipación de la gente joven, pero también se entiende porque no tiene recursos económicos para poder hacer esa vivienda, ¿no? Entonces creo que sí, que va muy de la mano la vivienda y el empleo.
1: Y el empleo, sí. ¿Pacma?
3: Sí, bueno, nosotros básicamente nos parece fundamental regular el precio del alquiler de la vivienda. El alquiler se ha disparado y concretamente en alguna ciudad de Andalucía pues está por las nubes. La gente está teniendo que abandonar sus barrios porque aparte también, bueno, están los pisos turísticos. Y claro, una persona que vivía en cierto barrio ya no puede vivir, se tiene que ir, bueno, a otras localidades. Pero a nosotros eso es fundamental.
1: Lo que pasa es que si es que la mitad de los jóvenes trabajan en el turismo, entonces también ahí...
3: Bueno, depende de que algunas ciudades de Andalucía, sí que es verdad que se trabaja más en el turismo, pero en muchas otras no se trabaja tanto, no es lo mismo estar en la costa, ¿no?, que en el interior, y estamos viendo que ese precio de la vivienda ha subido. Yo pude acceder a la vivienda porque pude acceder a una vivienda de protección oficial. Había vivienda de protección oficial, había viviendas de protección oficial con un precio también regulado. Había acuerdos con los bancos para que se financiaran esa vivienda de protección oficial y que también por parte de la administración se subvencionara. Si no aumentamos el parque público de vivienda, difícilmente vamos a poder ofrecer a nuestros jóvenes viviendas nuevas. Nosotros vemos también que frenar esa especulación con la vivienda es importante. La Junta de Andalucía tiene competencias para hacerlo. Lo que pasa es que muchas veces ellos también están sujetos a intereses económicos y a lobby de presión, y eso está más que claro. Pero al final los perjudicados son siempre pues las personas, ¿no? Las personas corrientes, ¿no? Las que les está costando llegar a fin de mes y que no pueden acceder a la vivienda. Luego vemos la declaración de bienes de todos estos políticos, y bueno, y voy a decir especialmente desde el PSOE, del PP y de Vox, que muchos tenían 4, 5, 6, 7 y 8 inmuebles. Y ahora, ¿por qué no interesa regular el alquiler y por qué no interesa regular la vivienda y nada? Porque están sacando a los propios políticos que están ahí en el Parlamento andaluz beneficio de ellos.
1: Muy bien. Jaén, merece más.
4: Pues nosotros tenemos dos problemas. Porque el primero es que sube el precio de la vivienda y me diréis, bueno, en Jaén no sube tanto. Pero claro, si los vecinos de Jaén tienen una renta media, la mínima o la más baja de toda España y de Andalucía, por muy poco que suba el precio de la vivienda, nos afecta muchísimo, nos perjudica. Entonces, para ellos, lo que vamos a tratar de proponer, o lo que se propone, es promover vivienda pública sostenible, para que se pueda acceder. Y luego, por otro lado, tenemos viviendas vacías, pero claro, en municipios donde hay mucha despoblación. Para estos municipios lo que queremos es facilitar un bono de alquiler rural para que se pueda fijar nueva población en esta zona. Y ya no solo eso, sino un plan de choque de rehabilitación de vivienda, porque tenemos los centros de Jaén, de Baeza, de Úbeda, que son patrimonio histórico, que cierran. Se va a la gente porque no tiene dinero suficiente como para revitalizar y rehabilitar justamente estas viviendas. Entonces también se necesita dinero para ello. Y respecto al empleo, nosotros siendo una de las provincias que siempre bate el récord de desempleo y también muy ligado a un empleo

0: que es esporádico, que es temporal, como es la campaña de las aceitunas, lo que necesitamos, aparte de muchas ayudas para el olivar y para las cosechas, también para los trabajadores del campo, también es incentivar la industrialización de la provincia. Y muy ligada también al aspecto tecnológico que tenemos en nuestros dos campus, uno en Jaén, otro en Linares, que justamente es científico-tecnológico. Y en segundo lugar, también animar y facilitar la labor a las personas autónomas y a las empresas que se quieran instalar en Jaén y dar bonificaciones y facilidades fiscales para que estas personas puedan iniciar su actividad y que puedan contratar también a gente de los municipios, porque lo que pasa en Jaén es que la gente se va, estudia en la universidad, van muy bien formados y se van porque no encuentran trabajo. Dar facilidades para que la empresa, los autónomos, puedan contratarles, pero con planes reales, con planes de empleo que luego realmente no se llegan a dar, o subvenciones que tienen una burocracia que al final el responsable no puede atender.
1: Muy bien, vamos a hacer una pequeñísima pausa, volvemos y tratamos algunas cuestiones en el final de este programa.

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1: Bueno, estamos de vuelta, abordamos la parte final del programa y ahora vamos a hablar de lo más interesante. Hay aquí dos partidos, 100%, y Jaime merece más, que pueden entrar en el Parlamento. Se han quedado a veces a las puertas y las expectativas de 100% señalan que podría entrar en el Parlamento. Entonces, los voy a preguntar muy directamente. Con ese parlamentario que podéis optar a tener por la provincia de Cádiz, ¿qué vais a hacer con él? ¿Vais a pactar con el PP e impedir que entre Vox, si es posible?
2: El otro día en una entrevista precisamente me hacían esa pregunta y le comenté al que me estaba entrevistando que, bueno, que cuando llegue ese momento, cuando lleguemos al río cruzaremos el puente. Entonces, sí. En principio, como decía, experiencia en pactos, como hemos comentado al principio de la entrevista, experiencia en pactos ya tenemos desde la formación que inicialmente surgimos, que era la línea 100%, era el paso, digamos, el embrión de 100% unido. Y en el mandato 2019-2023 estuvimos formando equipo de gobierno con el Partido Socialista en la Diputación Provincial de Cádiz. Bueno, tuvimos nuestros más y nuestros menos, decimos que como todos los matrimonios tenemos...
1: Está bien tener diferencias porque así también se diferencia uno de otro, claro.
2: Es la sal de la vida también. y ahora, pues en este mandato 23-27 estamos gobernando la Diputación de Cádiz con los dos diputados que formamos parte de la Corporación Provincial.
1: Con el PP.
2: Con el Partido Popular. Tanto, ya os digo, en un mandato...
1: Es un partido bisagra, que se llama.
2: Exacto, la verdad que sí, nos va bien, nos va muy bien. Tan sumamente bien que que el resto de municipios no quieren copiar. ¿Por qué? Porque hacemos lo que dijimos en campaña que íbamos a hacer. Íbamos a intentar llegar a instancias supramunicipales para gestionar presupuestos y poder captar mayor inversión en nuestro municipio. Ese proyecto y ese mensaje es lo que se ha trasladado a 100% unido. Nosotros queremos llegar a las instituciones ahora supraprovinciales, ¿vale? En el concreto al Parlamento Andaluz, para que la provincia de Cádiz tenga no más. Queremos lo mismo que el resto de las provincias.
1: ¿Pero ya os han echado los tejos?
2: Nos han echado los tejos. El otro día, precisamente, en la Feria de Sevilla, coincidimos con el presidente y nos dijo que... Se lo dijo a su señora, dice, mira Manuela, ellos son los del PNV gaditano.
1: Y
2: nos dijo, dice, bueno, igual nos tenemos que ver, ¿no? Evidentemente, para ellos, pues claro, partidos como los nuestros, en los que determinadas líneas rojas no son

0: para nosotros
1: lo son. ¿Lo haríais porque no entrara Vox?
0: Lo haríamos porque no entrara Vox. Nosotros, además, nuestro ideario de la línea 100%, piensa Celia que también nosotros, como he dicho, provenimos de la línea. Nosotros, nuestro término municipal es frontera con Gibraltar. Y una de las propuestas del programa de Vox en las nacionales era cerrar la frontera con Gibraltar.
1: Bueno, eso significa...

0: se ven muy afectadas por la inmigración también.
1: En nuestro municipio, que 15.000 personas automáticamente ese día engordarán las listas del paro. Entonces, imagínate, nosotros, cualquier tipo de pacto con Vox no
0: lo contempláis.
1: No entra en nuestra filosofía. Y entonces, pues bueno, no cerramos la puerta, evidentemente, a un pacto con el Partido Popular, llegadas las circunstancias. Y sobre todo, lo que sí tenemos clarísimo es que si se da la circunstancia de que Juanma Moreno tenga 54 o 53, yo digo que lo mismo sabíamos que damos el campanazo y se acabó.
0: Bueno, sí, estamos tirando por lo bajo, sí.
1: Y necesita los nuestros, nosotros lo que tenemos claro es que vamos a gobernar. No vamos a apoyar una investidura y nos quitamos del medio. Nosotros querremos
0: entrar en el gobierno.
1: Del gobierno.
0: Perfecto, pues mira, todo muy claro. Ya hay muchos que no se atreven a ponerlo así. ¿Y Jaén merece más? ¿Qué haría?
2: Pues Jaén merece más. Ya se ha visto que nosotros hemos tenido gobiernos de coalición en algunos municipios, con PSOE, con PP, otros varios, y no nos tiembla el pulso cuando vemos que no se cumple lo que se promete, y por eso cambiamos justamente Jaén de gobierno. Nosotros lo único que pedimos es que se cumpla lo que pedimos para Jaén. Esa es nuestra línea. Y quien quiera negociar y quiera darnos lo que pedimos y lo que necesitamos, nosotros estaremos allí para negociarlo, para contemplarlo y para hablarlo. Pero ese es nuestro límite, que se tiene que cumplir lo que se pacte con nosotros. Y que no va a pasar por Sevilla ni por Madrid, va a pasar por Jaén.
0: ¿Y ya se han echado los tejos?
2: Pues eso habrá que preguntarle a Luis.
0: ¿Y seríais capaces de hacer un pacto para que Vox no entrara?
2: Lo dicho, nosotros no estamos aquí para ver...
0: Vosotros también sois una provincia muy agrícola, todo el tema de la inmigración os afecta un montón también.
2: Sí, exactamente, pero nosotros no estamos aquí para que no gobierne Vox, para que no gobierne el PSOE. Nosotros estamos aquí para que se cumpla lo que de verdad queremos respecto a Jaén. Si...
0: Porque vosotros ahora en el Ayuntamiento de Jaén estáis gobernando con el PSOE.
2: Exactamente, y en otros municipios como Baeza es con el PP. Siempre que se tenga en cuenta nuestras necesidades y se comprometan a cumplirlas, nosotros estaremos ahí.
0: Vale. Y ahora tenemos a los otros dos partidos que no sé si, Pagma, ¿qué expectativas tenéis? ¿Podríais conseguir un parlamentario?
3: Bueno, sí. De hecho, por la provincia de Cádiz, por la provincia de Málaga, hemos llegado al 3% de voto, que es el mínimo. Y Pagma podría conseguir un parlamentario. Y por eso estamos aquí, para pedir el voto de la gente que nos apoye masivamente.
0: Vale. ¿Y qué haríais con ese parlamentario vosotros?
3: Evidentemente, nosotros sí tenemos una línea roja. Nuestra línea roja es Vox. Con partidos que generan odio no pactamos, nunca.
0: ¿Seríais capaces de dar vuestro, o sea, de hacer o apoyar o entrar o que sea con el PP?
3: No pedimos entrar a ningún gobierno, eso está claro. Si son pocos diputados, pues no vamos a entrar a ningún gobierno, pero nos sentaríamos.
0: Para la investidura.
3: En el hipotético caso de que Juanma Moreno le faltara poco para la mayoría absoluta, nos sentaríamos y evidentemente hablar con él, y ahí estarían nuestras propuestas por primera vez en una mesa de negociación para un gobierno de Andalucía. Se pondría, o bueno, para una investidura del gobierno de Andalucía, se pondría propuestas a favor de los animales y a favor del medio ambiente, que nunca se ha hecho. Por eso nosotros hablamos de devolución. Si las cumple, tendrá nuestro apoyo. Si no las cumple, no lo va a tener. Eso está claro. Pero ya se llame PP, se llame PSOE o se llame otro partido. O con Andalucía. Para nosotros es esencial que esas propuestas en defensa de los animales y en defensa de la protección del medio ambiente se tengan en cuenta. Y no, que no estamos viendo a un gobierno andaluz como el de Juanma Moreno apoyar constantemente actividades como la caza y como la tauromaquia. Para nosotros es crueldad animal.
0: Mm-hmm. ¿Y vosotros no tenéis expectativas de entrar en el Parlamento?
4: Bueno,
0: de momento.
4: Ya
0: bueno,
4: ya veremos.
0: Nunca se sabe. Es verdad que os molesta un poco que siempre se apele al voto útil, o sea, se llame a la ciudadanía a que votemos a partidos que realmente tengan alguna posibilidad.
4: Bueno, a mí me molesta lo del voto útil, sí. A nosotros nos molesta lo del voto útil porque precisamente ahora que la política está tan polarizada más que nunca. Nosotros como partido, los que estamos aquí y muchos más, que estamos alzando la voz y defendiendo un programa y creyendo en él, creo que nos va a dar la oportunidad de decidir para qué lado se decanta la balanza, ¿no? Con muy pocos diputados. Yo creo que eso es interesante porque el poder presionar a los partidos grandes con cumplir parte de tu programa, porque al final todo es una negociación, a cambio de un apoyo en un momento dado para formar gobierno,
0: Eso también es útil.
4: Eso es útil, eso es útil. Si consigues

0: al final cosas, hacer cosas, ¿no? Y cambiar las cosas. Pero a mí me encantaría, ya llámanos ingenuos, que esos pactos los conociera la gente antes de votar. Me encantaría que estuvieran encima de la mesa, que los políticos, los partidos fueran con las cartas boca arriba y alguien cuando vota sepa que esa persona que ha votado, ese partido que ha votado, pasado mañana puede pactar con uno o con otro, porque ya lo ha comentado, ¿no? Pues ya lo he dicho como él.
1: Bueno, aquí hemos puesto todas las cartas muy boca arriba, claro,
0: estamos en la nueva política, sí. Si traes aquí a los grandes partidos no te lo van a decir. Porque bueno, ellos juegan de
1: otra manera. Yo estoy segura de que Juanma Moreno le encantaría que si no saca mayoría absoluta sacaréis algún diputado vosotros,
2: claro,
1: los que estáis aquí.
2: Sí, somos socios más cómodos.
1: Sí, somos los socios más cómodos. Bueno, vamos a ir terminando ya el programa y como ya estamos en campaña, ya podéis pedir el voto, ya le podéis decir a la gente que estáis aquí y que os voten. Os voy a ir dando la palabra uno por uno. Podéis mirar a cámara, me podéis mirar a mí, como tú quieras. Empezamos por Javier Luna, candidato Palma.
3: Sí, bueno, yo pido el voto para los andaluces, para el próximo 17 de mayo. PASMA es el único partido político que entiende que animales, personas y medio ambiente somos inseparables. Andalucía tiene que evolucionar. Andalucía tiene que dejar la crueldad atrás. El próximo 17 de mayo, vota PASMA.
1: Muy bien. Te toca a ti.
0: Vale. Tanto si eres autónomo como si eres empleado por cuenta ajena, dependes de un autónomo o eres funcionario, todo lo que hemos hablado esta noche aquí ha tenido que ver con la economía. Y nadie mejor que los autónomos sabemos que la economía y la eficiencia económica de un país es necesaria para poder progresar como sociedad. Por eso, el 19 de mayo te pediré que votes a partido autónomos, para que trabajar no tenga que costar dinero.
1: Sí, pero que te voten el 17.
0: Ay, perdón, ¿qué he dicho? Lo he cambiado, lo repito.
1: No puedes repetirlo porque estamos en directo. Pero si
3: bueno,
1: quieren votar,
3: entiende,
1: el 17 mejor.
0: Bueno,
1: sí,
0: ha quedado claro, la fecha la tenemos todos en la cabeza, menos yo, parece.
4: Pues yo voy a ser muy directa y muy sincera. Yo le pido a las personas que viven en Jaén, a los jienenses, que reflexionen un minuto y decidan qué es lo que quieren. Si quieren seguir siendo los últimos en presupuestos, en inversiones, en infraestructura, o si quieren acabar por una vez con el maltrato sistemático a la provincia. Si quieren de verdad saldar la deuda que llevamos muchos años arrastrando. Si quieren que Jaén cuente, al final lo que tienen que hacer es votar a la gente que solo le debe cuenta a Jaén. Así que cuando voten, por favor, que piensen en la gente que se ha tenido que ir de su provincia, aún no queriendo irse, por ellos, por su familia y por sus vecinos, y por supuesto por su tierra. Así que el 17 de mayo, que voten a Jaén merece más, porque Jaén sí que lo merece.
1: 100%.
5: Bien, pues en nuestro caso, suscribo también un poco el mensaje de la compañera de Jaén. En nuestro caso, la provincia de Cádiz es también una de las provincias que va en el vagón de cola en cuanto a inversiones, en cuanto a desarrollo y en cuanto a apuestas por parte de los gobiernos de la Junta de Andalucía que han ido pasando durante estos 48 años. Consideramos que en estos últimos 8 años no se han mejorado tampoco las condiciones en cuanto a materia educativa, en cuanto a materia de sanidad, en cuanto a materia de infraestructura en nuestra provincia. Nadie ha hecho una apuesta firme por nuestra provincia. En la provincia de Cádiz el problema que ha tenido es que no ha tenido nunca peso político. Y los problemas que tenemos los gaditanos y que tiene que resolver esta administración son problemas de vivienda digna, problemas de empleo de calidad, problemas de servicios que funcionen y problemas de infraestructuras que permitan desplazarnos dentro de nuestra provincia con unas garantías de seguridad y de calidad. Y esto no se gestiona en despacho, esto se gestiona en la calle, escuchando a los ciudadanos y, por supuesto, haciendo ese voto útil que sea el voto de 100% unido.
1: Os voy a hacer una última cuestión, ha quedado ese llamamiento. Dibujadme el panorama después del 17. ¿Qué te gustaría que pasase en Andalucía? ¿Qué mapa te gustaría que se quedase en Andalucía?
0: Bueno, a mí me gustaría que el gobierno que entrara fuera capaz de gestionar Andalucía, no de gestionar poder. Últimamente los políticos solamente gestionan poder, y hablo ya a todos los niveles. Creo que nos hace falta cambiar ese aspecto, volver a la política de servicio público, y que los partidos que estamos intentando traer nuevas ideas o volver a la política del esfuerzo, a la recompensa, que la gente pueda tener un proyecto de vida, que eso vaya calando en los políticos, sean cuales sean, para que su acción política en esos 4 años nos beneficie a todos, de la ideología que sea.
1: Sebastián, ¿qué panorama te gustaría que se nos quedase?
5: Lo primero, sinceramente, una

0: Una mayoría absoluta no creo que fuese beneficioso para nadie, una nueva mayoría absoluta del señor Moreno Bonilla. Y lo segundo, lo que sí me gustaría es que el poder político realmente sirviese para gestionar. Yo particularmente, como he dicho en alguna ocasión a lo largo de la entrevista, tengo el placer y algunas veces lamento también formar parte de la corporación provincial, porque los plenos muchas veces, el 90% del tiempo se dedica a discutir o a echar la carretera tal que de carácter nacional no tiene un estado de conservación óptimo, o el centro de salud cual no tiene un estado de conservación óptimo y es competencia de la Junta de Andalucía. Lamentable el nivel político que muchas veces tenemos que sufrir. En vez de preocuparnos, los puntos de gestión en un pleno de la Diputación Provincial de Cádiz no llegan a 5 minutos.
1: El resto es gresca.
0: El resto es confrontación y nos podemos pegar entre 3 y 4 horas de confrontación uno contra otro.
1: Eso tiene que cambiar. ¿Qué panorama crees que quieres?
2: Ojalá entren estos partidos políticos que somos nosotros, mucho más pequeños, y así acabar con, como estaba diciendo el compañero, de 100% de esa tirella floja de es tu culpa, no es mi culpa, es del gobierno central, y luego no resolvemos nada porque al final es tuyo, no es mío. Porque a eso se han dedicado, porque tú no has visto una gestión real de las problemáticas existentes. Por eso, si llegamos nosotros, lo que vamos a hacer es fiscalizar que eso no se dé, hacer propuestas reales más cercanas a los ciudadanos, porque al final venimos de ahí. Y eso sería lo ideal, que nos dejemos de esos tirillas flojos y nos pongamos a trabajar, que es lo que falta.
3: Pues yo apostaría por un Parlamento con muchos partidos diversos, que se rompan los bloques, que se rompan también los paquetes ideológicos que le venden a la gente, y que nos dediquemos a hacer política, y que en las políticas se tengan en cuenta a todos los ciudadanos, porque no se tienen en cuenta a todos, se tienen en cuenta a una parte. Y eso es lo que queremos, Palma, para Andalucía. Queremos evolución, y evolución pasa también porque el Parlamento andaluz se renueve con nuevos partidos políticos que lleven propuestas nuevas y que, como dice ella, que trabajemos por la gente, que trabajemos por el medio ambiente, que trabajemos por los animales, pero no, al final vemos cómo nos están imponiendo el paquete que ha traído, en este caso, el Partido Popular, y que puede traer el PSOE y que puede traer otro partido. Eso no lo queremos para Andalucía.
1: Muy bien, pues ya veremos a ver lo que el panorama que se nos queda después del 17. Muchas gracias por venir, que tú vienes de la línea, tú vienes de Jaén, vosotros creo que estabais más cerquita, pero bueno, ha sido un placer escucharos. Creo que hay que escuchar también a otras formaciones que no tienen tanta posibilidad, y creo que nuestros espectadores también agradecerán el haber escuchado otras formas y otras propuestas diferentes a las que nos machacan continuamente. Y bueno, y la campaña está por empezar, que nos queda todavía mucho, mucho que oír. Espero que os vaya muy bien, que consigáis lo que queréis, que la campaña sea buena, correcta y con buenas maneras. Y bueno, nosotros volvemos la semana que viene para hablar de otro asunto en Andalucía Debate.
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1: Soy yo, la que te vio llegar con las manos manchadas de tierra y los ojos abiertos. 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Porque tú, hijo mío, creciste entre cal blanca y patio abierto, bajo un cielo que nunca se cierra. Y si un día te marchas, si el camino te lleva lejos, no mires atrás, que yo me quedo despierta, como la madre que escucha los pasos en la noche, esperando que su hijo vuelva. 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

0: Muy buenas familias, bienvenidas y bienvenidos un día más, una semanita más aquí al Gallinero para toda Andalucía. Ya sabéis que eso lo digo con mucho orgullo y además en estos tiempos que corren, no me adentro. Toda Andalucía viéndome a mí esta cara, no a la vez, ¿eh? Porque ya sabéis que cada localidad pone sus parrillas y vamos a ir sorteando. Yo a lo mismo me veis entre una película de vaquero y una de gracia. Ahí en medio, el Iván con esta cara hablando de candaba con gente muy interesante. No me enredo mucho y no me voy a enredar mucho porque sé que nos vamos a enrollar. Tengo un invitado que se enrolla bastante, que además hay cierta complicidad entre nosotros y creo que esto va para largo. Un vídeo. Vamos a hablar de cine, familia. De cine, de candaba, de cultura, de un montón de cosas. Un vídeo, lo veis, contextualizamos y os presento al invitado y vámonos que nos vamos. Vámonos, dentro.
1: En el Gran Teatro Falla en la ciudad de Cádiz, a las 0:35 del día 23 de febrero de 2025, reunido el jurado del concurso oficial de agrupaciones carnavalescas en la categoría de infantiles, a la vista de las calificaciones obtenidas por las agrupaciones participantes en la final, en cumplimiento de los artículos 20, 21 y 22 de las bases en vigor, acuerdan conceder los siguientes premios.
0: Comparte de una película de Antonio Lavajo.
2: Digo.
0: Estamos con Antonio Lavajo, que yo lo presentaría, pero si me pongo a decir qué es Antonio Lavajo, tantas cosas.
2: Un ser humano.
0: Un ser que lo vamos a ver en amigo, compañero y multitasking, ¿no?
2: Que multitasking, dice. Eso.
0: Antonio, un docu, comparte, basado. O sea, que tiene

0: como excusa el carnaval, creo yo, ¿no? Para hablar de
1: Sí.
0: otras muchas cosas. Cuéntame un poquito, bueno, si quieres vamos a hacer como hago con los libros. Hazme una pequeña sinopsis, la
1: Vale.
0: corta,
1: La corta.
0: la cortísima de este docu.
1: Pues mira, comparte, no deja de ser una historia de amor entre un padre y un hijo, con el trasfondo de una transmisión de nuestra cultura, del carnaval, y es un legado que le dejo también a la familia.
0: Perfecto. Maravilloso.
1: Ahí.
0: Hay que ver. Oye, cuéntanos, ¿cómo te nace la idea o a quién le nace la idea? Porque
1: Claro.
0: muchas veces la gente que creamos recogemos el testigo de alguien, ¿no?
1: Pues mira, esto surgió porque Javi Gallardo, Javi el Loco, acá, Javi el Loco, acá, me
0: Acá.
1: encanta eso de acá, en el mundo del carnaval conocido, iba a escribir, bueno, con la ayuda de Javi el Ojo, iba a escribir por fin la chirigota de su hijo, de Juanito. Iba a ser un proyecto más personal y tal, y le hacía ilusión, ¿no? Por eso, de trabajar con su niño y no sé qué. Y entonces él me llamó simplemente con la idea de que le grabara algún ensayito, el típico día del falla, maquillaje y caminito al falla, y para tenerlo para la familia
0: De
1: y
0: recuerdo.
1: de recuerdo, el típico vídeo de consumo interno, ¿no? Como un vídeo de la comunión. Y el caso que, claro, cuando él me estuvo contando la idea y tal, a mí se me encendió la lucecita de la
0: Ya.
1: lavadora en centrifugado continuo, que no puedo parar de pensar cosas. Y digo, aquí hay algo más. Aquí hay una historia muy profunda, aquí hay una cosa que yo creo que puede ser muy interesante si se cuenta bien a nivel mundial. Y entonces, pues, lo hablé con él y digo, mira, yo te voy a grabar, pero te voy a hacer una película. No voy a hacer el típico reportaje y tal, yo voy a hacer otra cosa. Ah, vale. Entonces voy a necesitar tu colaboración, tu complicidad, somos amigos, eso ya también pues. Y yo voy a ir a tu casa, voy a estar en el proceso creativo, voy a estar con tus niños, tal, no sé qué, yo voy a estar grabando ahí, yo soy una mosca en la pared, o sea, la cámara aquí no existe, vosotros hacéis vuestra vida y vamos a ver qué sale de esto. Y entonces estuve unos pocos de meses, vamos, lo que es todo el proceso, ¿no? De creación y ensayo y demás, grabando todo lo que podía. Y después, por supuesto, cuando empezó el concurso, pues estuvimos ahí también presentes en las dos fases, ¿no? Bueno, afortunadamente la chirigota pasó a la final, ¿no? De hecho, el premio nunca se cuenta si ganaron o ganaron, lo corto
0: Claro,
1: ahí, o sea, que
0: eso
1: me da igual.
0: no es lo relevante.
1: No es lo
0: De
1: relevante,
0: hecho,
1: no,
0: no
1: para
0: debería de
1: nada.
0: ser lo relevante nunca, ¿no?
1: Nunca,
0: Pero
1: nunca, y menos en
0: en la
1: infantiles,
0: cantera,
1: en
0: menos
1: la
0: en
1: cantera.
0: infantiles.
1: Que de hecho es una conversación que he tenido muchas veces que para mí me parece absurdo que exista un concurso en la cantera.
0: En la
1: Se me
0: cantera.
1: echarán encima alguna gente, pero me parece absurdo.
0: Ya
1: No
0: está.
1: lo veo, no le veo sentido. Que hagan una muestra, que cante todo el mundo, vale. Un concurso, competir. Y sobre todo porque al final no son los niños los que escriben, ¿no? Están ejecutando una obra de un adulto.
0: De un adulto.
1: Salvo alguna excepción que haya alguien en juvenil, un chaval que escriba o una chavala, vale, pero lo normal es que sean adultos los que escriben, entonces es un poco raro, pero bueno, cosas mías, ya metiéndome en charco el minuto uno.
0: Es un poco raro, sí. Oye, en este proceso, porque cuando se te enciende esa chispa, uno, ¿qué es lo primero que hace? ¿Se le ha encendido esa chispa? ¿Tú llamas a Javi, le cuentas del tirón o tú primero te sientas y dices, espérate, ¿puedo tirarlo por aquí o prefieres no forzar nada?
1: Claro,
0: Cuéntanos un poquito ese proceso creativo, que a mí me
1: claro,
0: interesa, aunque
1: sí.
0: nos vayamos un poquito del
1: No,
0: carnaval.
1: no, no.
0: También,
1: El carnaval
0: date
1: es la
0: tú.
1: excusa siempre para todo. El
0: El
1: carnaval
0: carnaval es la excusa para todo.
1: está presente, está aquí en el camino, aquí paralelo, pero en realidad hay muchas cosas que se pueden orquestar, aunque tenga un trasfondo de carnaval, pero en realidad hay que centrarse en las disciplinas, ¿no? Si tú
0: Exacto.
1: haces teatro, céntrate en el teatro, aunque tenga un trasfondo de carnaval. Si haces cine, aunque tenga un trasfondo de carnaval, céntrate en el cine, a
0: Exacto.
1: cine. Entonces, en este caso, mira, yo lo pensé, yo pensé cómo quería enfocarlo, cómo quería, quiénes iban a ser mis protagonistas, cómo iba a ser la historia, ¿no? Conocer un poco más profundamente y tenía claro que en este caso era padre-hijo, ¿no? Esa relación, pues yo tenía como referente las películas típicas yankee de 3 de la tarde que te ve del padre jugando al béisbol con el niño, ¿no? Que está lanzándole la pelota.

0: pueden sacar de ahí. Entonces, yo creo que, está en el está todo por hacer en este universo. Es decir, en cine no se ha llegado a hacer, no se ha llegado a contar realmente bien algo con temática de Carnaval de Cádiz. No se ha llegado a contar bien.
1: Ni en documental, ni en ficción. Nada, por supuesto.
0: Todavía queda, para mi gusto, queda mucho por contar y contarlo de muchas maneras diferentes. Hasta ahora, lo que se ha contado todo muy parecido. Se ha tirado siempre por el mismo camino, se ha hecho todo muy similar y con los mismos interlocutores habitualmente. Normalmente siempre tiran para el mismo lado. Y yo creo que hay muchísimas historias, muchísimas formas de enfocar eso, que yo creo que sería muy exportable, ¿no? Tanto en el cine, en el teatro no se ha hecho realmente de teatro nada. Se han hecho espectáculos de carnaval con ciertas intenciones teatrales, con cierto tal, no sé qué. Se han hecho algunas cosas, pero realmente en el lenguaje puro del teatro, no, con temática carnavalesca, ¿no? O sea, sí. es que es una cosa, es lo que hemos comentado, es que hay que separar lo que es el carnaval y lo que es la temática carnavalesca, ¿no? Entonces, por eso digo que yo creo que hay mucho por hacer.
1: Porque tú en audiovisual de carnaval, que yo sepa, me voy a equivocar, tiene el docu de los pabellones.
0: Sí.
1: Y no sé si alguno más, Antonio.
0: No, mira, el docu de los pabellones es carnaval y no es carnaval. Es realmente realmente la historia de los pabellones.
1: Que
0: claro,
1: está íntimamente ligada con el carnaval, pero que sí, no es solo carnaval.
0: Pero
1: no,
0: de hecho el carnaval ahí sale poquito. En realidad era un poco más también, era una reivindicación, ¿no?, de los cierres de los lugares que nos identifican, ¿no?, como pueblo, y que ya de pronto se convierte en una franquicia y que no sé qué, y cómo sus parroquianos se ven de pronto y desprotegidos y se refugian a la sombra de Moret, cual cementerio de elefantes, ¿no? Era un poco ese rollo. Entonces, bueno, hay algo de carnaval porque los pabellones carnaval, claro, y realmente este es el primero que hago con temática carnavalesca. Estuve en un proyecto que estuvimos empezando a rodar, que lo hice conjunto con Lucina Gil, que es una directora que se llevó el Goya por Un hombre feliz, con un documental, y nos conocimos en Alcance y empezamos a trabajar en un proyecto que, o sea, yo le estuve hablando y todo el rollo, a ella le interesó mucho. Y vamos, tenía hasta título, que era por 20 minutos de gloria o algo así, era muy chulo. Y tenía el trasfondo del carnaval, pero iba a contar historias humanas de cuatro o cinco protagonistas que ya teníamos identificados. Y íbamos a contar sus historias, pero que tenían todo el lugar común del carnaval, ¿no?
1: Sí,
0: de alguna forma u otra.
1: Contar las historias de esos protagonistas mientras que a lo mejor están preparando el grupo del año que viene, ¿no? O sea, la comparsa, la chirigota, que... Para 20 minutos de escena, ¿no? A lo que me refiero.
0: De gloria, claro. Era otro rollo, pero al final, por circunstancia, trabajo de ambos dos, pues no se pudo fraguar. Y fue una lástima porque tenía muy buena pinta. Era un proyecto que era muy bonito, además, que contaba también con la visión de una persona de fuera, que era muy interesante. Bueno, y tenía un bagaje, tenía un Goya en su haber. O sea que,
1: claro,
0: una lástima que eso no surgía, pero bueno. Y este ha sido entonces el de Comparte, ha sido el primero que he hecho realmente con temática carnavalesca.
1: Con temática carnavalesca. Bueno, volvamos a Comparte, porque ya estamos cerquita de llegar al break, llegar al corte publicitario, que es el que me da a mí de comer.
0: ¡Hombre!
1: Comparte, antes de entrar en el festival, que nos da la excusa a nosotros, igual que el carnaval te da la excusa a ti para contar cosas, el festival... A donde habéis ido, el que nos da la excusa a nosotros. Pero antes de eso, para que no se nos olvide luego, que no quiero que se me olvide eso, ¿se puede ver Comparte? ¿En qué punto está? ¿Está en distribución? ¿Está en festivales? Cuenta un poco.
0: Mira.
1: ¿Has hecho eso de hacerle sus redes sociales al docu? Cuéntame cosas.
0: Mira, está ahora mismo en el proceso de festivales. Está en el periplo de festivales, ¿no? Lo estoy subiendo en varias plataformas, tipo Fest Home y esas cosas, que

0: dónde funcionan estas historias y se están viendo festivales. Antes de este de ARC de Alemania, pues se puso en Nueva York, en un festival también allí en Estados Unidos. Y la verdad que bueno, esto tiene una vida en festivales de un año como mucho. O sea, en breve ya está dando sus últimos coletazos. Y después, pues, ya veré si realmente, bueno, a lo mejor intento alguna plataforma tipo Filmin y eso,
1: Claro.
0: que suelen coger documentales, y o si no, ya lo pongo en abierto y que lo
1: Tú lo
0: pueda ver
1: liberas,
0: la
1: tú eres
0: gente.
1: mucho de liberar los
0: Sí,
1: productos.
0: sí, sí, sí. Tiene su. Es que todas las cosas tienen su momento y su tiempo. Si cuando ya los festivales, que es lo que más me interesa y me da más vida, ¿no? Y tal, cuando ya ha pasado su fecha. Que lo pueda ver, que quiere, cuando quiera, ¿no? Porque si, yo sé que si a lo mejor rollo filming o así lo logro poner, eso tiene un público muy determinado, ¿no? Todo el mundo
1: Claro.
0: tiene esa plataforma y yo creo que además la gente que a lo mejor pueda estar más interesada no la tiene, básicamente, ¿no? Entonces quizá a lo mejor lo pongo en abierto en un YouTube en un futuro y
1: Y
0: ya lo
1: algo así.
0: comparto por redes y demás.
1: Bueno, estaremos pendientes, pero no hemos acabado la entrevista. Ahora nos vamos a
0: Sí.
1: publicidad y volvemos hablando del festival, de la asociación, que hay mucha tela que cortar. Familia, dentro Publi.

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0: Bueno, familia, pues volvemos después de publicidad tan necesario para darle de comer a mis tres gatos. Y estamos con Antonio Lavajo por muchas cosas. Primero, con la excusa del documental Comparte y, sobre todo, con la excusa del ARC Film Festival de Mainz. O Mainz, no sé, allí habrán corregido 30.000 veces cómo se pronuncia.
1: Mainz.
0: Mainz, ¿no? Más fácil de lo que...
1: Pero si lo queremos llamar Maguncia, que también...
0: ¿Ah, sí?
1: Es Maguncia, sí.
0: Maguncia, eso.
1: Maguncia,
0: más,
1: ¿eh?
0: Guapo, ¿eh?
1: Más guapo, ¿eh? ¿A dónde vas? A Maguncia.
0: Oye, Alemania, ¿eh?
1: Digo.
0: Digo.
1: Alemania,
0: poniendo una... Oye, ¿cómo llega? ¿Cómo llega?
1: Esto allí, ¿no?
0: Esto allí, tío. Uf. Grosso modo, tampoco hace falta. Mira esto.
1: No. A grosso modo, sencillamente, la película es seleccionada porque la directora artística del festival, Linda Gasser, la conocí en Alcance hace también long time ago. Y ella supo de mi docu, tal, me dice, mándamelo para que lo veamos el equipo de... Porque esta gente seleccionan con... Hacen como ciertos filtros, ¿no? Selectivos con un equipo de 8 personas, creo que van viendo las películas cada dos, no sé qué, van filtrando. Y vamos, y les gustó y me la seleccionaron. La cosa que se habían presentado 600 y pico, cerca de 700 pelis, de todo el mundo, porque es un festival internacional, y se seleccionaron, no sé si son 15, 20, la mayoría son cortometrajes de ficción.
0: Ajá.
1: O sea, yo he competido contra cortometrajes de ficción. O sea, ellos no se paran.
0: Ellos meten todo.
1: A pelear.

0: en Shanghái.
1: Allá vi.
0: Y he tenido la oportunidad de ver alguno de los cortos y nivelón gordísimo. O sea, había un corto, vamos, de hecho, el que ha ganado el premio gordo, que podía ser perfectamente un capítulo de Black Mirror.
1: Sí, ¿no?
0: Pero mejor. O
1: Pero mejor.
0: sea, pero de los buenos, de los que estarían en el top 3. Muy bueno. A nivel técnico, brutal. O sea, realizado súper pro y la historia que te cuenta muy guay. El punto del que parte es muy curioso. Y bueno, el director que lo he tenido, hemos tenido la oportunidad de estar con él, conocerlo y se ha tragado a nosotros cantando allí mucho. Muy, muy, muy interesantes notas. El londinés. Muy bien, muy bien, muy
1: Qué
0: bien, muy
1: guay,
0: bien.
1: tío. Pues bueno, estate, avísanos si ves que llega a plataforma. Pues siendo tan bueno, puede ser que llegue.
0: Sí, no, no, no, yo
1: Pues
0: que
1: puede ser que
0: sí.
1: llegue a plataforma.
0: Y había un corto de un español que también lo conocimos, Iñaki, que venía de Valencia, que nada más tú cuando ves la primera pantalla cuando va a empezar la película, es la de los
1: Sí.
0: laureles y todo eso, la pantalla entera
1: Llena,
0: llena. Y yo digo, no, vea, tiene para ser cuatro potajes, la que te parió. Y yo noto, no, a mí no me gusta poner esto, pero bueno,
1: pero
0: que me han
1: qué
0: insistido.
1: productor,
0: Claro,
1: qué.
0: es que si San Sebastián, que no hay que cuánto. Y era un corto también. Se llama Medusas, creo que era. 5 o 6 minutos, plano secuencia, pero de los que cuando termina te pega un golpe en la cara y
1: Uy,
0: te deja sentadito.
1: qué guay. Bueno, pues estaremos
0: Ese no
1: pendientes.
0: ganó, pero vamos, pero que
1: Pero
0: es
1: porque
0: que
1: ganó el otro.
0: porque ganó el otro y tuvo una mención a otro de un escocés también, que es una maravilla que transcurría en la Guerra Civil Española. O sea, es que no, es que yo veía ahí el nivel y decía, yo estoy aquí.
1: ¿Qué hago yo aquí, no?
0: ¿Qué hago yo aquí, no? ¿Qué hace? Ya están aquí en medio de entre rejas, a fuego vivo, ¿sabes? Pero
1: Totalmente.
0: echando ahí, que estuvimos a esto, ¿no? Según me
1: Sí, ¿no?
0: dijeron los del jurado, ¿eh?
1: Bueno,
0: Todos
1: pues
0: los jurados dicen lo mismo, en verdad.
1: bueno, pero es
0: Nada,
1: interesante.
0: nada,
1: Es interesante. Oye, también es interesante, y eso lo has remarcado tú en otras entrevistas, el carnaval de Mainz, de
0: Sí,
1: Maguncia.
0: sí,
1: ¿Qué
0: sí,
1: nos
0: sí.
1: puede contar de ese carnaval tan desconocido para el gran público gaditano?
0: Pues
1: Bueno, igual
0: mi.
1: que casi todos los carnavales, muy
0: Claro que
1: desconocido
0: sí.
1: para el gran público
0: Porque
1: gaditano.
0: nosotros pensamos que el nuestro es el mejor y como el nuestro no hay ninguno.
1: Claro, que seguramente sea así,
0: Sí.
1: pero hay otros.
0: Pero hay otras cosas y muy parecidas.
1: ¿Ah, sí?
0: Sí, curiosamente, el Carnaval de Mainz, aparte de que data de 1864, 65, creo que es, o sea que estamos hablando que se remonta bastante atrás
1: Sí,
0: en el
1: sí.
0: tiempo, ya hacían canciones para cachondearse de los prusianos.
1: Anda.
0: Y toda esta historia. Entonces, el Carnaval de Mainz no tiene competición, no tiene un concurso como tal, pero sí tiene como una muestra, ¿no? Y después
1: Ajá.
0: tiene unas cabalgatas por las calles. El caso que ellos componen canciones con tono cómico, humorístico, irónico, crítico, político.
1: Vale.
0: Y aparte de cantar, también recitan, a modo
1: Romancero.
0: romancero, más o menos. Ya te digo, todo es con intención de crítica política y humorística, de hacer reír y pensar y cuestionar.
1: Bueno, guay.
0: Ergo,
1: Sí que hay paralelismo.
0: claro, yo vi eso y digo, vaya. La cosa también es que nos dijeron que no cambian de vestuario. Todos los años van vestidos como igual, llevan como una chaqueta así de color y un gorro muy característico de ellos, muy típico. Y eso, hay grupos que lo conforman mucha gente y cantan. La forma de cantar de ellos es más cercano al lírico, un
1: Vale.
0: poco, ¿no? Por tirar por algún lado. No, evidentemente no suena a un paso doble
1: No,
0: de la
1: no tiene
0: viña, ¿no?
1: pellizco,
0: No tiene
1: evidentemente. Pellizco
0: pellizco.
1: no tiene,
0: Pellizco no tiene.
1: pero cantan.
0: Cantan muy bien, ¿eh? Cantan
1: Sí.
0: muy bien, cantan muy bien, suenan muy bien. Entonces, bueno, dicho lo cual, hay como grupos, Mainz capital un poco la que orquesta todo esto, pero también hay pueblos de al lado que también traen sus agrupaciones.
1: Claro.
0: De hecho, ahí coincidimos con un grupo que venían, que parecían que iban vestidos con las típicas chaquetas de estudiantes americanos de la Universidad Americana de estas rojas, con no sé qué, y eran eso, era un grupo de un pueblo cercano, que habían venido a la capital, pues iban ellos con su camiseta del carnaval orgulloso.
1: Claro.
0: Y bueno, cosa de esa, ¿no? Es muy, muy particular, pero yo creo que está más cerca de lo nuestro que de los que nos creemos.
1: De lo que nos creemos, en los alemanes.
0: Los alemanes, ¿eh? ¿Quién lo iba a decir?

0: Que cualquiera lo diría, cualquiera lo diría. Oye, llega allí, claro, bueno, llega allí, todavía no hemos llegado allí. Sabes que te seleccionan
1: Sí.
0: para el festi y tú no dices, bueno, pues voy allí, se proyecte y ya está. Tú no, tú dices, espérate. Espérate, que nosotros tenemos la Asociación de Carnaval Sin Fronteras y
1: Y Espargo.
0: encaja perfectamente, ¿no?
1: Claro.
0: Cuéntanos.
1: Pues mira, claro, yo cuantito supe que la película había sido seleccionada, dije, bueno, pues voy a hablar con Linda. Mira, ya estamos ya
0: Ahí
1: yéndonos para
0: está, ya en
1: Sevilla. Ya
0: la tele
1: estamos ya en
0: está.
1: el aeropuerto esperando con
0: Está en el
1: cerveza ya.
0: aeropuerto, sí.
1: La cervecita que nos falte. Le dije, Linda, mira, nosotros tenemos una asociación que lo que hacemos es contar la historia del carnaval en una conferencia, vamos cantando coplas históricas para ayudar a entender y a contar esa historia. Hacemos también unos tallercitos y actuaciones. Somos 10. Si os cuadra, yo sé que ustedes hacéis como también en el mismo festival o se lo dedicáis a un país o una región, hacéis algunas cositas temáticas, no sé qué.
0: Actividades paralelas, ¿no? Más allá
1: Claro,
0: de
1: un
0: las
1: poquito,
0: proyecciones.
1: claro. Y dijo, oye, pues mira, pues me interesa, vamos tal, y empezamos a trabajar sobre la idea y al final, pues pudo ser.
0: Pudo ser.
1: Pudo ser y
0: ¿Y tú
1: fue.
0: conformas un grupo?
1: Claro. Bueno, el grupo estaba conformado
0: Sí.
1: salvo el fichaje, digamos, para este viaje que no ha venido con nosotros nunca a ninguna de las expediciones, ha sido el Vera.
0: Vale.
1: Todo lo demás, en lo de Cuba de hace 10 años, ¿te acuerdas
0: Sí.
1: que también estuvimos hablándolo aquí? Eran los mismos 8 que fuimos a Cuba. En este caso se unió Javier Loco,
0: Sí.
1: porque claro, Javier Loco en Cuba no fue, pero Javier Loco en Uruguay estuvo conmigo, en Portugal también y en algún que otro sitio. Entonces, aparte de por la película, pues también consideré que era un momento ideal de que viniera y rescatarlo, ¿no? Porque aporta muchísimo a todos
0: Claro.
1: los niveles. A todos los niveles.
0: Sí.
1: Alguien para llevar, vale para los campings, ¿no? Como dicen mis colegas. Y entonces, pues nada, con esos 10, yo creo que íbamos, bueno, está Vera, Javier Loco, está David Mendoza, David García Alcedo, Javier Madroñal, el Monchito de José Arau, ¿quién más? Bueno, Blanca, mi hermano Luis y yo,
0: Paco.
1: y Paco Rico. Esos son los que vamos. Vamos, salvo los hermanos Blanca y Paco Rico, todos los demás han cantado con el Vera, ahora que lo pienso.
0: Sí.
1: De una, hasta
0: Es
1: incluso Javi, ¿no? Que
0: verdad,
1: estuvo en los Super Pop.
0: todos los demás encantados con el
1: Claro,
0: Vera.
1: era lógico que lleváramos a Vera ya al final. Venga,
0: Dame
1: vente con
0: ya, es que este
1: nosotros.
0: año podía.
1: Este año ya puede, pues vente. No, él me lo dijo, que yo me gustaría y tal, para adentro.
0: Sí, muy, muy interesante la propuesta. Y bueno, os ponéis copla. Yo he bicheado la selección de copla, pero me gustaría que se la contara un poco. ¿Y por qué
1: Elegías, elegías varias.
0: por qué elegías esas coplas?
1: Mira, yo creo que porque son coplas significativas algunas y otras nos vienen bien para introducir la temática o de lo que estamos hablando en el momento, ¿no? ¿Era eso o meter el repertorio de los herederos del Levante, la chirigota de
0: Claro,
1: Tenerife, que también la canta allí y hubiera
0: y
1: colado
0: hubiera
1: ya?
0: colado igual.
1: Tuvimos la tentación de decir, metemos una de estas por medio y decimos que esto es tal. Pero ya sería demasiado troleo, no. Fuera broma, eran coplas que yo creo que ilustran muy bien lo que estamos contando en la conferencia. Entonces.
0: Porque que yo me te interrumpo porque como
1: Sí.
0: espectador me quiero hacer la idea y quiero que la gente
1: Sí.
0: se haga la idea. Las coplas sirven de ilustración. ¿No? ¿Estáis dando la conferencia, paráis, cantáis?
1: Sí.
0: ¿O es una actuación aparte? No,
1: No, no,
0: ¿no?
1: no, no, no, no. Vamos.
0: En vez de llevar un PowerPoint, lleváis un grupo.
1: Sí. No, las dos cosas,
0: Las dos
1: PowerPoint y
0: cosas y un
1: grupo.
0: grupo.
1: Mira, llevábamos, mi hermano Luis y yo hacemos la conferencia y llevamos el PowerPoint, por supuesto. Y cuando estamos hablando, yo qué sé, el siglo XIX, las viejas ricas, ¿no? 1800 tal, pues, siguiente pantalla PowerPoint es su fotito de las viejas ricas, la típica esa, y la letra traducida al inglés. Y cantamos las viejas ricas, por ejemplo, por el
0: Bueno,
1: tasa
0: bueno.
1: de plata que aseguran. Hablando del doble sentido, la ironía, la época de la censura, los fontaneros, está criando mi primo un conejo. Pues
0: Vale.
1: lo mismo, bla. Y así va funcionando.
0: ¿Y cómo he recibido eso? Porque bueno, supongo que o hay traducción.

0: traductores o dais la conferencia en
1: No.
0: inglés?
1: Empezamos introduciéndola en inglés. Pensamos en hacerla en inglés entero, mi hermano y yo, pero era muy complicado. Muy complicado porque había muchas palabras con una pronunciación delicada y tampoco queríamos hacer candado allí,
0: Claro.
1: que eran complicadas, que eran palabras, porque claro, es una conferencia que es muy academicista un poco, ¿no?
0: Sí.
1: Tampoco sin saturar ni rayar mucho, pero no es coloquial. Entonces hicimos la introducción en inglés y ya les dije que a partir de ahora esto lo hago en gaditano, ¿no? Y
0: Claro.
1: tal, esto lo hago en
0: Esto
1: gaditano.
0: lo canto en gaditano,
1: Ahí
0: bueno.
1: está. Y lo que sí, en el PowerPoint poníamos debajo lo que decíamos en inglés,
0: Vale.
1: para que ellos siguieran el hilo. A veces yo sí me tal y lo hacía en inglés por si veía
0: Sí,
1: que.
0: explicaba alguna cosa que quizás pudiese
1: O si
0: más,
1: nos
0: más
1: salíamos
0: complicado.
1: del guión, ¿no? Contábamos algo que en ese momento dice, uy, eso no estaba, pues nosotros teníamos como el guión puesto tal, pero si a lo mejor explicaba o mi hermano decía algo por aclarar lo que sea, pues del tirón lo traducíamos al inglés.
0: Oye, ¿y cómo ha sido recibido? Es decir,
1: Muy
0: más allá
1: bien.
0: del documental, ¿ha levantado la curiosidad? Porque supongo que habría bastante gente, gente que le interesa el
1: Mucha
0: tema,
1: gente del
0: gente
1: carnaval.
0: que desconocía, mucha gente del Carnaval de Maine.
1: Claro, vinieron varias asociaciones del Carnaval de Mainz. Y estaban encantados y les gustó y yo creo que se vieron muy reflejados con lo que ellos hacen. Se sintieron así como diciendo, vale, hablan el mismo lenguaje.
0: El mismo lenguaje, ¿no?
1: Sí.
0: Pues.
1: Coincidió el fin de semana este que estuvimos con una especie de congreso del carnaval de ellos, pero no un congreso, una reunión para hablar de cómo ha sido el carnaval y mejorar las cosas de cara al
0: Vale.
1: año y tenerlo ya todo organizado y cerrado para el año que viene.
0: Para el año siguiente.
1: Entonces hubo alguna gente que no pudieron venir, que les dio
0: Porque
1: mucha
0: estaban
1: pena.
0: en eso, en esas
1: Claro,
0: reuniones.
1: porque tenían eso y era muy importante porque era, pues, ¿qué ha fallado? ¿Qué hemos, ta, ta, ta? ¿Y qué hacemos para el año que viene con esto? Con eso. Y era una reunión a alto nivel. Y, de hecho, a nosotros nos recibió como. No sé qué decirte qué cargo, pero era como el cargo máximo de toda la asociación del carnaval de allí, de todo. Y vino al aeropuerto a recibirnos y estuvo en el primer día con nosotros, porque a partir del siguiente día ya, eso fue el jueves, a partir del viernes ya él tenía que estar allí a piñón. Entonces él aprovechó ese vino el primer día para estar con nosotros desde que nos recogió hasta altas horas de la noche.
0: Oye, ¿y la experiencia cómo la definirías ahora? Porque ahí, bueno, vemos en
1: Ah, y eso
0: pantalla
1: el desayuno con
0: cantando
1: realizador.
0: en el desayuno, porque yo me imagino un grupo de gaditanos y gaditanas pesados en
1: Sí.
0: cualquier lado, con guitarra, hay gente que
1: Blanquita.
0: sepa tocarla también, además, como la toca David. Eso es todo el rato cantando, ¿no?
1: Sí, hemos cantado bastante y ahí está. Eso, el de en medio es el director que ha ganado el Paul. Bueno, hasta bailó Elena que venía, que es la pareja de Javier Loco, se bailó unos tanguillos.
0: Vale.
1: Pues todo el rato cantando, bueno, todo el rato, siempre que se daba la oportunidad, pero muy bien. Es que no sé cómo. Había mucho interés, había muchas ganas también de cantar y yo creo que lo más bonito, esa es la presentación de la peli. Lo más bonito es, a mí la actividad que más me gustó de todas, por un lado con cariñito el taller, pero la ruta turística, porque
0: Sí.
1: ellos todos los años con la gente del festival les hacen una ruta turística al uso por las calles de Mainz y en este caso dijeron, mira, ahí empezaba la ruta turística en la catedral y entonces nosotros íbamos cantando como novedad en cada punto
0: Cantando
1: de.
0: una copla en cada
1: Claro.
0: punto
1: Íbamos a ir
0: de
1: incluso a
0: fuera.
1: algunas de las que no teníamos ni preparadas. Hubo un callejón estrechísimo, que era el callejón más estrecho de Maine, y estábamos ahí metidos en el callejón. Es que yo me voy a cantar aquí la presentación de Voces Negras. Pues venga, y nos
0: Vale.
1: la pegamos ahí. ¿Por qué no? ¿No?
0: Claro.
1: Y la gracia de esto es que cuando terminamos de cantar al principio, dos chicas que eran de Cádiz, que no sabíamos que estaban allí, iban llegando, de hecho lo han puesto en sus redes
0: Ahí
1: sociales,
0: está, dice, me he visto una
1: diciendo.
0: chirigota, ¿eh?
1: ¿Cómo? ¿Una chirigota de Cádiz? ¿Esto qué es? Se quedaron, vamos, eran de San Fernando concretamente.
0: Bueno, pero curioso
1: Y
0: eso.
1: las cosas, claro, hay gente de Cádiz en todos lados.
0: En todos lados.
1: Y muy bien, eso fue maravilloso. Y por otro lado, el taller que hicimos, después de la conferencia hicimos un taller que vinieron unas 13, 14 personas. Que yo a ella le dije a la organización, más de 15 nuevos, nos volvemos locos ahí.
0: Claro.
1: Javi Gallardo, Javier Loco, le.

0: Le enseñó un poco las afinaciones que hacemos, las distintas voces, iba metiendo voces con la gente, lo íbamos dividiendo por voces y tal, y al final le hicimos que se aprendieran el estribillo de tres notas musicales
1: Ah.
0: y lo cantaron perfectamente a tres voces. Empezaron cantándolo muy con pies de plomo, pero le íbamos metiendo más ritmito y acabaron cantándolo muy bien, ¿eh?
1: Qué guay, tío.
0: Sorprendentemente, y eran el 80%, 90% eran alemanes, dos o tres británicos. O sea, una cosa es muy bonito, ¿no? Porque dice tú, nos podemos entender con el lenguaje universal de la música.
1: Bueno, es interesante, ¿no? Y además la inquietud de un pueblo que tiene su propio carnaval, recibir con los brazos abiertos las aportaciones que dan otros carnavales, ¿no?
0: Sí, sí, sí,
1: Eso
0: sí.
1: es bonito y para hacérselo mirar según qué
0: Sí.
1: pueblo pertenezcas.
0: Sí.
1: Pero interesante la propuesta. Bueno, un grupo. Es verdad que con el grupo de gente tan guay con la que has
0: Sí,
1: viajado.
0: es que somos amigos, es
1: Claro.
0: que somos muy amigos y tenemos mucha confianza y hemos vivido ya muchas cosas. Y el viaje a Cuba de 2016 fue espectacular y ahí ya teníamos amistad, pero ahí ya se afianzan más y se estrechan más los lazos. Y es que nos conocemos, tenemos confianza y con una mirada ya sabemos lo que piensa el otro y hay buen rollo, que es lo fundamental. En estos viajes nadie va por ningún interés más allá de compartir, de cantar, de echar un rato con los colegas. No hay aquí ninguna historia económica porque no ganamos absolutamente ni un duro,
1: Claro.
0: nada. En todo caso, no lo gastamos en cerveza. Entonces, yo creo que eso es lo bonito de esta asociación y es como cuando la fundamos lo que quisimos hacer, ¿no? Es que sea un vehículo de transmisión, de decir, mira, nos gusta tanto nuestra cultura, nuestra tradición, que nos encanta también viajar y conocer gente de cualquier latitud, que vamos para donde sea, siempre que seamos bien recibidos y nos organicen dos o tres cositas. Y vamos para allá, cantamos, contamos cómo es la historia y lo vivimos sin más, vamos.
1: Maravilloso, Antonio. Me parece una experiencia que me hubiera gustado vivir. Fíjate, me hubiera gustado vivir. Pasa que yo no canto tan bien como la gente que es de
0: No, es
1: aquí.
0: que, claro,
1: Que
0: nos
1: como la gente que es
0: rodeamos
1: de
0: de gente
1: allí.
0: que canta, claro.
1: Como la gente que es de allí. Oye, otros proyectos que tengan en mente, que tengáis en
0: Sí.
1: mente con Carnaval
0: Sin
1: sin
0: frontera, ¿no?
1: frontera.
0: Mira,
1: Algunas
0: pero
1: ideas,
0: antes.
1: como digo, un sueño en el caseto, ¿no? Como dicen
0: Sí,
1: los italianos.
0: hay cositas. Mira, antes que no
1: Por
0: me la ha traído,
1: favor.
0: mira, mira qué cosa más bonita
1: Buah. Y de
0: del
1: calidad, ¿eh? ¿Cómo
0: festival,
1: se
0: ¿eh?
1: nota que hay?
0: Sí, aquí hay, ¿eh? Esto es tela buena. Y que ya lo conté en otra entrevista, pero es que esto es un honor que nos dieron a todos los componentes de Carnaval Sin Frontera. Son dos medallas de agrupaciones, a ver dónde
1: A
0: está
1: ver que
0: aquí.
1: lo pille Luis ahora con la...
0: ¿A dónde te lo pongo? ¿Para acá o para allá?
1: Ahí,
0: Ahí.
1: quieto.
0: Quieto, le digo al buen nieto. Estas dos medallas del carnaval de ellos, esta de aquí, no, esta es la que nos dio el que era el jefe supremo de todo. Nos coronó ahí en la inauguración del festival que cantamos, nos la puso esta insignia y esta es de. Esta nos la dieron en la conferencia que vinieron los representantes de esta agrupación, de esta asociación de carnaval, que es la más antigua de Mainz. Esta es de 1864. Y nos dijeron que normalmente la gente allí tiene una u otra. Las dos no la tiene nadie.
1: Nadie, y os la
0: Nadie.
1: habéis traído ustedes
0: Y
1: para
0: nos la
1: acá.
0: hemos traído los de Carnaval Sin Frontera, cada uno de los 10 las tenemos, estas dos insignias, que esto es como, yo qué sé, una serendipia. Esto es muy raro que pase.
1: Precioso,
0: Y
1: ¿eh?
0: es que nos lo dijeron cuando vieron, dicen, cuando nos dieron la segunda insignia, dijeron, dice, ustedes no sois conscientes del honor que es para nosotros los de Maguncia que alguien tenga estas
1: Esto.
0: dos. Digo, mira, pues lo
1: Qué
0: llevaremos con mucho
1: bonito,
0: orgullo
1: ¿eh?
0: y lo diremos, hombre,
1: Qué cosa más
0: no.
1: bonita nos da muchas veces el carnaval, ¿eh? Sobre todo
0: Mucho, mucho,
1: cuando
0: mucho.
1: lo llevamos a otros pueblos. Nos habíamos
0: Proyectos.
1: quedado.
0: Proyectos.
1: Proyectos.
0: Proyecto, proyecto.
1: ¿Proyecto? O más, incluso más allá, Antonio, ¿qué te gustaría? ¿Qué os
0: Vale.
1: gustaría, no?
0: Mira, ahí voy a mezclar las dos cosas porque la mira está ya puesta en Colombia.
1: Vale.
0: ¿Vale? Ahí tengo algunos contactos en Cali.
1: En Cali, Cali.
0: En Cali, Cali. Que quiero ahora, siempre después de estas de estos viajes y tal, pues llegan todo el mundo como que yo venga el siguiente, ¿no? Que ya viene todo el mundo.

0: con las pilas puestas y vamos a intentar trabajar para Colombia de aquí a como muy tarde el 27.
1: Vale.
0: O sea, el año que viene.
1: El año que viene. Bueno, ya el proyecto está más o menos montado,
0: Sí,
1: ¿no? Refrescar un
0: claro.
1: poco,
0: Sí,
1: ampliar, cortar
0: refrescar.
1: según las condiciones
0: Ahí está.
1: que tengáis y sobre todo buscar fechas, ¿no?
0: Sí, fecha y evidentemente esta excursión, este viaje ha sido de jueves a domingo, ¿no? Que el domingo estábamos
1: A
0: regresando.
1: Colombia tenéis que
0: A
1: ir más
0: Colombia tenemos
1: tiempo.
0: que ir por lo menos 10-15 días.
1: Ah, si no,
0: Si no, no
1: cruzar
0: cunde.
1: charco para un fin de
0: Nada, no,
1: semana
0: no, no está bonito.
1: a tiempo en el avión
0: Una
1: que.
0: vez lo hice en South Mexico en un festival de cine con mi
1: No
0: hermano
1: vaya,
0: Luis. Qué locura.
1: locurón.
0: Locurón.
1: Y tú, como proyectos personales, aunque nos vayamos un
0: Sí.
1: poco del carnaval, Antonio, para
0: Tengo.
1: aprovechar y darte un poquito de bombo.
0: Pues mira, estamos en la preproducción de una obra de teatro con temática carnavalesca.
1: Bien.
0: Temática
1: Bueno, es
0: carnavalesca, pero
1: que.
0: es obra de teatro.
1: Vale.
0: Que creo que va a estar muy bien.
1: Bien.
0: Muy chula.
1: Y cuando dices tenemos, ¿se puede adelantar quién está contigo?
0: Sí, bueno, por supuesto Blanca y yo somos la alma mater del proyecto, pero hay actrices y actores, está María Duarte, que es una pedazo de actriz, ella es jerezana, estuvo actuando, bueno, ella tiene la sala La Quemá y trabaja habitualmente también con la gente de La Zaranda, en los premios Max, también que yo estuve ahí actuando, ella también hizo unos papeles, al final,
1: Sí.
0: ¿tú lo viste en la gala?
1: Sí.
0: La que salían con las maletas, las
1: Ah,
0: viajeras.
1: vale.
0: Pues una de ellas, María, que es estupenda. Está también Bandisa Bajane, que ya hemos trabajado en Sueño de Noche de Verano y demás. Después está el Domador de Medusas, que son los músicos también, que son magníficos, estuvieron
1: Sí.
0: también conmigo en el Domador. Y está, que representan más el tema del carnaval, pues tengo a Mendoza, David Mendoza y a Javier Loco.
1: Bueno,
0: Que con
1: perfecto,
0: eso
1: ¿no?
0: vamos a hacer, somos ocho. Y por supuesto ya técnico de luces y demás, que el Viti
1: Claro.
0: del Valle, que es un máquina, que para mí es uno de los mejores técnicos de luces con los que he trabajado. Y la escenografía nos la ha diseñado Igone Teso, que es una escenografía muy buena, y estamos con la gente de Achicarte que la van a
1: Ejecutar.
0: manufacturar, a ejecutar, los vestuarios blancas. Y la obra es de contenido con historia carnavalesca, pero está dedicada a un público familiar.
1: Vale. Bueno, pues
0: Piti.
1: estaremos súper pendientes de eso, Antonio, también.
0: Sí.
1: Estaremos súper pendientes.
0: Piti, la bruja que robó el carnaval, se llama.
1: Bien. Bueno, a Antonio no hay que perderle la pista nunca porque cuando menos te lo esperas te dice, ah, mira, es que tengo otro documento aquí que no se lo he dicho a nadie y ya está terminado. Y lo estoy moviendo. Y él no sé
0: Algo hay
1: qué.
0: también por ahí, pero bueno.
1: Siempre no hay que perderte la pista, Antonio. Del cuarteto hablaremos en otra ocasión,
0: Sí.
1: ¿vale? E intentaremos que vengan algún compañero más, lo dejamos para más para
0: Más
1: adelante,
0: para
1: que hay
0: adelante, ¿eh?
1: tiempo, porque hoy el protagonista era el documental y por supuesto el festival y la asociación. Gracias por venir, Antonio.
0: Nada,
1: Un
0: gracias por
1: placer
0: llamarme.
1: siempre charlar contigo de carnaval y de muchas cosas más, colindante o no.
0: ¿O no?
1: Y bueno, y que la próxima sea alguna cervecita.
0: Hombre, por
1: Por
0: favor.
1: supuesto que sí. Familia, nosotros nos vamos y nos vamos a ver la semanita que viene, aquí, en el mismo sitio. A la misma hora, bueno, porque yo no sé a qué hora lo estáis viendo ustedes. Yo sé a la hora que grabo, pero no sé a la hora que lo estáis viendo ustedes porque lo podéis ver por internet, lo podéis ver en una redifusión, lo podéis ver el día que se emite, en el estreno. Pero eso a mí me da igual, yo quiero que lo disfrutéis. No me enredo porque nos tenemos que ir, que Luis me está diciendo corta, corta, corta. Así que yo corto. Nos vemos la semana que viene aquí en 7TV, en El Gallinero o en La Espera Tequino. ¡Sabe Dios! ¡Hasta la semana que viene!

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3: Bienvenidos amigos de Alianda a una nueva entrega. Como cada semana estamos aquí en 7 Televisión para toda Andalucía y a través de internet para todo el mundo. Así que pueden ustedes ir a nuestro programa a través de la web de 7 Televisión para ver todo lo que tenemos disponible a la carta para que aquel que no pueda vernos en televisión, pues que los vean también a través del ordenador o de cualquier dispositivo móvil. Hoy vamos a tener un programa en el que no vamos a contar con invitados. Vamos a darle una vuelta de tuerca y vamos a contar sobre todo con vídeos, con agenda, con actuaciones. Y yo sé que hay una parte de ustedes que os encanta también ver las actuaciones. A veces, pues, aquí con la palabra nos alargamos mucho y nos quedamos un poquito escasos de imagen. Así que hoy, pues, para toda esa parte que le gusta tanto los vídeos, pues vamos a dedicárselo especialmente a ello. Yo voy a estar solo en plató, pero sé que todos ustedes desde casa me van a acompañar con mucho cariño. Así que ya comienza aquí Alianda.

pues comenzamos ya el programa de hoy. La primera parada va a ser en la Peña Flamenca La Bulería. El pasado viernes estuvimos allí para presentar también el segundo de los recitales previstos en las noches de San Telmo, de esta Peña Flamenca, en la que se tuvo también muy presente en la memoria a Marisa Gallén, una de las directivas de esta Peña Flamenca, que falleció desgraciadamente el pasado mes de diciembre, y por supuesto la Peña le dedicó un gran homenaje con su familia presente. El cante lo puso José Méndez con la guitarra de Julio Romero, un recital bastante contundente en cuanto a la profesión, en cuanto al conocimiento y sobre todo a la transmisión, a las emociones que José causó junto a la guitarra de Julio, también las palmas de Tate y Cepa Núñez. La verdad que se vieron momentos muy bonitos en la Peña La Bulería. José volvía después de un tiempo, reivindicó, todo hay que decirlo,

presencia en Jerez, porque es una tierra que, según él, pues echa de menos. Está en Sevilla actualmente y les gustaría estar más presente en Jerez. Dicho eso, ya disfrutó muchísimo con el recital y nos hizo disfrutar muchísimo. Nosotros tenemos aquí recogido pues la bulería por Soleá y también las bulerías que le dedicó a su tío Antonio Méndez el Chusco, que estaba sentado en la primera fila y que, por supuesto, pues lo vimos disfrutar más que nunca, porque es su sobrino y, sobre todo, porque, según José, el Chusco ha sido quien le ha enseñado todo esto del flamenco. José es nieto del Pili, es familiar directo de la Paquera de Jerez, quien en el finales de los 80 lo hizo debutar en solitario y en gran ante la masa en una Bienal de Sevilla. En definitiva, un cantador curtido en mil batallas, que ha dado la vuelta al mundo y que estuvo en la peña La Bulería de Jerez.

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vamos a ir poco a poco desarrollando algunos puntos de agenda flamenca que vamos a tener en las próximas semanas y también, como no, ya cara al verano. Así que a partir de ahora ya hablamos de agenda, de fechas importantes, de carteles, programaciones que se han presentado. En primer lugar, vamos a recordaros que el próximo viernes en la Fundación Caballero Bonal, aquí en Jerez, en la calle Caballeros, va a tener lugar un encuentro, un diálogo flamenco, 8 de mayo, con el Nano de Jerez, una programación que presentó la Asociación Cultural Flamenca Las Cadenas y que va a tener como protagonista al Nano de Jerez, que será entrevistado por mí mismo. Tendremos un diálogo flamenco, mantendremos un diálogo haciendo pues un poco de recorrido histórico de lo que este cantaor ha vivido y ha fecundado, podemos decir, en el flamenco, desde su infancia en la Estancia Barrera, en la Fragua del Tío Juanes, hasta la actualidad. Eso será el 8 de mayo y la siguiente actividad también en la Fundación Caballero Bonal, a las 8 de la tarde también, el 29 de mayo, pues será el turno del Gómez de Jerez junto al periodista Fran Pereira, que tendrá la ocasión de hablar con él y sobre todo rememorar algunos de los momentos más especiales del espectáculo, de la obra, de aquello que creó Mario Maya, el Camelamos Naquerar, que cumple también 50 años de historia. Decimos esto para que puedan ir ustedes porque es entrada gratuita. Ya luego hablaremos de la agenda que proponen desde las cadenas, la Peña Flamenca Jerezana más joven, que nace

hace un año y poco, pues para el mes de junio, con un documental dedicado a Inés Bacán y Pedro Bacán, y también, como no, ese recital de Dolores Agujetas y Domingo Rubici para finalizar el ciclo. Hablaremos de ello en otras ocasiones. También hacemos parada en Málaga, en el Flamenco del Soho, en Málaga, que va a tener el 8 y el 9 sesiones. El 8 estará Argentina y el 9 estará La Lupi. Ambas llegarán con sus espectáculos. Sabemos que Argentina está ahora mismo enrolada en este espectáculo dedicado a las Cantes de Utrera, y La Lupi pues llega con un espectáculo de baile en su tierra malagueña de pro, y siempre pues una de las más reconocidas del mundo del baile flamenco. En Cádiz, muchísimas actividades que vamos a tener próximamente. Vamos a hacer una primera parada en la Peña Flamenca La Perla de Cádiz. En la noche del próximo 2 de mayo va a tener lugar un recital que no se deberían perder ustedes, con una cantaora de las que están marcando época, la Fabi, esta cantaora de Arcos de la Frontera, afincada en Jerez actualmente, que también está en muchísimos espectáculos de grandes artistas y que ahora en solitario está teniendo una época gloriosa, con la guitarra también de Curro Carrasco. Vamos a escuchar a la Fabi, que como decimos estará en la Peña La Perla a las 10 de la noche el próximo sábado. Las entradas pues tienen el cartel ustedes en pantalla, el teléfono y también los puntos de venta, por ejemplo la propia Peña de La Perla de Cádiz, llamando a ese número pues pueden ustedes adquirir estas localidades. No se vayan a perder ustedes la Fabi, que es una de esas cantadoras que hay que tener siempre muy, muy en cuenta, con la guitarra, insistimos, de Curro Carrasco. Vamos a verla cantar en Arcos de la Frontera, en su tierra, gracias a uno de esos vídeos que nos ofrece siempre Paco Bautista, que nos ofrece, me refiero, porque nos permite utilizarlo así.

Y nos vamos a mantener en la tacita de plata porque hay otra importante actividad. Pues esta misma noche estará José Valencia en el Centro Flamenco La Merced. Lo decimos simplemente porque, aunque se está celebrando casi que a medida que se está...

Emitiendo el programa, queríamos hacernos eco de la parada del cantaor lebrijano en la ciudad de Juanito Villar, la ciudad de Mariana Cornejo, en la ciudad de Chano Lobato, de Enrique el Mellizo, de Manolo Vargas y de tantos otros. Así que José Valencia ha estado esta tarde dando una masterclass de cante en el Centro La Merced y esta noche está haciendo un grandísimo recital con Jerarquía, que es un espectáculo que ya pudimos ver nosotros, también estuvimos presentes esa noche en Lebrija, con las guitarras de Juan Requena, las palmas de Manuel Valencia, Juan Diego Valencia y una dirección musical de Manuel de Paula. Así que como está ya celebrándose este espectáculo, nosotros nos vamos a ir a escuchar a José Valencia a una actuación que ofreció en Flamenco on Fire, que se presenta, por cierto, en los próximos días, en este caso con el baile de Juan Tomás de la Molía. Entiendo que va a ser de vuestro agrado.

seguimos en Cádiz porque se ha presentado una nueva edición de Raíz y Bahía, Baluarte, Flamencat, un ciclo que ya se ha consolidado en el verano gaditano y que se ha presentado para las noches del 9 de julio, 16 de julio, 30 de julio y 13 de agosto en el Baluarte de la Candelaria a partir de las 10 de la noche. Las entradas ya están disponibles en cadizentradas.com. Y el 9 de julio estará Tomatito a la guitarra con su concierto, una guitarra de Legado Universal. El 16 de julio estará Jesús Méndez y Rancapino Chico con Antonio Higuero a la guitarra. El 30 de julio hay un espectáculo titulado Los Flamencos, donde estará el Turri, Ezequiel Montoya, Juan José Villar, Juan Fernández, Vero la India, Fuensanta Blanco, Marcos de Silvia, Cheyenne. Y el 13 de agosto estará Reyes Carrasco y Esmeralda Rancapino en el Baluarte de la Candelaria dentro de este ciclo Raíz y Bahía Baluarte Flamencat. Así que ahora vamos a escuchar la guitarra del maestro Tomatito.

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El Ayuntamiento de Chiclana de la Frontera y Bertresa han puesto en marcha un nuevo servicio de limpieza con el objetivo de modernizar, ampliar y mejorar dicho servicio en el casco urbano y en el extrarradio. El nuevo servicio de limpieza urbana implica una inversión de 2.500.000 euros y conlleva una mayor cobertura, frecuencia de limpieza y mejora del rendimiento. Se han incorporado 45 vehículos nuevos destinados a la limpieza urbana, 142 contenedores y la renovación de papeleras con la instalación de 120 papeleras al año. En cuanto al nuevo servicio de limpieza de playas, UTE Playa La Barrosa ha realizado una inversión de 2.100.000 euros destinados a una mejora del servicio con la ampliación de las temporadas y prestación de servicios, así como el aumento de la flota de vehículos con 21 vehículos y un total de 465 papeleras. El Ayuntamiento de Chiclana y Chiclana Natural, a través de la firma de estos dos contratos, reafirman su compromiso con el medio ambiente, modernizando el servicio de limpieza con tecnología avanzada. Nuevos vehículos eléctricos y maquinaria equipados con GPS hacen que la ciudad sea más eficiente y sostenible. Un servicio de limpieza más moderno, respetuoso con el entorno y alineado con las necesidades de hoy y del futuro.

Continuamos con el programa de hoy. La segunda parte va a estar también dedicada a los nuevos acontecimientos que ya conocemos, lo que se van a desarrollar en las próximas semanas. Empezamos siempre un poquito de lo más cercano y ya también vamos teniendo la vista puesta en el verano. Se ha presentado la Peña del Mazaco. El próximo 2 de mayo estará en Coria del Río, María Jesús Bernal, y también la guitarra de Manuel Jero, a las 2:30 de la tarde, el próximo sábado 2 de mayo, en la Peña El Mazaco, en Coria. También el viernes 1 de mayo, por la noche, a las 10 de la noche, en la Peña La Temporera de Porcuna, se va a desarrollar o celebrar el recital flamenco de Caracolillo de Cádiz, y también la guitarra de Manuel Jero. Y ahora vamos a hablar de uno de esos grandes carteles que se

presentan cada verano y que se va a desarrollar en esta ocasión el 4 de julio en la Noche Flamenca de Zambra, en Rute, Córdoba. En el recinto deportivo junto al río Anzur, perdón, se va a desarrollar la 32 edición de esta Noche Flamenca con el cante de Argentina, Maite Martín, Ezequiel Benítez, Antonio Reyes y también Rubito Hijo, con el toque de Bolita, Eugenio Iglesias, José Galve, Paco León, Nono Reyes, Antonio Cáceres, Jesús Rodríguez y el baile de Juan Tomás de la Molía. Presenta este grandísimo espectáculo Manuel Curao. Y ahora vamos a escuchar a Luis Moneo, que estuvo la pasada semana en Málaga, dentro del programa de actividades de la Fundación Unicaja en Málaga, un magnífico programa de actos que ha desarrollado también, ha coordinado Carlos Martín Ballester, que se va a ir celebrando en las próximas semanas. Y nosotros queremos escuchar a Luis Moneo, que es una de esas voces de referencia del cante de Jerez en estos momentos, muy respetado y siempre pues dándole el espacio que merece con la guitarra de su hijo, Juan Manuel Moneo, por Soleá.

Ahora nos vamos para Sevilla, porque vamos a recordaros los siguientes eventos que se va a desarrollar en la Fundación Cajasol en Sevilla, en la capital. Los jueves flamenco, el 21 de mayo estará Manuela Carrasco con un espectáculo titulado Manuela. El 27 de mayo estará José Valencia y Anabel Valencia con Extremo Lebrija. También la Fundación Cajasol, que ha creado un nuevo concepto de ciclo que se llama Flamenco Aparte, va a desarrollar el 11 de mayo un espectáculo con Alberto Sellés e Iván Orellana, con un espectáculo que se denomina Deuteronomio 5-8-10. El 18 estará Pastora Galván con 6 Taxi 6, Pastora Galván, un título bastante sugerente. El 26 estará Rocío Garrido con 1405, Ecos del Tiempo, y el 29 de mayo, Lela Soto con El Fuego que Llevo Dentro, un disco que le está trayendo muy buena repercusión a esta cantadora jerezana de la familia de los Sordera. Pasamos ahora a Torres Macarena, en Sevilla. El próximo viernes 1 de mayo a las 9 y media de la noche, la programación va a tener como protagonista la bailaora Carmen Young, con Juan de la María y Manuel de Gines al cante y Jesús Rodríguez a la guitarra. Y el sábado 2 de mayo a las 9 y media también, el cantaor Antonio Campos estará con la guitarra de Miguel Fernández en esta peña flamenca de Sevilla, que como cada fin de semana, pues programa recitales maravilloso. Seguimos hablando un poquito de agenda flamenca, porque el sábado 9 de mayo se va a celebrar el Festival Flamenco en Morón de la Frontera, en el Alto Plaza de Abastos. ¿Con quién? Pues con Perico el Pañero, con Juan Benjumea a la guitarra, Mari Peña y Antonio.

0: Tenemos ya a la guitarra y las hermanas Gallardo, Zenaida y Miriam. Artista fundamental del cartel, digo fundamental porque lo ven ustedes como imagen, pues será el Capullo de Jerez, que llegará con su familia artística, a Morón de la Frontera, desde la 1 de la tarde hasta las 12 de la noche. Se va a vivir en esta localidad sevillana el Festival Flamenco, que dedican pues el 9 de mayo a toda la afición. Capullo de Jerez, nos quedamos con una de esas actuaciones tan carismáticas de este artista jerezano.
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Y seguimos hablando de nuevos carteles que hemos conocido en los últimos días. En Bornos, pues se celebra un festival ya hace 5 años muy interesante. En esta ocasión va a ser el 24 de julio a beneficio de la Casa de Hermandad de la Resurrección. Van a actuar Alonso Núñez, Rancapinos Chico, Caracolillo de Cádiz y Pedro el Granaíno, con las guitarras de Antonio Higuero, Patrocinio Higio y también las palmas de Edu Gómez y Nahí Real. Ahí ven ustedes toda la información de compra de entrada, que a partir de 20 euros se pueden adquirir en Bornos el 24 de julio. Escuchemos un poquito, Arranca Pino Chico.

0: Y aunque ya hablamos de ese festival, vamos a recordar una serie de fechas del Festival Flamencos y Mestizos de Úbeda. El 30 de abril, Rancapino Chico y Morenito de Illora. El 1 de mayo, Lucía la Piñona. Y el 2 de mayo, en el Hospital de Santiago, a las 9 de la noche, también como las otras citas, María Terremoto con Manifiesto. Y ya acabamos, aunque le vamos a dedicar un programa especial a este festival, simplemente decir que ya se conocen los artistas que van a participar en la duodécima edición del Encuentro Internacional de Guitarra Paco de Lucía, Ciudad de Algeciras. El 6 de julio estarán Tom Cortés con el piano, 7 de julio Mercedes Luján y Pedro el Granaíno, el 8 de julio Antonio Martín y Farruquito, el 9 de julio estará Kiki Morente con importantes colaboraciones como Chachal Checara y Carlos de Jacoba, el 11, perdón, el 10 de julio Paco Soto y Tomasito, el 11 de julio Manuel Lombo y de Manuel a Manuel, para disfrutar con artistas invitados de la talla de Mariola Cantarero y también al piano de Chico Pérez, con Marina Heredia, Erika Leiva y Joana Jiménez. Así que dicho esto, señoras y señores, nos despedimos en el programa de hoy. Vamos a estar en la Feria del Puerto, en la Feria de la Primavera y del Vino Fino en el Puerto de Santa María, y la semana que viene hablaremos de la Feria del Caballo de Jerez, para que también ustedes sepan dónde pueden ir a escuchar flamenco en determinadas casetas. Así que ha sido un placer, como siempre, gracias por estar ahí y hasta la próxima semana.
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2: Llegamos a ese punto del programa, ¿Quién siente Andalucía?, por nuestras 36 televisiones, de hablar de cosas ricas, de hablar de cosas de comer y de qué manera, además. A mi espalda están viendo ustedes una imagen, hombre, no son tan grandes habitualmente, son un poco más pequeñas, ¿no? Pero bueno, una imagen de gamba blanca de Huelva. ¿Y por qué? Pues porque en Huelva el próximo fin de semana se va a celebrar esa feria de la gamba y del marisco, que año tras año pues junta a un buen puñado de orubenses y, hombre, todo el que quiera ir, porque, bueno, ahora hablaremos con su concejala de turismo para que nos cuente alguno de esos detalles. Pastora Jiménez, gracias por acompañarnos, bienvenida.
3: Muchas gracias, bienvenido a
2: vosotros. Hablamos del el próximo fin de semana, que estamos con esa feria de la gamba y del marisco, que por segundo año se traslada al mes de mayo, ¿no? Esto, ¿por qué? Para evitar el calor, me imagino, del mes de junio.
3: Claro, al final en junio hacía ya demasiado calor y bueno, pues en mayo sigue haciendo buen tiempo y empiezan ya los primeros rayos de sol, pero no es el calor tan intenso que hace en Huelva en junio, así que lo trasladamos a mayo y la verdad el año pasado dio muy buen resultado y este año esperemos que dé mejores resultados.
2: Claro, y además este año con una particularidad, ¿no? Que hay un día más, porque hasta ahora eran siempre dos días y este año se le pone un día más. Va a ser viernes, sábado y domingo.
3: Efectivamente, tendremos tres días enteros. Bueno, se inaugurará el viernes mediodía. Tendremos viernes, sábado y domingo para disfrutar pues del marisco de Huelva y de la dinamización con los conciertos que también nos van a ofrecer estos días.
2: El hecho de que se traslade, porque antes se hacía en el centro de Huelva, pero vamos, lo van a trasladar a la ciudad del marisco, que no es mal sitio, para hacer ese tipo de fiestas. Eso, ¿cómo lo han recibido los vecinos?
3: Bueno, la verdad que es un sitio donde creo que es el sitio idóneo de la celebración de la feria del marisco, que es la ciudad del marisco. Además, pues para los vecinos, descongestionar un poco lo que es la ciudad, las plazas de Huelva, de pues estas ferias gastronómicas, estos eventos con música, porque al final, bueno, el marisco es el principal elemento, pero todo se acompaña con conciertos, música, DJs, para también pues amenizar un poco la estancia en esta feria. Entonces, la verdad que el llevarlo a la ciudad del marisco es pues una buena elección, ya que aparte de que se tiene que celebrar la feria del marisco en la ciudad del marisco, estar lo suficientemente retirado de la ciudad para no molestar con esta música o este murmullo que pueda generar tanta aglomeración de gente,

0: a los vecinos porque quieran descansar, que vengan de trabajar, que vayan a ir a trabajar, personas enfermas, bueno, pues personas que al final comprendemos que también el ruido no le, pues durante 3 días seguidos le pueda molestar. Entonces, de esta forma podemos disfrutar todos, que cuando nos apetezca ir a comernos un platito de gamba, que están viéndose en la imagen y que son totalmente apetecibles.
1: O como
0: concierto, pues vayamos a la feria, y si queremos descansar, la siesta, que para eso también están los fines de semana, pues estamos en la ciudad, en nuestras casas, sin que nos moleste la feria.
1: Para que nos hagamos una idea, lo digo para cualquier espectador de Andalucía que nos pueda estar viendo y diga, pues me voy a ir el fin de semana que viene a Huelva a comer gambas. ¿Cuántas gambas se sirvieron el año pasado, por ejemplo?
0: Bueno, pues el año pasado en 2 días se comieron más de 800 kilos de marisco. Uh-huh. Así que este año, que son un día más, y aparte esperemos que vaya mucha más gente, porque ya es un evento, la Feria del Marisco y en Huelva se... es su, o sea, se dejó de hacer durante un tiempo por también el tema de la música, la molestia, y ahora se lleva 3 años que ya las estamos haciendo de forma consecutiva. Entonces, bueno, pues entre que es un día más y que ya es un evento que está ya marcado en el calendario de ferias gastronómicas onubense, pues supongo que el otro día ya nos comentaba el presidente de la Asociación de Exportadores de Marisco que esperan llegar a los y superar los 2.000 kilos.
1: Yo sí que he echado una mano, se echa una mano, ¿eh? Que habrá cosa más rica que una gamba de Huelva, por Dios. Bueno, pero estábamos hablando de gambas de Huelva, pero me imagino que habrá más cosas, ¿no? Porque Huelva sin choco no es Huelva, sería otra cosa.
0: Efectivamente, también, bueno, hay muchas personas pues intolerantes o simplemente que no les guste el marisco, pero para ellos también habrá comida para que puedan degustar. Entonces también le van a hacer un guiño pues a ese frito tan especial que tenemos en Huelva, con el choquito frito o el adobo también. Entonces habrá comida para todo aquel que no solo sea marisco, claro, habrá también, por supuesto, pescado, pero pescadito frito para poder degustarlo mientras escuchamos los conciertos.
1: Y hombre, aquí va a tener acceso prácticamente todo el mundo, porque tanto viernes como sábado va a haber también unos platos populares a 2 euros, que no estamos hablando de ninguna fortuna. El primer día creo que era un arroz con gambas y el segundo unos garbanzos con langostinos. Hombre, por 2 euros no está mal.
0: Sí, el primer día el arroz con gambas, el segundo los garbanzos con langostinos, y se venderán a un precio pues bastante simbólico, un precio de 2 euros el plato. Y todo lo que se recaude irá destinado al Patio del Amor, que la verdad es un proyecto muy, muy bueno, que toda la ciudad de Huelva está dándolo todo por ello, porque pues al final es algo necesario que necesitábamos en Huelva y que bueno, pues muy bonito para seguir aportando todos los granitos que podamos, y esta es una forma de hacerlo. Los demás platos tienen un precio único, que serán a 8 euros, pero estos platos de comida, por el hecho de que también sean solidarios y todo, pues serían 2 euros nada más. Todo el coste lo asume la Asociación de Exportadores de toda la materia prima que se va a utilizar en estos platos, y lo que se consiga con la venta de los platos irá destinado al Patio del Amor. Así que también, pues bueno, invitar a todo aquel que quiera venir a Huelva y que quiera poner su granito de arena en este proyecto, pues que venga y se pida un plato o dos o tres, no solo de gambas, sino también de arroz con gambas o de garbanzos con langostino, dependiendo del día que venga, para así tener esa aportación a este proyecto.
1: Concejala, que muchas gracias, que se chupen ustedes mucho los dedos, que es lo que toca, ¿no?, cuando hay que comer gambas, y que vaya todo bien, y que acompañe la climatología, y a ver si superan los 2.000 kilos, que no sería mala noticia.
0: Efectivamente, este año a ver si superamos los 2.000 kilos, y eso sería buena noticia, y nada, esperamos veros a todos por allí.
1: La cita en Huelva el próximo fin de semana, 8, 9 y 10, pues ya saben, una cita con el marisco y con la ciudad de Huelva, que tampoco es mala cosa. Gracias, concejala.
0: Muchísimas gracias.
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0: hasta el municipio de Níjar. Nos encontramos en la localidad de Campohermoso, donde se celebra Expolevante. Es una feria dedicada al sector productor de frutas y hortalizas. Aquí está la producción, la comercialización y también, por supuesto, la industria auxiliar. Un evento destacado, uno de los principales centros productivos de la provincia de Almería. Sus protagonistas, lo más destacado desde este momento, se lo adelantamos ya en nuestro sumario.
1: Expolevante Níjar crece con unos 400 stands y el 100% de la superficie expositora ocupada, en una edición que bate récord de visitantes y amplía su alcance. La cita se ha celebrado en el Centro de Exposiciones y Congresos de Campohermoso, sobre cerca de 20.000 metros cuadrados dedicados a la producción, a comercialización y la industria auxiliar. Coexpal ha presentado una nueva edición de la campaña La Primera Sandía Europea, que llega con el lema La que más sabe. Se trata de una iniciativa con la que el sector hortofrutícola almeriense vuelve a poner en valor el origen, la calidad y el conocimiento que hay detrás de cada sandía cultivada en la provincia. Solplast presenta en Expolevante Oasis Second Sky, una solución diseñada para zonas cálidas que reduce la temperatura en invernaderos y mejora la productividad de los cultivos. Destaca por su enfoque en la eficiencia energética, la reciclabilidad de los materiales y su contribución a la economía circular.
0: Esta es la edición número 17 de Expolevante, una feria que se celebra cada dos años y que tiene una conexión perfecta con los agricultores, con los productores. Aquí se viene a trabajar, se viene a buscar soluciones para la agricultura, también se viene en busca de nuevos productos, de nuevas variedades, pero además se viene a convivir, se viene a conversar y se viene a hacer sector. Expolevante es una feria profesional, pero también tiene un aire y un carácter familiar que no se encuentra fácilmente en otras ferias. Hemos asistido a la puesta de largo de esta feria con las diferentes autoridades, subdelegado del Gobierno de España, alcalde de Níjar, delegada del Gobierno de la Junta de Andalucía, diferentes organizadores de este evento que han recorrido todos los stands. Hay más de 400 empresas en unos 20.000 metros de exposición, una feria que crece, que necesita más espacio y que sigue gustando y convenciendo a las miles de personas que pasan por ella cada año.
2: Daros a todos la bienvenida al municipio de Níjar, daros la bienvenida a Campohermoso, este centro de exposiciones y congresos que se nos ha quedado pequeño, que tendremos que ir planteándonos ampliarlo para próximos años, y bienvenidos a la feria de agricultura más importante de esta provincia.
3: Este tipo de ferias, este tipo de encuentros son no necesarios sino imprescindibles. Si no existiera Expolevante habría que inventarlo, sin duda. Es un foro en el que se pone de manifiesto la fortaleza del sector, la fortaleza de nuestro modelo, que es un modelo de éxito.
4: Expolevante Níjar es un motivo de orgullo de todos los almerienses, porque hoy, gracias a Expolevante Níjar, sacamos músculo y nos sentimos profundamente orgullosos del motor social y económico de la provincia de Almería, que es la agricultura.
5: Cada año se mejora, cada año crece. Una feria bianual desde la que la Junta de Andalucía, todos los delegados y yo misma nos sentimos muy orgullosos de poder participar, como no puede ser de otra forma, y donde tenemos que dar principalmente la enhorabuena a los que son los responsables de que esta feria cada año vaya tomando y sea mejor y tenga mejores resultados.

0: Francisco Garrido, muy buenas.
1: Buenas, ¿qué tal?
0: Bueno, yo creo que da alegría, ¿no? Venir a Campo Hermoso, a este espacio de exposiciones, cada dos años y encontrarse que la feria crece en espacio, en expositores y en interés.
1: Sí, vamos, la feria se ha consolidado como el evento agrícola más importante de la provincia de Almería. Se ha consolidado también entre los nijareños como la feria del municipio, donde acuden todas las personas relacionadas con el sector y las que no están relacionadas también, acuden a disfrutar un rato de la feria, a conocer las novedades que presenta el sector, a intercambiar opiniones con la gente que trabaja día a día, con su empresa de suministro agrícola, con su cooperativa. Y bueno, pues sí, pues a los nijareños le encanta esta feria, la abarrotan año tras año, y a la empresa y al sector también, porque el recinto se nos ha quedado pequeño. Este año batimos récord, más de 400 expositores, más de 20.000 metros de zona expositiva y nada, pues creciendo.
0: Además, aquí se viene a trabajar, pero también a conectar, a convivir, ¿no? Aquí se viene incluso en familia.
1: Sí, esa es la clave de esta feria, ¿no? Y lo que nos diferencia, es una feria muy orientada al agricultor. Como tú bien has dicho, pues vienen a conectar con su empresa o con los agentes del sector con los que no tienen relación día a día, conectan entre ellos también, disfrutan de un rato y bueno, pues con esta tipología se ha consolidado esta feria. Yo creo que es lo más acertado, es lo que nos diferencia y así tenemos que seguir.
0: Bueno, entre el negocio y el ocio, que no deben estar reñidos, estamos en primavera, ¿eh? Ya han acabado muchos de los cultivos, han empezado la recolección de sandía, pronto vendrá también el melón, se sigue con algunos otros cultivos de primavera, ¿no? Como puede ser el calabacín. ¿Qué balance se puede hacer en este municipio de esta campaña agrícola hasta el momento, alcalde?
1: Bueno, la campaña empezó con algunos problemas, luego se consolidó y ahora estamos en un momento crucial, sobre todo para el municipio de Níjar. Como bien sabe, el cultivo de sandía en este municipio es vital. Son miles de hectáreas las que tenemos cultivadas de sandía en el municipio y para muchas familias importantísimo. No quiero decirlo, pero ha comenzado bien esta campaña de sandía. Esperemos que siga por la misma senda. Sabemos a lo que nos enfrentamos, sabemos los altos y bajos que tiene la campaña de sandía, pero bueno, yo soy optimista y espero que concluyamos esta campaña con un resultado positivo y con todos los nijareños agricultores muy felices.
0: Sandías de Níjar que viajan a toda Europa, a Reino Unido, y que destacan por su calidad y por su sabor. Hay que ver el trabajo que ha hecho el sector, y aquí podemos hablar de los productores, de las empresas de comercialización, de los obtentores de semillas, incluso de las instituciones públicas que han formado a nuestros agricultores para que no se corten verde, para que los productos lleguen y salgan maduros, ¿no? desde los almacenes. Un trabajo que va dando sus frutos, ¿no? Porque la sandía se ha convertido en uno de los cultivos estrella en esta zona.
1: Sí, Níjar es uno de los cultivos estrella y tenemos la posibilidad, gracias a nuestra ubicación, de poder adelantarnos un poco respecto a otras zonas y sobre todo la calidad del producto, ¿no? El sabor de una sandía de Níjar es inigualable. Hace muy poquito, en la semana pasada, ya cumpliendo con una tradición que tenemos este equipo de gobierno, inaugurábamos la campaña de sandía con Pimar, una empresa de la zona que está especializada en sandía, y bueno, pues veías como las primeras sandías de esta campaña pues ya tienen un color rojo maravilloso, un sabor perfecto, están por encima de los 10 grados de azúcar. Es decir, que Níjar es un sitio perfecto para la sandía, este municipio le sienta muy bien la sandía y espero que todo vaya bien. Y como te he dicho antes, lo que más me preocupa es que cuando termine la campaña las familias nijareñas estén felices.
0: Estamos en primavera, ya se va notando el calor, ¿eh? La verdad que hemos venido de un invierno con mucha agua, con viento, con frío, un invierno atípico, ¿no? Podemos decir, pero el calor llega y el final de la campaña también, y es un momento clave para prestar mucha atención a la sanidad vegetal, ¿no? Porque como acabe la campaña, podemos decir que va a empezar la siguiente, ¿no? Si somos limpios, si hacemos las cosas bien, vamos a tener luego seguramente menos problemas de plagas, de virus en los invernaderos.
1: Como tú nos decías, es una campaña atípica, ¿no? Muchas empresas de suministro nos decían en el Ecuador de este invierno que estaban vendiendo productos que hacía años que no vendían, ¿no? Por la climatología. Y sí, bueno, pero yo creo que los agricultores están muy, muy mentalizados con la cuestión, están cada vez más profesionalizados, cada vez tienen más información a su alcance, el agricultor joven está muy formado y yo creo que son más conscientes cada año de que tienen que realizar su

0: su trabajo para el comienzo de la siguiente campaña. Y yo creo que en ese aspecto no tendremos demasiados problemas, porque confío muchísimo y sé, porque todo mi círculo más cercano, casi todos los nijareños viven de este sector y sé que lo hacen muy bien.
1: Una pregunta más. ¿Este palacio de exposiciones va a crecer en los próximos años para que esta Expo Levante y, bueno, y otras actividades tengan más capacidad?
0: Sin ninguna duda, esa es nuestra intención, ¿no? Ver cómo para Expo Levante este palacio se ha quedado pequeño, como para su actividad diaria, que lo tenemos repleto de actividades deportivas y culturales, se ha quedado pequeño, ¿no? Pues esa es nuestra intención, seguir creciendo, pero como te explicaba antes fuera de cámara, queremos que sea un instrumento útil para los nijareños, que tenga utilidad los 365 días del año, que tenga un retorno económico a la sociedad nijareña, ya que va a invertir en el crecimiento de este palacio de exposición en los próximos años, y nos encontramos en esa fase de estudio, de ver posibilidades de uso de esas ampliaciones que queremos realizar, porque lo que más nos preocupa es que sea rentable socialmente para los nijareños.
1: Hacer las cosas, pero con cabeza.
0: Efectivamente.
1: Muchas gracias, alcalde.
0: Gracias a ti.
1: Enhorabuena por la feria.
0: Muchas gracias.
1: Pesa bastante, pero es la primera sandía europea. Es la séptima edición de esta campaña que pone en marcha Coespal bajo el eslogan "La que más sabe", por sabor, pero también por la experiencia de los productores y de los agricultores. Níjar, donde se celebra Expo Levante, es uno de los grandes centros productores de sandía en nuestro país. La campaña no ha hecho más que comenzar en los invernaderos solares de esta zona y se ha presentado también aquí esa iniciativa, la primera sandía europea, la que más sabe, en busca de que los consumidores lleven ya sus mesas este producto almeriense.
2: La Asociación de Organizaciones de Productores de Fruta y Hortalizas de Almería, Coespal, ha presentado una nueva edición de la campaña La Primera Sandía Europea, que llega con el lema La que más sabe. Ha sido en el marco de la 17ª edición de Expo Levante Níjar. Se trata de una iniciativa con la que el sector hortofrutícola almeriense vuelve a poner en valor el origen, la calidad y el conocimiento que hay detrás de cada sandía cultivada en la provincia.
3: Sobre todo los agricultores, que están muy implicados, para que se hagan las cosas bien hechas. Hace años, ¿qué pongo? Una sandía, ¿no? Hoy ponen sandía la gente que sabe trabajar la sandía y hacen un buen trabajo. Las empresas detrás, para que eso que tú has comentado antes y la parte de gobierno diga no cortar, en vez de hacer un trabajo bien hecho en condiciones, bueno, pues para que el consumidor pueda consumir y volver a consumir varias veces para que se siga consumiendo la sandía.
2: El acto ha tenido lugar en el stand de Coespal y ha contado con la participación de José Francisco Garrido, alcalde de Níjar, Aránzazu Martín, delegada del Gobierno de la Junta de Andalucía en Almería, y José Antonio García, presidente de la Diputación Provincial.
0: Y que esta campaña sobre la sandía se presente en Níjar, pues no me produce nada más que satisfacción y orgullo como alcalde de este municipio, como nijareño, porque hoy se está celebrando aquí la feria agrícola más importante de la provincia y porque la sandía, como te decía en la anterior pregunta, es muy importante para la economía nijareña, para las familias nijareñas que esperan esta época para hacer ese primer corte, adelantarse todo lo que puedan y poder obtener la máxima rentabilidad posible.
4: Nos sentimos profundamente orgullosos de la sandía almeriense, igual que nos sentimos profundamente orgullosos de Expo Levante Níjar, de una feria que se está situando pues como un auténtico referente en todo el sudeste español.
5: Lo mejor de todo, y como podemos y se ha visto en este vídeo, es que los primeros resultados de esa campaña que estamos que hemos puesto en marcha son excelentes. Se está poniendo de manifiesto que el corte de la sandía se está haciendo en su momento, en las condiciones óptimas, y bueno, pues la verdad es que no nos esperábamos menos de unos agricultores que son verdaderos artesanos y profesionales de la sandía de Almería.
2: Durante la campaña 2024-2025, España exportó 841.933 toneladas de sandía al mundo, de las cuales 731.177 toneladas tuvieron como destino la Unión Europea. Alemania se mantiene como el principal mercado, con 322.113 toneladas, seguida por Francia y Reino Unido. Almería desempeña un papel clave en este contexto, con 353.332 toneladas exportadas. Según las previsiones de la

la Consejería de Agricultura de la Junta de Andalucía para la campaña 2025-2026 se estima una superficie de cultivo de 11.857 hectáreas de sandía, ligeramente superior a la del ejercicio anterior.

0: una de las grandes cooperativas hortícolas de Andalucía y de España, está aquí en esta Expo Levante, es de Almería y se llama Vicasol. Estamos con su gerente, José Manuel, muy buenas.
1: Hola, muy buenas, David.
0: Fiel en esta cita en la que no faltáis desde hace mucho tiempo.
1: Sí, sí, nosotros pues fieles a la cita con Expo Levante. Aquí pues suelen venir casi todos nuestros agricultores, pasan a ver la feria, a ver las novedades, y para nosotros pues estupendo recibirlo en el stand, hablar con ellos, hablar del negocio, de lo que les interesa a ellos, de lo que nos interesa a nosotros, y nada, pues muy bien, un año más.
0: Esta es una feria de mucho contacto, ¿no? De muchas relaciones personales.
1: Sí, aquí, bueno, pues una feria local. Entonces, pues como decía antes, pues nuestros agricultores pasan, pues yo diría que casi la totalidad, a ver la feria. Estamos también en una época buena, ya el trabajo ha aflojado un poquito, y bueno, pasarse a ver la feria, y luego pues nosotros aprovechamos para hablar con ellos de la campaña, de los proyectos, de cómo vemos esto, cómo vemos lo otro, pues hablar del negocio.
0: Estamos en una zona, la de la comarca de Níjar, que está muy especializada en algunos productos, ¿no? En tomate, en sandía, que ahora estamos en temporada, en calabacín también, y luego en ecológico, en productos ecológicos.
1: Bueno, pues es lo que tenemos nosotros aquí, aunque también es cierto que cada año tenemos más socios que están plantando pimiento en esta zona. El que haya mejorado el agua como consecuencia del agua desalada, pues también ayuda, pero fundamentalmente pues tomate y sandía, diría que es un poco lo que tenemos aquí, calabacín también, por supuesto.
0: José Manuel, ¿cómo está yendo la campaña de sandía? Está ahora mismo en, pues, bueno, en las primeras semanas de recolección.
1: Estamos comenzando. Nosotros el primer corte lo hicimos esta semana pasada, finales, y ahora pues estamos entrando en faena. Vamos a ver, ahora mismo está muy bien, el producto es un producto de calidad y los precios acompañan. De todas formas, no hemos hecho nada que empezar.
0: ¿Cuándo vamos a tener el pico más grande de
1: pues yo diría que ahí en la segunda, tercera semana de mayo, mediados de mayo, finales, ahí va a haber sandía.
0: Y una sandía que va al mercado nacional, pero también al resto de Europa.
1: Sí, bueno, nosotros al final, pues, ¿en dónde están nuestros clientes? Hay un volumen muy importante en España, pero yo diría que el principal volumen está en Europa.
0: Pues ese es el interés que tiene un producto que ha superado también sus crisis, ¿verdad? Y que se ha consolidado como un producto de calidad, de sabor.
1: Yo creo que se ha hecho un trabajo magnífico. Tenemos la mejor sandía que se puede comer en Europa. En nuestra época está reconocido y viene a raíz de hacer un buen trabajo en el manejo del cultivo para sacar una sandía de calidad, el momento del corte, y luego nosotros en los almacenes también creo que hemos aprendido a hacer un buen trabajo para no golpearlas. Entonces las sandías llegan al consumidor en un estado magnífico. Ahí pues que acompañe un poquito la climatología y a ver si no se agolpa demasiado la producción y podemos tener una buena campaña.
0: José Manuel, decía yo al principio que Vicasol es una de las grandes cooperativas hortícolas de Europa. ¿Dónde está el secreto del éxito para que la cooperativa pues sea cada año más grande, que el interés de los socios vaya a más también campaña tras campaña?
1: Bueno, yo diría que hacer un buen trabajo, hacer un trabajo serio, profesional, olvidarse de cantos de sirenas, cultivar los productos que se te dan bien, adecuar lo que cultiva al mercado que tienes. Yo diría que hacer un trabajo, creo que la teoría la sabe.

en nuestro sector, que es un sector muy maduro, la sabe todo el mundo. La cuestión es llevarla a la práctica. Trabajar muy bien en campo, el agricultor es una pieza fundamental en una cooperativa. Sin su buen hacer, el producto no sale. Luego, en lo que son los almacenes, pues también es importante hacer un buen trabajo, adaptar esa producción a la demanda de los clientes. Y luego la labor comercial, pues también es importante, esa labor, digamos, con los

0: muy intensa con el cliente, de mucho volumen, y pues hace falta un personal especializado, hacer un buen trabajo.
1: Una cuestión más para terminar, si la primavera va bien, ¿esta va a ser una gran campaña?
0: Sí.
1: Así, sin más explicación.
0: Vamos a esperar que vaya bien la primavera. Bueno, nosotros en Bicasol pues nos quedan los productos típicos, melón y sandía, que tenemos un volumen considerable, pero también tenemos todavía mucho tomate, tenemos mucho calabacín, tenemos pepinos, tenemos mucha berenjena, que generalmente pues no se defienden demasiado bien en esta recta final de campaña. Bueno, vamos a ver, el balance final lo tenemos a la vuelta de la esquina.
1: Estáis muy entretenidos, veo.
0: Sí.
1: Que vaya todo muy bien.
0: Nada, José
1: Manuel, muchas gracias.
0: Muchísimas gracias.
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1: ...2025 ha sido un año donde nuestra entidad ha seguido creciendo de manera sólida en un contexto complicado a nivel internacional y geopolítico, y con también un menor crecimiento en nuestra economía doméstica en España. 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
2: Aquí en Espolevante, Biosabor juega en casa. Está en su tierra, en su territorio, una de las empresas de referencia, por supuesto, en Níjar, pero en toda Europa cuando hablamos de hortícolas en ecológico, en orgánico. Paco, muy buenas.
3: Muy buenas.
2: Presidente de Biosabor, en una feria que está muy ambientada desde el principio.
3: Es verdad, ¿eh? Otro año hemos empezado más flojito, el miércoles con las autoridades y tal, pero más flojita, luego ya por la tarde con los agricultores. Pero es que desde el minuto uno está...
2: ¿Esto qué quiere decir? ¿Que hay ganas de feria? ¿Que la campaña va bien? ¿Cómo interpretamos esto?
3: Hay muchos, yo creo que los dos argumentos son muy buenos. Es verdad que la gente tiene ganas de encontrarse con los demás, que es lo que nos pasa a nosotros en esta feria, pero la buena sensación de que la campaña ha ido bien, de que las cosas van razonablemente bien, eso hace más todavía que vengas con alegría a ver a tu amigo, a tu empresa, a tus vecinos. La campaña es lo importante, ¿eh?
2: Vosotros sois un buen ejemplo de lo que es Níjar, ¿no? Porque en Níjar podemos destacar el tomate, la sandía, el calabacín y la producción en ecológico, ¿no? Y todo eso está en el core, en el corazón de Biosabor.
3: Somos la zona de producción que más porcentaje tiene de ecológico, en un porcentaje altísimo, por las particularidades de la zona, ¿no? Porque no está masificada, porque nos queda mucha superficie útil dentro de invernadero, eso es más fácil para hacer ecológico. Pero la zona de tomate, David, esta zona, bueno, el RAF de toda la vida es de aquí, y el tomate, por sus particularidades, la calidad del agua, el clima, el cambio un poco de salto térmico más que en otras zonas de producción, hace que salga una calidad de tomate increíble. Luego también los inviernos son un poquito más fríos, pues necesita que los cultivos ya estén cargados de fruta para cuando llegue el mal tiempo. Por eso nos hace que nos vayamos a tomate en la mayoría de lo posible. Pero que hacemos de todo, se hace mucho calabacín, se está empezando a hacer algo de pimiento, y la sandía y el melón en Níjar pues son de lo primero de lo primero.
2: Fíjate, Francisco, para los que nos estén viendo en Sevilla o en Huelva ahora, ¿no?, que conozcan poco esta zona, aquí hay inviernos donde a primera hora de la mañana podemos estar 1 o 2 grados bajo cero, y luego el termómetro subir a los 12, 14 grados perfectamente.
3: Llevamos con esto del cambio climático, la verdad que se ha moderado bastante, pero yo me acuerdo de niño de temperaturas bastante por debajo de cero. Es una zona relativamente fría y estamos en línea recta a 15 kilómetros del mar, pero para que tú veas lo que es la climatología y la zona, solo esa pequeña distancia hace que podamos tener mañana incluso peores de las que tú has dicho, y subir luego la temperatura en el centro del día a 20 grados sin problema.
2: Perfectamente.
3: Claro, eso hace también que la calidad de la fruta, la calidad del tomate, todo eso, esa fotosíntesis que se hace por el día, por la noche con ese cambio salto térmico, hace que se vaya a la fruta. Por eso tenemos la calidad que tenemos.
2: Es un sitio donde ha habido que trabajar mucho, ¿no?, para conseguir la calidad que se tiene, porque el agua era un impedimento, la climatología, como tú decías, también, y al final se ha conseguido un modelo en invernaderos, en esas casas para las plantas, para las frutas y hortalizas, que os permiten cultivar en las mejores condiciones.
3: El modelo es el modelo Almería. Es verdad que la zona, como se desarrolló después, ¿no?, si digamos que la zona del Poniente tiene 30, 40 años de media, Níjar tiene 15, 20 años. Llegó al final, ha llegado después, ¿no? Cuando ya se masificó allí, se vino a esta zona. Tenemos quizás de media mejores estructuras que en aquella zona. Y el tema del agua sí que fue una cosa clave. Aquí deberíamos de hacer un monumento en algún sitio. Aquellos que en el año 2000 empezaron a hablar de desaladora, eso parecía un mundo increíble, y cogieron este acuerdo con Aquamed, con el Ministerio en su momento, y ha permitido que en años duros que hemos tenido, un periodo de sequía importante,

0: en Níjar no teníamos problema. Es verdad que ahora, que en el crecimiento, llevamos un par de años con alguna dificultad, pero es que hemos estado un montón de años que no teníamos ni un problema. La zona más seca de España y no tenía problemas de agua.
1: Bueno, en este stand se comerá buen tomate, ¿no? No faltará heladora.
0: Nosotros vamos un poco al extremo de la agricultura, porque no solo hacemos ecológico, que ya es difícil en sí, sino que hacemos especialidades dentro del propio ecológico. Y bueno, pues los cherry de sabor que ya conoces, el cherry pera, los cherry rama, con los programas de Inglaterra, y el proyecto de Adora, pues qué te cuento, ¿no? Llevamos 6 años con él, muy contentos, se está creciendo, cada vez tiene más reconocimiento, porque hacerle saber a los europeos, a los alemanes sobre todo, que un tomate verde está más rico que un rojo, le rompíamos un poquito los esquemas. Pero bueno, al final lo están aprendiendo y el proyecto va bien, ¿no? Y bueno, ahí estamos, haciendo nuestras especialidades. No hacemos un gran volumen, pero sí hacemos cosas de mucho valor.
1: Y además, aquí me han dicho que se brinda con gazpacho.
0: Siempre, ahora cuando han pasado las autoridades y ha venido el alcalde con todo, con el delegado y demás, el brindis de gazpacho no puede faltar. Y además rico, porque lo hacemos ya en biosabor, hacemos lotes pequeñitos, hemos conseguido estabilizar los lotes de uno a uno y tiene un sabor, es que parece natural, es que parece un gazpacho recién hecho en casa.
1: Francisco, ¿qué esperas de esta feria?
0: Bueno, nosotros aquí no tenemos grandes expectativas porque digamos que nosotros es todo exportación, ¿no? Y es una muy local, pero ya sabes que Níjar es pequeño, que el número de empresas no es mucho en Níjar y es que tenemos la obligación de estar aquí. Y simplemente por estar con los productores, por estar con las empresas auxiliares, con vosotros, con el ayuntamiento y sobre todo con los vecinos, con los amigos. Ahora mismo estaba aquí con un señor que hacía 2 años que no lo había visto. Un amigo de toda la vida. Si no está la feria no lo veo, ¿no? Porque no viene a verme, porque yo no tengo tiempo. Entonces es un punto de encuentro increíble, por lo menos para nosotros. Y en eso estamos, en compartir con nuestros amigos y nuestros vecinos estos 3 días. Y luego, pues para el sector auxiliar y para las casas de semillas, para todo el mundo, pues es un punto importante, porque ya ves la afluencia que hay.
1: Bueno, que siga siendo un éxito la feria. Muchas gracias, por atendernos como siempre.
0: Nada, muchísimas gracias a vosotros.

0: ha impuesto tanto en invernadero como en el cultivo al aire libre. Una de las empresas de referencia en Andalucía es Bioline. Estamos con Federico, muy buenas.
1: Buenos días, encantado de estar aquí con vosotros y con los telespectadores de Agro 7 esta mañana.
0: Esto es una feria para trabajar, de conocimiento, pero también de acercamiento, ¿no? De convivencia, donde se estrechan mucho las relaciones con los productores, Federico.
1: Totalmente. Aprovechamos este momento para poder hablar con muchos de los clientes que tenemos, no solo en Almería, sino en toda Andalucía, y es un momento especial, una vez al año, para juntarnos y poder explicar nuestras novedades, ver cómo mejorar ciertas herramientas y poder dar mejores soluciones para los agricultores.
0: Vosotros estáis especializados en control biológico, de una manera muy sencilla. Producís bichos buenos que acaban con los malos.
1: Exactamente.
0: Con los que atacan a las plantas y a los frutos.
1: Exactamente. Nosotros somos una de las empresas líderes en la producción de enemigos naturales para el control de plagas tan importantes como el tris, la mosca o la tuta, en diversos cultivos protegidos y aire libre. Aparte, tenemos en el portfolio algunos productos que son respetuosos con estos auxiliares para mejorar lo que son las soluciones biológicas para nuestros clientes.
0: Con vosotros podemos recorrer toda Andalucía prácticamente, porque estáis en todas las provincias, prácticamente en todos los sectores agrícolas, frutos rojos, hortícolas, exóticos, cítricos, pero vamos a empezar por Níjar, ¿no? Aquí el tomate es la estrella, ¿no?
1: Justo, estamos en la feria, se desarrolla en la comarca de Níjar, aquí el cultivo principal es el tomate y de la solución.

0: secciones principales que tenemos para tomate, tenemos Tricoline, que es una avispita para el control de tuta, y tenemos una formulación que es única, patentada, que tiene dos olas de salida, se llama Multiwave, porque permite proteger la plaga durante más tiempo, te da una mayor protección, y es el único parásito que hay para huevos de tuta. Eso combinado con las sueltas que hacemos de Nesiline y con la aplicación de feromonas de confusión, pues podemos tener un portfolio muy bueno para el control de tuta y en tomate, que es la principal plaga que tenemos actualmente.
1: Aquí también es muy importante la sandía, además estamos en periodo ya de recolección de la primera sandía que se cultiva en territorio europeo. Sí. Y me imagino que es otro de los productos que trabajáis muchísimo.
0: Sí, sandía como melón, los cultivos de primavera cada vez están implementando más estrategias de control biológico, porque hasta la fecha se utilizaban solo en los ciclos largos, pero ahora cada vez, no solo en invernadero, sino tenemos muchos clientes en la parte de Andalucía también que hacen cultivo al aire libre, y en esos cultivos al aire libre también estamos haciendo sueltas de auxiliares. Principalmente aquí tenemos algunas formulaciones muy específicas para que son el backline, que son unas líneas de ácaros depredadores que se ponen en unos minutos en una hectárea y que dan un control muy bueno para drips y moscas. Y aparte, por supuesto, lo que es control de pulgón, que es el caballo de batalla, con la pérdida de productos fitosanitarios que ha habido en los últimos años, casi no quedan herramientas para los productores y ahí tenemos muchas herramientas.
1: Federico, vamos a irnos a la otra punta de Andalucía ahora, ¿vale? En una agricultura que también es bajo abrigo, ¿eh? Se parece en cierto modo a la que hay aquí en esta zona de la comarca de Níjar, en la provincia de Almería, costa de Granada. Me refiero a los cultivos de frutos rojos, ¿eh? A las fresas de Huelva. Vamos a irnos a Huelva, donde también lleváis presentes mucho tiempo, ¿no? Esa es otra de las banderas agrícolas de Andalucía.
0: Sí, antes os comentaba, estamos en toda Andalucía, como bien comentaba David. Nosotros tenemos más de 20 técnicos para dar apoyo a nuestros distribuidores, a nuestros clientes. Las berries en Huelva es nuestros cultivos principales, llevaremos más de 15-20 años allí presentes. El año pasado lanzamos una novedad, que es una spray vent, es una maquinita para hacer aplicación de persimilis a través de, con una máquina que se pulveriza, es una novedad mundial y se ha lanzado en Berry. Allí tenemos auxiliares para el control de trips, que está haciendo el Exciptotrip, haciendo muchos daños, el tema de araña roja, y llevamos, pues eso, llevaremos 15-20 años.
1: Estáis en Cádiz también, en la provincia de Cádiz, de manera especial en Jerez, ¿no?
0: Sí, no, en Cádiz y en Jerez, en las dos provincias estamos presentes en cultivos hortícolas y también en ornamentales, también dando con técnicos especializados en esa zona.
1: Y por supuesto en la costa de Granada, la costa malagueña, que se ha convertido en el gran referente, ¿no?, de las frutas tropicales de nuestro país.
0: Ahí tenemos como referencia la fruta tropical en la costa de Granada y Málaga, pero también muchas hortícolas, mucho tomate, ahora en el ciclo de verano toda la parte de zafarraya, toda la parte de tomate de verano y cultivos hortícolas diversos de verano con soluciones para poder abordar de manera biológica esos cultivos, una buena protección biológica.
1: Otra de las grandes producciones de Andalucía son los cítricos, ¿no? Ahí también estáis presentes desde Violain.
0: Exactamente, en los cítricos es uno de nuestros cultivos también, que decimos de nuestros cultivos principales, llevamos también bastantes años, empezó más tarde que los cultivos hortícolas, tanto protegidos como aire libre, pero ahora se está convirtiendo en una práctica habitual. Ahí tenemos algunas formulaciones, aparte de que tenemos producción local aquí en Andalucía, en Almería, nuestra fábrica que producimos principales auxiliares para estos cultivos, tenemos alguna formulación para el tema de cotones como el Anagyrus en blister, que es una formulación única que te da una protección para las condiciones ambientales, para las hormigas y que permite dosificar muy bien y ahorrar en el manejo de los auxiliares. Aparte tenemos unos sobres de ácaros que se llaman Gemini, que permiten, que te dan una protección mayor que el sobre normal de gancho, y los podemos tener incluso, se llaman Gemini Duo, tenemos una formulación que además lleva dos depredadores en el mismo sobre, de forma que

0: puede abordar el control de araña, pero a la misma vez el control de mosca y de tris, en el mismo producto. Es una novedad bastante grande que lanzamos el año pasado.
1: Bueno, según te escucho, entiendo que lo importante no es solo tener los depredadores que sean efectivos, sino la manera también en que se aplican dentro del cultivo, ¿no? Por eso tenéis tanta variedad, investigáis tanto en formatos novedosos, diferentes, que sean cada vez más eficientes y más efectivos contra las plagas.
0: Totalmente. Nuestra marca de la casa, podríamos decir, siempre se ha caracterizado porque el bichito es el bichito, pero luego en desarrollar formulaciones que sea más fácil para el productor aplicar esos auxiliares y que puedan tener mejor resultado. Podemos decir, a veces nosotros decimos que el 70% del éxito está en la formulación que estés utilizando. Y tenemos formulaciones ahora, cuando estábamos hablando de pulgón, tenemos formulaciones en blister que son únicas, que permiten una dosificación muy buena y trabajar múltiples cultivos, tanto protegidos como al aire libre. Hace poco nos hemos convertido en una empresa referencia de control biológico en pulgón. Somos los mayores productores de enemigos naturales, de parasitoides, de pulgón en todo el mundo. Eso al final nos lo estamos trayendo para Andalucía y para poder dar a nuestros clientes muchas soluciones en una plaga tan importante que se está quedando sin soluciones fitosanitarias. Entonces hay una demanda grande y estamos desarrollando nuevos formulados para poder tener mejores soluciones en todos los cultivos.
1: Vamos a hablar de pimiento, vamos a hablar de Parvispinus, que yo creo que se ha convertido en una de las palabras del año, de los últimos tres años, sobre todo en esta zona de Andalucía, en la provincia de Almería. Ahí empresas como Bioline, junto con los productores, las empresas de comercialización, incluso las instituciones públicas, las organizaciones empresariales, estáis haciendo un trabajo importantísimo tratando de buscar solución a este quebradero de cabeza, ¿no?, para los agricultores.
0: Sí, la verdad que Parvispinus empezó hace tres años y esta campaña, podemos decir que ya en septiembre-octubre, podemos decir que prácticamente la totalidad de los cultivos de pimiento han tenido presencia de Parvispinus, en mayor o en menor medida, pero todos. Así que ya el Parvispinus ya tenemos que aprender a convivir con él y establecer estrategias. Nosotros desde Bioline hemos implementado, aparte de el Orius, que lo producimos, somos de las pocas empresas que lo producimos 100% con efectia pura, que da unas condiciones de una resistencia y una voracidad muy alta frente a lo que hay normalmente en el mercado. Aparte, sacamos el tema de Staphyline, que es un depredador para la parte del suelo, las pupas de tris parvispinus que están en suelo, para poder actuar sobre esa parte. Entonces tenemos Swiftkey con Starkey en hoja, en flor, tenemos el Orius en flor, el Oriline, y por otra parte tenemos Staphyline, que es una fábrica, podemos decir que una, dentro del invernadero le colocamos a los agricultores una pequeña fábrica. Es un depredador que se va reproduciendo, se ponen 5 cajitas por hectárea y eso se va reproduciendo como si fuese una biofábrica que tiene el propio productor. Y da una garantía de un control, ayuda al control durante 4 o 5 meses. Siempre pues buscando nuevas soluciones. El tema de Parvispinus, ya esto va a estar aquí y lo único que hará con las soluciones que vamos incorporando en Bioline, pues vamos mejorando el control.
1: Federico, muchísimas gracias por atendernos a Agro7. Esta sea una feria de éxito para todos.
0: Muchas gracias, ha sido un placer.

0: Bueno, por fin nos han invitado a sentarnos en esta Expo Levante, que viene bien después del periplo que llevamos por este palacio de exposiciones de Campohermoso. Estamos con Lidia, muy buenas.
1: Muy buenas, David.
0: Muchas gracias.
1: No, gracias a vosotros por venir.
0: No,

0: se va a escapar nada de nuestra
1: los que más informamos.
0: Bueno, un ambientazo, ¿no?, en este stand de Sol Plus.
1: Sí, sí, sí. La verdad que este año hemos tenido la suerte de tener esta gran ubicación y estamos muy contentos. Y bueno, ya sabes que esto hoy es el día más profesional, pero ya se empieza a llenar de gente y por la tarde se pone siempre un poco más animada esta.
0: Estáis de 40 aniversario.
1: Exacto.
0: Nada más y nada menos.
1: De 40 aniversario, desde que se empieza a construir la delegación de Almería para luego construir la fábrica en Lorca.
0: Ajá. Y bueno, eso os dota de mucha experiencia, de mucho conocimiento, ¿no?, sobre sí. El sector.
1: Grupo Armando Álvarez lleva toda la vida desarrollando empresas y el lanzamiento, que es una anécdota, te la contaré otro día.
0: Sí, no la dejamos
1: para decir. Anécdota, bueno, muy curiosa, en la que salta esta idea empresarial de trasladar de la parte forestal a la parte de la transformación y del soplado plástico. Y 40 años después nos vemos aquí celebrándolo con los agricultores del campo de Níjar y bueno, y en Almería, que fue la primera parte donde el grupo Armando Álvarez se traslada de Cantabria a vender sus plásticos agrícolas.
0: Bueno, este es uno de los grandes centros de producción de Almería, por supuesto, y de Andalucía, ¿no?, en su conjunto. La campaña está finalizando, ¿eh? Una vez que termine la sandía, el calabacín que todavía queda, también hay algunos tomates, habrá que empezar a trabajar de cara a la próxima campaña, ¿no? Desinfectar suelos.
1: Sí. Además,
0: ahí tenéis nuestra
1: campaña empieza ahora, claro. Nosotros, en el momento que termina la campaña agrícola, y más este año que hemos tenido estos problemas, llevamos varios años con problemas de plagas, ¿no?, pero entre las bacterias que hemos tenido en algunos tipos de cultivo, como el tomate y parvispino, ¿no?, que ha sido el nombre estrella a tener en cuenta en esta campaña. La campaña de desinfección se espera potente porque es necesaria. Hemos tenido también un régimen de lluvia que suele ser más bien torrencial en la zona de Almería, con lo cual ha habido mucha contaminación cruzada de suelo y es más que recomendable una correcta desinfección. Y es aquí donde empieza nuestra labor, con un asesoramiento en plástico específico para los requerimientos de cada agricultor. Y una correcta campaña de solarización garantiza una gran campaña y un gran inicio de campaña de cara a la siguiente que tenemos que afrontar.
0: Una vez se dice en el campo que como acabes es como vas a empezar, ¿no?
1: Bueno,
0: conviene acabar de la mejor manera posible.
1: Así es. Y nosotros pues estamos un poco, nuestro objetivo en esta feria es trasladar siempre las novedades a los agricultores y agricultoras de Almería y estar presentes con ellos para, pues, de una forma más andaluza, más coloquial, hablando y compartiendo tiempo, poder darles la información que necesiten. ¡Va a salir el tren! ¡A que lo bueno, perdemos!
0: Bueno, a ver si llega el AVE, ¿no?
1: A ver si llega
0: el AVE también aquí a la comarca de Níjar y, por supuesto, a la provincia de Almería. Lidia, traéis también novedades, ¿no? Presentáis un nuevo producto,
1: una nueva cubierta,
0: que puede revolucionar el trabajo de los agricultores.
1: Además, invitamos a todos los presentes en la feria que quieran saber un poco más sobre esta nueva cubierta de control climático que se llama Oasis Second Sky, que se acerquen por el stand de Sol Plus, porque tenemos la inestimable presencia de uno de los grandes colaboradores y desarrolladores de este producto, que es Nico. Nico es una de las personas que trabaja en la empresa que ha desarrollado el aditivo que ha hecho posible el desarrollo de este gran producto que hemos sacado recientemente a mercado, ya testado con agricultores reales y en las dosis que van a cambiar la forma de hacer agricultura en Almería.
0: ¿Cómo funciona este nuevo material?
1: Pues mira, este nuevo material transforma los picos de temperatura máxima de las épocas de mayor incidencia de radiación en las cubiertas de los plásticos.
0: Que es justo la que viene ahora.
1: Que es ahora, o esos días de invierno que sube la temperatura a 30 grados y tenemos que andar corriendo para blanquear, darle un matadillo, las cabezas se queman. Este plástico activa las nanopartículas que forman este aditivo, reduciendo la temperatura del invernadero y manteniendo una estabilidad climática dentro del invernadero. Esto favorece que el cultivo reduzca el nivel de estrés, con lo cual mantenemos mayor la salud de nuestro cultivo, bajando

0: viendo la incidencia en plagas y corrigiendo los contrastes térmicos y el estrés que sufre el cultivo a lo largo de toda la campaña, evitando pues esos días de hoy lluvia, mañana sol, tener que andar corriendo, blanqueando, teniendo margen de actuación para los blanqueos, e incluso en algunas zonas sin tener ni que blanquear.
1: Es una novedad importante.
0: Y un cambio radical.
1: Solplas a esta feria, pero sobre todo al campo y a la agricultura de invernadero. Fíjate, yo tengo la sensación de que muchas veces cuando se habla del plástico de los invernaderos, se hace muy a la ligera, ¿no? Y sin entrar en el fondo de la cuestión. Al final estamos hablando de un material que lleva mucho tiempo de investigación, de desarrollo, muchas pruebas. Hablamos de un material que tiene un periodo de uso más largo del que muchas veces nos podemos imaginar, ¿no? Y que forma parte, además, de lo que es la economía circular, que es un plástico que se recicla, que se reutiliza, que se convierte en papeleras, en contenedores, en mupis para las calles de las ciudades y hasta en columpios y toboganes para los parques infantiles, ¿no? Quizá habría que incidir mucho más, ¿no?, en el conocimiento de vuestro trabajo y de los materiales que aportáis a la agricultura.
0: Pues verdaderamente yo creo que va cambiando con las nuevas generaciones, pero sí es verdad que cuando entré en este mundillo me sorprendía que, sabiendo lo que hay detrás, la gente lo único que pidiera era que el plástico durara. Échale materia que dure el plástico, me decía. Pero realmente la tecnología que hay en lo alto de un invernadero, en un material plástico que tiene una garantía de durabilidad de 36 meses, con todo lo que hacemos bajo la finca, y que es capaz de modificar la luz, de garantizar la salud de un cultivo, de favorecer un crecimiento equitativo en todas las plantas puestas a la vez.
1: Que la fauna auxiliar se pueda desarrollar con normalidad también.
0: Claro, o sea, realmente, y yo creo que en el fondo todos somos conscientes en la observación, porque el agricultor es un gran científico de observación, sabe que lo que tiene puesto en el invernadero no es una cubierta para que le dure. Sabe que a los 2 años el plástico ya tiene una producción inferior, entonces sabe que durante un plástico recién puesto va a producir más. Todo eso forma parte del lenguaje no escrito de la agricultura almeriense, y favorecer que esto se pueda recuperar es uno de los grandes objetivos que perseguimos desde los agricultores hasta las grandes empresas transformadoras de plástico. Y es nuestro objetivo incorporarlo a la cadena circular y seguir manteniendo la sostenibilidad.
1: Toda la charla, ¿verdad? Y enhorabuena y felicidades por estos 40 años.
0: Muchísimas gracias.
1: Solplas.
0: Esperemos que los siguientes 40 nos veamos también.
1: Seguro que sí.
0: Gracias.

Y así llegamos al final de esta edición especial en Espolevante de Agro7. Nos despedimos, hemos recorrido la feria, hemos hablado con los protagonistas y les hemos llevado todas las novedades. Volvemos la próxima semana, que tengan un gran fin de semana. Hasta entonces.

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0: Otra semana más con ustedes y con excelentes invitados. Tenemos un amigo de esta casa, un gran arqueólogo. Contamos hoy en nuestro plató con el doctor José Antonio Ruiz Gil. Muy buenas.
1: Muy buenas.
0: Sabemos que no paras.
1: Don Francisco.
0: Gracias por venir.
1: Es un placer, es un placer.
0: Es tu casa, no es la primera vez que vienes a nuestro programa y es que nos encanta saber tus campañas arqueológicas, docencia en universidad y sociedad, pues muchos profesores de la Universidad de Cádiz y de otras universidades venís y nos contáis. No paras. ¿Por qué estudiaste historia?
1: Pues mira, estudié historia porque realmente es una costumbre de la familia, la lectura. A partir de la lectura me fui relacionando con libros de aventuras, pero me di cuenta que había unos libros que contaban aventuras, pero esas aventuras eran reales, habían ocurrido realmente, ¿no? Y entonces me incliné más por la lectura de libros de historia que de libros de literatura, lo cual no quiere decir que no los leyera también, ¿no? Como en la época del instituto y demás, pues había que leer. Pero realmente ese fue el inicio, sí.
0: Oh, sabemos que tenías 17, 18
1: no,
0: años.
1: No, menos. Yo cuando lo que te estoy contando, te estoy hablando de 14 años. Sí, al año siguiente es cuando decidí ser arqueólogo específicamente.
0: ¿Con 15 años?
1: Con 15 años, sí.
0: Y cuando ya tienes, sí, llegas a la edad, terminas el, no sé si era el pre o el co, terminas el bachiller.
1: No, tampoco.
0: ¿Cómo fue?
1: Porque como tenía esta afición, pues tuve la suerte de que mi padre pues me hiciera un poco de intermediario y conectó con un grupo de arqueólogos que estaban excavando en ese momento, un grupo que venían de Madrid. Uh-huh. Y era un grupo que además tenía una componente de investigadores franceses.
0: Y son los de estando, la casa de Velázquez.
1: Era el profesor Thibault, que ya falleció. Uh-huh. Venía de Burdeos, de la Universidad de Burdeos. Uh-huh. Y es curioso porque yo estaba excavando con 16 años. O sea, ¿sí? Al año siguiente, decirle a mi padre, quiero ser arqueólogo, ya estaba yo en una excavación. Y suerte que fue en el puerto de Santa María. Y suerte que además empecé a excavar en la playa, porque era en el acantilado de donde está actualmente Puerto Sherry, y que además está cerca de mi casa, donde vivo actualmente, y casualmente, todos son casualidades en la vida, pues tuve esa grandísima oportunidad.
0: ¿Tu primer contacto?
1: Qué bueno. Sí. Estuve con ellos todo el tiempo que duró el proyecto de excavación, desde el año 1977 al 1980, las cuatro campañas de excavación últimas del yacimiento de la Culadero.
0: Bueno, si empezaste con esa edad, cuando ingresaste en la universidad, seguías también con esas campañas, claro.
1: Sí. Claro. De hecho, ya te digo, yo empecé en el instituto y luego en la universidad, en los primeros cursos, yo iba los veranos a excavar en el aculadero.
0: Hablemos de tu época universitaria, que compaginas con lo que me has dicho, en los veranos, allí en esa excavación. Sí. ¿Dónde estudiaste?
1: Pues yo estudié en el colegio universitario de Cádiz, que en aquella época estaba frente al Hospital Mora, que en aquella época.
0: Frente a la carita, claro.
1: Sí. Y bueno, pues allí, un sitio inolvidable, allí hice hasta tercero, porque en el plan antiguo eran 5 años, los 3 primeros eran comunes y yo me hice luego la especialidad, fui a Madrid. Inicialmente tenía pensado ir a la Complutense, que porque yo había estado excavando con quien empecé, con María Ángeles Querol, que era catedrática en la Complutense, y en principio iba a ir allí. Al final fui, pero

0: fui de oyente porque me fui a la Autónoma con Diego Ruiz Mata, porque ya el último año de estudiante aquí en Cádiz ya estaba yo con las excavaciones en Doña Blanca.
1: También amigo de este programa.
0: Enlacé, sí, sí. Y enlacé, terminé el año 80, todo esto además excavando en el puerto de Santa María, que es otra cosa que es espectacular. Mucha gente me ve el currículum y dice, ¿por qué sale tan poco o ha estado tan centrado siempre en el puerto? Porque he tenido la grandísima suerte de tener prácticamente el trabajo al lado, el trabajo, quiero decirle, el centro de formación al lado de mi casa, prácticamente. Sí.
1: Durante esa etapa, es justo antes del nacimiento de la UCA, es poco antes, cuando todavía dependía ese colegio de la Universidad de Sevilla, ¿verdad?
0: Sí, sí.
1: ¿Qué asignaturas, qué docentes, sabemos que magníficos en esa época, te marcaron, te influyeron más?
0: Uy, eso. Pero bueno, yo creo que aquí vamos a coincidir con muchos de los que han venido sí, sí. de mi época, porque en el colegio universitario tuvimos, por ejemplo, a Suárez Japón.
1: Sí, hombre.
0: Tuvimos, por ejemplo, a don Manuel Bustos, que tú conoces
1: como,
0: mucho.
1: Como un amigo y pues, también de este programa.
0: Pues en aquella época estaba con nosotros. Estaba con nosotros también Mora Figueroa, que en principio daba prehistoria, luego se pasó a historia medieval.
1: Y castellología también.
0: Sí, bueno, la castellología, eso fue algo, yo diría que eso se lo inventó él, prácticamente. Una cosa muy curiosa y realmente es un individuo que tiene un... ¿cómo diría yo? Un currículum, pero propio, ¿no? Uh-huh. Eso es un hecho a sí mismo completamente, ¿no? Yo creado o inventado, ¿no? Es una cosa muy curiosa. Por ejemplo, decirte también el que fue catedrático, bueno, ya retirado en Sevilla, Genaro Chic, de Historia Antigua. Por ejemplo, también el profesor de medieval, Alfonso, ya se me ha ido el apellido, no me acuerdo. Si tuviera aquí me iba a dar. Desgraciadamente se nos fue.
1: Alfonso Franco.
0: Alfonso Franco Silva, sí, eso es. Ya con tantas cosas en la cabeza, a veces me cuesta trabajo ir hilando fácil, ¿no? Y tuvimos así muy buenos profesores, sí, sí. Y alguno más todavía que también, ¿no? Que cuenta, ¿no? Como por ejemplo Fernando Pérez Mulet en arte. En Historia del Arte, o en Historia Contemporánea tuvimos a Millán Chivite, en fin, todos muy muy queridos por el alumnado a lo largo del tiempo, en fin.
1: Grandes docentes, todos los que has nombrado.
0: Sí, sí, sí, sí.
1: Sabemos que ahora impartes, ya desde hace muchísimos años, y siempre un profesor de universidad compagina investigación y docencia. Tenemos unas imágenes, un vídeo, precisamente la Facultad de Filosofía y Letras. ¿Cuántos años llevas dando clase ahí?
0: Pues yo entré el 25 de noviembre de 1996.
1: Estamos hablando,
0: o sea que
1: ya.
0: Actualmente, claro. En noviembre de este año, harán ya 30.
1: 30 años y como docente impartiendo clases, vemos ahí la biblioteca, vemos otro, en ese edificio que antiguamente cuartel de las Fuerzas Armadas. Sí. Sabemos que para nuestros televidentes, ¿qué asignaturas has impartido a lo largo de esos 30 años?
0: Uy, la verdad es que en número no son muchas, porque no solemos cambiar, por lo menos en el área de prehistoria, no solemos cambiar mucho, pero sí, como hemos tenido ya varios planes, pues he dado varias asignaturas, algunas de ellas no me acuerdo ni siquiera ya del nombre, porque son algunos nombres un poco largos, ¿no? Pero, por ejemplo, en general, casi todas han estado relacionadas, no de las que yo he impartido, con temáticas asociadas a la prehistoria, pero que no han entrado directamente en la periodización, ¿no? Digamos, en el núcleo duro de

0: la prehistoria. Entonces, por ejemplo, he estado dando desde tecnología prehistórica, hasta formación de las sociedades complejas, de planes antiguos, y ya más recientemente, pues tengo otras asignaturas compartidas. He pasado, digamos, el plan es ahora, tiene menos número de asignaturas, entonces las asignaturas son como más generales y entonces hay algunas que se comparten entre distintas áreas de conocimiento. Por lo tanto, yo tengo participación, digamos, de las asignaturas en las cuales el área tiene participación compartida con otros, con otras áreas de conocimiento, pues yo tengo asignadas esas asignaturas, que, no, que son historiografía 1, es decir, las que hacen referencia a la parte más antigua de la historia. He dado también, hasta el año pasado, estaba dando métodos de investigación. He estado también dando, ya en los últimos cursos, Historia de la Cultura, que es una de las orientaciones que tiene el plan nuestro de grado de Historia, y Historia y Medio Ambiente, en el grado.
1: Y sabemos que también después del grado, también tenéis un joven... grado en Humanidades, grado en Historia, que sale de la carrera, se enfrenta al mundo laboral, puede seguir con una formación posterior en la Facultad de Filosofía y Letras. Allí impartís el máster de Patrimonio, ¿verdad?
0: Sí, en la facultad, dentro de los másteres de los que salen del grado de Historia, el principal es el máster o maestría en patrimonio, ¿sí? En lo que es arqueología, patrimonio y historia marítima, que es como se llama.
1: Y bueno, si ahora alguien nos estuviera escuchando, ¿qué le aporta ese máster a ese posible alumno?
0: Bueno, es un grado más en el sentido de especializarse en la actividad profesional, ¿no? Te puedes especializar, como digo, en temas de arqueología, sería una de las posibilidades. La otra es en patrimonio histórico, y la otra en historia marítima, hay otra cuestión donde yo también doy clase, que es el máster de secundaria, que es al que van encaminados todos aquellos que van a dar clase en enseñanza
1: media. Lo que antiguamente era el CAP.
0: Exactamente.
1: Aunque es un requisito indispensable para dar clase, como bien dice.
0: Sí, es de los, dentro de la legislación española, es lo que se llaman los másteres habilitantes. Es un máster que habilita para dar clase.
1: Y en ese máster, si por ejemplo ahora se matricula un alumno que ha terminado Humanidades, que ha terminado Historia, Historia del Arte, ¿hace también, tenéis también prácticas con instituciones? En un momento de la carrera, de su recorrido en el máster, ¿irá a hacer prácticas también?
0: Sí, los planes actuales, desde hace ya unos años, siempre llevan unos créditos que están asociados a prácticas. El grado lleva créditos de prácticas, que son 6, que son prácticas que se hacen, son optativas, se puede también optar por otra solución, pero esas prácticas se hacen normalmente en instituciones museos, relacionadas con archivos fundamentalmente, archivos o museos. También se pueden hacer en grupos de investigación o en instituciones que estén asociadas o relacionadas con el mundo de la... yo quiero decir que pueden ser privados perfectamente, pero pueden estar asociadas a bibliotecas o archivos o instituciones culturales en general. Y en el máster tenemos eso, también es de carácter optativo. Hay otra asignatura de prácticas que ya se puede admitir también en empresas y en instituciones.
1: No, sabemos que, como vemos, optimizas el tiempo, no paras. Tenemos unas imágenes, también un titular que salió no hace mucho. Una nueva campaña arqueológica de la UCA profundiza en el conocimiento de Asta Regia y el lago Ligustinus. Para nuestros televidentes, cuéntanos, ¿esto cuándo se inició?
0: Esta noticia hace referencia a las actividades de investigación, en este caso del grupo de investigación al cual pertenezco,

0: el de Andalucía en la Antigüedad, que es un grupo de investigación que está implicado en un proyecto de investigación de los que están aprobados y financiados por el Ministerio de Ciencia e Investigación, Ciencia y Universidades, perdón, y por tanto es de los que de los de I+D+i de Magí a nivel nacional, ¿eh? Llevamos ya, creo que es el tercer año, y es un proyecto de investigación en relación con universidad, con investigadores de las universidades de Jaén y de Almería. Y tenemos el centro de investigación, son cuencas fluviales, ya sea en la cabecera, a la altura media o en la desembocadura, en ríos, en este caso en Jaén el Guadalquivir, estaríamos en la cabecera. En el caso de nuestro, estaríamos también con el Guadalquivir, pero en la desembocadura, y en el caso de Almería estaríamos en el Andarax, que hay temas que están asociados a desembocadura y otros ya a la zona media del río.
1: No, magnífico. ¿Participan alumnos también?
0: Sí, claro. No tantos como nos gustaría, pero bueno, esto es, iba a decir, esta profesión, yo creo que no, yo creo que actualmente, por suerte o por desgracia, vivimos en un mundo muy materialista, pero precisamente por eso, por ser tan materialista, yo creo, porque las cosas no van de un lado o van de otro, sino que a veces la tendencia de la naturaleza es a compensar. Entonces, cuando tenemos algo tan materialista, nos hace falta voluntad en el sentido de vocación hacia algo. Entonces, las carreras hoy en día no solamente es porque tú tengas capacidades para poder desarrollar un determinado tema formativo y a partir de ahí luego hacer un trabajo donde vas a ganar un dinero. Digamos que esa es una posibilidad, pero cuando no tienes ese bagaje o esa, digamos, constancia que te hace falta para hacer eso, tienes que tener energía de otro lado, y ese lado te lo da el gusto, la gana, la voluntad de querer hacer algo, ¿no?
1: Disfrutar con lo que se hace.
0: Exactamente. Y entonces eso solamente, eso es lo que llamamos la vocación, ¿no? Dicen, y yo mi trayectoria vital lo confirma, que esta profesión es, yo diría, esta bendita profesión es de gente de vocación, ¿no? Yo creo que la he tenido siempre, la sigo teniendo, disfruto enormemente
1: Lo
0: con lo que
1: transmites.
0: hago, ¿eh? Y bueno, a los alumnos eso, que cuando tienen vocación, ellos quieren y nosotros los queremos, ¿no?
1: Alguna vez de broma, pero entre broma y broma, la verdad se asoma. Has dicho que Indiana Jones te quitó el trabajo, que tú le quitaste el trabajo. ¿Cómo es eso?
0: Ah, bueno, eso es una frase que se le ocurrió a mi hija para ponerla como estado, ¿no? En esto de las redes sociales. Y bueno, básicamente es una reflexión que hizo ella sobre lo que ella entiende, porque a ella realmente no le gusta tampoco lo que yo hago. Pero sí lo entiende, ¿no? Ella ha ido más a la vocación de mi mujer, de su madre, y entonces ella es profesora infantil. Pero cuando se, digamos, me ve, me ve como
1: Disfruta.
0: como un contrincante de Indiana Jones. Sí.
1: Sabemos que optimizas bien. Había un el siervo de Dios, don Ángel Herrera Oria, en el pasado siglo XX decía: si quieres que algo se haga, dáselo, díselo a alguien ocupado, porque sabe gestionarse bien el tiempo. No paras. Nuevos proyectos que tengas en el futuro inmediato.
0: Hombre, pues mira, esto es típico de dice, me encanta que haga la pregunta. Bueno, vamos a ver, ahora mismo estoy preparando un congreso.

0: holandesa que nosotros en el siglo de oro llamábamos encusa, en Koizen, en holandés. Y es una reunión de donde yo llevo temas de cerámica de Holanda, que las identifiqué en mi tesis doctoral aquí en Cádiz y en el puerto de Santa María. Y es un tema muy, muy interesante porque no es conocido. Y bueno, las cosas que yo hice en la tesis, que se salen un poco de la línea de trabajo,
1: ¿Cuál era el
0: porque
1: título de la tesis?
0: la tesis era cerámicas, no, arqueología de la Edad Moderna en la Bahía de Cádiz, es el título, ¿no? Pero básicamente la tesis en ese caso era demostrar que se podía hacer arqueología tal como se hace en otro periodo, también en la Edad Moderna, ¿eh? Y para eso, digamos, el instrumento que utilicé fue la cerámica. La cerámica que sale a exportones en toda la bahía de Cádiz y de este periodo, porque es un periodo, desde el punto de vista histórico, muy conocido, y una de sus demostraciones materiales, es la cerámica. También tenemos edificios, tenemos muchas cosas, pero tales como en otro periodo histórico, o sea, hablamos de un Cádiz arqueológico romano, arqueológico fenicio, pero también tenemos una edad moderna arqueológica, ¿eh? Entonces, este tema es el que llevo, ya ves que lo llevo con mucho entusiasmo, ¿eh?
1: Admirable.
0: Y llevo contextos de aquí de Cádiz y del puerto de Santa María.
1: Eso, pues nosotros desde Universidad y Sociedad, reiterarte nuestra enhorabuena y emplazarte a nuevos programas en que nos cuentes cómo han ido esos nuevos proyectos, esas nuevas campañas, ese congreso en los Países Bajos. Esta es tu casa.
0: Y tengo otra reunión que estoy preparando también con otro tema completamente diferente, que es el Congreso de Fenicio que se hace en Malta este año. Y vamos a llevar, o mi intención es llevar, la planta completa de un yacimiento que excavamos hace mucho tiempo. Y lo hemos ido publicando por partes, pero la idea es tener lo que es la planta completa de los cuatro edificios que formaban el pequeño asentamiento de época fenicia,
1: ¿En qué localidad?
0: eso en Alcalá de los Gazules. Fue una excavación que hicimos en el tramo que iba de Alcalá a los barrios, concretamente entre el embalse de Charco Redondo y el de Barbate. En una zona intermedia hay un, que por cierto, en esta zona se llama el Jautor. Vamos, la idea, lo último que hablé con el alumno, vamos a hacer un trabajo que además también me dijeron, pero ¿cómo vas a llevar esto tú? Digo, bueno, es un trabajo de historia, es un trabajo de fin de grado y no creo que haya mucho problema, porque yo que también soy historiador y estoy en la facultad, pues pueda llevar un trabajo de historia contemporánea porque es documentar un cuartel que yo en principio, cuando estuvimos haciendo las excavaciones, nos dijeron, aquí hubo un cuartel y tal, y bueno, la idea era poder documentarlo y lo que este alumno en principio me ha comunicado es que el cuartel no sería de la Guardia Civil, sino que sería de Carabineros, sería incluso más antiguo, pero bueno, ahí está la cosa. Estamos ahí
1: Investigando.
0: trabajando con este tema y bueno, ya te digo que
1: No
0: porque
1: para.
0: yo la visión que tengo del pasado es una visión donde entra historia, entra arqueología, entra cualquier tipo de herramienta que podamos utilizar para generar esa máquina del tiempo, que es la historia. Muchas veces hablan, vamos a hacer una máquina del tiempo. Eso me parece muy bien, pero es cosa como de un tecnólogo, de un ingeniero, la máquina del tiempo ya la tenemos. Es la historia.
1: Y tratada por historiadores, sabe, y es mucho
0: Entonces,
1: mejor.
0: claro. Entonces, somos nosotros los que tenemos que ir haciendo esas herramientas para poder sacar la mayor cantidad de información posible.
1: Nosotros de Universidad y Sociedad, tu casa, esas nuevas investigaciones también las trataremos en próximos programas y gracias por venir.
0: todo tuyo.
1: Gracias.
0: Y de los espectadores.
1: Y nos vemos, a todos los espectadores, nos vemos la próxima semana en otro programa de Universidad y Sociedad. Hasta la próxima semana.

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Buenos días, bienvenido de nuevo a La Edad de la Experiencia. Estamos ya en campaña electoral. El próximo domingo, 17 de mayo, alrededor de 6,5 millones de andaluces podremos votar y decidir quiénes nos representarán en el Parlamento y, por tanto, quién será nuestro presidente del Gobierno para los próximos 4 años. De esos votantes, casi 1,5 millones son personas mayores de 65 años. Por eso hoy vamos a dedicar este programa a hablar de mayores y política, y lo vamos a hacer desde varios puntos de vista. De su participación directa, como el caso de María Luz, una mujer malagueña que decidido ser la candidata de un partido que se llama Por un Mundo Más Justo. Mariluz, que hoy estará con nosotros, tiene 90 años y está totalmente volcada en esta campaña. Como ella, seguro que hay otras personas

0: que se han acercado a la política cuando ya han dejado su actividad profesional. Pero aparte de ellos, todos los demás mayores andaluces merecen también que se les escuche y se atienda a sus preocupaciones y demandas. Su voto es tan válido como el de los demás y además comprende mucho mejor la gran importancia que tiene votar, poder elegir, y por eso suelen ser más reflexivos. Y ahí se plantean varias preguntas. ¿Se sienten escuchados? ¿Se sienten representados o simplemente cortejados en campaña? Porque no es lo mismo dirigirse a los mayores como un bloque uniforme, hablando solo de pensiones o dependencia, que entender la diversidad que hay dentro de este colectivo. No es lo mismo verlos como destinatarios de políticas que como ciudadanos activos con voz propia. En esta campaña andaluza vemos promesas, vemos cifras, vemos titulares, pero quizá falte algo más profundo, una conversación real sobre el papel de las personas mayores en nuestra democracia. No solo como electores a los que convencer, sino como protagonistas de pleno derecho, porque hablar de mayores no debería ser hablar solo de cuidados o de pensiones, debería ser hablar de participación, de dignidad y de influencia, de cómo queremos que sea una sociedad que además envejece. Así que hoy vamos a detenernos ahí, vamos a mirar la campaña a las elecciones andaluzas desde esa perspectiva. Será después de nuestra entrevista, que hoy va a ser a una persona que a lo mejor cuando les diga su nombre no les va a sonar, José Luis Cabeza Hernández, pero que van a reconocer inmediatamente si les digo que nuestro invitado de hoy es José Luis del Serranito. Buenos días.
1: Celia, ¿qué tal? Buenos días.
0: Buenos días. Hablaba yo, José Luis Cabeza, que se llama usted así, nació en Sevilla en 1950, está casado, tiene hijos y nietos, es hijo de una familia muy numerosa y tuvo que ponerse a trabajar con 10 años en lo que fuese. Fue peón de albañil, ayudante de carpintería, reparador de frenos de coche, pero ya desde muy pequeño se sintió atraído por el mundo del toro y llegó a ser novillero, toreando incluso en las ventas de Madrid o la maestranza de Sevilla. Ante las dificultades que planteaba ese mundo, decidió hacerse empresario, abriendo el legendario Mesón Serranito, que ha llegado hasta nuestros días y que ya tiene 4 locales en Sevilla, y donde crea y patenta esa tapa que de todos conocida, que es el Serranito, y que también lo ha servido de apodo. Es usted un precursor de algo, usted ha creado una marca, que es el Serranito, que le ha traído hasta aquí, todo el mundo le conoce,
1: sí,
0: por eso.
1: Yo sí, no te importa, hablo de las personas mayores y los respeto, porque encima yo, pero yo creo que mi mentalidad no es de mayor. Y perdonad lo demás, sí. Mi mentalidad es de joven.
0: Bueno,
1: joven,
0: es que
1: muchas ilusiones, muchas
0: claro,
1: ilusiones.
0: Este programa va de jóvenes que tienen años.
1: Efectiva, es muy bonita, me gusta la frase, sí, me gusta sí, la frase.
0: Sí, sí, sí. Pues esa es la frase. Y es verdad que tú te voy a tutear.
1: Sí, sí,
0: dentro,
1: claro,
0: dentro de esa trayectoria que empezó de muy joven, teniendo que trabajar de muy joven, has hecho muchísimas cosas. Y algunas muy significativas,
1: sí,
0: muy importantes.
1: Sí, he sido una persona muy inquieta. La verdad que nosotros éramos 9 hermanos y me he cogido el tercero. Entonces, pues la verdad que también tuve la suerte de ver una película de Manuel Benítez del Cordobés, que no sé bien al caso, y ahí me introduje en el mundo del toro con 12 años. Y yo creo que la experiencia que viví, el tiempo que estuve viviendo en Madrid para querer torear y demás, eso me abrió mucho los ojos y era una forma de poder intentar ayudar a mi familia, ¿no? Después de lo del toro, pues he grabado discos, he apoderado a torero, en fin, que he sido muy inquieto, por eso digo que me siento muy joven dentro de la edad que tengo 75 años cumplidos, ¿no?
0: Uh-huh.
1: Y lo del Serranito, bueno, pues fue una experiencia, sería larga de contar, pero bueno, empezamos ahí, en experiencia cero, de hostelería, y me ayudó mis hermanos, mi mujer, que le tengo que dar las gracias hasta que me muera, después llegaron mis hijos, y bueno, empezamos ahí. Y a partir de ahí, pues he hecho otra serie de cosas, la cual me ha motivado mucho, entre ellos el récord Guinness, yo rey mago de Sevilla, de
0: claro.
1: Rey Baltasar.
0: Tiene usted el récord Guinness del Serranito más largo.
1: En el puente de Triana, no podía sentir más emblemático. En el año 2023 hicimos un récord de 158 metros de largo. Estamos en otro proyecto para dentro de un par de años que hacemos 45 años del Serranito. Hace un Serranito de 200 metros. 200 metros.
0: Por eso bueno, digo, como este programa es andaluz, va a tener usted que conectar un poco provincias, ¿no? Y salirse un poquito de Sevilla también.
1: No, bueno, yo creo que el Serranito es mundialmente conocido, por me hablarás ahora, porque sí. Me estoy adelantando mal, que me van a preguntar. Pregúntame porque yo me cojo carrerilla. No, además, estoy tan a gusto aquí contigo y en esta casa, porque soy muy fiel a esta casa, tengo aquí muchos
0: claro,
1: amigos y
0: claro
1: la verdad que estoy
0: sí.
1: muy cómodo.
0: Claro que sí. Bueno, entre otras cosas que a lo mejor la gente no sabe, usted es tú eres el autor de la famosa canción que acompañó al programa de Manolo Molés durante toda la vida,
1: sí,
0: el programa de los toros.
1: La gente se acordará de aquello que decía, en el ruedo de la sed, lo que usted quiere saber.
0: Perfecto.
1: He tenido la suerte de tener dos hermanos, uno de Bordón 4, desgraciadamente

0: Falleció y otro hermano, Fran Bravo, que estuvo muchos años en Canal Sur en la época de Dimas Soriano, y gracias a ello también me introdujo un poco ahí, pero eso siempre lo decía, he grabado 8 discos y eso lo he hecho benéfico. Esa es una cosa que también me, en aquel momento, pues la verdad que me motivaba el grabar y fue un escenario, ya que no podía poner delante del toro por la profesión de hostelero. Y la verdad, muy feliz.
1: Pero el toro ha sido un hilo conductor. El toro es una cosa que toda la vida ha estado ahí y que sigue estando.
0: No, sigue estando.
1: ¿Y cómo sigue estando ahora? ¿Qué haces?
0: Pues ahora mismo lo que hago es colaborar, en modestia aparte, colaboro con chavales que quieren ser toreros. Estamos también haciendo mucha publicidad en los programas de toro. En esta casa hemos hecho cosas también.
1: Sí.
0: Y sigo ahí viéndolo de otra perspectiva, como es lógico, ¿no? Pero claro, pues si puedo yo un chaval que puede funcionar, como se habla en el mundo taurino, intento dentro de lo que puedo, en lo de nivel económico y a nivel de tiempo, intento porque veo que yo lo pasé muy mal, igual que yo en aquella época, estoy hablando de los años 65 por ahí, lo pasamos mal porque no había los medios que hay hoy, en las escuelas ayudan mucho a los chavales, que después está más complicado, porque a la hora de torear con picadores es más complicado que en aquella época. Entonces, si a mí el toro, y vuelvo a repetir, mi hilo conductor hacia el toro, tengo la suerte de conocer a Manuel Benítez del Cordobés, 30 años de Manolo Molé, empresario de Cebillotón de Oro Canarea, que para mí ha sido el empresario más importante de los que he conocido. Yo tengo que colaborar en algo, que gracias a meterme en este mundo del toro, mi vida cambió totalmente. No sé lo que hubiera hecho ahora mismo si yo no hubiera, me hubiera dedicado a querer ser torero, ¿no?
1: Este programa lo vamos a dedicar, me ha escuchado usted la entrada, a hablar de política, de mayores y política. ¿Qué piensa usted de la política? Ahora mismo, que le gusta, no le gusta, ¿le interesaría participar en política?
0: No, porque el problema de la política, yo he hecho en la época de desgraciadamente del virus que vivimos en el mundo, entré en varios programas, entre ellos en Antena 3, estuve 10 minutos en directo hablando con Rosana Griso, he hecho un reportaje en El Mundo y he llegado un momento que ya, la palabra puede ser rara, pero no me pringo, porque veo que al final van a por ti. Yo tengo mi idea de lo que es la política. La política es lo que es. Aquí no todos, voy a respetar a los políticos, que dije que en ese día que no iba a hablar de política, pero me da igual, me tengo que despertar. Aquí lo que hay que pensar es en el ciudadano. Aquí esto, tenemos los casos que tenemos ahora de política, tenemos los casos que estamos jugando ahora del otro partido, y aquí lo que no menos se preocupa es los sevillanos. Yo tengo alrededor de 50 personas trabajando y es un problema muy gordo. Aquí en mañana tienes un problema con un empleado y automáticamente se da de baja, que eso es otro problema que hay. 1 millón de absentismo todos los días en España, que no hace falta que yo lo cuente, que están todos los medios. El empresario prácticamente no tiene defensa ninguna. Nosotros somos los delincuentes, cuando los delincuentes son muchos de los que están gobernando. Entonces digo que prefiero no pringarme, pero me voy a pringar, porque si no, no me siento.
1: ¿Pero usted sigue al frente de sus negocios?
0: Yo estoy al frente de mi negocio. Es que ya le digo que me hicieron aquí un programa hace unos años. Si no estoy al frente del negocio, estoy a mi señora, que está con el tema de las compras, ayudando a la persona que compra. Está un hijo que tiene 48 años, está mi hija, y aún así nos cuesta trabajo. Solución para relajarme, podría decir, o jubilarte, cerrar. Eso te lo dije yo, José Manuel, que es el señor que hacía el programa aquí. No puede, si estando dentro del negocio es complicadísimo, es que todas las ventajas, casi todas, las tienen los que lo tienen. Entiende que hay gente extraordinaria y tengo que respetar el tema con el tema de la extranjería. Esa es otra. Hay 2,5 millones de parados, vale. ¿Que hace falta mano de obra extranjera? Vale, yo tengo mucha gente extranjera trabajando, pero lo que había que obligar a que trabajen estos 2,5 millones, vamos a dejarnos ya de paquita.
1: Bueno, pero usted sí tiene relevo generacional, o sea, su familia va a seguir con el negocio,
0: sí,
1: ¿no?
0: Sí, pero bueno, también es verdad que está el tema muy complicado.
1: Pero usted no quiere soltar.
0: No quiero, verá, es que yo tengo que estar haciendo algo. Ahora te lo he dicho,
1: sí,
0: tenemos el proyecto de este proyecto. Tenemos un proyecto, estamos haciendo un hotel. Le canté a grabar a José Antonio Valente de la Puebla, ahora la gente mía de la cabargata, le vamos a hacer una cosa que la tenía yo grabada, la vamos a retomar. Yo siento, usted me tengo que sentir vivo. Gracias a Dios, me da mucha moral. No puedo tener gente negativa en la red mía. En el momento que vea gente negativa, me quito. Entonces, tengo que ver gente positiva. La positiva, yo me tengo que acostar soñando y escribiendo. Y levantarme soñando y escribiendo, sin ánimo de dinero. Aquí no es cuestión ya de dinero, porque cada vez que colabora con algo te cuesta. Pero lo hago muy feliz, ¿no? Porque yo me siento feliz. Y gracias, como digo, a mi mujer, a mis hijos, a mis amigos, a mis hermanos. Entonces, yo no me siento viejo.
1: Le iba a preguntar, ¿ha tenido un problema de salud gordo reciente, pero eso no ha bajado el ritmo de...

0: de la historia?
1: Hombre,
0: ¿o
1: sí, sí me ha dejado un poco tocado, hace un infarto importante. Gracias a Dios tuve la suerte de tomar una decisión que fue decisiva. Yo fui hermano de la carretería y a la media hora de salir me sentí mal. En enero me pusieron 4 stays debido a lo que estamos hablando. Lo que llevo uno para adelante y como está el patio...
0: ¿Al estrés?
1: Más o menos, bueno, será por mi edad. Mucha es la culpa de la edad, ¿no? Entonces, cuando me sentí un poco mal, fue a la media hora de salir de allí, de la calle Barflora, pues decidí de dar marcha atrás, que me costó trabajo, por mi forma de ser, ¿no? Y yo creo que fue la decisión idónea. Y al llegar a la oficina ya fue ya mortal, una ambulancia. Bueno, pero eso fue un viernes, el domingo me dieron el alta, y a el martes ya estaba trabajando. Uh-huh. A otro ritmo, lógicamente, porque me ha dejado un poquito, tengo que empezar a hacer rehabilitación. Pero en definitiva, los momentos son difíciles, difíciles. Y yo me pongo en el lugar de las criaturas que son de aquí y no tienen medio, y no dan medio los políticos. Uh-huh. Y con todo mi respeto, digo que puedo tener los 50 que tengo, puedo tener 20 extranjeros. Y gracias a ellos estamos funcionando mucho, ya no solamente la hostelería, en muchos sectores de la economía. Pero claro, el problema está que está viendo que hace falta mano de obra, pero es que no obligan a... ¿Por qué? Porque eso es un voto, y eso no lo digo yo, estamos hartos de escucharlo. Entonces, ¿y por qué sigo? Por lo que acabo de decir. Yo ya, gracias a Dios, no trabajo, y modestia aparte, con todo el respeto a todo el mundo, por la necesidad para comer tengo.
0: Sí. ¿Y la vida que te ha enseñado? ¿Qué haces ahora que tú digas, es que esto me lo ha enseñado la vida y he aprendido a hacerlo de esta manera?
1: Hombre, hay una cosa que yo se lo quiero transmitir a mis hijos, orgullo y amor propio. Porque desgraciadamente cuando vienes de una familia humilde, pero no me ha pasado a mí y hay mucha gente. ¿Qué es lo que ocurre? Que yo no quiero, ya no es por perder a lo mejor el poder adquisitivo que tenga, yo me da igual, porque como tengo muy claro, desgraciadamente la media en España son 83, 85 años, yo se lo digo a mí mismo muchas veces, nos queda un cuarto de hora. No, es la realidad, y no quiero aquí contar historias, porque hay que vivir ese cuarto de hora con mucha intensidad. ¿Qué me ha enseñado la vida? Pues hacer feliz, yo soy feliz haciendo lo demás, y vuelvo a repetir la palabra que repito diariamente muchas veces, con toda la modestia del mundo. Yo veo a mis amigos que sean felices, soy feliz, de vez en cuando hago una cosa, organizamos algo, no mucho, tampoco me meto mucho en historia. No he ido a la feria, no voy al Rocío, lo veo. Entonces, que no es que me diga la gente, ¿usted cree muy feriante? No, me gusta todo, pero sé mis limitaciones. Pero soy feliz, a lo que me están preguntando, Celia, soy feliz viendo a la gente feliz. Y nos puede parecer, no sé, pero es así. Yo, gente triste, me entristezco, ¿no? Tengo un señor que tuvo un negocio de categoría en Sevilla, de los importantes, señor de Sanlúcar Barrameda, y yo sufrió, se fue al hombre, una ruina ahí el socio. Pues yo sufro que un señor, que yo viví ese momento, que no lo conocía de nada, que estaba encerrando un negocio cerca mía, negocio de categoría a categoría, y cuando yo me dice que se han arruinado, yo me quedé deprimido ese día. Yo me puse en el lugar de ellos. A mí me pasa después de los años que llevo luchando. Llevaban 25 años con el negocio. Los años que llevo luchando y que al final me pase algo de esto, te puedes morir.
0: Bueno, y mirando al futuro, porque futuro hay, aunque tú lo veas ahí un poquito corto, que nunca se sabe.
1: Bueno, donde sí.
0: ¿Qué sueño le queda por cumplir?
1: Pues me quedan que sufrir. Yo de realizar, yo recuerdo a un político que era Tiendo Garbán, de la época de Madrid, que a mí me hacen falta años para desarrollar las cosas que quiero hacer. Me gustaría hacer muchas cosas, pero siempre para divertirme yo y hacer divertir a los demás. Con esta casa hicimos 24 programas de alto aire con el amigo Ronquillo, pues esa felicidad de llevarlos del Río, llevar Soto, llevar a Manu Sánchez, montones, eso, yo disfruto con eso. Porque yo sé que cuando ven que el Estado de Vía quiero que lo inviten aquí todavía a la casa, cuando vea a la gente que disfruta con las cosas que se hacen, para mí es una enorme satisfacción. Entre otras cosas, el récord Guinness, pues yo ya estoy pensando en 2 años. Estamos haciendo un edificio que se paró en el tema de la pandemia de un hotel, allí en la calle Antonia Díaz, junto al Serranito. Pues estoy loco por acabarlo, pero no a lo mejor acabarlo, no abrirlo. Yo es que me tengo que autoalimentar de ilusiones. Sino, ¿qué sentido tiene la vida? Tengo amigos de mi edad, están jubilados, pues están aburridos la mitad de las veces. Yo es que me levanto, me acuesto y me levanto, está loco. Pues vaya locura bendita. Bueno. Lo malo es pensar, yo pongo un ejemplo con todo mi respeto, de un programa que hay en televisión, y digo, yo sentarme a ver un programa de televisión a las 5:30 de la tarde, cuando me levanto de esa forma me levanto como por sí. Yo no puedo estar sentado. Yo tengo que estar con

0: Con mi respeto a todo el mundo, ¿eh? Siempre yo hablo con el respeto de todo. Voy a pescar. Yo no tengo narices de poner, con todo mi respeto a los pescados, yo no tengo, no me puedo poner a pescar, porque es que me tiraría de cabeza a coger pescado.
1: Pues nada, le agradezco mucho, te agradezco mucho que hayas estado aquí, que nos hayas contagiado de esa vitalidad que evidentemente no tiene nada que ver con los años. La vitalidad viene con uno y yo veo que ahí el carrete no se va a acabar.
0: Yo, si me permite, yo suelo decir, no doy consejos, doy ideas. Aunque se tenga edad, hay que levantarse y acostarse con ilusión. Sabemos que habrá personas por diferentes motivos familiares o por otro motivo. Pero yo creo que si te acuestas soñando que mañana tengo que hacer esto, yo llevo papeles por todos los bolsillos, voy a apuntar, después hago la mitad. Esa es mi lucha conmigo mismo, ¿no? Y estoy feliz, yo creo que y si Dios quiere, y ya terminamos, si tú tienes que terminar, a ver si Dios de verdad hace el milagro que se acabe la guerra, que da pena cuando se ven esas criaturitas, esas bombas, se acaba ya el tema de la política en España, se acaba, me refiero, para bien, venga el que venga, yo no voy a decir ni que ya. Yo soy, tengo sentido común, ni izquierda ni derecha, yo soy del Serranito, del Betis, tengo que identidad, de conducir. Quiero decir, que no tengo ningún cartel político, pertenezco, nunca he pertenecido, he luchado siempre por mi trabajo y por intentar a las personas que están trabajando, que ya al final de mí pagarle, por lo demás, yo creo que la vida.
1: Hay que ser feliz.
0: Hay que ser feliz.
1: Muchas gracias por estar con nosotros.
0: Muchas gracias a ti y por enhorabuena por el programa.
1: Bueno, vamos a hacer una pequeña pausa y volvemos con el tema central del día, que ya saben que vamos a hablar de mayores y política.

0: que tiene y un no sé qué.
1: 7.
2: Bueno, empezamos este segundo bloque. Ya les he contado que le íbamos a dedicar a mayores y política. Está sentado aquí conmigo Carlos Pérez, que nos acompaña a veces. Él es fundador, fue empresario durante 35 años y cuando ya dejó de trabajar se le ocurrió fundar SeniorTIC, que es una plataforma, una especie de asociación que lo que hace es ayudar a la transformación digital de los mayores. Bueno,
3: conjugar longevidad con tecnología. Nuestro...
2: Muy bien. Bueno, pues Carlos está aquí porque ellos se han involucrado directamente en la campaña y han hecho como una especie de manifiesto, como una especie de dossier en el que le preguntan a los políticos por determinadas cosas.
3: Sí.
2: Vosotros sois unas personas activas en política, aunque realmente no os presentáis a ninguna elecciones.
3: Bueno, activo todo el mundo que interviene en la sociedad y que se relaciona con el poder, por de alguna forma interviene en la política, ¿no? Uh-huh. No, eso no quiere decir que seamos partidistas, ¿no?
2: Sí.
3: Entonces, nosotros lo que hemos hecho simplemente es unas preguntas a ellos sobre unos temas que nosotros estamos trabajando. Uh-huh. Se le podría haber preguntado muchas más cosas, pero a aquellas cosas que nosotros estamos tratando de lanzar para adelante, pues ha sido las preguntas que le hemos hecho. No ha sido ningún manifiesto y se ha hecho a las cuatro formaciones
2: principales.
3: Uh-huh.
2: ¿Os habéis sentido escuchados? ¿Cómo os han recibido? ¿Cómo ha sido eso? ¿Os han recibido o no? ¿Os
3: bueno,
2: lo habéis mandado?
3: Todos nos han dicho que lo mandáramos por correo y que ya nos contestarían. Entonces todavía ha pasado poco tiempo, esperemos que nos contesten y también esperamos que no nos contesten, o sea, que hagan lo que
2: quieran. ¿No?
3: En realidad, nosotros la pregunta, como la hemos hecho públicamente a través de nuestra web, pues también es una reflexión para nosotros mismos, me refiero a los mayores, sobre qué nos planteamos y qué necesitamos plantear a la política, ¿no? A los partidos políticos.
2: ¿Vosotros creéis que los mayores se sienten escuchados o sentís escuchados cuando entramos en estas fases de la campaña política? Yo decía al principio que muchas veces a los mayores se les considera un número, ¿no?

0: se le hace una serie de propuestas ahí un poco a medida para conseguir el voto y luego ya todo el mundo se olvida
1: yo,
0: de ellos.
1: Yo creo que, que nos tienen bastante en cuenta. Primero porque somos muchos, porque además solemos votar, es decir, ir a votar, también porque somos un colectivo que alrededor nuestro hay muchísimas problemáticas, están las pensiones, está la sanidad, el consumo de la sanidad, es decir, que hay muchos temas. Entonces yo sí creo que nos tienen en cuenta. Otra cosa es que si en ese tener en cuenta podrían hacer algo más, y sobre todo lo que falla, a mi entender, es la perspectiva que ellos tienen del mayor, o la perspectiva que ellos comunican que tienen del mayor.
0: ¿Por qué?
1: Bueno, pues porque yo creo que se está viviendo una revolución grandísima, que es la de la longevidad. Vivimos muchos años, vamos a vivir muchos más, vamos a por los 100, y eso ha cambiado la sociedad. ¿Qué pasa? Que los mayores no son los mismos que antes. Es decir, nosotros, cuando ya estamos en esta longevidad, no estamos despidiéndonos de la vida, sino abordando una etapa en la cual se da una característica muy concreta, que es que nosotros tenemos, además de años, experiencia, tenemos actividad, por cierto, somos los que tenemos más patrimonio de todos, y por lo tanto, yo creo que eso no. ¿Por qué? Porque cuando ellos nos miran como aquella parte de nosotros que también existe, que necesitamos amparo, auxilio por dependencia. Es decir, no, los mayores, hay muchísima gente activa, muchísima gente. Y yo creo que nos tienen en cuenta porque en realidad es un colectivo que sí reflexiona y que no tiene tanto, que si te hacen alguna cosa, no votas, o votas otra cosa. Entonces,
0: bueno,
1: yo creo que
0: tenéis la libertad absoluta porque ya no le debéis nada a nadie y la vida está conseguida, digamos, ¿no?
1: Sí, y
0: yo decía también al principio que también es una votación reflexiva, porque esa experiencia de vida, esa edad de la experiencia de la que hablamos en este programa, también a vosotros tenéis esa perspectiva de cuando en este país no se votaba, no había libertades y que todo esto se ha ido consiguiendo poco a poco. Los jóvenes ahora mismo no son conscientes mucho de eso.
1: Sí, hombre, yo creo que lo que más podríamos decir de nuestra generación en la política es que nosotros llegamos a un consenso. Es decir, nosotros fuimos capaces en un momento determinado de la historia.
0: La transición.
1: Y eso fue el consenso. El consenso, perdona. Y eso tuvo un peso, no solamente aquí, en el mundo, ha sido ejemplarizado, etcétera, etcétera. Y entonces, bueno, pues una de las cuestiones que debíamos seguir abordando a través de esa experiencia es que, oye, las cosas se pueden hacer sumando y no tanto restando o decir yo tengo razón, tú tienes razón. El señor TIC está por plantear cuestiones positivas y que además esas cuestiones positivas sean hechas por el mayor número de gente y le beneficien al mayor número de personas. Entonces estamos por sumar, digamos.
0: Sí, y vas a estar acompañado, tenemos que decirlo, ha habido un problemilla técnico y no puede ser, pero teníamos previsto estar con María Luz Gómez, que es una persona de Málaga que tiene 90 años y es candidata por Málaga a un partido, es cabeza de lista, con lo que eso supone, bueno, pues de participar en una campaña electoral, que es una cosa dura.
1: Sí.
0: ¿Cómo ves estas iniciativas? ¿Qué te parece?
1: A mí me parecen bien, ¿no? Además son iniciativas, más que llevarnos la atención, es lo que va a pasar cada vez más en esta sociedad, es decir, que hay o estamos en la media, como ha dicho, como se ha dicho antes, que eran los 85 años, pero vamos para los 100. Entonces se van a dar estos tipos de cuestiones, se va a dar con mucha facilidad. ¿Por qué? Porque la longevidad es muy diferente a la que habíamos visto, y el caso es que no actualicemos la visión que tenemos de esa longevidad para, bueno, pues armonizar correctamente la sociedad, para articularla de una forma más óptima, ¿no?
0: Señor Ti, por centrarnos un poco, bueno, aunque te quería plantear también antes, a raíz de esto que estamos hablando de María Luz, a veces los mayores, como es su caso, ¿os sentís un poco como reclamo? O sea, de decir, bueno, ponemos a una persona mayor en unas listas para que el colectivo

0: colectivo de mayores, que es muy grande, se sienta representado, pero en realidad no es importante.
1: Bueno, no conozco la lista de...
0: ya va de uno por un partido que, bueno, no tiene perspectivas de sacar parlamentarios.
1: En los demás partidos lo que nos quejamos es que hay pocos políticos mayores. Uh-huh. Es decir, y por lo tanto en las listas no creo que haya mucho. No los hay, son todos de una determinada edad, con lo cual yo creo que es una equivocación, porque esa perspectiva que nosotros tenemos, pues tenemos, es muy amplia y podría ser muy beneficiosa, ¿no?
0: ¿Queréis meteros en política o no?
1: En cuanto a partidos, no. Queremos intervenir en la sociedad, es decir, que se cuente con nosotros para, por ejemplo, hacer leyes, para poder hacer, por ejemplo, tecnología, para que cuando se haga una aplicación se piense en nosotros, o una iniciativa de los mayores, se hace iniciativa de los mayores sin pensar en los mayores. No, es que ya nosotros pensamos por vosotros. Es decir, nosotros queremos seguir participando porque nuestro colectivo, incluso en el tema digital, está muy preparado. No todos, no como media, pero sí hay mucha gente preparada, ¿no?
0: Señor TIC, que se desenvuelve en el ámbito de las nuevas tecnologías, una de sus reivindicaciones es poder participar en la construcción de la era digital.
1: Claro.
0: Es un concepto muy interesante, ¿no? Porque es la construcción, parece como que construir algo ya es una cosa como de jóvenes. Y vosotros estáis reivindicando ese papel.
1: Sí, efectivamente, sabemos que la sociedad actual se articula, entre otras cosas, por la tecnología, y lógicamente para construir esta sociedad pues hay que ser digital, es decir, nosotros queremos ser cultos digitales para construir con todos la era digital, es decir, queremos no solamente tener capacidades tecnológicas, sino esas capacidades emplearlas en la construcción. Hay ejemplos muy concretos, pues por ejemplo, si tú haces unos sistemas de teleasistencia, unos aparatos de teleasistencia, porque no has consultado a los mayores de cómo son esos aparatos, si son buenos, si son idóneos, porque no lo has construido con ellos. Entonces nosotros, en esa construcción que hay que hacer de montones de cosas en las cuales interviene la tecnología, lógicamente tenemos que estar preparados, ser cultos digitales.
0: Mm-hmm. Uno de los aspectos son la realización de trámites a través de los medios digitales. Esta es una de las cuestiones que le habéis planteado en esa carta o en este escrito que les habéis presentado. ¿Qué van a hacer, ¿no? ¿Cómo van a solucionar este tema? ¿Vosotros cuál es la solución? Porque en esto que le habéis mandado le habéis hecho preguntas, pero vosotros ya tenéis la solución.
1: Sí, claro. Vamos, tenemos la solución, por lo menos tenemos lo que te he dicho, es decir, por lo menos participar, que se nos consulte. Hombre, tiene que ser accesible. La brecha digital, es decir, que los mayores no sean digitales, esto va a durar poco tiempo, según se van incorporando las siguientes generaciones. Uh-huh. Pero sí es verdad que hay una parte de nuestra vida que tenemos más dificultades. Leemos peor, escuchamos peor, tenemos menos destrezas oculomanuales para dar al botoncito y acertar a darle al botoncito. Entonces, aplicaciones que se están construyendo tienen que tener en cuenta que hay personas que van a tener menos capacidades y que hay que pensar en esas capacidades, porque a lo mejor saben hacer las cosas, pero no tienen, digamos, las capacidades cognitivas o físicas para poderlas hacer. ¿No? Entonces, tiene
0: Hablabas de la teleasistencia, claro, hablabas de la teleasistencia, y la sanidad es una cosa súper importante en una época como esta, muchísimo más, donde además toda la sanidad está tendiendo a mucha digitalización, y los mayores se quejan también de que no comprenden los procesos, no saben cómo hacer las cosas. En una política ahora mismo tan volcada en esta campaña, la sanidad está siendo un tema estrella, pero a nadie se le ha oído hablar de esto.
1: Sí, hombre, a nosotros nos conviene la digitalización. ¿Por qué? Porque nos facilita la vida. Es decir, figúrate el peñazo que es ahora ir a sacarte cualquier papelito al centro de salud y no poderlo hacer digitalmente. No se puede hacer si hay una aplicación, pero esa aplicación pues siempre te dice que no...

0: hay plaza, que no hay. Entonces,
1: bueno, eso pasa a los mayores y a los jóvenes.
0: Sí, sí, a todos. Entonces, ¿qué es lo que pasa? Que tienen que las aplicaciones tienen que ser accesibles. Y para que sean accesibles, tienen que tener esa perspectiva y también probarlas con la gente a las cuales va a ir destinada. De los mayores, en gran parte, son grandes consumidores de la sanidad y tendríamos que estar ahí. Están haciendo cosas, no te digo que no, yo creo que están haciendo cosas todo el mundo. El tema de la sanidad es muy complejo en Andalucía, además, porque es muy grande. Están haciendo cosas, pero yo creo que insuficiente y, sobre todo, sin participar el usuario. La participación del usuario nosotros creemos que es fundamental.
1: Hay otro área que nosotros lo sabemos por este programa. Hay gente mayor que decide estudiar. Cuando se jubilan, cuando ya tienen tiempo y tal. El mundo de la educación también está muy digitalizado, o tiende además mucho a digitalizarse. Hay mucha clase por videoconferencia, hay muchas aplicaciones que te tienes que matricular a través del ordenador y tal. Ahí, ¿vosotros qué contempláis? ¿Qué se debería hacer?
0: Nosotros tenemos una alternativa, que es la que estamos poniendo en marcha, que es la motivar y autoformar, es decir, llamar a la autoformación. Nosotros creemos que los mayores son bastante mayorcitos para desenvolverse. Habrá personas que tengan unas dificultades, pero en su mayoría tienen las capacidades para autoformarse. Entonces nosotros animamos a que se autoformen y decirles que tenemos todo a nuestro favor, porque tenemos una gran suerte, que la tecnología ha coincidido con la longevidad. Y entonces esto es una herramienta, es el bastón de nuestros días. Entonces hay que utilizarlo. Entonces llamamos a la autoformación, a que formen grupos, se autoformen, estudien, porque lo tienen, y utilicen sobre todo una cuestión que es la inteligencia artificial. Hoy podemos hablar con las máquinas, es decir, aquella persona que no se desenvolvía puede preguntarle por WhatsApp a esa inteligencia artificial montones de cosas y así ir progresando. Entonces lo que hacemos es animar fundamentalmente y llamar a la autoformación, no a ponerse en un pupitre como si fuera, yo, y creo que es factible, y en algunas iniciativas que estamos teniendo, pues está teniendo bastante muy buena acogida.
1: Ahora, cuando se conforme el gobierno de la Junta de Andalucía, cuando acaben las elecciones y se cuenten los resultados, y se conforme un gobierno, sea el que sea, ¿qué le gustaría a usted encontrarse con respecto a todo esto que estamos hablando? ¿Algo que los mayores fuese transversal por todas las consejerías, o le gustaría que hubiera una consejería de los mayores?
0: No, yo creo que al mayor se le dé el sitio que debe tener, como a todos. Es decir, no es que nosotros, sino si tú haces cualquier cosa, participación ciudadana. Es decir, consulta a la participación de ciudadana, creo que debe ser ahora, y eso tiene dos vías. Una, que la administración lo haga y que también las personas, nosotros, queramos participar, porque se puede dar de decir, oye, pues a mí que me lo den todo hecho. Entonces, claro, si no participas tampoco te puedes reclamar participación. Yo creo que se van dando las cosas. Hay ya cada vez más colectivos, y además el mayor. Ten en cuenta que nosotros, nuestra generación, es la más solidaria. Es la más solidaria. Entonces creemos que sí podemos aportar mucho a todo lo que se va a hacer, y en la sanidad, ¿no? Es que además somos los usuarios, los principales usuarios. Claro. Entonces, y pues le pediría una mayor participación de la ciudadanía, y en concreto de nosotros, de señor Tien, en cuanto a los temas digitales, porque podemos dar una perspectiva. Tener en cuenta que nosotros, muchos de nosotros, fuimos los que fundamos la informática tal como se conoce. Entonces hay en nuestra generación, claro que sí, pioneros que son de nuestra generación.
1: Muy bien, pues nada, muchas gracias por estar, muchas gracias por entretenerte un poco más, porque ya hemos dicho que ha fallado la conexión con esta señora, que seguro que hubiera sido muy interesante, porque hay que tener mucha valentía para presentarse a unas elecciones con 90 años.
0: Sí, sí, desde luego. Claro. No, era para traerla aquí,
1: claro,
0: desde luego.
1: Claro, o sea que es verdad que nos ha fallado, pero bueno, lo importante también es que los mayores han

0: A mí me vemos desde aquí a todos los mayores a votar lo que quieran, pero sí, a votar, sí, que sí. También es una forma de participar.
1: Sí, sí, por supuesto.
0: Bueno, pues muchas gracias, pues Carlos. Nada, hacemos otro pequeño corte y volvemos con nuestra tertulia, la habitual, para cerrar el programa.
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0: Bueno, pues ya tengo sentados aquí en esta mesa a mis contertulios de hoy, que como saben son personas que vienen a debatir sobre los temas de actualidad. Son mayores, pero tienen opinión, a veces una opinión muy, muy, muy valiosa y muy particular. Tengo aquí conmigo a Pedro Montero, que él es abogado de profesión, aún está en activo, es aficionado al fútbol y practica golf y senderismo. Buenos días,
4: correcto,
0: Pedro.
4: Correcto, muy buenos días.
0: Nos acompaña Charo Herrera, que es la primera vez que viene, que tiene 73 años, es soltera, ha sido funcionaria en su etapa activa, es graduada social y licenciada en ciencias del trabajo y tiene muchas aficiones, la música, el cine,
5: bueno, sí.
0: Todo. Como todos los que vienen aquí, muy tiene muchas cosas. Y Rafael, que también nos acompaña en otras ocasiones, que tiene 66 años, es informático, está casado, que tiene dos hijos, dos nietas, y también es aficionado al teatro, a la historia, a la acuarela, a andar. Bueno, pues hoy a la política nadie ha puesto que es aficionado, pero hoy el programa va de esto. Y yo lo que quiero saber es cómo estáis viviendo estas elecciones en Andalucía. Ya estamos en plena campaña electoral. Y cómo veis lo que yo estaba hablando en el bloque anterior. ¿Cómo veis la participación de los mayores en política? ¿Os tienen en cuenta o solo se acuerdan de vosotros cuando hay que echar la papelita en la urna? Pedro.
4: Sí, pues bueno, yo creo que realmente, vamos, sobre todo por lo que dicen las estadísticas, hay un 20% de la población en nuestro país de mayores de 65 años, hay entre 65 y 70 años de votantes en unas elecciones generales, pues aproximadamente un 75 o un 80% de esas personas que votan, son de ustedes, es decir, que la participación es altísima y por tanto los partidos políticos, yo diría que al ser decisiva nuestra votación para conseguir un buen resultado, los políticos tienen que mirar para nosotros.
0: ¿Pero miran?
4: Yo creo que no suficientemente, por dos razones. Una, basta examinar también estadísticamente el número de diputados, por ejemplo, que hay de personas que tengan más de 70 años o incluso más de 65 años, y veremos que es ridículo. Sin embargo, hay personas, pues primero, que desde el punto de vista legal o constitucional tienen perfecto derecho, como ha pasado con una persona que se ha presentado a las elecciones mayor de 90 años, pues realmente hay personas muy capacitadas que han terminado, por ejemplo, un ciclo en la edad y que están perfectamente preparados para poder participar, ya no digo votar, porque votar es una cosa y participar es otra, para participar activamente en política. Y creo que es un error grave no contar con esas personas, porque no solo pueden hacer un servicio extraordinario con su experiencia de vida y con experiencia de elecciones, como pasa por ejemplo con la transición, que se está olvidando. Se está olvidando y es necesario que esas personas estén activamente participando. Y yo diría, reivindico a los partidos políticos que en sus listas electorales vaya un porcentaje, digamos, correlativo a lo que estas personas en sus votos emiten, pues también que en las listas electorales haya una mayor participación de los mayores.
0: Sí, Charo, lo que pasa es que hay que dar un paso adelante también, ¿no? O sea, que claro, para que uno te esté en las listas también tiene que decir, yo quiero estar, ¿no? Y muchos mayores también están acomodados, ¿no? ¿Tú qué piensas?
5: Yo pienso también que se acomodan.
1: las personas mayores, vamos, nos acomodamos, ¿no? Yo me incluyo. Bueno, yo tengo una vida un poco más activa.

0: pero sí es cierto que ya las personas a partir de una edad pues a lo mejor llegan a un relá, pero indudablemente la importancia de la participación es muy alta en personas mayores. Las personas mayores normalmente hubo una época que no votaron, por lo tanto el sentimiento de votar lo tienen muy profundizado. La gente joven, incluso yo creo que vota...
1: La gente joven no se acuerda de que antes no se votaba.
0: Exactamente, vota menos. Y entonces, y claro, la sociedad y los gobiernos, en este caso el gobierno de Andalucía y demás, pues debe de atender más a las personas mayores, porque ahora mismo hay un tema muy largo en la lista de dependencia para poder atender a las personas mayores. La seguridad social, hay mucho déficit con relación a la población en general en Andalucía y fundamentalmente al tema de personas mayores. Rafael, yo creo que están muy olvidados.
2: Sí. Yo pienso que la participación del mayor, del viejo, de como quieras llamarlo, de la persona ya que tiene
1: viejo joven,
2: no debe estar en la representación política, porque no se tienen los reflejos, porque la dinámica de ejercer el poder por los asuntos que se tratan. Ella ha hablado de la ley de dependencia. Eso nos afecta a nosotros, a la gente que tiene más de 65. No le afecta al que tiene 30, 25, 30, 45. A ello no les afecta. Yo creo que la participación de nosotros, de los que vivimos. Yo nací en el 58. Yo viví y yo no pude hablar con mi padre de política. Mi padre me decía, no te señales. La nuestra, la participación nuestra es esa. Señalarnos. Explicarle a los jóvenes que no banalicen la dictadura. Yo fui presidente de una asociación de juventud, una asociación católica, con 17 años. Cuando nos reuníamos, éramos 20, 25, venía un policía a ver qué hablábamos. Yo había andado por la calle y a un coche se ha parado, ha cogido a un compañero mío, lo ha metido en el coche, lo infló a hostias, y claro, y salió, en fin, no hagas esto más. Entonces, banalizar aquellos momentos es trabajo nuestro no permitirlo. Ahí es donde nosotros tenemos que actuar. Que se nos pida ya a mí con 70 años que yo esté en una reunión que dinamice con un chaval, con una persona.
1: Tú ya no te ves.
2: No tengo esos
1: reflejos. No te ves ya, ¿no?
2: Pero sí sé de la sociedad que vengo y a la que no quiero volver.
3: Exactamente. Mm-hmm. Eso me importa.
1: Bueno, pues hablando de eso, sabéis que ahora hay un tema encima de la mesa. Que es que, bueno, aquí la intención de voto, las encuestas que se manejan, hablan pues de que el PP podría rozar a la mayoría absoluta, pero de no llegar, pues tendría que llegar a un pacto con Vox. Se ha visto que en otras comunidades, tanto en Aragón como en Extremadura, el PP ha pactado con Vox y ha puesto una exigencia que es la prioridad nacional, que, bueno, a nadie le ha gustado, nada más que a ellos. Yo no sé qué pensáis de esto. ¿Hay que hacer todo lo posible para que Vox no entre en el gobierno y marque estas normas? Voy a seguir contigo.
2: Sí. No, yo creo que, bueno, los votos marcarán si esos pactos son viables o no. Pero cuando habla Vox de la prioridad nacional, ¿sabes de quién me he acordado yo? De Fray Bartolomé de las Casas, en el siglo XVI. Que dice, destrucción de, oye, que estos indios no tienen la culpa. Ahí estábamos nosotros, estaban españoles y portugueses. Entonces, ¿qué queremos? Volver, encuentro que son dislates en una sociedad que es imposible parar. Yo recuerdo los primeros campos de Ejido, el Maresme, arriba, en la zona de Cataluña, que solo se alimentaban de gente que venían de... Antes ha hablado José Luis del Serranito,
1: sí.
2: Que por qué no se les exige a esos millones de parados que son naturales del país que curren, que trabajen. Entonces, hay unos dislates que para mi juicio, y termino, son palabras populistas, no tienen ningún sentido. Ningún sentido.
1: Bueno,
2: hoy,
1: ellos, ni siquiera los de Vox se ponen muy de acuerdo en quién es nacional.
2: Esa es mi opinión.
1: El otro día me reía porque decía mi hijo, es que con la propuesta de Vox es que ni el rey pertenece a la nación porque su madre es...
2: Su madre.
3: Entonces, y el padre italiano.
2: Entonces hubo que dar marcha. Creo que era el tío, le dijo al sobrino, ¿no? Que es que se ha equivocado.
1: Sí, sí.
2: Que verá que la cosa no es...

0: como...
1: Sí, sí. ¿Vosotros qué opináis de estas exigencias para entrar en gobierno?
2: Me parece una mala broma, sinceramente. Me parece una mala broma porque primero que son seres humanos con derecho y con obligaciones, cuando vienen a un país vienen por una circunstancia determinada, o bien por tema económico o tema político, como los españoles hemos ido en otras ocasiones a otros países. Por lo tanto, deben de tener la dignidad humana que cualquier ciudadano de este país, y considerarte prioridad, ¿en qué sentido? Es que yo eso es que no lo entiendo, eso es como clasificar el ganado, ¿no? Este es de primera calidad y este es de segunda calidad. Y yo además, como el tema de la mujer, con vos también es alto problemático, pues sinceramente no me gustaría que estuviera en el gobierno. Y lo de la prioridad nacional me parece, bueno, pues eso que no quieren una regularización en concreto, pues para que poder abusar, entre comillas.
1: Pedro.
3: Bueno, el tema, claro, evidentemente, si no hay mayoría absoluta en Andalucía, pues habrá que, para que haya
1: una gobernabilidad,
3: atendiendo a las numerosas encuestas que se vienen produciendo, en las que parece ser que el Partido Popular pues está rozando la mayoría absoluta, entre 54 y 57 escaños aproximadamente. Claro, no queda otra opción, ya lo hemos visto en otras comunidades autónomas, Extremadura, Castilla y León, y ese pacto de prioridad nacional que impone Vox, pues ha tenido que ser admitido para que se produzca, haya gobernabilidad en la comunidad autónoma. Ahora, sobre el tema de que cómo se puede ver, bueno, yo diría que hay sectores sociales que verdaderamente no están conformes con ese pacto, porque entienden que desde el punto de vista constitucional puede ser discriminatorio o atentatorio también contra el principio de igualdad ante la ley, del artículo 14, ¿no? Entonces, evidentemente, pues ahí está el problema. Yo soy persona que me gusta pensar siempre desde el punto de vista de la moderación y de tomar iniciativas y acuerdos que sean razonables. Entiendo, por un lado, que también se están produciendo muchos abusos por parte de aquellas personas, por lo menos lo dicen los medios de comunicación, los medios sociales, personas que llegan, que vienen nada más que con un objetivo, que es el de cobrar las ayudas, tener unos servicios, incluso que no, que ni siquiera viven aquí, van, cobran y se van. Creo que hay que controlar y hay que tomar medidas razonables, y sobre todo pues buscar alguna fórmula que posibilite que tanto los nacionales como los que vienen de fuera pues tengan derecho a percibir esas ayudas y esos servicios. Tengamos en cuenta también que los españoles, los nacionales, estamos contribuyendo todos a la seguridad social, a mantener nuestro país, y también es muy duro ver a personas necesitadas, que los hay, y nos vamos a barrios periféricos de nuestra ciudad incluso, personas que están verdaderamente necesitadas, y viene una persona de fuera y por las circunstancias que sea se le da la paga a esta persona y no se la da a otra. Yo creo que hay que buscar la justicia.
1: Eso es regulación, seguramente.
3: Correcto.
1: Bueno, vamos a pasar a otro tema que esta semana, bueno, pues ha copado las portadas y ha habido declaraciones realmente sorprendentes. Tenemos dos casos de corrupción, uno de un lado y otro de otro, para no distinguir a nadie. Se está juzgando el caso Kitchen y el caso Mascarillas del PSOE. ¿Qué pensáis de la corrupción política ahora que estamos en una campaña y que tenemos esta gente sentada en el banquillo de los dos partidos? ¿No se puede acabar con la corrupción, Charo?
2: Bueno, yo creo que la corrupción, hombre, lo ideal sería acabar con la corrupción, pero yo creo que en todo grupo humano siempre hay, desgraciadamente, alguna persona corrupta. Y esa persona corrupta, si entra en un partido político y comete un delito corrupto, pues indudablemente ya tiene la mancha al partido de la corrupción. Eso es horrible. Otra cosa es que el partido, pues en su conjunto, tenga...

0: tenga una estructura que tenga la corrupción dentro, que eso ya es distinto. Uh-huh. Una cosa es puntualmente una corrupción y otra cosa es una estructura que lo haga corrupto. Uh-huh. Entonces eso ya me parece tremendamente horrible.
1: Claro.
0: Sinceramente, eso ya es distinto.
1: Ya, Pedro, por saber tu opinión también, el tema está que realmente desde que conocemos la política,

0: siempre ha habido casos de corrupción. Por un lado, por el otro, hay partidos que han sido más beligerantes con la corrupción, hay otros que han pasado más la mano, pero siempre ha habido.
1: Yo he tenido una experiencia, vamos, personal de hace más de 20 años, de haber intervenido como abogado defensor de políticos que estaban imputados, en la cual, dada la casualidad que estaban de todos los partidos imputados, o sea, que no estamos hablando de uno ni de dos. Entonces, mi experiencia es que veo que, por desgracia, la corrupción va increciendo, es decir, está cada día extendiéndose más. No quiero decir con esto que haya que decir que está institucionalizada, no, no está institucionalizada, pero sí que, evidentemente, estamos necesitados de políticos honestos, de políticos honrados, políticos que hagan un servicio a la sociedad, que no vengan a servirse, y ahí está. Por eso yo digo que los mayores pueden aportar también, mayores que estén física y mentalmente capacitados para ejercer un cargo. ¿Por qué no? Pueden, precisamente no vienen a hacer carrera política, vienen a prestar un servicio temporal, y ese servicio puede ser de mucha enjundia y de mucha valía, ¿no?
0: ¿Por qué la gente se corrompe? ¿Por dinero, normalmente?
1: Evidentemente. Creo que el dinero, por desgracia, es el que rompe todo, en la sociedad y en todas las esferas. ¿Y
0: tú crees que el ser mayor, tener esa experiencia y tener la vida solucionada, un poco frenaría también eso?
1: Hombre, entiendo que una persona que no viene a hacer una carrera política ni a hacerse político, sino a prestar un servicio a la ciudadanía, a la sociedad, evidentemente entiendo que los mayores, pues, estamos más capacitados para hacer una política más honesta y más honrada.
0: ¿Quién?
2: El juez Serrano.
0: Ese fue Serrano, entró en Vox.
3: Nada más que entró.
1: Hombre,
3: sí, ya tuvo un caso de corrupción.
1: No hay, siempre hay excepciones, pero evidentemente entiendo eso.
0: Rafael.
4: Yo pienso que la corrupción, desde los griegos, antes de los griegos, los romanos, la política es, pero no es el sistema, que ahora nosotros tenemos, gracias a Dios, un sistema que es muy virtuoso, son las personas. Entonces ahí está la codicia, está la avaricia, está la envidia, está la necesidad de provocar. El señor Aldama ayer, sin pruebas, estuvo acusando al presidente de gobierno. Ningún juez le dijo, pero usted, ¿qué está diciendo? Si no tiene pruebas, no difame.
3: No tenía pruebas ninguna.
4: Cosa contraria pasa en la Kitchen. Al Camacho, creo que se llama, no sé exactamente el... No, Camacho no. Al policía...
0: Moracho.
4: Le estuvo la jueza constantemente, la presidenta, diciendo, eso no nos interesa, eso no se interesa. Entonces, ¿qué es la corrupción? Pues el ser humano en estado puro. Lo tienes virtuoso y los tienes corruptos y que huelen fatal. Es la vida. Entonces, ahí yo creo que ir terciando, que el sistema debe de blindarse, es imposible que se blinde. Que deben de haber personas que por el poco o mucho dinero que ganen busquen un sistema justo, un sistema equilibrado, para que no exista lo que viene detrás, que es la desafección al sistema de gobierno, que es que los chavales jóvenes digan que en dictadura vivíamos. Chicos, ¿qué me estás diciendo? Que no voten, que hayan unas abstenciones que son incomprensibles. Entonces, ese es el peor de los problemas que genera la corrupción, que es decir, este sistema no sirve. Es bueno que de vez en cuando venga alguien que coja la mano dura y... No me jodas, no, eso no es así. Entonces, más que el dinero que se pueda llevar el Coldo este, o que se pueda llevar la Aldama, o que se pueda llevar el que sea, es ese dejar a la deriva un sistema que ha costado tantas vidas, que es un sistema muy virtuoso, es muy bonito, es muy fuerte. Entonces, ¿qué haces?
0: Bueno, pues nada, votar. Primero votar.
4: Estoy de acuerdo contigo.
0: Es lo primero que tenemos que hacer para luego poder comentar y criticar lo que no nos guste. Lo dejamos aquí. Muchas gracias por estar. Nosotros volvemos. Saben que el programa lo pueden volver a ver mañana a las 9:30 de la mañana. Y nosotros volvemos el mes que viene, primer fin de semana del mes, en La Edad de la Experiencia.
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0: Hola, buenas tardes, bienvenidos a Espacio Innovación, un espacio en el que cada semana, como saben, intentamos abrir una ventana a lo nuevo, al futuro. Hoy vamos a hablar de sanidad y de investigación científica, dos temas que, como saben, también nos apasionan porque juntan las dos cosas que más nos gustan en este programa. Por un lado, la innovación, como no puede ser de otro modo, y otra de las cosas es innovar para mejorar la vida de las personas, sobre todo en un ámbito tan fundamental como es el ámbito de la salud, que a medida que la sociedad va envejeciendo, porque es lo que tenemos con la pirámide poblacional que tenemos ahora mismo, pues cobra cada vez más peso, ¿no?, la importancia de la salud y de la investigación científica, como decía al principio. Para hablar de todo esto tenemos a un profesional andaluz, bueno, lo presento ya, tenemos con nosotros a Santiago Velázquez. Tú eres radiofísico del Hospital Virgen del Rocío, la de Sevilla.
1: Sí.
0: Vale. Y aparte, bueno, ahora vamos a ir hablando de por qué estás aquí en Espacio Innovación, porque aparte de tu profesión habitual, ¿no?, dentro de lo que es este hospital, ¿no?, y dentro de lo que sería el Servicio Andaluz de Salud, uh-huh, bueno, que como que tienes una, has montado una spin-off, ¿no?, que ahora explicaremos bien lo que es, y a raíz de eso vas creando pues adelantos científicos, digamos, como he dicho al principio, ¿no?, con patentes incluso, ¿no? Pero antes de entrar en todo eso, si quieres, vamos a hacer un poco perfil profesional de Santiago Velázquez, ¿no? ¿Tú cómo resumirías tu carrera?
1: Bueno, lógicamente... El...

0: principal es que soy físico, de los que es más conocido como particulero, ¿no? De lo que la cuántica, la física nuclear, física partícula, y que toda esa trayectoria, pues al final lo he aplicado a la oncología, ¿no? Entonces, pues mezcla esas dos disciplinas y ya me tienes a mí, ¿no? Dentro de ese contexto, pues lógicamente los físicos tenemos un perfil investigador, aparte de clínico, porque nosotros hacemos clínica también en el hospital, pero tenemos un perfil investigador. Y en el caso mío en particular, pues me ha llevado a desarrollar equipos y sustancias que al final tienen una aplicabilidad mucho más allá de nuestras fronteras. Y el último paso, que ya tiene 15 años, no es una novedad, ha sido desarrollar una empresa que no solamente, como es costumbre, se desarrollen tecnologías dentro del ambiente sanitario que generan patentes, que ya es complicado, y terminamos derivándolo a otras grandes empresas que lo desarrollan fuera de nuestras fronteras, ¿no? En este caso, con el apoyo de todo el mundo, todas las fundaciones que están alrededor del mundo sanitario público, hemos conseguido desarrollar una empresa que produce aquí en Sevilla para el resto del mundo toda esta tecnología.
1: Esta empresa es lo que yo decía, una spin-off, ¿no? Que es cuando sale de la propia...
0: Sí, hay unas relaciones contractuales, ¿no? Pero no hay financiación pública de ningún tipo, no comparten capital, pero sí hay una relación, por ejemplo, en el hecho de las patentes, ¿no? Las patentes, como cualquier otra gran empresa, aunque las desarrolle yo dentro del ámbito del Virgen de Rocío, esas patentes pertenecen al sistema de salud, a la consejería. Y la consejería es la que hace una cesión a la empresa, ¿no? A cambio, lógicamente, de una regalía. Es decir, que no solamente llevamos el conocimiento y las capacidades de excelencia del sistema público, sino que además conseguimos dinero por el sistema público.
1: Ahora entraremos más en detalle en todo el tema de la financiación y un poco cómo funciona este apoyo que tenéis de la consejería y a la vez lo que proporcionáis vosotros a la consejería, claro, y cómo funciona todo, más que nada para entender que se puede innovar desde lo público, sí, ¿no? Tienen que ser empresas privadas. Pues por ir retomando un poco lo que estábamos hablando de tu perfil un poco profesional, ahora mismo, ¿qué serie de responsabilidades tendrías? ¿A qué te dedicas?
0: Sí, bueno, dentro de la radiofísica hay varias especialidades, ¿no? Sería a lo mejor prolijo contarlas todas. Y me voy a centrar en el tema de lo que hacemos en las terapias en oncología. En concreto, en el tema de las radiaciones, junto con los radiooncólogos, pues se deciden procedimientos de definición de dónde está la enfermedad, cómo se comporta de cada paciente, y el físico diseña los tratamientos adecuados para cada paciente, que puede ser una especie de traje, ¿no?, con matemática, para que después los aceleradores reproduzcan lo que nosotros hemos ideado, ¿no?, y que lógicamente va a tener una predicción del comportamiento del paciente. No es, a lo mejor, como en otras disciplinas donde se da un medicamento y esperamos estadísticamente una evolución, sino que nosotros sabemos dónde depositamos la energía, los efectos, y por tanto somos muy seguros a la hora de poder prever cómo es el comportamiento tanto del control tumoral como del estado del paciente.
1: Santiago, tú trabajas en el hospital, en el Virgen de Rocío, como hemos dicho, además llevas para tanto, está muy relacionado con esta spin-off, con esta empresa que hemos comentado, y bueno, me has comentado un poco antes de empezar el programa que te levantas a las 4 de la mañana. ¿Esto es así de verdad? ¿Te levantas a las 4 de la mañana? ¿Y cómo es tu rutina diaria? O sea, para levantarte a las 4 de la mañana.
0: Bueno, es una rutina que tiene orden, pero también tiene mucho sentido y no es ninguna heroicidad, ¿no? Simplemente, pues a las 4 de la mañana puedo dedicar 3 horas hasta las 7 a lo que sería cuestiones de la empresa que fundé, Anatomical, ¿no?, que es la spin-off del SAS. Y allí pues resuelvo temas de índole, de por ejemplo, de dudas de profesionales de cualquier país, a cuestiones de diseño nueva patente, que continuamente estamos diseñando nuevos equipos y mejorando los que ya tenemos. Y después a las 7 la familia, a las 8 el trabajo normal, y después de las 3 pues sí tenemos reuniones en el entorno del hospital, ¿no?, en restaurantes, etcétera. Y aprovechamos el horario de comida también para encontrarnos con otros profesionales, para encontrarnos con personas de la propia empresa y resolver cualquier asunto que esté en ese tema. Y después a las 5 ya la familia y nada más.
1: Ya la conciliación. ¿No? Sí, o sea, de 4 a 7 empresa, luego el trabajo normal, horario habitual.
0: Y de 3 a 5
1: y más luego otro hueco. Poquito más de empresa.
0: Sí,
1: ¿no?
0: Sí.
1: Te acostarás temprano, ¿no? Entiendo.
0: Sí, con 6 horas yo voy muy bien.
1: Vale, porque yo me imagino perfectamente acostándome a las 4, pero levantándome a las 4 se me hace difícil. Tenemos horario pero bueno, muy complicado.
0: No es nada raro.

0: Es
1: Ahora
0: muy
1: hay una
0: diferente.
1: tendencia que se llama el Club de las 5, de cómo mejorar el perfil de tu vida y sentirte más
0: Que
1: satisfecho
0: levantarte a
1: antes de
0: las.
1: las 5. Yo me adelanto una hora nada más.
0: Bueno, pues entonces te irá un poquito mejor todavía. Una hora. Siempre
1: No
0: se ha
1: me va
0: dicho que el
1: mal.
0: que madruga,
1: Llevamos
0: ¿no?
1: 15 años así, o sea
0: Al
1: que
0: que
1: no.
0: madruga, Dios le ayuda, se ha
1: Sí.
0: dicho siempre, ¿no? Oye, para cerrar un, al principio has hablado un poco de lo que, de la aportación de lo físico, de tal, en, dentro de la salud, pero por ubicarlo aún más, ¿qué aporta un radio físico a la sanidad? O sea, ¿qué hacéis vosotros, por ejemplo?
1: Bueno, más que aportar somos clave, ¿no? Porque para resumirte, todos los procesos de tratamiento con partículas, esas fotones o electrones, son muy complejos, no son lineales, ¿no? Necesitan mucha matemática detrás para predecir y diseñar los tratamientos de cada paciente. Entonces, siempre se necesita un físico para calcular estos procesos cuánticos que se producen y establecer unos procedimientos y unos flujos de trabajo de gran seguridad dentro de unas máquinas tan complejas como son los aceleradores de partículas, ¿no?
0: Leyendo, informándome un poquito sobre lo que hacéis y tal, me ha salido una palabra que no sé si decirla porque es bastante complicado, que es la radioterapia corporal estereotáctica.
1: Estereotáxica.
0: Estereotáctica.
1: Pues
0: Eso
1: sí.
0: es importante, o sea,
1: Sí, sí, sí,
0: eso,
1: sí.
0: ¿qué significa esto?
1: Bueno, yo estoy especializado y desarrollé al principio todo el tema de la SBRT, que serían las siglas en inglés de estas técnicas. Bueno, van en la línea del cambio de paradigma de la oncología del siglo XXI, que van más allá de lo que es la ablación o cómo hace la cirugía, ¿no? Que elimina el tumor, pues también se puede hacer con radiaciones, sino que van más allá a producir procesos biológicos que visibilicen al tumor, al sistema inmune, ¿no? Estas técnicas son complicadas porque requieren de una cantidad de radiación muy, muy, muy importante, que puede ser tóxica si no tienen un altísimo control. Y los tratamientos son extremadamente cortos, ¿no? En la radioterapia estamos hablando de 30 sesiones, 25, 15. Aquí podemos dar, por ejemplo, en el caso nuestro de un tumor de mama, sin operar, que lo tratamos en una sola sesión. Única sesión hacemos todo el procedimiento, ¿no? Con seguridad y lo hacemos todo en uno. Y esto tiene ventajas no solamente en el ámbito de la ablación, sino en producir efectos más allá de la zona del tratamiento, ¿no? Que serían efectos sistémicos, ¿no? Que vamos en relación con la evitar
0: Sea,
1: metástasis y eliminarla.
0: que es un método más eficaz para intentar curar o
1: Es una
0: tratar
1: herramienta
0: un
1: más
0: cáncer, ¿no?
1: que poco a poco va ocupando más espacio dentro del tratamiento del cáncer, ¿no?
0: Pues lo que me estás diciendo, lo que me queda claro es que para intentar combatir un cáncer, ¿no? Estas enfermedades se necesitan gente de muchas disciplinas, ¿no?
1: Sí, desde luego, ¿no? Y la representación mejor es la Sociedad Andaluza de Cancerología, que, bueno, ya que estoy aquí os recuerdo que es la sociedad científica sobre cáncer más antigua de Europa, la
0: Ah,
1: andaluza.
0: mira, no
1: Sí,
0: tenía
1: sí.
0: ese dato.
1: Y, bueno, aglutina todo, porque todos estamos muy especializados para contener todo el conocimiento que hace falta para atacar esta enfermedad, que en realidad son 4.000. Cuando decimos cáncer son más de 4.000 enfermedades. Y claro, el riesgo de estar muy especializado es dejar de ver el campo completo, ¿no? El problema. Nos tenemos que unir, tenemos que hablar entre nosotros, y en ámbitos como la Sociedad Andaluza de Cancerología se produce esto, ¿no? Y en concreto, en este caso, pues tengo el honor de, desde hace poco, ser presidente electo de esta sociedad, a pesar de ser físico, no ser médico. En toda su historia es
0: Pues
1: la primera vez, ¿no?
0: eso deja claro lo que he dicho antes,
1: Sí,
0: que
1: sí.
0: hace falta gente de muchas disciplinas diferentes para combatir esta enfermedad. ¿Me has dicho que hay 4.000
1: Bueno, no, quiero decir que
0: cánceres?
1: cuando hablamos de cáncer tenemos tipos de enfermedades y después la aplicación de cada una, pero son muy diferentes unas a otras. No podemos decir, vamos a vencer el cáncer como si fuera una única batalla. Vamos venciendo una, otra, otra y
0: Ah,
1: vamos sumando en ese sentido porque cada una es muy compleja. Así que podemos decir que podríamos haber una base de 4.000 tipos
0: de
1: distintos
0: enfermedades,
1: y
0: ¿no?
1: que hay que ir resolviendo una a una, ¿no?
0: Bueno, me ha asustado. Bueno, ya es que es un tema que siempre
1: Sí.
0: asusta. Vamos a volver a la spin-off, a la empresa. Has dicho antes que se llamaba Anatomical, ¿no?
1: Anatomical Geometry.
0: ¿Cuándo surge? Porque siempre nos gusta cuando remontarnos a ese momento en el que a alguien se le enciende una bombilla, no sé si fue a ti, y dice, voy a montar esto. ¿Cómo surge? Y bueno, ¿cómo ha sido su evolución en todos estos años?
1: Bueno, me voy a retratar un poquito más porque la primera cuestión es hacer una patente, que es la clave de una empresa, ¿no? El músculo de la empresa, tener una patente, le permite hacer mucho. Y esto empezó a finales de los 90, donde tenía yo un jefe fantástico, Francisco Carrera Magariño, que después de hacer un diseño, él me animó hacer una patente. No estaba ni en mi cabeza, fue el que tuvo la iluminación de hacerla. Y curiosamente dio lugar a la primera patente del SAS. Uh-huh.

0: Después, esa fue la primera que tenía el servicio andaluz.
1: La primera que tuve fue esa primera que yo hice animada por Francisco Carrera, ¿no? Que siempre se la agradeceré, ¿no? Y después se creó la sociedad, la Oficina de Transferencia de Tecnología en el 2000. Uh-huh. Hice un trabajo excelente y de tal manera que en 10 años el SAS producía más patentes que el CSIC. Uh-huh. Fue un trabajo maravilloso. Estamos hablando de prácticamente cero en 10 años.
0: Eso son la tipo de cosas que la gente no sabe.
1: Sí. Un trabajo excelente en la Oficina de Transferencia de Tecnología. Y ya en la crisis de 2008-2010, yo vine a trabajar a Vicente del Rocío. Y en la fundación, pues lo que hacían era gestionar de que estas patentes se dieran a empresas multinacionales para que las explotaran. Y en plena crisis, cuando todo estaba mal en esa época, me propusieron desde la FISEVI, de la Fundación de Investigación uh-huh. del Hospital, el por qué no hacía una spin-off. Uh-huh. Era un reto de locos.
0: O sea, primero vinieron las patentes.
1: Vinieron las patentes y después fue la propuesta de la fundación de crear una spin-off, ¿no? Que uh-huh. era un reto. Y además en esa época, ¿no? Pero bueno, si eres capaz de sobrevivir una época de crisis, después cuando termines, claro. sales con mucha fuerza. Y ese fue el origen, fue en 2010-2011, a través de esa propuesta, donde ya iniciamos el camino de crear una startup, spin-off, y hoy en día que ya es una empresa consolidada, ¿no?
0: Uh-huh. Oye, ¿por qué son tan importantes, ya que lo has citado, las patentes, por qué son tan importantes para tanto para la spin-off como para el Servicio Andaluz de Empleo?
1: Sí. O sea,
0: primero, ya nos vamos a poner más didácticos, ¿qué es realmente una patente y por qué tiene tanta importancia?
1: Sí, bueno, una patente te da una serie de derechos por haber sido tú el primero en inventarlo o en registrar una idea. Esos derechos tienen su compensación. Primero, la sociedad se beneficia porque todo el mundo conoce esa tecnología. Cuando hablaba de patente, es poner en patente, en conocimiento de todo, esa tecnología. Y, por tanto, es un ánimo, no es cuestión de mantenerlo secreto. Te da una serie de años, 10, 20, según. Y en ese tiempo tú tienes el derecho de explotarla en exclusividad. Nadie puede producirla si no eres tú, con lo cual vas a tener unos beneficios en el mercado. Esto es un tema muy complejo que va sobre países, regiones, etcétera, cuando se produce, pero la patente te permite tener un ataque al mercado como una gran ventaja para conseguir uh-huh. una vuelta de recursos muy importante, ¿no? Y desde luego, cuando tienes una patente, tu empresa, en este caso uh-huh. el SAS, pues aumenta su prestigio.
0: Claro. Oye, y hasta ahora, en estos 15 años, ¿no? ¿Qué tipo de innovaciones habéis logrado? O sea, ¿qué destacarías?
1: Bueno, destacar primero es una que muchas veces las, entre comillas, los que parecen menos sofisticados, pues tienen mucho más impacto. Desarrollamos una sustancia que permite hacer los tratamientos superficiales, como melanoma, por ejemplo, en vez de usar haces de fotones, esto es un poquito complejo, en vez de usar haces de electrones, que era lo tradicional hasta este momento, poder usar haces de fotones muy, muy tecnológicos, las nuevas tecnologías, ¿no? Y esto permite que un tratamiento que casi terminaba siendo artesanal, a pesar de tener unos cálculos de físicos anteriores, pues termine siendo un tratamiento de altísimo control de tanto de las posibles toxicidades como del tumor, ¿no? Esto se ha extendido por todo el mundo. O sea, este desarrollo de esta sustancia se usa desde, uh-huh. desde Australia bueno, hasta el norte de Europa y va creciendo cada vez más. Esto es nuestro producto estrella, ¿no?
0: Claro.
1: Y después,
0: perdona que te interrumpa, sí. porque creo que hemos insistido poco en el tema de que vosotros todo lo que creáis se está usando en todo el mundo.
1: Sí, sí,
0: desde,
1: sí, sí.
0: Desde Andalucía, desde.
1: Sí, desde aquí se produce aquí en Sevilla, uh-huh. que ese es el tema, algo que hasta ahora, todo ese trabajo que había hecho en la Oficina de Transferencia de Tecnología, esas patentes se cedían a grandes empresas que las comercializaban, ¿no? Uh-huh. A partir de crear una spin-off, este tipo de tecnología en torno a la oncología con radiaciones, pues permite producir aquí, producir riqueza también aquí, ¿no? Uh-huh. Y entonces desde aquí pues se comercializa al mundo entero todas estas
0: claro,
1: tecnologías.
0: Cuando ¿no? yo decía al principio que la investigación científica y lo que estáis haciendo mejora la vida de las personas, no solo mejora la vida de las personas de los andaluces, por ejemplo, de los españoles,
1: claro.
0: mejora la vida allá donde llegue la patente, ¿no?
1: Sí,
0: la innovación, ¿no?
1: Sin duda.
0: ¿Y otras innovaciones que te había interrumpido? ¿Otras
1: sí.
0: innovaciones o
1: bueno,
0: cosas destacadas que habéis hecho en
1: el programa? Sí, ahí tenemos un equipo que ya es un clásico para hacer esa técnica que hemos hablado de sobre de ser muy preciso, de controlar a través de deformaciones el movimiento de los tumores y claro, tú imagínate de disparar un blanco móvil a tenerlo quieto, ¿no? Y además ponerlo donde tú necesitas. Pues ese es uno de ellos. Otro es para poder hacer estas técnicas que te he hablado de ablación en mama sin tener que operar. O tratamientos específicos para pediátricos, para niños pediátricos. Yo hago SBRT y niños. Está muy relacionada estas dos técnicas en el fondo, ¿no? La oncopediatría con la SBRT. Y lo último, estamos desarrollando sistemas que antes se usaban, bueno, se siguen usando, por supuesto, fuentes radioactivas para temas ginecológicos. Y ahora estamos desarrollando una patente que ya está confirmada y estamos en el proceso científico

0: para hacerlo todo con aceleradores convencionales, reducir el costo, pero también la accesibilidad a mucha gente y que bueno, esperamos mucho de este desarrollo. Esto podemos decir es lo último, lo último, lo último.
1: Entiendo que cualquiera de estos desarrollos, como tú le dices, será lento, ¿no? O sea,
0: Muy...
1: tendrá mucho,
0: Bueno,
1: mucho.
0: más que lento, largo, que no es lo mismo. La gente se apunta a desarrollar todo este tipo de tecnología, pero tenemos que testarla. Hay
1: Eso te iba a
0: primero
1: decir,
0: una
1: que
0: fase
1: tendrá
0: de
1: mucha.
0: ensayos clínicos, tiene su fase de testeo inicial, cierto tipo de paciente, se amplían al tipo de paciente y va creciendo hasta que llega un momento dado que podemos pasar a la patente y al marcado CE y poder venderlo, ¿no?
1: Entiendo que el Virgen de Rocío es la zona de prueba inicial de todo lo que
0: Sí,
1: creáis.
0: pero no quita que en otros hospitales de Andalucía hemos desarrollado y se siguen desarrollando este tipo de tecnologías de manera colaborativa, ¿no? Sí.
1: Oye, volviendo a la spin-off, ¿funcionáis como una empresa totalmente normal?
0: Sí. Ahora mismo estamos, lógicamente, como una sociedad limitada y bueno, tienen los procesos típicos propios de empresas que trabajan con patentes propias, desarrollan una producción, ¿no? De eso, ese ámbito competimos con cualquier otra
1: O
0: en
1: sea,
0: ese
1: empezasteis
0: aspecto.
1: como una startup de toda la vida.
0: Sí, bueno,
1: ¿Habéis evolucionado como?
0: sí, la diferencia, sí, porque no escucho bien, la diferencia entre una pequeña empresa y una startup es que, por pequeña que sea, tú tienes un objetivo de proyectarte al mundo entero, ¿no? En tu comercialización. Ya hemos pasado de ser una empresa pequeña, ya somos una empresa con un volumen más allá de inicial. Y lógicamente ya tenemos, abarcamos el mundo entero, ¿no? En la venta de nuestras tecnologías, ¿no?
1: Y me decías al principio que no tenéis, o sea, no, vuestra manera de financiaros no es con dinero público, ¿no?
0: No, no,
1: Cosa
0: no,
1: que
0: no.
1: cualquier persona lo primero que se le ocurriría es decir, una spin-off que sale del
0: Sí.
1: Servicio Andaluz de Empleo,
0: No,
1: pues esto lo mantiene la Junta de Andalucía,
0: no, no, para nada. No tenemos capital
1: pero
0: público
1: es justo lo
0: ninguno.
1: contrario, ¿no?
0: No, no, el capital público ninguno. Nosotros hemos tenido ampliaciones de capital para financiarnos, hemos tenido stock option como forma de, bueno, todo este tipo de estrategias para poder financiarnos a bajo costo, pero hemos ido desarrollando. Y eso es conveniente, es decir, estar dentro de ese mundo y no tener una financiación inicial pública que puede distorsionar en un momento dado, ¿no? Porque haces malos hábitos, tienes unos recursos que no están a tiempo, y el tema psicológico, el tema de gestión de fondos también es muy, muy importante. Pero el SAS, o la consejería, mejor dicho, cuando nos da el apoyo, nos da el apoyo de, por ejemplo, desarrollar tecnología, también nos da un apoyo muy importante, que eso habría que defenderlo muy bien, que como sus patentes ceden a la spin-off, si tenemos alguna gran empresa, por ejemplo, norteamericana, por decir algo, que intenta copiarnos, a veces ocurre que las pequeñas startups no pueden afrontar los litigios jurídicos que esto acompaña, mientras que el gabinete jurídico de la consejería es muy potente. Entonces, casi cuando uno va a hablar con una empresa muy grande que intenta hacer cosas indebidas con tu patente, tú dices, no soy yo, tengo un
1: Tenéis
0: país
1: el
0: de...
1: respaldo jurídico,
0: Tenemos un
1: ¿no?
0: gobierno de
1: Y
0: 9
1: el
0: millones de habitantes detrás,
1: y el
0: ¿no?
1: potencial que
0: Que puede.
1: tiene exactamente.
0: Y eso hace que nuestra competencia esté muy contenida porque tenemos eso. Un gobierno de 9 millones de personas significa un
1: Se
0: músculo
1: respeta
0: jurídico
1: más que
0: muy
1: una startup
0: potente.
1: pequeña,
0: Claro,
1: evidentemente,
0: estar
1: que
0: ahí
1: no,
0: detrás.
1: que habrá.
0: Y lógicamente, nosotros el 10% en ventas termina en la consejería. O sea, hay una devolución de los beneficios que producen las ventas de tanto de la sustancia como de equipo, a su vez a la consejería que tiene unos beneficios para aquello de habernos cedido las patentes, ¿no?
1: Spin-off como la vuestra, o sea, experiencias como la vuestra hay más en Andalucía, en el SAS.
0: Sí,
1: O sea,
0: ha habido distintas experiencias de spin-off en otros ámbitos que son el médico, me refiero a farmacéuticos, quiero decir. Si bien la nuestra, bueno, tiene cierta proyección por el volumen que ha adquirido, ¿no? Y porque mantiene su independencia, ¿no? No dependemos de ninguna otra.
1: O sea, que vosotros innováis, aunque sea esté tan relacionado con lo público, como una empresa privada, ¿no?
0: Efectivamente. Pero como los conocimientos usados vienen de los pacientes, de los facultativos, de mí mismo que trabajo en el hospital, esas patentes pertenecen lógicamente al hospital, al SAS y por ende a la consejería, ¿no?
1: Que por cierto creo que estás ahí, ¿no? No sé.
0: Sí, eso hace unos años de uno de los equipos que desarrollamos, tú tienes unos materiales especiales para que sean compatibles con resonancia, con los aceleradores y tal, que hay un desarrollo de materiales muy importante detrás, ¿no?
1: Claro. De vez en cuando salí en los medios de comunicación, porque yo iba haciendo un repaso y no
0: Sí.
1: sé, recuerdo un titular que era que habéis construido una nave espacial para niños, por ejemplo, ¿no? Como.
0: Bueno, eso fue

0: Nosotros hemos desarrollado un sistema terapéutico pediátrico y hemos desarrollado la capacidad de tratar niños en una sola sesión, con lo cual para el nivel de la experiencia pediátrica es fenomenal, ¿no? Y además con bastante éxito, estamos muy contentos. Y ya dentro de todo esto, ¿no? Con el jefe de servicio se desarrolló también el hacer que un TAC tuviera el aspecto de una nave espacial, ¿no?
1: Sí, eso,
0: con
1: el equipo. Es lo que he visto.
0: Sí, pues es un tema psicológico nada más, esa parte de diseñar, sí, que el TAC parezca otra cosa, ¿no?
1: Que tratando con niños siempre es importante.
0: Sí,
1: ¿no?
0: Sí, la psicología y la colaboración del niño pasa por restablecer esas complicidades.
1: Claro. Oye, entiendo entonces que vuestras innovaciones, pues hemos dicho ya que pueden llegar a cualquier parte del mundo, pero lo principal, evidentemente, entiendo que es mejorar el servicio andaluz de salud, ¿no? O sea, que las innovaciones...
0: Para la empresa lo primero es ganar dinero.
1: Ah, vale.
0: Si no, no es una ONG. Entonces tienes que conciliar el compromiso con tu con el origen tuyo, que es el SAE tiene que ser el beneficiado, y el SAE, lógicamente, en el mercado, incluso el SAE, tiene que tener grandes beneficios para el paciente. Lo bueno que tiene desde un sistema público innovar, aparte de lo que te he contado ya de esta protección jurídica que nos da, es que muchas veces tomamos tecnología que viene procedente, al menos, de Estados Unidos, donde el sistema sanitario es muy privado, donde hay una selección de pacientes muy importante, y cuando llegan aquí tienen que ser aplicadas a toda la población, y eso produce tensiones presupuestarias y también uh-huh. dificultades de aplicación de todo esto. ¿Qué pasa? Cuando innovamos desde el punto de vista de la sanidad pública, nosotros siempre pensamos en la sostenibilidad, en las tensiones, en el flujo de trabajos propios de un sistema universal. Y eso es lo que nos ha hecho tener mucho éxito y competir con estas otras tecnologías que provienen de otros sistemas sanitarios. Porque ellos ni se plantean un entorno universal, con lo cual su innovación claro. no se aplica de la misma manera. Nosotros sí tenemos esa capacidad de innovar para sistemas públicos universales, ¿no?
1: Claro, claro. Ellos están en otro sí. chip, ¿no? Oye, última pregunta. Parece que vuestra spin-off pues, tiene bastante éxito. ¿Cuáles serían los conceptos claves que crees que están provocando que tenga este éxito?
0: Bueno, lógicamente estás siempre innovando, tener siempre patentes, que verás que cada 2 años sacamos una, tenemos uh-huh. que tener ese liderazgo para que podamos vender marca, porque no solamente vendes equipo, vendes marca, son esta marca, estos andaluces que continuamente están innovando y están aportando, ¿no? Y luego tenemos que seguimos de ejemplo, y han venido y damos speech fuera también sobre este tema, hemos sido capaces de desarrollar una habilidad especial. Normalmente cuando llega en otros entornos, cuando uno tiene una innovación, tiene una idea, quiere inmediatamente protegerlo. Va a la oficina de patente y patenta esa idea. Sí. Entonces esa idea tiene un camino de 2 años que está protegida, pero tú no tienes el producto desarrollado, tú vas desarrollando ese producto. Y una vez que obtienes la patente, si la consigues, pues tienes un camino muy largo para llegar a tener un producto comercial. Uh-huh. Como la patente, como hemos dicho al principio, es poner patente que todo el mundo conozca, la competencia conoce ese producto claro. en el momento que tú lo entregas. Un poquito después, los que están revisando siempre las patentes. Bien, nosotros hemos conseguido a través de un control de la información que manejamos, una altísima confidencialidad, desarrollar todo el proceso, incluso a través de ensayos clínicos, hasta muy próximo a tener el equipo definitivo o tener el equipo definitivo que puede entrar uh-huh. en el mercado. Entonces, ¿qué hacemos? Pues patentamos y certificamos CE. Uh-huh. Sin tener la patente todavía podemos comercializar. Producto seguro, todo va bien, podemos comercializar. Pero esos 2 años mágicos que tenemos de decalaje, sí. Nos cuesta cero tener una protección universal. Y por tanto te accedes a distintos mercados a muy bajo costo. Porque cuando tenemos la patente hay que ir a pagar.
1: Claro.
0: Hay que pagar según qué países, las zonas y tal. Entonces, primero, cogemos a la competencia adelantado todo el proceso mucho.
1: Sí, sí, no la aviso.
0: Claro, no, tiene un tipo de decalaje y nosotros podemos penetrar los mercados mucho mejor. En eso siempre nos hemos caracterizado. En tener ese rigor enorme, la discreción del desarrollo de nuestros equipos para llegar inmediatamente y pasar desde conseguir la patente y hacer el mercado CE.
1: Pues Santiago, está claro que lo tenéis todo bastante bien pensado y nos alegramos haber conocido otro proyecto más, otra solución más, otro desarrollo más, una spin-off, salida de la Consejería de Salud, que innova aquí en Andalucía y además exporta esa innovación a todo el mundo, o sea, otro caso de éxito. Nos alegramos mucho gracias. Que nos lo hayas contado y nada, te esperamos para otra ocasión cuando sigáis innovando y sacando patentes para que nos vayas contando cómo se desarrolla.
0: Seguro.

0: Muchas gracias. Y muchas gracias a todos vosotros por estar ahí. Nos vemos el próximo sábado en este espacio, en Espacio Innovación. Buenas tardes.
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¿Saben? Ya tenemos tren desde Málaga a Madrid sin necesidad de tener que coger un autobús. Bueno, una noticia esperada, ¿eh? Más de 3 meses esperando que por fin existiera esa comunicación y ya tenemos ese tren. Son menos frecuencias de las que había anteriormente, me imagino que esto irá pues poco a poco aumentando en cuanto al número de frecuencias y va un poquito más lento porque tiene que atravesar dos tramos donde la velocidad está restringida. Uno, el de Álora, que era el que estaba pendiente de terminar, y el otro, el de Adamuz, que aunque se puede pasar, pero también tienen que ir los trenes a una menor velocidad. Hablaremos de eso y hablaremos también de muchas cosas en este programa, porque también hoy vamos a darnos una vuelta por la provincia de Huelva, por Huelva capital, porque están preparando ya su feria de la gamba y del marisco, que tampoco es mala cosa para poder acercarse a pasar un fin de semana. Cosas que les comentamos y cosas como siempre que en Siente Andalucía, en este programa número 636, arrancamos con imágenes. Es un sitio paradisíaco. Es el arrecife de las sirenas. Esto está

0: en Cabo de Gata, municipio de Níjar, y es uno de esos sitios donde uno se puede perder para reconectar y volver a ser, pues, incluso mejor persona. ¿Por qué no? Apúntenlo en su agenda. Si tienen ocasión, darse una vuelta, de verdad que merece la pena, que les va a reponer un poco las cosas que tengan en desorden. Es un sitio ideal, Cabo de Gata, Níjar, y ese concreto del Arrecife de las Sirenas. Pues donde no ha habido tranquilidad, sino más bien todo lo contrario, ha sido en Jerez. El pasado fin de semana se celebraba el Gran Premio de España de Motociclismo y si hay alguien que estaba especialmente contento, satisfecho por cómo habían transcurrido las cosas, era la alcaldesa de Jerez, porque se ha batido el récord de personas. Más de 225.000 personas han asistido a este campeonato del mundo, a este Gran Premio de España que se celebraba en Jerez. Como decía la alcaldesa, this is Jerez. Y desde luego, como decía, no ocultaba en ningún momento su satisfacción por el grado de organización, por cómo habían ido las cosas y por esa super participación de espectadores, de aficionados que se desplazan de todo el mundo hasta Jerez.
1: Hemos vuelto a, bueno, pues a batir récord de asistencia, porque según los datos que nos traslada Dorna, que como bien saben es el organizador de este gran premio a través de Liberty, el dato que tenemos es que hemos rozado, superado mejor dicho, la cifra de asistencia del año pasado por muy poquito, pero es verdad que el circuito de Jerez ya está topado, es decir, llegamos ya a un límite de asistencia que nos hace imposible ya que sea superado. Por lo tanto, hemos vuelto a la gran barrera psicológica del año pasado, que creo recordar que son 225.000 asistentes aproximadamente al Gran Premio de España de motociclismo.
0: Pues poco más van a poder crecer ya, porque está prácticamente en el límite de capacidad de ese circuito, esas 225.000 personas que se han dado cita, se dieron cita en el circuito de Jerez. Estamos en Siente Andalucía.
2: Granada vuelve a llenarse de flores, música y tradición con motivo de la celebración este fin de semana del Día de la Cruz, con más de medio centenar de cruces repartidas por todos los barrios. Esta celebración adquiere este año un significado especial al convertirse también en un escaparate de valor cultural y patrimonial de Granada dentro de su candidatura a Capital Europea de la Cultura 2031, poniendo en valor cómo las tradiciones populares forman parte de la identidad cultural que la ciudad proyecta hacia Europa.
0: Les comentaba al principio del programa que habemus AVE entre Madrid y Málaga. De momento, más que AVE, es un tren rápido, por lo menos hasta que se llegue a Córdoba, y ya desde ahí es otra cosa. Pero bueno, en ese primer tramo lo importante es que ya no hay que hacer un transbordo para coger un autobús y ya se puede ir directamente desde Málaga a Madrid. Hay menos trenes que antes del accidente y hay menos frecuencias, pero de todas maneras siguen siendo bastantes y ahí irán creciendo a lo largo del tiempo. Con esta nueva situación, pues el consejero de Turismo en funciones, Arturo Bernal, le preguntábamos por las previsiones que hay para Málaga una vez que el tren ha vuelto a funcionar.
3: Bueno, el turismo durante la época estival, es decir, desde finales de abril ya hasta el mes de noviembre, es un turismo que tiene una vocación fundamentalmente internacional, y aquí obviamente estamos mucho más relacionados con la capacidad que tenga el Aeropuerto Internacional Málaga Costa del Sol de aportarnos esos viajeros, esos visitantes desde los mercados de origen. Por lo tanto, si no hay ningún tipo de inconveniente, que todo al final puede ocurrir, pues entendemos que será una buena temporada. A pesar de que no hemos tenido la mejor Semana Santa y a pesar de que no hemos tenido el mejor cuatrimestre enero-abril, pues como habíamos previsto inicialmente por estas cuestiones de movilidad y de conectividad, pues esperamos que sin embargo el verano y el otoño sí que lo sean, habida cuenta de que bueno, el sector está preparado, se ha hecho un gran esfuerzo también para estabilizar las playas y bueno, toda la oferta, tanto pública como privada, salvo las cuestiones que tienen que ver con la movilidad, están en bastante buen estado.
0: El consejero en funciones de Turismo, Arturo Bernal, que también era preguntado por ese tema que es recurrente al máximo, que es el de la tasa turística, y algo que, bueno, pues coincide en todos los ayuntamientos. Hay un problema de financiación. No se puede tener ciudades, poblaciones con 70,

0: de 80, 90 mil habitantes habitualmente, o menos, y multiplicar por 3 en 3 meses al año, donde hay que dar el triple de servicios, el triple de agua, el triple de recogidas de basura, y eso hay que pagarlo de alguna manera, una mejor financiación. El consejero decía que este es un tema muy recurrente y más en esta época en la que estamos.
1: Creo que tenemos claro, y la Junta lo tiene absolutamente claro, que el problema es un problema de financiación. Los ayuntamientos necesitan financiación para atender servicios públicos que son necesarios. Cuando hay un déficit de financiación, es cuando se plantean que los ayuntamientos necesitan otras fuentes, ¿no?, alternativas. Por lo tanto, no se trata de, en este caso, resolver la cuestión principal o estructural con medidas coyunturales. Creo que la medida que tenemos que tomar es una modificación, cambio del sistema de financiación local. Y eso hay que hacerlo a través de las vías que la propia ordenación tiene para los ayuntamientos, que son la ley de haciendas locales y también el modelo de financiación local. Son las dos herramientas que se establecen para esa cuestión y las dos competencia del Estado central. Si hay que cambiar la ley estatal de haciendas locales para establecer nuevos tributos porque los ayuntamientos entienden que tienen que elevar esa tributación, pues habrá que gestionarlo a través de esa ley estatal.
2: La muestra 10 años del Tesoro de Tomares, un hallazgo excepcional, expuesta en la Hacienda de Santa Ana del Consistorio Tomareño, estará abierta hasta el día 8 de mayo. El Tesoro de Tomares fue descubierto el 27 de abril de 2016 durante unas obras cuando la pala de una máquina excavadora arrastró parte del conjunto de 19 ánforas repletas de monedas de bronce enterradas bajo la tierra, 10 de las cuales resultaron fragmentadas o afectadas por el impacto. El estudio multidisciplinar del Tesoro de Tomares está arrojando nuevas interpretaciones sobre los intercambios y los negocios del Bajo Imperio en la Bética. Hasta el momento ya se han catalogado, limpiado y documentado 12.500 monedas, aproximadamente la mitad de las piezas disponibles en las 10 ánforas que se fracturaron en el transcurso del hallazgo, mientras que los otros 9 recipientes cerámicos olearios hallados permanecen aún cerrados. En paralelo, se sigue trabajando en las hipótesis sobre la funcionalidad del tesoro y las razones por las que pudo ser ocultado en una ubicación que correspondía a una hacienda olivera de la antigua Hispalis.
0: En el mundo del turismo hay publicaciones que son auténticas referencias. Una de ellas es la revista Forbes Travel, que de cuando en cuando pues hace, igual que hace con la gente que tiene más dinero del mundo, pues hacen también con las personas más influyentes que hay en materia turística, en este caso en España. Y ahí hay unos cuantos andaluces que hemos querido recoger para destacar y que ustedes los conozcan.
3: De los 100 millones de turistas que España puede recibir este año, hay un segmento minoritario, un 3% aproximadamente, que vendrá traído por la oferta de alta gama en hotelería, restauración, cultura, eventos y compras. Se trata del turismo internacional de lujo, un nicho que, pese a su reducido peso en número de viajeros, concentra hasta el 20% del gasto en sectores estratégicos como la moda, la joyería, la relojería, la marroquinería y las experiencias exclusivas. El elevado impacto económico de este perfil se refleja en su gasto medio, que supera los 6.000 euros por estancia, más de 4 veces por encima del turismo medio. Y tampoco se queda atrás el turista nacional. Este tipo de viajes representa apenas el 0,1% del total realizado por los residentes, pero su gasto medio alcanza los 3.343 euros por viaje. Así, el turista de lujo se ha convertido en el más deseado por nuestra industria, y para ello se ha producido una espectacular transformación acelerada por la pandemia, que está convirtiendo nuestro país en un destino de aldas de lujo turístico y que debería seguir creciendo gracias al talento, el compromiso, el esfuerzo y la visión de los 50 líderes que destaca Forbes Travel y del que 3 están vinculados directamente a Andalucía. El primero en aparecer en esta lista es Arturo Bernal Bergua, consejero de turismo de la Junta de Andalucía, de quien Forbes Travel considera que es responsable de que Andalucía se haya convertido en uno de los motores turísticos de Europa, que ya no compite por tener más turistas, sino por un turismo más sostenible y de mayor valor añadido. Menos foco en volumen y más en rentabilidad, calidad y gasto.

0: Las bases del turismo premium que impulsa Bernal, apoyado en el reposicionamiento de la marca Andalucía. El siguiente en la lista es Carlos Díez de Lastra, CEO de Les Roches, que supervisa los campus internacionales de la prestigiosa institución educativa en Suiza, España, Emiratos Árabes Unidos y China, junto con un campus afiliado en India. Su liderazgo se centra en impulsar la expansión global de la escuela y reforzar su reputación como institución líder mundial en educación en gestión hotelera. El tercero es Jorge Manzur, managing director del Hotel Don Carlos Marbella, que lidera la reapertura del Hotel Don Carlos Marbella tras una profunda reforma. Con más de 20 años de experiencia en hoteles de lujo, asume la dirección general del icónico establecimiento, uniendo su legado histórico con una oferta contemporánea centrada en experiencias premium, equipo humano y estilo de vida mediterráneo.
1: La obra Dulce Recuerdo será el cartel anunciador de la Feria y Fiestas de Almería 2026 en honor a la Virgen del Mar. Durante 10 días, los almerienses han podido elegir entre las propuestas finalistas cuál querían que fuera la imagen representativa de las fiestas patronales de este año. Según ha definido el propio autor, Dulce Recuerdos es un homenaje y un agradecimiento a nuestros mayores y a lo mucho que siempre nos han dado, nos dan y nos seguirán dando. La Feria de Almería se celebra del 21 al 29 del próximo mes de agosto.
2: En 7 Televisión, este programa, que es el único dedicado a la industria turística andaluza de la televisión en Andalucía, pues va ahora a recrearse en una visita de periodistas especializados en materia turística que han venido desde Nueva York. La Junta de Andalucía, Turismo Andaluz, les ha invitado para que conozcan el terreno de primera mano y les han dado una vuelta que ya quisiéramos más de uno. Les han llevado al Coto de Doñana, después a la Feria de Abril de Sevilla y terminaron la historia, esta aventura que han estado haciendo en el circuito de Jerez en las motos. Bueno, pues con todo eso, tomando sus notas, ahora ellos van a ser los encargados de contarle al resto del mundo, en concreto desde Nueva York, porque de allí venían todos, las cosas, muchas cosas buenas que ofrece Andalucía. Nos lo cuenta Santi Muñoz.
3: Andalucía ha cogido un viaje de prensa internacional dirigido a medios de comunicación de Nueva York, con el objetivo de mostrar la riqueza y diversidad del destino a través de experiencias únicas. Este press trip se diseñó para ofrecer una visión completa de Andalucía, combinando naturaleza, cultura, tradición y grandes eventos de proyección internacional. El recorrido ha incluido enclaves y momentos clave que reflejan la esencia del destino. Primer contacto con Andalucía a través de su gastronomía, su identidad y su autenticidad. Exploración del Parque Nacional de Doñana, uno de los espacios naturales más valiosos del continente, con experiencias centradas en sostenibilidad y biodiversidad.
4: Andalucía es un entorno que tiene de todo, tiene cultura, tiene paisaje natural, tiene cocina, tiene... La diversidad es lo que choca, porque la gente en Estados Unidos a veces piensan en flamenco o piensan en paella, pero no piensan en todo lo que puede ofrecer un espacio como este.
5: De verdad que sería pena si los americanos no se enfocan a venir a Andalucía, porque no es solamente la ciudad y la cultura y la comida, por supuesto que es excepcional, pero la naturaleza de verdad es único.
3: La acción ha incluido una inmersión en la Feria de Abril de Sevilla, donde tradición, música, gastronomía y cultura se dan cita en un ambiente único, y se cerró con uno de los grandes eventos deportivos internacionales que posiciona a Andalucía como destino dinámico: el Gran Premio de Motociclismo de Jerez.
1: Con Denas, Traveler anuncia la 30 edición de su Hot List Global, que un año más ha sido realizada conjuntamente por todas las ediciones de la publicación en el mundo y donde aparecen 71 nuevos hoteles. España revalida este año su posición como uno de los destinos más deseados y pujantes, con la entrada de 5 hoteles y entre ellos 2 andaluces. El tercer puesto de la lista lo ocupa el Hotel Boutique Christine Bedford de Sevilla, con espacios cargados de carácter, entre los que no faltan una siempre apetecible piscina y una oferta gastronómica que confirma lo que se siente nada

0: Más tras pasar las puertas del hotel. Christine Bedford no solo es un alojamiento de lujo, es lo más parecido a visitar la casa de una buena amiga. En el quinto lugar figura el Hotel Don Carlos en Marbella, a los pies de la playa donde Elvira, uno de los enclaves más codiciados de la Costa del Sol, el hotel despliega sus encantos a lo largo de 20.000 metros cuadrados donde conviven jardines tropicales, un inmenso spa, propuesta gastronómica para disfrutar sin prisas y piscinas que invitan a olvidarse del reloj.
1: Llegamos a ese punto del programa, aquí en Siente Andalucía, por nuestras 36 televisiones, de hablar de cosas ricas, de hablar de cosas de comer y de qué manera, además. A mi espalda están viendo ustedes una imagen, hombre, no son tan grandes habitualmente, son un poco más pequeñas, ¿no? Pero bueno, una imagen de gamba blanca de Huelva. ¿Y por qué? Pues porque en Huelva el próximo fin de semana se va a celebrar esa feria de la gamba y del marisco, que año tras año pues junta a un buen puñado de orubenses y, hombre, todo el que quiera ir, porque, bueno, ahora hablaremos con su concejala de turismo para que nos cuente alguno de esos detalles. Pastora Jiménez, gracias por acompañarnos, bienvenida.
2: Muchas gracias, bienvenido
1: a... Hablamos de el próximo fin de semana, que estamos con esa feria de la gamba y del marisco, que por segundo año se traslada al mes de mayo, ¿no? Esto, ¿por qué? Para evitar el calor, me imagino, del mes de junio.
2: Claro, al final en junio hace ya demasiado calor y bueno, pues en mayo sigue haciendo buen tiempo y empiezan ya los primeros rayos de sol, pero no es el calor tan intenso que hace en Huelva en junio, así que lo trasladamos a mayo y la verdad el año pasado dio muy buen resultado y este año esperemos que dé mejores resultados.
1: Claro, y además este año con una particularidad, ¿no? Que hay un día más, porque hasta ahora eran siempre dos días y este año se le pone un día más. Va a ser viernes, sábado y domingo.
2: Efectivamente, tendremos tres días enteros. Bueno, se inaugurará el viernes en mediodía. Tendremos viernes, sábado y domingo para disfrutar pues del marisco de Huelva y de la dinamización con los conciertos que también nos van a ofrecer estos días.
1: El hecho de que se traslade, porque antes se hacía en el centro de Huelva, pero vamos, lo van a trasladar a la ciudad del marisco, que no es mal sitio, para hacer este tipo de fiestas. ¿Eso cómo lo han recibido los vecinos?
2: Bueno, la verdad que es un sitio donde creo que es el sitio idóneo de la celebración de la feria del marisco, que es la ciudad del marisco. Además, pues para los vecinos, descongestionar un poco lo que es la ciudad, las plazas de Huelva, de pues estas ferias gastronómicas, estos eventos con música, porque al final, bueno, el marisco es el principal elemento, pero todo se acompaña con conciertos, música, DJs, para también pues amenizar un poco la estancia en esta feria. Entonces, la verdad que el llevarlo a la ciudad del marisco es pues una buena elección, ya que aparte de que se tiene que celebrar la feria del marisco en la ciudad del marisco, estar lo suficientemente retirado de la ciudad para no molestar con esta música o este murmullo que pueda generar tanta aglomeración de gente a los vecinos, porque pues, quieran descansar, que vengan de trabajar, que vayan a ir a trabajar, personas enfermas, bueno, pues personas que al final comprendemos que también el ruido no le, pues durante tres días seguidos le pueda molestar. Entonces, de esta forma podemos disfrutar todos, que cuando nos apetezca ir a comernos un platito de gamba, que están viéndose en la imagen y que son totalmente apetecibles,
1: o disfrutar con
2: un concierto, pues vayamos a la feria, y si queremos descansar, la siesta, que para eso también están los fines de semana, pues estamos en la ciudad, en nuestras casas, sin que nos moleste la feria.
1: Para que nos hagamos una idea, lo digo para cualquier espectador de Andalucía que nos pueda estar viendo y diga, pues me voy a ir el fin de semana que viene a Huelva a comer gambas. ¿Cuántas gambas se sirvieron el año pasado, por ejemplo?
2: Bueno, pues el año pasado en dos días se comieron más de 800 kilos de marisco. Uh-huh. Así que este año, que son un día más, y aparte esperemos que vaya mucha más gente, porque ya es un evento, la feria del marisco y en Huelva se dejó de hacer durante un tiempo por también el tema de la música, las molestias, y ahora se lleva tres años que ya las estamos haciendo de forma consecutiva. Entonces, bueno, pues entre que es un día más y que ya es un evento que está ya marcado en el calendario de Feria Gastronómica Onubense, pues supongo que el otro día ya nos comentaba el

0: de la asociación de exportadores de marisco, que esperan llegar a los y superar los 2.000 kilos.
1: Yo sí que he echado una mano, se echa una mano, ¿eh? Que habrá cosa más rica que una gamba de Huelva por 10. Bueno, pero estábamos hablando de gambas de Huelva, pero me imagino que habrá más cosas, ¿no? Porque Huelva sin choco no es Huelva, sería otra cosa.
0: Efectivamente, también, bueno, hay muchas personas pues intolerantes o simplemente que no.

0: hijo, pero para ellos también habrá comida que puedan, para que puedan degustar. Entonces también le van a hacer un guiño pues a ese frito tan, tan especial que tenemos en Huelva, con el chocito frito o el adobo también. Entonces tendrán, habrá comida para todo aquel que no solo sea marisco, claro, habrá también, por supuesto, pescado, pero pescadito frito, para poder degustarlo mientras escuchamos los conciertos.
1: Y hombre, aquí va a tener acceso prácticamente todo el mundo, porque tanto viernes como sábado va a haber también unos platos populares a 2 euros, que no estamos hablando de ninguna fortuna. El primer día creo que era un arroz con gamba y el segundo unos garbanzos con langostinos. Hombre, por 2 euros no está mal.
0: Sí, el primer día el arroz con gamba, el segundo los garbanzos con langostinos, para, y se venderán a un precio pues bastante simbólico, un precio de 2 euros el plato. Para, y todo lo que se recaude irá destinado al Patio del Amor, que la verdad es un proyecto muy, muy bueno, que toda la ciudad de Huelva está dándolo todo por ello, porque pues al final es algo necesario que necesitábamos en Huelva y que bueno, pues muy bonito para seguir aportando todos los granitos que podamos, y esta es una forma de hacerlo. Los demás platos tienen un precio único, que serán a 8 euros, pero estos platos de comida, por el hecho de que también sean solidarios y todo, pues serían 2 euros nada más. Todo el coste lo asume la Asociación de Exportadores de toda la materia prima que se va a utilizar en estos platos, y lo que se consiga con la venta de los platos irá destinado al Patio del Amor. Así que también, pues bueno, invitar a todo aquel que quiera venir a Huelva y que quiera poner su granito de arena en este proyecto, pues que venga y se pida un plato o dos o tres, no solo de gambas, sino también de arroz con gambas o de garbanzos con langostinos, dependiendo del día que venga, para así tener esa aportación a este proyecto.
1: Concejala, que muchas gracias, que se chupen ustedes mucho los dedos, que es lo que toca, ¿no?, cuando hay que comer gambas, y que vaya todo bien, y que acompañe la climatología, y a ver si superan los 2.000 kilos, que no sería mala noticia.
0: Efectivamente, este año a ver si superamos los 2.000 kilos, y eso sería buena noticia, y nada, esperamos veros a todos por allí.
1: La cita en Huelva el próximo fin de semana, 8, 9 y 10, pues ya saben, una cita con el marisco y con la ciudad de Huelva, que tampoco es mala cosa. Gracias, concejala.
0: Muchísimas gracias.
1: Momento para la despedida. Hemos llegado al final de nuestra estación 636. Ya estamos preparando la siguiente. Preparen también, porque ahora entramos en esa época del año, aparte del puente que estamos viviendo, pues en esa época del año donde pues todo el mundo se empieza ya a apuntar, ferias, hay de todo. En Jerez la siguiente, que es donde también vamos a estar, evidentemente, en Barbate ha estado en feria, también, como no, el puerto de Santa María, en fin, que hay un montón de sitios donde se pueden celebrar fiestas en Andalucía. Nos vamos con uno de esos pueblos mágicos, esos pueblos que están en esa ruta de los pueblos blancos de Cádiz. Esto es Trebujena. Lo definen algunos como la joya oculta de los pueblos blancos de Cádiz. Y la verdad es que tiene su encanto particular. Con Trebujena nos despedimos. Volvemos la semana que viene. Si nos quieren encontrar, estaremos en el mismo sitio. Gracias por acompañarnos. Hasta entonces.

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0: Muy buenas tardes, bienvenidos, bienvenida a este segundo programa que emitimos en directo desde la Feria del Puerto, desde la Feria de Primavera y las Fiestas del Vino Fino, aquí desde el recinto ferial de Las Banderas, que luce majestuosamente, como ya lo ha hecho desde el miércoles pasado, donde se celebró la velada que daba inicio a una nueva edición dedicada, por cierto, a San Sebastián, y lo prometido es deuda. Volvemos hoy, ayer decíamos 1 de mayo, el mes que damos la bienvenida prácticamente a la primavera, aunque viene de antes, pero el mes de mayo es el mes de las flores, el mes de María y también el mes de las madres. Así que hoy vamos a tener desde la caseta municipal del puerto de Santa María de la feria, pues muchos invitados en este set. También, por supuesto, vamos a dar paso continuamente a nuestra compañera Marina, que ya la he visto, viene, como ya advertía, muy guapa, viene muy elegante, y por supuesto, pues yo lo que quiero que ella nos dé también la bienvenida desde algún punto de este recinto ferial, porque vamos a continuamente, como decimos, darle voz para que nos cuente sobre todo cómo se respira en las calles del Real, pues la gente, las cocinas, que a mí me gusta mucho ver qué se hace de comer para cuando salgamos de aquí también probar cositas. Marina, ¿qué tal? ¿Cómo estás? Bienvenida.
1: Juan, pues ya me estás viendo muy, muy, muy bien. Dar la bienvenida a todos los espectadores que han puesto de nuevo 7 TV Andalucía para disfrutar de esta feria de primavera y fiesta del vino fino en el puerto de Santa María. Y me preguntabas que cómo estaba, pues estupendamente, en un coche de

0: caballo desde bien tempranito porque hace una temperatura fantástica. Lo están viendo, sábado de feria en el Real de las Banderas, donde ya empiezan y empiezan a llegar grupos de amigos, grupos de familia con muchas ganas de disfrutar, porque las casetas ya están abiertas, esas 68 casetas que hay en el Real, suenan las primeras sevillanas y no paran, como decimos, de llegar familias y amigos. Es uno de los días más esperados, sobre todo para los foráneos, para vivir la feria pues sin prisas y con mucha, pero que mucha alegría. Alegría que le vamos a llevar a ustedes a sus casas y que esperemos que disfruten tanto o más que como lo vamos a hacer nosotros. Lo dicho, yo me quedo por aquí gracias a Francisco, que nos ha dejado subir a este coche de caballos viendo un poquito, ¿no?, este ambiente que se respira y se vive aquí en la Feria del Puerto de Santa María. Dentro de un ratito nos vemos, Juan.
1: Pues muy bien, Marina, la verdad que se está en la feria a esta hora, las 2 y 3 o 4 minutos de la tarde, riguroso directo, por supuesto, para toda Andalucía, para disfrutar de los testimonios, tan, por supuesto, de representantes públicos del Ayuntamiento del Puerto de Santa María. Tendremos también artistas hoy, como no, empresarios, que también son muy importantes para que la feria tenga esta categoría. Pero tengo que reconocer, permítanme ustedes, que le den la enhorabuena, como ya ayer hicimos también con el alcalde del puerto de Santa María, con Germán Beardo, pues al teniente de alcalde de fiesta, de comercio y de hostelería, a nuestro queridísimo y admirado David Calleja, que es el corazón, podemos decir, uno de los corazones, de los pulmones de la feria. Enhorabuena, en principio.
2: Muchísimas gracias, de verdad que sí, muchas gracias de corazón, vamos.
1: Digo enhorabuena porque me puedo imaginar el trabajo que tiene montar algo como...
2: Es como un parto, vamos, igual, Dios mío de mi vida, muchos meses. Bueno, puede que sea la fiesta que... Siempre lo digo cada vez que llega una fiesta, quizás la que más trabajo me desea la Navidad, pero es cierto que montar una feria es muy complicado porque es crear una ciudad efímera, ¿no?, en un terreno donde no hay nada. Entonces es complicado, la verdad, y sobre todo este año también porque tenemos un montón de cambios importantísimos, como son la concesión a una nueva empresa de la estructura de caseta, que hemos tenido que reajustar muchísimo y el año que viene iremos mucho mejor, pero no cabe duda de que son muchas cosas, porque son tomas de luces bajantes, los cacharros, las casetas, es mucho, pero bueno, se ve muy recompensado porque sin duda, bueno, pues puede que sea la fiesta más importante para la ciudad, ¿no?, para los portuenses.
1: Desde el miércoles in situ, aunque habrás venido muchos días previos.
2: Yo llevo 2 meses en la feria, vamos in situ, dos meses.
1: O sea, que
2: vamos.
1: Tiene los zapatos de albero desde hace 2 meses. Pero por supuesto ya
2: sí, el miércoles,
1: engalanado desde el miércoles. ¿Y qué podemos hacer de balance a estas alturas de la
2: pues
1: semana?
2: Pues mira, si hiciéramos un balance ahora mismo, diríamos que es la mejor feria de la historia del Puerto de Santa María por dos cosas, que después a la gente, como yo digo, estos son, yo siempre me baso en estadística. Sin duda ha sido la feria que hasta el día de hoy que llevamos, o sea, hemos tenido tres días maravillosos, un miércoles, jueves y viernes, con más afluencia de público de la historia, ¿eh? Porque en la velada hubo muchísima gente, pero que el jueves, que es un día un poco más flojo, había gente hasta la bandera y ayer hubo más gente que nunca, y porque también hablo, bueno, por la mañana alguna reunión con mucha gente, con policía, con los bodegueros, ¿no? Aquí evidentemente somos Fino Quinta, ¿no? Y bueno, y es que se han quedado sin vino ayer, es decir, es muy poco probable que eso pase en una feria que al segundo día de feria te quedes sin vino, y eso por la cantidad de afluencia de público. Entonces, si hiciéramos el balance ahora, podríamos decir que es la feria con más afluencia de la historia.
1: También yo cuando terminé aquí, ya yo lo digo, pues yo soy muy natural también, intentamos que seamos cercanos porque eso es lo que traspasa la pantalla y ustedes así lo notan. Yo me quedé aquí hasta las 9, las 10 de la noche porque en el puerto pues no solamente hay que venir a trabajar, sino prácticamente a quedarse. Y disfrutamos muchísimo y noté muchísima alegría por parte de los caseteros, pues primero por la reducción de tasas que ha habido en esta edición, que eso, quieras o no, pues facilita pues el desarrollo por lo menos de los primeros días, porque no te pones el listón tan alto en los...
2: Bueno, y sobre todo porque una cosa importante era que al reducir la tasa al 50%, tanto en los cacharros como en los caseteros, los cacharros hemos conseguido que el precio no suba, que en otras ferias se va a subir, y aquí en Sevilla ha subido, aquí no ha subido el precio de los cacharros, y hemos seguido manteniendo el Día del Niño durante 2 días, ¿de acuerdo? También de todas las cosas que hacemos para los niños autistas, para el Día Sin Ruido, que todo eso se ha ido celebrando ya, y ha funcionado maravillosamente bien, que no en todas las ferias funciona, ¿eh? Las cosas como son, ¿eh? Ponemos un horario cómodo, que son como entre las 6 y las 9 de la noche para que los niños no pasen calor, ha funcionado maravillosamente bien, tenemos un hilo musical, pero en el caso de los caseteros, rebajar el 50% te permite dos cosas importantísimas, y es que tampoco se suba el precio de la comida y de la bebida. ¿Por qué? Porque evidentemente lo hacemos, nos reunimos con

0: los caseteros para que ellos sean conscientes de que si vamos subiendo cada vez más, la feria no es una fiesta que sea barata es la Navidad, que tú vas a una cabalgata y recoges caramelo y regalo, que recoges regalo. Aquí entras por la feria y estás gastando dinero. Entonces, mi preocupación siempre es que el portuense y la persona que venga de fuera, bueno, pues o nos mantengamos o vayamos a menos, que somos de las pocas ferias que hacemos eso, porque todas las ferias siempre van en el coste a más.
1: Pues lo reafirmo porque precisamente también te lo quería comentar, porque había amigos de Cádiz, o sea, una feria barata, dentro de que una feria nunca puede ser barata o no es barata.
0: Bueno, barata en relación con calidad-precio, es decir, sí. He pasado este año con la caseta municipal, ¿no? Que también, bueno, por concesiones, porque se saca licitación, ha venido un casetero nuevo, ¿no? Y bueno, y la relación calidad-precio es maravillosa, que a mí la caseta municipal me preocupa muchísimo porque hay un montón de gente que no tiene caseta. O que no conoce tanta gente en la feria, entonces la caseta municipal, que como yo digo, es mi caseta, es mi casa, no es mi reino, bueno, pues procuro que venga la máxima gente posible y que se pueda permitir venir con su familia, con sus padres, con sus abuelos, con su gente, a comer de una manera normal, que coma muy bien con un precio normal. Y yo creo que eso es muy bonito, la verdad, vamos.
1: Sí, yo lo he notado porque observo la lista de precios y sobre todo aquí, más que una casa, es casi un palacio por las dimensiones.
0: Sí, es enorme, vamos.
1: Que está, un gran escenario que tenemos ahí, que también acoge la visita, pues, de artistas, de programas también de otros medios de comunicación. Es decir, que es una caseta muy viva, ¿verdad?
0: Sí, bueno, y desde muy temprano, ¿eh? La verdad, luego nosotros tenemos la parte del reservado, ¿no? Que donde, por ejemplo, hoy recibimos a todas las reinas de la bahía, ¿vale? De todas las reinas que van saliendo en la provincia de Cádiz, excepto las ninfas que las quitaron a las pobres mías, vamos. Y luego y recibimos, por ejemplo, a las casetas ganadoras, a las academias de baile, también los de color. Yo lo pongo súper bonito. Yo creo que es importantísimo. Si es que la caseta es como una casa, si tú no la tienes bonita, no sé. Vamos a vivir aquí una semana, entonces me gusta mucho cuidar. Yo me encargo aquí de todo, de la decoración del techo, de las paredes, de estructurarlo todo, de cómo van a servir las cosas, de cómo se van a poner, de dejar los pasillos entre las mesas. No sé, me preocupa mucho que la gente esté cómoda y agradecer a toda la gente que trabaja en la feria, ¿no? Y que evidentemente, bueno, pues vamos todo el mundo a una para que las cosas funcionen bien.
1: Yo he llegado al Real pues sobre la 1:00 p.m, que estaba muy tranquilito, evidentemente todo ya...
0: Yo llego a las 11.
1: Eso te quería preguntar, digo, y estaba todo muy tranquilito, los servicios públicos en orden, perfectamente, sí. Todo limpio, el albero de las calles como peinados, ¿verdad?
0: Sí.
1: Y una hora que ya empieza a animarse todo, las casetas con todas las mesas...
0: Es muy bonita solo la feria, ¿eh? Yo a las 11 de la mañana tengo una reunión con la policía, con el turno de policía que le toca para la feria, con el casetero de la caseta municipal, con los de las bodegas, para ver un poco cómo va el desarrollo de las cosas, ¿no? Pero es cierto lo que tú dices, yo entro a las 11 de la mañana y es que hay una luz tan bonita, está todo tan limpio, tan nuevo, parece como una casita de muñeca, todas las sillas también puestas, también colocadas, Dios mío, no sé. Es que a mí me encanta mi trabajo, a mí me gusta muchísimo. Yo podría llorar ahora mismo porque es que estoy muy emocionado porque yo sé, tengo mucho trabajo encima de eso, ¿no? Pero me da mucha alegría porque sufro muchísimo para sacar cualquier fiesta y cuando tú ves que la gente te respalda, que la gente está contenta, porque es cierto que antes de que tiremos el primer cohete hay muchos problemas y la gente tiene sus reivindicaciones y sus cosas, pero es cierto que la feria tiene de bueno que cuando tiras el primer cohete la gente se relaja y ya empieza a disfrutar, y para mí eso es una tranquilidad muy grande. Yo siempre, mira, me preguntan en muchos medios de cuál es mi momento favorito en la feria y yo digo que como los Reyes. Mi momento favorito en los Reyes es cuando estamos en el Castillo de San Marcos y tiramos los cohetes después de la cabalgata, porque tengo un mes y medio de actividades diarias. Pues aquí me pasa igual, yo tiro los cohetes, o sea, a la salida no, porque estoy con el alcalde en la municipal, pero los de cierre estoy yo dándole al botón a los cohetes, tirando los cohetes y todo, ¿eh? Y es mi momento más bonito porque, bueno, quiero pensar que la gente se la ha pasado bien, que por lo menos que la gente se dé cuenta de que yo más horas no le puedo dedicar, más cariño no le puedo echar, que siempre todas las cosas se pueden corregir mejor, que yo ya estoy con mi cabeza pensando, además, yo procuro en los días de feria ya ir pensando lo que vamos a mejorar el año que viene, qué es lo que tenemos que cambiar, qué es lo que podemos modificar, qué es lo que funciona y que reafirmamos y mantenemos. Entonces, no sé, a mí me gusta la feria a cualquier hora del día. O sea, es que es bonita, la feria es bonita, la verdad. Vamos.
1: ¿Y alguna jornada que te gusta más que otra o igual que las horas?
0: Es que no distingo. Esto es como la de Autonavi que decía que es un fin de semana. Yo no distingo. Yo entro en la feria todos los días y no. Y te he dicho, llevamos 3 días, ¿no? O sea, muchas veces no sé ni si estamos a sábado o si estamos a domingo, porque yo mi rutina de día es exactamente igual. Yo tengo un listado de cosas que tengo que hacer por la mañana, desde las 8 de la mañana. Estoy por en el teléfono, pues si se han atascado los va antes, que sí, no sé qué, que no sé cuánto. Yo qué sé, lo que pasa es que a veces veo problemas. y me voy como a la una de la madrugada, sí. Entonces, para mí todos los días son exactamente iguales. Es decir, tengo luego el que enjaretar, la gente que recibimos en la casa municipal o las actividades, la prensa que tengo y todo esto, pero no tengo un día favorito. Para mí todos son bonitos, la verdad.
1: Son muy buenos anfitriones y sobre todo pues muy generosos porque... Lo hemos pedido que nos acompañe y ha venido, por supuesto, encantado. Llevamos aquí un rato.
0: A mí me encanta charlar, hizo sí. Mi vida, ¿no? Salvo

0: Pero como estamos hablando de que tiene tantos compromisos, pues lógicamente tenemos que ser muy puntuales y respetuosos con su agenda. Sí me gustaría hablar un poco de esas novedades, por ejemplo, de ese toro de Osborne de la portada, con ese colorido que ha causado furor y también, por supuesto, esa clase, esa elegancia que hemos podido apreciar con esa pañoleta, con esas portadas de las casetas.
1: Creo que lo mejor que puede hacer un concejal en cualquier ámbito es ser resolutivo con el presupuesto que tú tienes. Es decir, yo no tengo 2 millones de euros para una portada, ni tengo 2 millones de euros para el alumbrado. Y es cierto que el toro de Osborne es una señal identificativa y genuina del Puerto de Santa María y de toda España, ¿eh? Recordemos que es la única valla publicitaria que corona todas las carreteras españolas. Y es cierto que nuestra portada es identificativa en cualquier feria, porque sabes perfectamente que es la del Puerto de Santa María. A mí el toro me encanta, pero es cierto que este año cumplíamos el 10º aniversario. No 10 años, llevaríamos más, lo que pasa que los 2 años del COVID no lo contamos porque no se montó, ¿vale? Sería el 10º año que se enciende la puerta del toro. Y sí es cierto que yo quería darle un cambio porque yo creo que necesitaba ya, ¿no?, un cambio. Entonces, dándole muchas vueltas con la empresa de Chimene, que este año también tuve la oportunidad de diseñar parte del alumbrado de la Navidad del Puerto de Santa María, me permitieron diseñarlo y esto. Pues dándole vueltas, hicimos varios bocetes, al final pues estuve dibujando y con ellos y todo el tema este, y diseñando lo de los lunares, y es que queda súper flamenco. O sea, es que yo creo que el toro es tan identificativo de España entera, y que esté a lunares, sí, me parece como una señal tan bonita. Dios mío, a mí es que yo estoy enamorado de ese toro, la verdad. O sea, que muy contento. Las pañoletas igual, ¿no? Al cambiar de concesión la empresa, las pañoletas eran muchísimo más grandes, por lo cual la que nosotros nos teníamos, que eran las de toda la vida, no servían. Entonces digo, yo metí en el contrato para cualquier empresa que yo pudiera diseñar las pañoletas nuevas. Entonces le hemos hecho un dibujo genuino para el Puerto Santa María, con el escudo por Santa María, como somos la feria del vino fino, pues lleva un catavino, la uva y la Venecia, y luego todo el enrosca de los dragones por la historia de los 100 palacios de la ciudad del Puerto Santa María, ¿no? Yo creo que evidentemente, hermosea muchísimo. Yo soy diseñador, por lo cual es evidentemente un trabajo que me fluye muy bien, y el poderlo aportar a la fiesta no solo me enorgullece, sino que evidentemente, es un trabajo que a mí me gusta muchísimo, y que lo he hecho en otras ferias y que lo he hecho en otros ámbitos y en otras ciudades, pues que mejor que hacerlo para la feria de tu ciudad.
0: Nos estáis viendo de cualquier punto de Andalucía, a través de internet, también en cualquier parte del mundo. Raro será la persona que no conozca ya a Calleja Fiesta, como es el logo marketing, una fuerza tremenda, porque has inundado muchas casas con tu creatividad, con tu personalidad, con tu forma de ser también. Eso se recibe, ¿verdad?, cuando vas paseando.
1: Bueno, yo creo que lo que yo nunca me podía imaginar, yo pensaba que este trabajo me iba a dar unas cosas que me iban a gustar muchísimo, y no ha sido así. Hay cosas que son horrorosas, pero lo que no me imaginaba en la vida nunca, ¿eh?, porque nunca lo he percibido en ningún político, que yo no me considero político, ¿eh?, es el cariño de la gente, ¿eh? O sea, es que es, y sobre todo los niños pequeños, ¿eh? Porque mira, una persona mayor se puede falsear y te puede decir que bien me cae, no sé cuánto, y decir, mira, Calleja, un poquito. Pero los niños chicos, que te vea, que te abrace, no sé cuánto, los chavales jóvenes con 17, 18 años, con la edad de, o los de 14 con la edad del pabillo, o sea, la gente mayor, el cariño tan grandísimo que me tiene, lo que tú dices, el hecho de que a través de mis redes sociales te manden mensajes, que es que yo me harto de llorar, como que le alegra la vida, o que le ayuda a superar un trauma que tenía, o que están esperando. Es más, yo no puedo estar un día, te lo prometo, ni un día sin contar nada, porque es que la gente me llama preocupada pensando que me ha pasado algo malo. O sea, es que el cariño está, o sea, yo lo decía aquí antes de cámara, ¿no? Yo tengo la casa municipal aquí, las casetas de mis hermanos están en la calle de enfrente, y yo cruzar esa calle me cuesta una hora, de la cantidad de fotos que me pide la gente, del cariño, de los piropos. Yo creo que eso no le pasa a ningún concejal de España, segurísimo. Es decir, yo no creo, por volumen de habitantes, no hay un concejal que la gente quiera más que a mí en el puerto. Y yo, eso es el regalo que más bonito me llevará el día que ya no esté aquí, vamos.
0: Y claro, yo le preguntaría qué toma, qué come, qué hace para poder tener esta energía, pero yo creo que la respuesta la ha dejado ya de soslayo, que es el amor por el trabajo.
1: El amor, sí, el amor por el trabajo. Mira, yo estaba este año en el Castillo de San Marcos 4 días, todas las tardes allí, toda la mañana con los coles y todo, con 40 de fiebre. O sea, yo no me he dado ni un día de baja. Yo no sé lo que son unas vacaciones ni un fin de semana, pero es que no me importa. Es decir, a mí mi trabajo me gusta. Mira, yo, hay una faceta muy artística en todo mi trabajo, y yo creo que el arte no se puede desligar de tu vida. No puede desligarte una semana. Es que no le puedo perder el ritmo, no sé qué. Y después es que yo creo que sí, que termino cansado. Mira, yo siempre tengo un lema con mis compañeros, que yo digo, cuando dice, no te cansa, bueno, claro, yo estoy un sábado por la noche a gusto con los amigos a lo mejor, y digo, mañana me tengo que levantar a las 7:30 de la mañana, ¿te apetece? Pues no. ¿Suena el despertador a las 7:30 de la mañana? ¿Te hace gracia? Ninguna. Pero una vez que te arreglas y te visto y estoy en el sitio, yo voy de mil amores y contento, ¿eh? Porque ya estás allí.
0: Claro.
1: O sea, pues ya estás allí, ya lo das, es decir, y me gusta. Entonces, no sé.

0: Yo creo que es la adrenalina, ¿no? Es lo que te permite, o sea, y es lo que te decía, si veo que la fiesta ha salido bien, pues eso te da un subidón para claro, tú seguir adelante.
1: Pues ya,
0: ¿no?
1: Estás
0: para...
1: pensando, ya estás pensando en qué es lo siguiente que estás pensando.
0: Bueno, yo estoy trabajando ya con el Corpus, con el Rocío, con la patrona, con la Virgen del Carmen, y ya llevo un mes trabajando con la Navidad.
1: Pues sí. por eso el puerto, hay que decirlo, en cuanto a fiestas, ha dado un cambio considerable y te lo tenemos que reconocer y aplaudir de una forma, vamos a decir, no literal, porque
0: además, no podemos aquí.
1: Pero sí, de verdad, lo reconocemos así. Y bueno, soy uno de los agraciados con esto, porque claro, son muchos los que se están quedando sin ello. ¿Esto qué ha pasado con esto? Porque esto se ha formado.
0: Vamos, todo ya... el mundo sabe que yo tengo una campaña de marketing maravillosa y fantástica. A la gente le encanta. Yo tengo recortables, Funko, clic de Famor y tengo de todo. Y este año mis amigos tuvieron la idea de encargarme unos pins con el Calleja Fiesta con el toro. Y me dieron la sorpresa el día de la velada. Claro, me regalaron un montón. Entonces yo he ido encargando más, pero lo que pasa es que se ha desfasado y ha repartido por lo menos 2.000 pins desde Calleja Fiesta. Y es que no tengo para todo el mundo. Entonces tengo hecho una trama en las redes sociales que tienen que subir una historia o lo que sea. Pero bueno, esto es muy bonito, te lo digo de corazón. O sea, aquí... Es que te lo vuelvo a repetir, es que yo lloraría porque es que... ¿A qué concejal le piden que le ponga en su pecho o en el llavero o que su hijo dibuje en la figura de un concejal? Eso no está pagado con nadie, mi
1: pues,
0: vida.
1: ¿No? Si no te importa...
0: Te lo pongo ahora mismo.
1: Por favor, yo quiero que me lo... como en alguna hermandad, ¿verdad? Alguna peña que te dan en la insignia de oro.
2: Hombre, es que... No has venido a la fiesta si no tienes el pin de que haya fiesta, por
1: pues,
2: favor.
1: Pues mira.
2: ¿Cómo queda eso ahí, ese toro?
0: Marina, ese toro, por favor, ¿cómo ha quedado ahí?
1: Yo ya lo tengo puesto. David, ha sido un placer, de verdad, compartir
0: a vosotros
1: contigo, dar la bienvenida del programa de hoy para toda Andalucía desde la casita municipal en esta feria con el teniente de alcalde de fiesta, delegado de fiesta.
0: Una cosita.
1: Por supuesto,
0: un besito muy grande a toda la gente que hacéis posible que la gente en sus casas, que son muchas, ¿eh? Es decir, no nos damos cuenta, pero hay mucha gente que no puede salir de su casa por razones personales, por enfermedad, y que vosotros, me pasa a mí con mis redes sociales, ¿no? Que a través de vosotros puedan estar siguiendo este tipo de cosas, es maravilloso porque le alegráis la vida. Y como yo, bueno, agradecerle de corazón a Marina, que yo a Marina la adoro, bueno, y a ti que te conocí en la peña del Nitri,
1: ¿no?
0: Sí, qué señor, con la presentación de la saeta, ¿no? La presentación de la saeta, te conocí y me caíste súper bien. Y como yo siempre me despido cantando, porque yo soy como Marisol, Dios mío, mi vida, te voy a cantar el estribillo de una sevillana del puerto para que la gente se la aprenda cuando venga por Santa María.
1: Pues
0: ¿nos despedimos
1: allá
0: así o no?
1: Perfectamente,
0: venga.
1: Marina, ¿eh? Preparada.
0: Puerto de Santa María, solera de arte torero, pueblo marinero, desde la tierra hasta el mar, desde la mar a los cielos. ¡Ole!
1: Oh, muchísimas gracias.
0: Feliz feria a todos.
1: Feliz feria. Y Marina, estamos teniendo música en directo. No nos lo esperábamos. ¡Qué alegría, David! Muchísimas gracias. Y cuéntanos dónde nos vas a llevar ahora.
3: Bueno, de hecho, estaba ya bailando y todo, ¿eh? Un besito muy grande para Calleja. Yo también lo adoro, ¿eh? Hay que decirlo. Pues, ¿dónde estoy? Pues estoy en un sitio que echa humo literalmente. A ver, Kiko, mueve la cámara. Mueve la cámara que se vea bien lo que tengo aquí a mi vera al ladito. Choricito, pimiento, morcilla, costilla... Un mareado, vaya, que es que a una se le deshace la boca. Todo al carbón, como lo están viendo, ¿eh? Echa humo literalmente. Pero es que sí, Kiko, se mueve un poquito a la izquierda, pues hay una pedazo de paella que no se imaginan la pinta que tiene y lo bien que huelen. Nos estaban comentando que solo esta paella lleva kilos y kilos de arroz. En total en la feria pueden... salir hasta 600 platos, pero vamos a acercarnos a ver si podemos hablar con uno de estos trabajadores que no para ni un segundo, porque hay que dar de comer a todos los portuenses y los foráneos que vienen a la feria a disfrutar. Oye, aquí hace un calor que te mueres, ¿eh? Yo no sé cómo lo haces, ¿eh?
4: No te puedes imaginar, guapa, esto es demasiado.
3: Esto es un ritmo frenético.
4: Esto ya está acostumbrado porque esto no es que lo aguante.
3: Pero no veas que bien huele.
4: Eso sí, claro. Nos hacemos todo con un agrado y simpatía y con buen humor.
3: Vuelta y vuelta, ¿no?
4: Hombre, esto tiene su tiempo. Yo estoy aquí desde las 9 de la mañana dándole para que la gente coma bien y que...
3: ¿Desde las 9 de la mañana está usted aquí? ¿Listo?
4: Preparando las cosas porque viene mucha gente y luego no está preparado.

0: ¿cuántos comensales pueden venir, por ejemplo, un sábado de feria?
1: Uf, comensales, pues no te podía decir porque esto ya ve que hay 80 mesas y 80 mesas cada diario casi siempre está llena.
0: 80 mesas y todas llenas a todas horas, porque en la feria no hay hora para comer. No, eso no, lo sabe no, todo el mundo que
1: terminamos
0: viene.
1: A las 7:30 por ahí, a las 8:30 estaba otra vez ya lleno. Esto es cuando la feria viene buena, este año ha quedado muy buena. Y
0: ¿está siendo fuerte esta feria?
1: Sí, esta sí. El año pasado fue más flojita y este año se viene que se espera muy bien.
0: Bueno, estábamos escuchando justo al concejal, ¿no?, que estaba diciendo exactamente lo mismo, que parece que es una feria bastante fuerte, que está viniendo mucho público a disfrutar de ella.
1: Sí, este año, gracias a Dios, sí. Este año se ve que la gente le ha dado por salir y está aquí. Hombre, y se ve que se está muy bien la feria.
0: El tiempo acompaña, ¿eh?
1: Hombre, por supuesto. Hoy no hace tanta calor, en que yo ya ve como yo estoy siempre, y se agradece. Yo lo agradezco porque yo aquí paso muchísimo calor.
0: No se imaginan, dentro de nada me va a caer a mí y también el goterón, ¿eh?
1: Pues, no, normal, aquí tú para que te caiga gota, aquí, mira, es todo el día empañado en sudor.
0: Todo el día, ¿eh? Pero qué importante también mostrar la otra cara, porque no solo vamos a mostrarle sevillanas y ambiente también a los trabajadores que están aquí dando el callo, desde luego, para que la feria salga adelante.
1: Hombre, claro, sí, pero si la gente no somos nadie, eso es así.
0: ¿Cuántos kilos de carne podéis vender en total en la feria?
1: Pues
0: paella me han dicho unos 600 platos.
1: Sí, pero
0: yo creo que se quedan cortos porque cada paella mínimo unos 50.
1: Claro, claro. Yo sé qué decirte, pero todos los días aquí se puede gastar unos 400 o 500 kilos de carne.
0: 400 o 500 kilos de carne, vamos, una barbaridad desde luego, pero me lo creo porque... No, la no, feria es que está quedando.
1: Es lo que hay aquí y no es esto nada más. Es que tengo que reponer. Si no tuviera que reponer, pues tú fíjate la carne que hay aquí, lo que tú pudieras
0: cada
1: pensar.
0: ¿Cuánto vas reponiendo?
1: Esto pues, puede ser cada 2 o 3 horas.
0: ¿Cada 2 o 3 horas? Bueno,
1: según la gente también, claro.
0: Según la gente, exactamente. Según la gente. Por aquí tiene que estar Julio, que era el que me iba a explicar a mí cuántos kilos de paella y lo que lleva la paella, porque. Lleva un poco de todo.
1: De todo, lleva calamares, lleva pollo, lleva gamba, lleva de todo.
0: Oye, me comentaba también Julio, detrás de cámara, que venís de la Feria de Sevilla, habéis casi empalmado ya la Feria del Puerto y en cuanto termine...
1: Nos vamos para Madrid, directo.
0: ¿Qué paráis?
1: De Madrid a Rocío, de Rocío a Granada, de Granada a Marbella, Marbella a Alicante. Tenemos un tiempo que no podemos salir, llegar a casa ni por asomo.
0: ¿Y qué diríais que tiene la Feria del Puerto que la hace diferente a las demás?
1: Hombre, la feria de por la mañana aquí es muy bonita, igual que en Sevilla. Y claro, luego tiene que, gracias a Dios, tampoco cerramos tan tarde, cerramos hasta las 2 de la mañana, estamos aquí, por lo menos.
0: Bueno, pues vamos a despedirlo, me voy a salir un poquito con tu permiso porque es que ya me estoy asando, igual que los chorizos.
1: Gracias a ti, papá.
0: Muchísimas gracias, bueno, lo están viendo, la verdad que aquí da gusto, ¿eh? Entre... aquí hay hasta gambita, jamón, vaya pata que tengo aquí a mi lado, que si estuviera Julio ya me hubiera cortado hasta una rodajita. Y unos feriantes que llevan aquí desde, yo creo, bien tempranito porque ya han comido, así que nos vamos a acercar y les vamos a preguntar. Buenas tardes, ya con el estómago lleno me imagino, ¿no, señor?
2: Estamos en ello, sí.
0: ¿De dónde vienen?
2: Chiclana.
0: Ah, vienen de Chiclana.
2: Chiclana, la frontera, aunque no tenga... Vivo ahí.
0: No tiene acento ninguno.
2: No, vamos, no. Vengo de Madrid.
0: Pensaba que venían de...
2: De Madrid. ¿Eh? Vivo aquí en Chiclana. 5 años.
0: 5 años.
2: No se me ha pegado ni el pisa ni el na, pero vivo aquí.
0: Bueno, a lo mejor dentro de 5 se le pega a usted.
2: Bueno, no sé, es posible.
0: Oye, disfrutando de la feria claro del puerto,
2: sí.
0: ¿No?
2: Sí, claro que sí.
0: ¿Son feriantes ustedes?
2: Bueno, tratamos de conocerlo.
0: ¿Habían estado antes?
2: No, la primera vez.
0: ¿Y qué les parece?
2: Está genial, muy bien. Perfecto, sí.
0: ¿Qué han comido? Un poquito de paella, estoy viendo, ¿no? Los restos de paella.
2: Hemos picado un poquito de carne, un poquito de paella, sí, un poquito de todo.
0: Y ahora toca bailar una sevillana, ¿no?
2: Sí. Ahora cuando encontremos un sitio donde se bailemos.
0: ¿El madrileño sabe bailar sevillana?
2: No, pero lo intentará. No te preocupes, que miedo no hay.
0: No esperaba menos, ¿eh? No esperaba menos, desde luego.

0: ahora sí, muchísimas gracias y que disfrutéis de la feria. Nos vamos a acercar a julio, que ya sí que está, porque claro, el ritmo es tan frenético que los trabajadores no paran, ¿no? Y hemos perdido por un segundo a Julio, que está ya aquí a mi lado, dispuesto para atenderme, ¿no?
1: Sí, señora, a lo que usted disponga.
0: Bueno, en un momento te me has ido, pero es que sí. Aquí el ritmo es así.
1: Sí, no, pero no hoy, todos los días es lo mismo, está y no está. Y rápido.
0: Vamos a acercarnos a esta paella, que vaya pinta que tienen los platos de paella. Dios mío, Julio, tú eres el encargado de hacerlas, ¿no?
1: Sí, soy el responsable de hacer las paellas y del corte de jamón.
0: Bueno, no sé qué me gusta más, la paella o el jamón,
1: A mí me gustan las dos cosas.
0: Las dos cosas. ¿Cuántos kilos tiene esta paella? Que antes yo iba a decir 6, pero no sé, a lo mejor me quedo corta, ¿no?
1: No, tiene 6 kilos, lleva 6 kilos. Porque 6 kilos. Esperamos vender... Hoy sábado pues se espera vender, que tengamos un lleno esplendoroso, vamos.
0: Está siendo una buena feria, nos estaban diciendo.
1: Sí, sí, ayer fue un día, ha habido muerte, como las operaciones, una pasada.
0: Oye, ¿qué lleva esta paella?
1: Pues lleva pollo, gambas, calamares y un poquito de mucho, ¿cómo es? Empeño.
0: Empeño.
1: Mucho corazón.
0: Corazón, tiene truco también, ¿eh? Para que nos salga una buena paella.
1: Sí, claro. Tienes que saber el agua que le echas y la medida que tiene. Según el agua que tú le eches, así quiere el arroz.
0: Así quedará de bueno, ¿o no? ¿No?
1: Claro, exactamente, esa es la historia. De momento no se me ha quejado nadie ni se me ha muerto nadie.
0: No, los platos están vacíos, ¿eh? Acabamos de comprobarlo desde luego. Pues ahora sí, vámonos al jamón, ¿no, Julio? Vámonos al jamón porque, claro, yo no soy marina si no me como... No me como alguna cosita, ¿no? Digo yo. Tú me cortas una rodajita, Julio. Una rodajita nada más, no te voy a pedir mucho más, ¿eh? Pero es que si yo no como... ¿Cuántos jamones puedes cortar, Julio, en la feria?
1: Aquí diariamente dos y medio, así.
0: Dependiendo del día. ¿Qué es lo que más sale?
1: Lo que más sale ahora mismo aquí a esta gente, es lo que más le gusta, son los pinchitos, no sé por qué.
0: Los pinchitos moruno también.
1: Pero vamos, que el jamón también sale bastante, sale bastante, se está vendiendo muy bien.
0: Bueno, pues me das una rodajita, Julio.
1: Ahora mismo.
0: Tienen que venir a buscar a Julio, ¿eh? Se tienen que comer su paella y también probar este jamoncito como lo voy a hacer yo ahora mismo, porque es que esto, ¿eh? Esto me va a sentar, Julio.
1: Eso es todo vitamina, todo.
0: Todo vitamina, pues para adentro. Juan, qué envidia, ¿eh? Qué envidia.
2: Qué buena pinta, Marina.
0: Bien.
2: A mí me gustaría también pues darme un paseíto por esas cocinas, por esos restaurantes que son prácticamente las casetas, ¿no? Donde se puede comer, beber y sobre todo pues probar algunos platos muy concretos de cada caseta, tienen algunas singularidades y eso pues nos lleva a ir buscando precisamente algo distinto en cada una de estas casas que podemos decir que son las casetas. Pues nos vamos a ir a publicidad a continuación, pero antes me gustaría ya dar la bienvenida al compañero y por supuesto amigo Javier Villar, que es un amigo en el flamenco, que me gustaría que nos comentara también muchos aspectos de la feria en todos sus aspectos, valga la redundancia, porque él también es compañero en los medios de comunicación, vive la feria no tanto como el delegado, como el concejal Calleja, porque es imposible. Javier, imposible. Bienvenido.
3: Buenas tardes, Juan, encantado de estar aquí contigo ya el ratito y hablar un poquito de nuestra feria.
2: Vamos a hablar de todo, ¿eh? El flamenco nos une, pero también podemos hablar de otras tantas cosas. Así que vamos a irnos a publicidad y a continuación volvemos para seguir comentando todos los aspectos interesantísimos de esta feria de primavera, esta fiesta del vino fino del puerto de Santa María, que desde el miércoles que se encendió ese toro de Osbornes, además este año de Lunares, pues se está desarrollando con un éxito tremendo hasta el próximo lunes, que será el cierre definitivo. Volvemos enseguida.

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Continuamos desde la Feria del Puerto de Santa María en esta jornada de sábado 2 de mayo con una temperatura perfecta. Todo aquel que venga luego, que se ponga siempre una chaqueta, alguna rebequita, como se suele decir mucho en Andalucía, aquí en el sur. Y estamos viendo ahí, ¿no?, contemplando en pantalla, nuestra compañera Marina está cerca en esa caseta del Partido Popular, que recibe hoy la visita del consejero de Presidencia, entre otras carteras, podríamos también decir, Antonio Sanz, que se encuentra con el alcalde del Puerto de Santa María, Germán Beardo, Antonio Saldaña, entre otros miembros del equipo de gobierno, tanto local como provincial y regional. Marina, no sé si nos puede comentar algo. Nosotros seguimos aquí también con nuestro compañero Javier Villar, que está atento a todo, porque también tú eres de los

0: medio de comunicación y toda esta información va llegando, va, ¿verdad?
1: Es el día a día y además son los momentos previos a las votaciones de Andalucía, ¿no? Que la tenemos próximamente. Entonces, la feria, como siempre decimos, es un punto de encuentro y de reencuentro, ¿no? Y le decía ayer a los compañeros que en la feria se han firmado grandes contratos comerciales, grandes contratos importantes a todos los niveles, ¿no?
0: Hoy vamos a tener en la segunda parte del programa, decimos segunda parte, en la segunda hora también, a representantes del mundo de los empresarios, que como decimos son fundamentales. Aquí todas las piezas tienen que encajar, Javier, para que la feria sea un éxito, ¿verdad? El arte, la cultura, las instituciones públicas, los empresarios, los hosteleros dentro de los empresarios y las personas que conforman todo.
1: Al final, aunque la sociedad ha evolucionado, la vida ha evolucionado, el origen de la feria era eso, ¿no? La feria del ganado. Y al final no deja de ser un sitio de encuentro para eso, para firmar grandes acuerdos importantes para la ciudad y para fuera de la ciudad también, ¿no?
0: Bueno, en primer lugar, la pregunta que te quiero hacer antes de dar paso a nuestra compañera Marina es ¿cómo vive un portuense su feria? ¿Eres de los que te encaja el pañuelo en la solapa, en la chaqueta, con tu chaqueta además muy bien uniformado, podríamos decir? ¿Lo vives con intensidad, además de lo que es el trabajo?
1: Sí, sí, yo desde pequeñito viví la feria y bueno, es algo intrínseco. En mi persona es intrínseco y no hay un día de feria que falte, porque yo creo que al final, lo que decía antes, ¿no? Al final la feria es un punto de encuentro y de reencuentro con gente que no ves durante todo el año, ¿no? Y es la oportunidad para compartir una copa de fino o rebujito, ahora que está tan de moda, pero es cierto que hay gente que no la ve por la vida que llevamos, no la ve durante todo el año, y en la feria pues nos reencontramos, ¿no?
0: El flamenco nos unió porque, bueno, Javier está realizando una serie de, yo diría trabajo, pero yo creo que como tú le pones tanto corazón a todo, estás muy presente en las peñas flamencas del puerto de Santa María, has creado los premios Calle Lechería, que ya han pasado varias ediciones, con primeras figuras de la investigación, de la comunicación, del cante, el toque, las peñas también, o sea, estás volcado en este mundo y yo creo que se está notando el resultado. ¿Qué sensación te da a ti?
1: La verdad que el resultado se está notando, Juan, porque es cierto que lo digo y lo reitero muchas veces, que las peñas, no tenemos tres peñas en el puerto, el Nitri, el Chumi y la más nueva, que es la Peña del Alma, que fomentan y hacen una gran labor de fomentar nuestra cultura. Pero sí que es cierto que no había una unión, no porque hubiera una guerra, sino porque no había una unión, y yo en este caso, y lo digo públicamente porque ellos me lo transmiten a mí, he sido el nexo de unión entre las tres peñas y hoy por hoy colaboras entre ellas, se preguntan, le comentan su visión del flamenco a la gente que llevan, comparten para no coincidir en horario y en tiempo y forma, porque es cierto que al haber tres pues es más fácil de coordinarlo para que no se repita en el mismo día actuaciones, salvo cosas excepcionales, ¿no?
0: ¿Tú pretendías algo así? O sea, ¿eras pretencioso? ¿Tu objetivo era ese? ¿O te estás llevando un gran reconocimiento y premio? ¿Qué es eso lo que tú estás diciendo? El resultado de ver cómo se unen los criterios, cada una con su personalidad, lógicamente. Pero oye, que el puerto de Santa María ha dado mucho en el flamenco.
1: Efectivamente, yo creo que el puerto estaba en deuda con el flamenco del puerto, ¿no? Como he dicho en muchas ocasiones, hemos perdido varias generaciones y eso no podía ser, ¿no? Porque el puerto tiene una historia flamenca demostrada, ¿no? Y yo creo que estábamos en deuda con el flamenco del puerto y poquito a poquito, granito a granito, estamos consiguiendo que el puerto siga sonando en todo el circuito, ¿no? En el circuito del mundo del flamenco, ¿no?
0: A través de Calle Lechería, que es un programa en Radio Puerto, pues cada semana recibes invitados, le haces una entrevista o yo, como siempre decía, una conversación, porque a veces no, esa confianza te permite que te cuenten cosas que quizás si creas como una barrera entre artistas o profesional y con el periodista, pues no suceden las mismas cosas, ¿no?
1: No. Además, yo creo que es un acierto el matiz que tú haces. Hacer una conversación te da facilidad para que el artista, el invitado en este caso, pues esté más cómodo, ¿no? Y yo en las conversaciones que tengo con ellos, lo único que pretendo es eso, que se sientan cómodos, que nos cuenten sus inquietudes, sus proyectos, sus quejas. Yo siempre digo que las quejas se pueden dar siempre desde la educación y, ¿por qué no? El programa Calle Lechería creo que es un programa herramienta para ese tipo de situaciones, ¿no?
0: Hemos tenido aquí la visita hemos contado con la visita del teniente de alcalde de Fiesta, Calleja. También ahí estuvo el alcalde. Yo entiendo que también las instituciones públicas deben tener el flamenco.

0: como una prioridad en el aspecto cultural y a veces no se ha sabido, no digo ya en el puerto, sino en muchos ayuntamientos, no se ha sabido demostrar la valía, ¿no?, de este arte, patrimonio de la humanidad.
1: Yo siempre digo que la culpa de esa pérdida de varias generaciones aquí en el puerto no la tienen solo las instituciones, la tienen los mismos ciudadanos, ¿no? Claro. Yo creo que esto es un granito de arena que tenemos que poner todos y entre todos ayudarnos. Y también creo que gracias al programa de Calle Lechería y a esa unión que existe entre las peñas, las instituciones están tomando nota y cada vez vemos más eventos, vemos más actuaciones en torno a lo que es el mundo del flamenco, ¿no?
0: Bueno, aquí ayer sonaron algunos nombres indirectos porque son las nuevas generaciones, casi las que visitaron ayer el set. También yo no tuve por menos que acordarme de algunos nombres tan recordados como el propio Luis Suárez Ávila, que tanto hizo por el flamenco del puerto, con los romances, hablando del Negro del Puerto, y tantos otros, Pansequito del puerto, actualmente, ¿no?, la familia Núñez con los Sopas. En fin, son muchos las familias, ¿no?, y los artistas que han dado al puerto de Santa María.
1: Muchas familias y muchos artistas que han dado el puerto de Santa María. También, igual que te digo que tenemos una deuda con el flamenco, también tenemos una deuda que vamos a conseguir saltarla, y una deuda con Pansequito del puerto, ¿no? Porque
0: nos unimos a ese proyecto que ya se está comentando.
1: Sin duda alguna, Pansequito, aunque él y su hermana Juani son los únicos que nacieron en la línea, pero es cierto que el resto de hermanos, todos nacieron aquí en el puerto, han vivido aquí en el puerto, él llevaba el puerto por bandera, la ribera por bandera, y ha sido uno de los grandes cantadores que ha dado el flamenco. Yo creo que estamos en deuda con él y vamos a intentar hacerle el homenaje que merece, porque yo creo que estamos en deuda con Pansequito.
0: Vemos los primeros carteles, los primeros discos de Pansequito, de Pansequito del puerto, su Bar de la Grana de su alma, esos paseos que se daba por allí, sus niñas, sus sobrinas, ¿verdad? Tan importante y presente en cualquier momento del año en el puerto.
1: Que además una familia muy del puerto, claro. Muy sus sobrinas, sus hijos, son gente que viven el día a día con nosotros, con la gente del puerto. Y no hemos sabido, porque hay que reconocer siempre las culpas. No hemos, ya estamos hablando ahora de Pansequito, pero nos ha ocurrido con más artistas, ¿no? No hemos sabido hacerle el homenaje justo, porque se acaba de hacer 3 años, si no me equivoco, o 2 años, hacerle el homenaje justo que merecía Pansequito. Pero bueno, yo siempre digo que nunca es tarde si la dicha es buena.
0: Las cosas van
1: llegando. Pansequito, hoy los que estamos aquí nos vamos a acordar de él, pero las nuevas generaciones tienen que saber quién fue Pansequito, que vivió en el puerto, que defendía y presumía del puerto, de esa ribera. Y yo creo que es justo el homenaje que se le tiene que hacer.
0: Estamos muy de acuerdo, lógicamente, porque además nos unía una gran amistad con el tío Panseco, que además, pues, a veces como nunca imagina, ¿no?, que se van a ir tan pronto, y que fue muy sorpresivo y doloroso. Pero bueno, como estamos en la feria, vamos a intentar acordarnos siempre desde la alegría, porque también le gustaba mucho el aje, le gustaba mucho el arte a Panseco, los toros en el puerto de Santa María. Era un personaje en el mejor de los sentidos del puerto, como otras generaciones del flamenco. Permitidnos que no hablemos de tantos artistas, porque siempre nos vamos a olvidar de alguno o no tendremos tiempo, pero bueno, son muchos, ¿verdad? Lo que ahora mismo, pues, hemos invitado a varios artistas del puerto de Santa María hoy y no han podido estar, porque hoy es sábado, hoy suelen estar en algunas peñas flamencas, como Caco Leo, las hermanas Cala, Selutor, muchos de ellos que no han podido estar, y otras bailadoras también. O sea, que hay una buena cantera en el puerto.
1: Es cierto que, aunque hayamos perdido esas generaciones, ahora mismo gozamos de salud en la gente joven, y es importante, como te decía, que este programa existiera, que se conociera, que las instituciones tomaran nota de ese elenco de artistas jóvenes que tenemos, porque sin duda alguna les hace falta el apoyo y la visibilidad que necesitan, ¿no?
0: Bueno, vamos a hablar de la feria, porque como me llevo el ascua, ¿sabe?, a mi sardina, pues el flamenco. Ya saben ustedes que todas las semanas emitimos nuestro programa Alianda, que ahí es donde hablamos verdaderamente más de flamenco. Pero bueno, el flamenco y la feria van de la mano, aunque
1: van de la mano.
0: Siempre dice que la sevillana ha tenido siempre más presencia, es lo más normal, pero estamos viendo en actuaciones de distintas casetas como la bulería se está también empoderando.
1: Afortunadamente, en ese sentido, hubo unos años, unas décadas muy buenas donde la bulería tenía presencia, pero sí que es cierto, y al final es consecuencia, porque al final aquí vemos reflejado la sociedad portuense, ¿no? Y la bulería ha vuelto con mucha fuerza a las casetas del recinto ferial. Creo que todas las casetas apuestan por tener ese momento de la bulería, algo tan nuestro, y vemos artistas desde aquí de la tierra, de la ciudad hermana de Jerez y de muchos rincones de la provincia, ¿no?
0: No tengo por menos que acordarme de muchos amigos que hicieron tanto también por la bulería aquí. Precisamente yo recuerdo hace

0: hace aproximadamente una década, quizás algo más de una década, como la peña El Tirititrán del puerto de Santa María, compuesta por portuense, también gaditano, se unieron, vamos a decir, emocionalmente y también en presencia, con la peña La Bulería de Jerez. Entonces fueron muchos los amigos de la peña La Bulería que veníamos aquí al Tirititán. Yo sigo viniendo, por suerte, porque me lo permite el trabajo, y el Tirititán sigue yendo también a la peña. Y Juan Luis Martínez, Tadeo, la familia de Noli, Marisa, en paz descanse, José, bueno, está allí entonces Amarillo, está Lebrón, está Rafael, que es su presidente, Manolín, tantos otros, ¿verdad?
1: Es cierto que el Tirititán ya es una caseta con mucha soledad en el puerto. Yo recuerdo, lo comentábamos ayer, ¿no? Yo recuerdo cuando tenía ese pequeño módulo en la calle que va de la fuente para hacia el asilo, y vemos que hoy tiene una gran caseta donde ofrece unas actuaciones impresionantes.
0: Pero la sevillana tiene mucha presencia, lógicamente.
1: Evidentemente, yo creo que también tienen que estar, ¿no?
0: Deben la sevillana estar. Y, para, y todo, ¿verdad? Uh-huh. Yo soy de los que piensan que el rap, el pop, el, mientras que respeten los decibelios, mientras que no fastidie a otra caseta y mientras que haya un buen ambiente, pues es que las sensibilidades musicales están repartidas en muchos aspectos.
1: Claro, y mientras que la prioridad sea la sevillana y el flamenco. Lo otro está muy bien que esté, pero la prioridad, sevillana y el
0: Javier,
1: flamenco.
0: Mira, vamos a darle paso a nuestra compañera Marina, que está en la caseta del Partido Popular, muy cerquita de la municipal, porque está interviniendo el alcalde del puerto Santa María, Germán Beardo.
2: O también con una trayectoria amplia en pos de la ciudad.
3: Pues Juan, sí, porque aquí en la caseta del Partido Popular está ahora mismo interviniendo el alcalde del puerto de Santa María, y acompaña también el candidato número uno al Parlamento de Andalucía por la provincia de Cádiz, Antonio Sanz, que asiste, ¿no?, a esta tradicional convivencia del partido con los medios de comunicación en la Feria de Primavera y Fiesta del Vino Fino 2026 de la ciudad del puerto. Vamos a quedarnos con el alcalde.
2: Para el beneficio de todos los andaluces. Lo digo con un conocimiento de causa, porque cuando peor están las cosas es cuando mejor se ve a las personas, y cuando peor ha estado la situación en Alamús, en las borrascas, siempre uno tiene la sensación de seguridad, porque al frente de este operativo viene Juanma, al mejor que podía tener, que es Antonio. Y también en una situación compleja como era la situación generada en salud, pues la solvencia y la capacidad operativa de Antonio
4: han hecho que también las mujeres de Andalucía estén con la seguridad de que al otro lado de la mesa, en la administración, hay gente capaz de solventar sus problemas. Así que enhorabuena, Antonio, por parte de todos los portuenses. Y muchas gracias también a los parlamentarios que hoy nos acompañan, que son también miembros de la candidatura, a Nacho, que ha representado muy bien los intereses de los portuenses, y a Antonio Saldaña, que es uno de los mejores parlamentarios que tiene ya no solo el panorama andaluz, sino el panorama nacional, que cada vez que sube a la tribuna lo demuestra con creces. Así que gracias, secretario general, por organizar este encuentro, y al presidente de Nuevas Generaciones, a Beltrán, como decía antes. Enhorabuena al Racing, querido Antonio. Nosotros, de la mano de este grupo de chavales y no tan chavales como Ferrer, que está por ahí, recogimos un equipo que es histórico dentro del panorama del fútbol nacional, porque ahora en 2028 cumple 100 años, y lo recogimos deambulando entre categorías de tercera andaluza. No tenían campo, el Cubillo estaba cerrado, y con su empuje y el trabajo conjunto, hoy podemos mirar a la categoría nacional de tercera red con la solvencia de un equipo que juega ya en su campo, que está en renovación constante, y que queremos que en 4 o 5 años, de manera ambiciosa, podemos estar en categorías ya semiprofesionales, como puede ser la primera red o la segunda red. Con su trabajo, con el liderazgo de Jesús, que es el presidente, y con todo su equipo, también con la aportación de Dani y su socio, podemos asegurar que el futuro del fútbol en el puerto, el fútbol competitivo, está garantizado. También a calor en la noche, que hicieron un trabajo extraordinario en la época de borrasca, siempre desinteresado y siempre en pos de los que menos tienen, menos posibilidades tienen. Su trayectoria es por todos reconocido, y también trabajan muy de la mano de Mari Carmen Lara en servicios sociales, que a mí me... Yo necesitaría 3 o 4 micrófonos para agradecerle el trabajo que hace por los portuenses. Así que enhorabuena, Calabria en la noche. La Asociación de Sudamérica, que hoy

no puede recoger el reconocimiento porque están trabajando, pero también es una asociación joven que marca un cambio dentro de la colaboración con las instituciones en favor de los vecinos de ese barrio. Y por último, a don Manuel Artiel, una trayectoria amplísima dentro del Partido Popular del Puerto, siempre colaborando con la provincial cuando tocan el

0: Se puede ser compañero y amigo, y en este caso en el puerto, pues son compañeros y amigos. Y siempre para mí es una feria muy especial, porque también es una feria que dedico a la familia, ¿no? No tengo tantas ocasiones, pero esta feria siempre me une a la familia y suelo utilizarla para y aprovecharme de esta feria para compartir un buen rato con la familia, como luego haré. Pero también estoy con la familia del Partido Popular, que es mi otra gran familia, y creo no haber fallado prácticamente casi nunca de esta tradicional entrega de reconocimiento cuando llega la feria a personalidades, a entidades y a grupos que merecen, bueno, pues que se les reconozca su gran labor por el puerto de Santa María. Por tanto, enhorabuena, alcalde, por esta iniciativa, como presidente del Partido Popular del puerto, secretario general. Hoy vengo muy bien arropado, aparte de Beltrán, que habla muy bien y que lo hace todo muy bien, pues vengo acompañado por un gran diputado durante esta legislatura y que me acompaña en la lista electoral, por Ignacio, y por otro gran diputado y compañero y amigo que va también en la candidatura, que es Saldaña. Ambos van a ser diputados en el próximo y ya veremos qué van a hacer más, si todo va bien. Pero en todo caso, muy bien arropado siempre, igual que con vosotros, ¿no? Primero, quiero felicitaros por este acto, pero cuando uno entra en el puerto, ve un modelo de gobierno, ve unas políticas que se ponen en marcha, ve iniciativas, ve reformas y ve propuestas en favor de los vecinos, ¿no? Y es un modelo para el Partido Popular el gobierno municipal del puerto, por cómo desarrolla, cómo hace avanzar la ciudad, cómo la potencia económicamente, cómo genera oportunidades y empleo, cómo atrae inversión, pero también cómo cuida a la familia, cómo cuida a los pymes, cómo cuida a los autónomos, ¿no? Y de manera especial en el puerto, pues uno aprende todos los días buenas políticas, ¿no? Y en ese sentido, bueno, pues hasta los caseteros, pues se les rebaja el 50% de la tasa, o se apoya permanentemente la actividad económica o el desarrollo de la promoción de vivienda en el puerto. Todo es una constante y me gusta porque el gobierno del Partido Popular está haciendo crecer a Andalucía. ¿Hace
1: el programa solo?
2: Ahí estamos escuchando a Antonio Sanz, que es el número uno en la lista de la provincia de Cádiz para la Junta de Andalucía, el gobierno del PP, y también, por supuesto, el alcalde, que ha sido el anfitrión, como no puede ser de otra manera, en la caseta del Partido Popular. Nosotros pues estamos aquí en el set de 7 Televisión, la caseta municipal, con Javier Villar, que ya también tenemos que dejarlo marchar, porque a las 3 en punto también empieza sus labores en la comunicación. Pues Javier, nada, que te queda un día por delante, pues como todos los días prácticamente, ¿no?
1: Como todos los días. Gracias por la invitación y siempre es un placer compartir un ratito contigo. Nos une, como tú bien dices, no solo el flamenco, sino ya una buena amistad.
2: Y hasta el lunes, ¿no? O sea, tú hasta aquí, hasta que se...
1: No, yo hoy es el último día. Domingo, ¿ah, sí? Y lunes, domingo y lunes de descansito.
2: Ah, pues mira, yo pensaba que tú eras de los...
1: No.
2: De los de ver los fuegos artificiales.
1: No, yo como feriante, sí, en los medios de comunicación, hoy es el último día.
2: Ah, eso no, yo te preguntaba como feriante, claro.
1: Como feriante hasta el último día.
2: Eso, ya. ¿Qué estaba yo entendiendo mal? Bueno, pues lo dicho, Javier, muchísimas gracias.
1: Gracias a vosotros.
2: Mucha suerte y enhorabuena también por todo lo que ofreces y aporta al mundo del arte, de la cultura, del flamenco, desde Calle Lechería a todos los flamencos del puerto y de la zona, de los puertos, que se dice en el flamenco y se dice, de los puertos.
1: De los puertos.
2: Pues muy bien, nosotros vamos a continuar, no sin antes pues dejaros unos minutos en estos consejos publicitarios y volvemos enseguida desde aquí, desde este set de la Feria del Puerto de Santa María en este sábado 2 de mayo a las casi de las 3 de la tarde ya.

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0: Pues volvemos ya con estos consejos publicitarios y a seguir hablando con protagonistas, en este caso con Gonzalo Ganaza, que es presidente de la Asociación de Empresarios del Puerto de Santa María y además de presidente, evidentemente empresario, porque por eso también pues representa al resto de los empresarios del puerto. Estamos escuchando de fondo al delegado, al concejal David Calleja, que también está pues haciendo entrega de numerosos reconocimientos a las casetas ganadoras, a otras asociaciones que han participado también en el baile, en fin. Os digo esto por si escuchan ustedes, pero bueno, esto recoge bien el sonido. Ahora sí, Gonzalo, bienvenido y bueno, muchísimas gracias por estar aquí, porque las 2 de la tarde para cualquier día es una hora muy, muy ya tardía, pero para una feria es como para empezar, la verdad, Gonzalo.
1: Hombre, por supuesto, la verdad que ayer terminamos tarde y bueno, es un esfuerzo, pero bueno, hay que venir de nuevo al ferial del Puerto de Santa María a empezar a tomar unas tapitas y echar un rato con los amigos.
0: Aquí los amigos, la familia, pero también muchos compañeros, de verdad, de las empresas.
1: Pues sí, la verdad es que se trata al final de hacer un poco todo, ¿no?

0: convivir con la familia, con los amigos, también como empresario tratar con clientes, con amigos. Yo estuve ayer y antes de ayer en ese cometido y bueno, ya hoy un poco más relajado para disfrutar pues a fondo con los amigos y con la familia, por supuesto.
1: ¿Y cómo se distribuye? Nos están viendo desde toda Andalucía, para que conozcan también esa idiosincrasia de la Feria del Puerto. ¿Cómo se distribuye esas jornadas de... hay un día más de trabajo, otro más de... aquí normalmente el sábado ya... ¿se deja un poco atrás el protocolo quizás?
0: Correcto, yo habitualmente lo que hacemos empresarialmente utilizamos el jueves y viernes para intentar de atender a todos los compromisos que tenemos, y ya luego un poco el fin de semana, que no son tantos días, que también lo agradecemos, que bueno, que al final pues disfrutamos un poco ya con el fin de semana, y el lunes pues un día muy familiar, un día pues, muy nuestro, que al final no hay
1: un día,
0: mucha gente.
1: Aquí el día estrella, ¿verdad? Yo creo que a los portuenses le...
0: Sí, sí, un día para disfrutar, porque ya nos quedamos más bien la gente del puerto de Santa María, y al final pues disfrutamos pues muchísimo ese día que es muy especial también, ¿no? Que no hay tanta gente y un poco más para lo nuestro, ¿no?
1: Gonzalo, como presidente de la Asociación de Empresarios del Puerto, ¿en qué momento se encuentra el sector empresarial aquí en esta localidad?
0: Bueno, yo creo que estamos en un momento bastante importante, ¿no? Hay un auge importante a nivel de Andalucía, el puerto de Santa María no puede ser menos. Se están haciendo muy bien las cosas aquí en la ciudad y bueno, la verdad que a nivel hostelero, a nivel turístico, está bastante bien. Hay un mercado muy interesante y bueno, y a nivel industrial un poquito menos, pero también se está trabajando mucho. Tenemos flujos importantes de Airbus, del sector aeronáutico y bueno, y trabajando un poco en todos los sectores, ¿no? Yo creo que hay unos polígonos industriales magníficos, un poco aprovechados, siempre digo yo, que siempre está a un 50% o incluso menos, y yo creo que tiene mucha proyección esos polígonos industriales, y yo desde aquí invito a toda Andalucía, a quien quiera venir a participar dentro de nuestra ciudad industrialmente hablando. Y empresarialmente, pues hay unos polígonos industriales magníficos, un enclave ideal, junto a la autovía, muy cerca absolutamente de la Bahía de Cádiz.
1: Decir, ¿verdad? La sí. Bahía de Cádiz, Jerez, la Campiña, correcto. La costa noroeste, el puerto es un poco ese pulmón de toda la zona.
0: Claro, es el enclave central de toda la Bahía de Cádiz. Quien quiera un sitio logístico, sin duda Amazon vino al puerto, claro, de Santa María. No lo hizo por casualidad, estratégicamente estaba claro dónde tenía que venir, ¿no?
1: Bueno, mientras estábamos viendo los spots publicitarios, hemos visto el de su empresa, que además agradecemos mucho la apuesta que hace también pues, por esta casa, la asociación, los empresarios y tu empresa. O sea, sois personas que os dividí el tiempo de una manera magistral, porque...
0: Bueno, indiscutiblemente tenemos que buscar un hueco absolutamente para todos, ¿no? Ciertamente la empresa necesita de estar al 100%, de estar continuamente pendiente a ella. Y luego, hombre, por supuesto, yo también un tema vocacional, entiendo el ayudar también al resto de los empresarios. Y bueno, y teniendo muy en cuenta también en la ciudad, ¿no? La ciudad es fundamental, tiene muchas necesidades, tenemos que aportar a nuestra ciudad, a nuestro propio ayuntamiento, y bueno, estamos en un momento de mucha colaboración entre entidades y bueno, y intentando hacer una ciudad grande, que ya lo es, pero aún mucho más grande.
1: Cuando hablamos de empresa, muchas personas imaginan esas empresas multinacionales, imaginan quizás una empresa de cientos de trabajadores, pero también hay que tener mucho muy en cuenta las empresas, las pymes, que lo que hacen por el día a día de la ciudad, de su cultura también, porque no podemos perder la vista en eso.
0: Sin duda, hombre, realmente el esfuerzo que hace hoy en día el empresario a la hora de levantar la persiana cada día. Y hablamos de empresarios, porque empresarios son autónomos, ¿no? Son autónomos, pequeños autónomos, con una, dos, tres, cinco personas trabajando. Esas empresas, y tengo que abanderar también y decir que no lo estamos pasando bien, porque indiscutiblemente es mucho la carga fiscal que desde el gobierno tenemos actualmente. Eso hay que mirarlo, hay que ver, porque cuando se legisla pensando en las grandes empresas, claro. Y grandes empresas muy pocas. En el puerto de Santa María más de tres no hay. Entonces, ¿qué es lo que ocurre con esto? Pues tenemos que pensar en ese empresario que está apostándolo todo, que está invirtiendo su tiempo, su dinero, y bueno, esa presión fiscal que ahora mismo tenemos a nivel empresarial es un desproporcionado.

0: propósito, eso hay que verlo, hay que cambiarlo y hay que intentar de ayudar un poco más, no pensando en las grandes empresas, sino pensando que las grandes empresas tienen sus grandes estructuras, su personal absolutamente para todo, de prevención de riesgos, de administración, de... Y hay que pensar en que no tiene, que el autónomo, que absolutamente lo tiene que hacer todo, desde la prevención de riesgo, tiene que hacer la contabilidad, sí, tiene que hacer la facturación, o sea,
1: son
0: hay que pensar
1: 360,
0: un poco en eso, exactamente.
1: Pues sí, efectivamente, en la feria es un reflejo de cómo se mueven también las empresas, primero por las comidas, los encuentros de las empresas, también por supuesto porque hay encuentros entre empresarios, y por supuesto también la cantidad de empresarios que trabajan la feria en todos los aspectos, desde la iluminación hasta un puesto de venta ambulante o los propios catering de las casetas, técnicos de sonido, de luces.
0: No, hombre, esto es un flujo empresarial también impresionante, ¿no? O sea, hay que pensar, es cierto que los empresarios realmente no son los de aquí los que habitualmente están trabajando la caseta, porque también tienen derecho a descansar, pero bueno, también es cierto que hay, como bien dice, muchos empresarios con las casetas, con los catering, con la iluminación, con la... Al final yo creo que todo crea riqueza y esto es una forma también de crear riqueza, mucha riqueza, un sector específico. Bueno, también los hoteles tienen una ocupación bastante interesante en el puerto de Santa María. Todo suma, yo creo que todo suma y también es un momento de disfrute para el portuense que quizás no trabaje tanto estos días, pero bueno, vienen gente de fuera de nuestra provincia y de toda Andalucía para estar con nosotros y que disfrutemos de la feria.
1: Sin olvidar que las ferias tradicionalmente, históricamente han sido ferias donde se hacían los negocios de ganado.
0: Hombre.
1: Y ahora pues también con un brindis, entre brindis se hacen también sus negocios. Hay que tener cuidado también la hora donde se cierra el negocio.
0: Y los brindis que te hace. No, hombre, la verdad que inicialmente esto era... el inicio de todo esto era feria de ganado, como bien dice, ¿no? Los tratos y sus momentos. Bueno, esto ha llevado ya a un momento de eso, de disfrute, de que también es necesario. Y yo creo que es una feria muy amable, muy agradable, una feria abierta a todos los ciudadanos, a todos los portugueses y a todo el que venga a acompañarnos. No hay ninguna caseta cerrada.
1: Eso hay que decirlo, que muchas veces lo damos por hecho, sí. Pero quizá algún televidente de Almería o de Jaén o de Huelva no sepa que esta feria tiene ese...
0: La feria está totalmente abierta, no hay ni una sola caseta privada, aunque las hay, pero abierta a todas las personas que vengan, que eso es lo amable y lo agradable de nuestra feria. Casetas que invierten mucho, de amigos, por ejemplo, yo que soy de uno, en mi casa me quedé, que bueno, que tenemos grupos a mediodía, grupos por la noche, que hacemos una inversión para hacer agradable estos días, no solamente para los socios, sino para todo el que quiera tomar una copa de vino en nuestra caseta.
1: Pues sí, nosotros siempre decimos que cuando nos levantamos de este set, vamos buscando a todos nuestros amigos para visitaros en vuestras casetas, que también os sentí cómodo, y sobre todo, pues yo ayer decía que esto es como la máxima expresión de la felicidad, una feria da mucho de sí.
0: Hombre, por supuesto, la verdad que la feria, al ser tan, tan cercana y tanto de amigos, pues es el momento de felicidad que todos esperamos. Y hay gente que vive para esto solamente, porque yo tengo amigos en la caseta que continuamente están pensando en la caseta y en la próxima feria.
1: Pues bien, antes de dar paso a nuestra compañera Marina, que ya está con protagonista, ahí sigue el delegado Calleja entregando reconocimiento, ahora de Puerto Real. Quería preguntarte, vamos a tutearnos.
0: Por supuesto.
1: Ya está aquí el Rocío también, que ya sabemos que eres muy rociero.
0: Hombre, yo soy rociero de cuna y la verdad que es un momento crucial para mi vida, para la de mi familia, mis padres, mis hermanos, mis hijos, y la verdad que lo disfrutamos con una intensidad tal que realmente yo soy rociero de verdad, y yo lo que disfruto, yo esto lo vivo con mucha intensidad, pero para mí el rocío es algo totalmente importantísimo en mi vida y en la de los míos.
1: Pues Gonzalo Ganaza, gracias por estar con nosotros representando a los empresarios del puerto de Santa María. Es un placer también ver cómo todo va creciendo a pesar de las dificultades del día a día, de muchísimos aspectos que a veces impiden, ¿no?, el crecimiento de muchas empresas, pues la presión fiscal que hemos reconocido, y deseando que el puerto siga recibiendo la visita de muchos empresarios, sobre todo en las ferias, para que se queden durante todo el año en esos polígonos industriales también, para que ofrecen todas las necesidades, todas las facilidades. Así que muchísimas gracias.
0: Muchas gracias a ustedes por el esfuerzo que hacéis de estar en esta preciosa feria del puerto de Santa María. Pues
1: muchísimas gracias, y compañera Marina.

0: ¿Dónde nos va a llevar a ahora? ¿Dónde podemos encontrarnos en estos momentos del día en esta del puerto de Santa María? La temperatura sigue siendo extraordinaria, ¿eh?
1: Espléndida, desde luego, Juan, ¿eh? Yo, la verdad que no hace falta ni una rebequita, se está muy, muy bien, me dice Sergio, sí. El presidente de la caseta, uno de los protagonistas de este sábado de feria. Sergio, el presidente de la caseta, me encantaría que se ha hecho con el primer premio de ese concurso de caseta, enhorabuena, ¿eh?
2: Muchas gracias, la verdad que es algo que no nos esperábamos. Cuando nos comentaron que estábamos inscritos en el concurso, cosa que no teníamos ni idea, pues la verdad que nos sorprendimos. Y ya cuando David nos llamó y nos dijo que habíamos conseguido el primer premio, pues fue una sorpresa inexplicable, porque es que no nos imaginamos siquiera que íbamos a concursar. Y cuando nos llamó y nos dijo que habíamos quedado los primeros, pues pareció la caseta, que lleva 3 años solamente, ha sido un aire para los socios increíble, ¿no? Y aparte nos ha dado mucha motivación para poder seguir, mejorar año tras año y seguir dedicándole la caseta al puerto de Santa María, que al final es a lo que nos debemos, ¿no? Y la verdad es que muy contento, vamos, no tenemos palabras para explicarlo.
1: Bueno, muy contentos, ahora vamos a ver esa caseta y vamos a ver por qué ha ganado ese primer premio. Nos comentabas, como bien decías, que solo lleváis 3 añitos, sí, o sea, muy poco.
2: Muy poco tiempo, la verdad es que esto se creó como una idea que teníamos entre los socios.
1: Entre amigos, ¿no?
2: Entre amigos, para tener un punto de encuentro, que los niños pudieran entrar y salir y tener un punto de reunión y demás. Y de algo que surgió en una noche de verano hablando entre varios amigos, pues mira, hemos creado una familia, la verdad que espectacular e inigualable, ¿no?
1: ¿Cuántos socios sois ya?
2: Pues ahora mismo tenemos 36 socios y con idea a lo mejor de ampliar y demás.
1: Bueno, vamos a ver cómo nos reciben esos socios y a ver cómo reciben este pedazo de premio que ha ganado la caseta. Me encantaría, ¿no? Estamos escuchando ese recibimiento, porque así hay que recibir un primer premio. No, aplauso, campeones.
2: Esa es la familia de la que yo te he hablado, ¿vale? Esa es la familia de la que yo te he hablado. Mira, mira la gente. La verdad que es un orgullo.
1: Es un orgullo, de verdad. No hay mejor recibimiento.
2: No hay mejor recibimiento. Además, ni hay mejores socios que los que tenemos. La verdad que muy contento.
1: Qué alegría, ¿no? Y como decías tú, vamos a entrar a vuestra casa y nos vais enseñando esos detallitos. Yo ya, a simple vista, veo que parece que nos estamos metiendo en un patio andaluz.
2: En un patio andaluz, correctamente.
1: También, ¿no? También.
3: Que sí, ¿no?
4: Ahí está. Me alegro.
2: Gracias.
1: Bueno, llueven los felicidades, como es obvio, porque las cosas hay que celebrarlas.
2: Sí, totalmente. Si te das cuenta, está inspirado en patios andaluces, flamenca, nuestro cartel, sobre todo que es el buque insignia, que está inspirado en nuestro paisano Pedro Muñoz Seca, un monumento que tiene en la Plaza Peral. Y con ese monumento, con ese cartel, lo que reivindicamos un poco es la mejora del tema de monumentos en el puerto y demás, y hemos querido enfocar toda la decoración de la caseta de cara a ese monumento de este paisano nuestro, ¿no? Y la verdad es que para nosotros ha sido un orgullo y un espectáculo como la tenemos, ¿no? Tengo un pozo que hicimos, todo está eso a mano por decorador, o sea, por socios de la caseta. Hicimos allí una fuente, los cuadros que tú estás viendo en la pared están todos pintados por una socia de la caseta que también es pintora. El cuadro nos lo ha pintado Juan Ariza, que es otro pintor que es socio de la caseta. La verdad es que
1: todos han aportado
2: arena, algo, ¿no? O sea, desde la administración hasta el socio que solamente viene y acompaña, los del equipo de montaje, equipo de decoración. La verdad es que no hay un pero para nadie. O sea, el casetero, los camareros, es que al final se convierte en una pequeña familia. Que
1: tema una, ¿no?
2: Totalmente.
1: Estamos viendo efectivamente esos cuadros que son una auténtica maravilla.
2: Una maravilla. Si te das cuenta, los cuadros están inspirados en flamencas reales, que la pintora María Lizaso, que fue la que ha pintado esos cuadros.
1: Han creado únicamente para la caseta.
2: Solamente para la caseta.
1: Cuando ¿Cuánto tiempo? ¿Sabemos cuánto tiempo le ha llevado?

0: Ellos llevan meses trabajando, ¿eh? Porque la otra socia, María Ruiz, que es la que ha estado haciendo el tema de la decoración de las paredes y demás, también lleva muchos meses trabajando ella por su cuenta. Es un trabajo que no está remunerado para nada, pero es que ellos lo hacen desde el corazón y a la vista está el resultado, ¿no?
1: Trabajo desde luego no ha dado sus frutos, sí. Porque el pozo es espectacular, el pozo que nos estabas comentando.
0: Tenemos allí en la esquina.
1: Vamos a acercarnos.
0: Vamos a acercarnos y te la enseño.
1: Bueno, justo la está sacando el cámara en pantalla y está sacando ese cartel del que nos estabas hablando, ¿no?
0: Sí, este es el cartel. Digamos que este es nuestro buque insignia de la decoración. El cartel hecho por Juan Ariza, lo presentamos en la peña, en la peña Torina Zalioro. Desde aquí le doy las gracias por habernos dejado sus instalaciones. Y el cartel es un espectáculo, vamos, el cartel es una maravilla. Este es el tercer cartel que hacemos, este fue el del año pasado y ahí en la entrada tenemos el del primer año, que cada año se va superando en la presentación del cartel, vamos.
1: Más que merecido desde luego este premio, ¿no? Estamos viendo los detalles y el mimo y el cuidado que se ha puesto en esta caseta, al milímetro todo medido, lo están viendo, ¿no? Esa fuente, ese pozo, esas macetas, increíble,
0: la verdad que ya te digo que es que todo el que ha venido a verla le ha encantado. Y además, si nos hubieras visto la instalación de todo esto, todos esos azulejos sevillanos se han ido pegando uno por uno.
1: ¿Desde qué día?
0: Pues aquí llevamos prácticamente como unos 10-12 días instalando cosas, ¿eh? Se hicieron todas las paredes de Pladur. Además, es que se ha hecho todo se ha hecho por socios. Y de todo lo que se ha hecho, ninguno se dedica a nada a lo que se ha hecho. Se ha hecho todo desde el corazón. Y cuando se hacen las cosas con el corazón, pues a la vista está, ¿no?
1: Así luce. Me encantaría. Supongo que el nombre tendrá alguna explicación.
0: Tiene un porqué. Porque mira, el comienzo de todo esto es una reunión de cuatro amigos, que somos cuatro socios aquí en la caseta. Pues yo en particular llevo mucho tiempo diciéndole a ellos que a mí me encantaría haber tenido una caseta en la feria. Entonces, pues de esa reunión un día, pues dijimos, mira, pues yo hablando con ellos digo, oye, a mí me encantaría haber tenido una caseta en la feria, me encantaría tener una caseta para tener un grupo de gente y demás. Y bueno, pues a partir de ahí empezamos a comentárselo a bastante gente, padres del cole y demás, y aportando todo el mundo su granito de arena, pues al final nació Me Encantaría.
1: Ese Me Encantaría ya es desde luego una realidad. Enhorabuena por ese premio.
0: Muchas gracias.
1: Ahora lo que toca es disfrutarla. Totalmente. Seguir disfrutándola y ojalá que se sumen más, ¿no?, socios y también más casetas a este Real de las Banderas.
0: Sí, totalmente. La verdad que cuanto más casetas haya aquí en la feria, más bonita será nuestra feria y más ganas tendremos de seguir mejorando y haciendo una feria por y para el puerto, que al final es de lo que se trata.
1: Bueno, pues muchísimas gracias, Sergio. Juan, ya lo has visto, más que merecido desde luego este premio. ¿Qué te parece?
2: ¡Hey! Pues enhorabuena a todas las personas que hacen posible también que las casetas luzcan de una manera extraordinaria, cada una con su sello. Aquí en este caso las portadas son uniformes y lo importante es entrar, acceder y ver también cada una lo que propone, ¿no?, en el diseño, también la distribución de esas mesas, de esas sillas, tienen su encanto. Y nosotros estando en el puerto de Santa María, yo teniendo tan buenos amigos aquí en el mundo del arte, de la cultura, del flamenco, que es un poco más mi fuerte, ya lo saben ustedes, pues no podía desaprovechar la oportunidad de hablar con un artista de la tierra que ahora mismo pues representa una casa de gitana, de cantaores, de artistas y también de la comparsa, porque se ha formado una revolución cuando hace unos días anunciaban en redes sociales que esta comparsa de los gitanos del puerto, con el Sopa aquí que nos acompaña, volvía ahí al Falla después de unos años, 14 años, bienvenido.
3: Buenas tardes, Juan mío. Pues nada, una locura, después de 14 años, me reuní con mi hermano Ramón y eso, y los niños, porque yo realmente iba a hacer un coro a pie, y la música era del Luis de Periquí y de mi hermano Ramón.

0: que iba a entrar Luis en el carnaval. Pero como tú sabes bien, mi hermano Pititi ya se puso malito en esa época y tuvimos que abandonar el proyecto y se quedó ahí. Y los niños pues estaban que yo, amor, pero yo no veía el momento. Y este año pues nos hemos juntado con dos chavales jóvenes, como es el Meji, que viene con la chirigota de Chilana con un primer premio, un niño que está haciendo las cosas muy bien en carnaval, y con Robert de los Pabellones, otro niño joven que también está muy bien mirado en Cádiz. Y creo que ellos son los que nos han dado la frescura, porque esto es como todo, esto es como el cante cuando decimos, mi tío Rancapino, por ejemplo, decía muchas veces, ya estoy mayor, ya le toca a mi hijo, ya. Entonces hay personas que están escuchando flamenco con 25 años y me dicen que bien canta tu sobrina Esmeralda, o que bien canta tu primo Alonso. Y yo le digo, ¿tú escuchas a mi tío Rancapino? No, porque tienen 20 años y están, por lo mismo pasa en el carnaval. Hoy día hay muchos jóvenes que están escuchando por la comparsa del Tomate, la comparsa del Jonas, la comparsa, que a nosotros a lo mejor ni nos conocen, porque hace 25, 28 años que nosotros ganamos con la Parrabomba. Entonces, creo que esto es un poco, y hemos necesitado de esa frescura que nos han metido, claro, para darnos ese ánimo, ¿no?
1: Es fundamental que, como el agua, ¿no?, que se renueve, como el aire, y en este caso habéis sentido muy apoyado por toda esa juventud, porque, oye, ustedes no es que seáis tampoco de ya octogenario, vamos a decirlo así, que ustedes...
0: Pero Juan, esto es una cosa que...
1: Exige mucho, ¿no?
0: Exige mucho. El carnaval es una cosa que... Escúchame, te voy a decir una cosa, ¿eh? Cada 6 meses hay que empezar a hacer un disco nuevo. ¿Qué artista cada 6 meses se pone a hacer un disco nuevo? El carnaval hay que hacer un repertorio. Tú terminas el carnaval y dentro de 6 meses estás trabajando con el nuevo proyecto. Cada año diferente. Claro.
1: Es una buena comparación.
0: Es una cosa que es trabajosa. Y entonces, claro, nosotros necesitábamos esa frescura porque nos veíamos un poco, yo particularmente, me veía un poco ya como que no estaba en la onda.
1: A veces algunos comparsistas o personas que intervienen se autolimitan. Y dicen, ya, lo mío ya no va con esto. Pero después llega otro momento que te lo pide el cuerpo, ¿no?
0: Claro, te lo pide y es que nos cuadra muchas cosas. Nosotros tenemos mucho respeto a todo, porque nosotros, como tú sabes, venimos vivimos la mayoría de la música, vivimos, y nos han enseñado a nuestros mayores a tenerle tanto respeto a un escenario y a un público que me da igual que sea el flamenco, que sea carnaval, que sea una obra de teatro, sino el respeto está ahí. Entonces, cuando tú le tienes respeto a una cosa, tienes mucho miedo. Y en este caso yo tenía mucho miedo porque no... Yo no quiero volver y
1: pasar desapercibido con el escalafón tan importante que subiste y en esa época de los 90.
0: Llegar y que la gente diga, ole, qué bonito y qué digno, y que nuestra bandera de los gitanos esté otra vez en ese escenario, y que le demos esta publicidad como le hemos dado toda la vida. Que si roneamos de una cosa, en nuestra comparsa roneamos de que las primeras veces que la bandera gitana sale en televisión, sale con la comparsa de los gitanos en Canal Sur, una final del Falla. Como tú sabes que eso es de la audiencia más fuerte que tiene esta televisión. Y todos los años hemos tenido la suerte de estar 3 años, una final del Falla. Y esos 3 años, diciendo, ahí llevan su bandera de los gitanos. Y la gente hoy día conoce los colores de la bandera gracias a la comparsa de los gitanos.
1: Hiciste una labor tremenda, pedagógica, divulgativa en ese aspecto. ¿Y los gitanos os entendía todo o alguno no entendía muy bien qué hacían los gitanos con una comparsa?
0: ¿Cómo? Es que hemos hecho afición, mira. Maloco, Joselete, el Luis de Perigui dice que nosotros escuchamos carnaval desde que ustedes, pero lo más grande ya del mundo es el tema del carnaval. Como sabe mucha gente, tú ganas un premio y recorres Andalucía, ahora se recorre España entero. En los tiempos nuestros era Andalucía, si salíamos de Andalucía era muy poco, ¿no? Ahora sí, en Madrid, Barcelona, Bilbao, pero en el tiempo nuestro, por ejemplo, en Almería, llegamos en Almería. Recuerdo yo un tío de Bisbal, que era el concejal de fiesta, y llega el hombre, mira, que hay una familia vuestra ahí fuera, en Almería. Nosotros no tenemos familia en Almería, nosotros somos del puerto y de Chiclana, nosotros, unos gitanos de Almería, unos gitanos mayores que venían a vernos con su familia. Si aquí todo, pues, tú sabes cómo somos, ¿verdad? Y nosotros llegábamos a Córdoba igual. Y era increíble,

0: Porque yo recuerdo que para un gitano una comparsa era
1: algo que
0: idea,
1: no iba,
0: ¿no? Y ahora yo veo, me escriben por redes sociales, primo, que soy de Granada, mándame un saludo para mi chirigota que salgo de Almería, de Jaén. Digo, que yo hay que ver, y todo es lo mismo, gracias a ustedes.
1: Abriste un grandísimo camino. También el carnaval no se vivía como se vive ahora, como se vivía entonces, en todos los aspectos, en todas las la chirigota, el cuarteto, ni mucho menos la comparsa, que ahora habéis causado tanto furor que me decías que ayer por la feria había muchísima gente parando a tu hermano Ramón y a ti.
0: Eso es, mira, yo te voy a decir una cosa. Nosotros no hemos hecho una comparsa de menear maza, no. No, hemos hecho Martinares, no hemos hecho Juan Carlos, no hemos hecho Quiñones sus tiempos. Hemos hecho una comparsa que hemos caído muy bien, que hemos caído por nuestra forma. A lo mejor decían, pues esto no es carnaval, es flamenco. Y yo decía, vale, pero tú no sabes entonces lo que es el flamenco. A ver, claro, si me entiendes. Entonces, pero caíamos bien. Yo digo, bueno, vamos a volver, pero vamos a volver una cosa normal. Pero de verdad, lo que yo estoy viviendo ahora mismo, lo mismo va a pasar en la Feria Sevilla. Cuando he ido para cantar para la feria, la gente diciéndome, oye, que volvéis. Yo, y allí aquí en la feria fue horroroso, tío. Porque el puerto, yo qué sé, no sé. ¿Será que llevamos tantos años sin salir?
1: Bueno, y que también representáis a la ciudad en el Falla con muchas expectativas. Y ya estáis pensando, ¿qué se puede contar ahora mismo de la comparsa? ¿Se puede contar
0: ahora
1: qué?
0: Mismo se puede contar lo que puede contar todo el mundo.
1: Que
0: es precioso el paso doble musical, que el popurrí, que el tipo, pero hasta que no esté en el escenario, Juan, eso no se sabe, nanay. Yo puedo decir misa, pero hasta que no abra cortina y eso se vea, yo se lo suelo decir a los más jóvenes. Señores, que ahora mismo nos gusta todo y a nosotros nos encanta y parece que llevamos gloria bendita. Pero después abre cortina y dice tú, lo que yo creía que esto, y a lo mejor partes que tú creías que tenían ole, no lo tiene, y parte que tú creías que iba a pasar desapercibida, escucha tú en el teatro unos oles de estos, quién sabe.
1: ¿Ha sido difícil configurar el grupo?
0: No,
1: porque los integrantes están bien controlados.
0: Prácticamente nosotros teníamos una antología hecha. Vamos, está mi primo Simón, que lleva del primer año, está David Largo, que lleva también desde el tablao, mi cuñado Manuel, que empezó con nosotros en el tronío, mi hermano Ramón, que es el músico nuestro de siempre, está gente como el Gordi, Irra, que son gente que salieron en La Guapa, en Huela Romero, está Iván, que salió en dos o tres. Hay 10-11 componentes que han salido como mínimo un año o dos, y otros que hemos salido todos los años, ¿no? Entonces, y después hay componentes nuevos. Y llevamos un cachito de Jerez.
1: Ah, muy bien, muy bien. Estaremos muy, muy atentos.
0: Llevamos un cachito, llevamos a mi Beni con la guitarra y llevamos a mi niño, a mi Pedro
1: de la Fragua.
0: De la Fragua, un pedazo de cantado también. Y estará con nosotros en el escenario.
1: Pedro tiene una voz que puede sorprender mucho, ¿eh?
0: Y después, Pedro es un cantado que le gusta el carnaval, sabe de carnaval. Y porque, a ver, hay gente que cantan flamenco, porque esto es como todo. Aquí es muy complicado que un cantado sepa cantar carnaval y que una persona de carnaval sepa cantar
1: flamenco. Y a veces también le dan hasta vértigo, porque
0: claro,
1: no va a ser que no me vayan a encasillar en una cosa o la otra.
0: Claro, y entonces, y el Pedro, pues un niño que lo conoce. Él ha cantado con nosotros alguna vez con la antología, y la verdad, y después la tesitura de voz de arriba.
1: Claro.
0: Va muy bien.
1: Bueno, para ir terminando ya esta entrevista, sopa mío, porque es que, vamos, familia, el carnaval está ahí, pero el flamenco es lo que diariamente te mantiene con el espíritu arriba. Me ha dicho, como le pasa a muchos cantadores en la feria, que aquí hay que dar un doble esfuerzo y que a veces te quedas sin voz. Vienes de estar todos estos días muy liado, de Sevilla, irás a Jerez también.
0: Sí,
1: gracias a Dios, van las cosas bien.
0: Porque, mira, gracias a Dios, hemos hecho nuestra feria de Sevilla, bien. Aquí estamos haciendo nuestra feria, ahora nos vamos para Jerez y muchas ferias más que vengan. Yo estoy que es de los turrones. El de los turrones, yo me vi un día, canté y tú te pones aquí. Te digo, pues lo mismo.
1: Pues nada, te felicitamos a todos los miembros de la saga, que además son santo y seña del flamenco del puerto, de los gitanos del puerto, de muchas generaciones atrás, y aquí ha tenido la amabilidad de venir.

0: el Sopa, que bueno, que se tendrá que volver a casa y ya después vendrá a trabajar, ¿no?
1: Sí, hoy estamos aquí a las 6 de la tarde, estamos en la Peña Madridista y ahí tenemos hoy el pasecito.
0: Pues muy bien, pues nada, nos vamos a ir a publicidad, pero por supuesto, muchas gracias por estar con nosotros, te
1: gracias
0: queremos.
1: A ti
0: por y estaremos conmigo. Muy atentos a lo que vaya perfecto. Sucediendo. A partir ya de septiembre sí. Empezarán a llegar más informaciones. Digo. Pues muchísimas gracias y nosotros vamos a ir a publicidad, luego volveremos con Marina y luego ya casi que yéndonos para despedirnos. Ya casi que se acaba el programa, pero bueno, queda casi media horita de programa que esperemos que esté resultando de vuestro agrado. Para nosotros siendo siempre un placer desde la caseta municipal de esta feria de primavera, de esta fiesta del vino fino del puerto de Santa María. Volvemos enseguida.

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0: Pues casi las 4 menos 20 de la tarde aquí desde la Feria del Puerto, ya encarando la última parte del programa de hoy, el segundo de los programas que hemos emitido, estamos emitiendo desde este Real, de este espacio ferial de las banderas. Muchísimo ambiente ya a esta hora de la tarde, por supuesto la temperatura es bastante agradable, incluso con las chaquetitas está de escándalo, así que todo el que venga que ya sabe lo que puede disfrutar hoy. Vamos a hablar ahora con un nuevo invitado que viene a hablar también de deporte, porque en la feria, como una buena expresión de todo lo que se vive durante todo el año, pues el deporte tiene muchísima presencia. Hablamos con Eladio Vázquez, que es el director deportivo del Gimnasio Portuense, que además tiene también aquí una caseta dentro de las 68 casetas, una es la de este club, y que, por cierto, me estaba ya comentando que se come muy bien y muy asequible, ¿verdad, Eladio? Gracias por venir.
1: Muchísimas gracias por invitarnos, es un placer siempre estar aquí. El que quiera pasar por allí, mira, hay dos cositas, es baloncesto y feria. Y aún encima, en la caseta nuestra, quienes están trabajando son chicos y chicas del club y los padres o madres del club. Entonces la comida de casa de verdad, un ambiente sano, un ambiente bonito, tranquilo, y el que quiera venir allí es siempre bienvenido, baloncesto y feria. Digo, qué mejor mezcla, ¿no? Qué mejor mezcla. Podemos regar con algo más, ¿no? Pero de momento la cosa empieza bien, ¿no?
0: Un gallego con corazón portuense, ¿no?
1: Un gallego casetero, un gallego feirante y yo lo digo muchas veces y con mucho orgullo, un gallego del puerto.
0: Y decíamos que esos valores de deportividad, ¿verdad?, se reflejan perfectamente en el equipo de trabajo de la caseta, porque están echando muchísimas horas, y yo creo que eso también nos lleva a entender cómo fueron las ferias de Andalucía hace ya muchas décadas, que estaban trabajadas en su mayoría de las casetas pues por los propios miembros de cualquier asociación, hermandad, en este caso un club deportivo. Es así, ¿verdad, Eladio?
1: Es así, es el punto de encuentro de todos nosotros, pero todos nosotros ya, después de 26 años que llevamos trabajando con chicos y con chicas, tú ahora ya te encuentras con que la gente, tus chicos que se han ido y están trabajando en Alemania, están trabajando fuera, en Madrid, en donde sea, entonces se cogen sus días de vacaciones. ¿Y dónde los cogen? En la feria. ¿Y a dónde se van? Llegas aquí, ¿a dónde vas? A la caseta, y allí me voy a encontrar a alguien seguro, pero seguro, seguro. Y un ambiente sanote, sanote.
0: Hablamos de décadas de historia en cuanto a la familia en el deporte, ¿verdad?
1: Eso es. Y era más, mira, ayer te lo comentabas antes of the record, ayer fue un día, una noche muy llamativa en ese sentido, que estábamos allí los chicos, las chicas nuestras del equipo senior masculino, femenino, con las chicas del equipo senior femenino de Candray, con las chicas del equipo senior femenino de VJ, las chicas de Jerez. Entonces tú estás viendo ahí lo que es ese compañerismo y esos valores del deporte. Que luego estamos en pista y queremos ganar todos, pero salimos de pista y somos compañeros.
0: Ahora vamos a hablar de lo que os jugáis muy pronto, pero sí, creo que Marina nos tiene alguna sorpresa, ¿verdad?, para trasladarnos a la feria, más al centro, podemos decir, a las calles de la feria. Marina, ¿qué tal por ahí?
2: Pues estupendamente, Juan, muy bien acompañada. Estoy con los grandes protagonistas de la feria, con aquellos que hacen, oye, que la feria vibre, ¿no?, en todos los sentidos, con los artistas, con estos artistas que son Calle Arte, del grupo Calle Arte, que no están en todo, bueno, están incompletos, pero oye, con dos me sirve, para lo que yo tengo pensado.
3: Vamos a intentarlo.
2: ¿Cómo estáis, chicos?
4: Bueno, muy bien, disfrutando de la feria y nada, una época de mucho trabajo ahora. La verdad que venimos de la feria de Sevilla, ahora hacemos la feria del Puerto, luego la de Jerez, y bueno, una época que es para trabajar mucho, porque así lo merece, y siendo de

0: esta tierra, pues no puede ser de otra manera.
1: Así es, como buenos portuenses también están dando el callo aquí, el callo aquí, que no van a estar solo cantando la Feria de Sevilla.
2: Yo quiero mandar un mensaje de tranquilidad a las casetas que nos quedan, que vamos a llegar, ¿eh? Tenemos la garganta justa, pero vamos a llegar.
1: Eso te iba a decir, porque la voz se resiente un poquillo, ¿no?
0: Hombre, la voz se resiente mucho, principalmente porque son muchas actuaciones seguidas y después también porque el albero de la feria castiga mucho. Se mete en la garganta, lógicamente no tienes tiempo de descanso, los que somos alérgicos como yo todavía lo sufrimos más, y entonces, bueno, pues tenemos que cuidarnos, intentar cada vez que terminamos una actuación irnos a casa, salirnos de una caseta, no forzar la voz. Bueno, y tomarnos algún que otro medicamento, alguna pastilla mágica para poder seguir tirando para adelante.
1: Porque hay mucho trabajo hoy también por delante, ¿no? ¿Dónde estáis hoy?
2: Hoy nos encontramos, bueno, vamos primero a una boda y después nos vamos...
1: ¿Una boda también?
2: A una boda, es que nosotros, evento cualquiera, el que queráis. Y después vamos a estar en la caseta, el jaleo, a partir de las 10 de la noche, ¿vale? Allí nos encontramos. Y ya mañana domingo, para no terminar mejor, triplete. El binomio... Tierra Marivino y vente conmigo para terminar. Allí nos veremos mañana.
1: Bueno, y la agenda seguro que la tienen abierta desde luego, ¿no?
0: Sí, hombre, la agenda la tenemos abierta. Es verdad que las épocas de feria normalmente las tenemos cerradas año en año porque las casetas tenemos la suerte de que siguen contando con nosotros año tras año. Pero bueno, tenemos días en la agenda, por ejemplo, durante la Feria de Jerez. Es verdad que Sevilla y el puerto no teníamos yo más hueco para meter. La Feria de Jerez todavía tenemos algo y sobre todo, como bien ha dicho mi compañero Jesús, lo tenemos que ir un poco entremezclando todo con las bodas, que es los eventos que más hacemos, que son a lo largo de todo el año. Entonces, bueno, se puede buscar algún que otro hueco si alguien está interesado, claro.
1: Compaginándolo todo. Pues yo ya lo que tengo ganas de que os cantéis algo, ¿no? Una sevillanita mínimo.
2: Bueno, ¿qué? ¿Le hacemos algo con coletilla o qué?
1: ¿Con coletilla y todo?
0: Sí, venga, vamos a hacer una que hemos cambiado hoy al final para dedicársela, bueno, no sé
1: no,
0: si...
1: No me lo diga, no me lo diga, no, pero espérate, que voy a buscar a alguien que baile, ¿no?
2: Venga, vale, vamos.
1: Venga, voy, un segundo. Oye, ¿os bailaríais una sevillanita?
3: Venga, vale.
1: ¿Y vosotras?
4: También, sí.
1: Venga, vamos ya.
2: Venga, vamos a intentarlo. Dale tono, compadre.
1: Dale tono.
0: Vamos. Esa niña que va andando camino de las arenas. Camino de las arenas, esa niña que va andando, camino de las arenas, esa niña que va andando, camino de las arenas. Camino de las arenas, solita cuenta los pasos de la ida y de la vuelta, solita cuenta los pasos de la ida y de la vuelta.
2: Así es la feria, señores.
0: Así es la feria, sí, sí, así es la feria, sí, sí, así es la feria y será. No sé qué tiene la feria cuando el Calleja no está.
1: ¡Ole! Ahí estaba la coletilla. ¡Qué arte tienen este grupito Calle Arte! Ya lo saben, los pueden buscar en la feria, que se lo van a pasar de cine. Muchísimas gracias, chicos, ¿eh? Y muchísimas gracias a esas artistas también, a las bailadoras que se han puesto aquí a bailar sevillana. Mira qué arte tiene mi feria, Juan, por Dios.
2: ¡Ole!
5: No lo pongo en duda, en absoluto. Además, nos encanta participar también por la tarde en muchos de esos encuentros espontáneos que se viven en la Feria del Puerto de Santa María. Vamos a hacer una cosa, Marina, te invito a que, como ayer, me acompañes en unos minutos para despedir el programa de hoy y también de alguna manera ya anunciar que estaremos en la Feria de Jerez también con un programa en directo para toda Andalucía. Y también hablaremos de las fechas del embarque de las Hermandades del Rocío, que tendremos la oportunidad también de ver aquí en 7 Televisión 19 y 20. Pero estamos hablando con Eladio, que hablamos de deporte, hablamos incluso de Galicia, recordando aquí cuando se le dedicó la Feria del Puerto a Galicia, ¿no?
6: Aquello fue espectacular, además estaba aquí en la parte de aquí abajo, en la calle de aquí abajo. Espectacular lo que se montaron. Yo creo que los que han podido vivir esa feria que fue dedicada a Galicia, además se portaron, o sea, se metieron de lleno en lo que es en la feria, trajeron grupos de danza, grupos de gaitas, la comida la trajeron toda allí, pulpo, empanada, aquello. Esto fue la repanocha, pero para un lado y para el otro. Y aún encima los gallegos que venían, porque eran de allí. Yo me acuerdo que había gente que conocía, que eran de grupos de baile de allí de Santiago, y estaban el viernes por la tarde, y decía, Eladio, además con el acento de este, ¿esto cuándo termina? Y digo, pues esto queda hasta el lunes.
5: Hasta el lunes. Bueno, os jugáis muchísimo en próxima semana, ¿verdad? Cuéntanos, el Club Ignastic.
6: Pues mira, nos jugamos gran parte de la temporada, pero en el sentido de

0: que ya ha sido todo un éxito el acabar segundos en la liga regular. Esto nos ha permitido tener un enfrentamiento el domingo de la semana que viene, el domingo 10 a las 6:30 de la tarde en el pabellón Rubén Velázquez con el equipo de Hispania Tíjola, y el equipo que pase pues podrá ir a la fase de ascenso, no podrá ir a la fase de ascenso, con lo cual, ya que es a un solo partido, con lo cual si tenemos el factor cancha, ¿tú qué querrías? ¿Qué querrías?
1: Claro, pues
0: llenar el pabellón de ambiente y dar esos puntitos de más que siempre le da esa grada para poder llegar a ese objetivo, ¿no? Que sería guapísimo.
1: Pues le deseamos lo mejor a todo el equipo y también a los que están trabajando, un equipo que está trabajando en la caseta de feria de este club deportivo, y que allí nos está diciendo que podemos ir, que hay unos precios muy asequibles, una comida muy casera, y sobre todo que esos valores de deportividad, de implicación, de generosidad, pues se palpan también en todo el equipo de trabajo. Eladio, muchísimas gracias por estar con nosotros.
0: Muchísimas gracias a vosotros, os quiero ver por allí, ¿eh?
1: Ahora
0: os
1: mismo, ya tenemos cuatro, vamos a decir compromiso, pero ningún compromiso, porque tenemos muchas ganas de ir. Así que muchísimas gracias.
0: Muchas gracias a vosotros, que disfrutéis la feria.
1: Pues muchísimas gracias, hasta el lunes podemos estar disfrutando aquí en esta feria. Yo le pediría a nuestro compañero José Antonio, que está en el puesto de realización, pues que nos enseñe un poquito cómo se está viviendo el ambiente ahora mismo en la feria. Vemos ese paseo de las banderas, como todas esas banderas, también muchas de ellas que se le ha dedicado a otros pueblos, a otras ciudades, y también como no esa fuente central que le da tanta vida, tanto color, tanta luz a esta feria. Estamos en la jornada del sábado. Queda todavía el domingo, un día muy intenso también, y el lunes, que parece que queda un poco más para la familia, ¿verdad? Para todos esos portuenses que no trabajan, porque en otras localidades cercanas y vecinas, pues sí, ya hay una jornada laboral. Por lo tanto, os invitamos a todo aquello que, bueno, pues tenga posibilidad de venir, pues el lunes es un gran día. Y Marina ya está con nosotros. Te hemos pedido que nos acompañe aquí en el set para despedir el programa de hoy. Bueno, ha salido, yo creo que muy bien, ¿no?
2: Estupendamente, yo me lo he pasado de cine. Ya me ha visto, ¿no? Un poquito.
1: ¿Y hoy cómo va a ser la jornada? Ya mañana no tenemos programa, por lo tanto no sé si tú tienes otros compromisos laborales. Hoy ya se va relajando el cuerpo.
2: Hombre, hoy habría que darlo todo, ¿no? En la feria, como buena portuense. Pero creo que me voy a comportar. No voy a llegar muy tarde porque el lunes hay que trabajar también, entonces...
1: Y el domingo hay que también descansar,
2: sí,
1: un poco.
2: Es el día del Señor, entonces no se nos puede ir de las manos.
1: Bueno, tú como portuense, ¿has visto algunos cambios este año en la feria? ¿Estás viendo cosas, no sé, hemos hablado de las casetas, ¿verdad?, de la portada? ¿Te sientes muy orgullosa de tu feria?
2: Hombre, cómo no me voy a sentir orgullosa de mi feria, ¿no? Si es que la feria... que lo tiene todo, ¿no? Yo creo que estos días hemos estado hablando con muchas personas y nos lo contaban, ¿no? Que a quién no le va a gustar la Feria del Puerto. O sea, la temperatura, gracias a Dios, nos está acompañando. No hace ni mucho calor, ni mucho fresquito. Se puede disfrutar perfectamente en las casetas. Bailar sevillana hasta altas horas. Es que, ¿qué no tiene mi feria, Juan?
1: Además, los servicios públicos, bueno, el vino, eso es lo que aquí normalmente por el horario infantil
2: no podemos
1: tener muy presente, pero todos sabemos que ahora tenemos que hacer un brindis. Decíamos los servicios públicos, también, como no, los autobuses, que tienen que utilizarlo para venir a la feria, para todo aquel que quiera beber una copita, pero también a todo aquel que no beba, ¿no?, y que tenga su coche, pues también un aparcamiento muy cercano a la feria, que también son bastante asequibles, por lo tanto es muy cómodo, una feria muy cómoda.
2: Tengo que decirte que todavía no he visto el toro encendido y tengo unas ganas locas, porque es verdad que es como un emblema, ¿no?, del puerto, el punto selfie, que todo el mundo se hace una foto siempre en la portada del toro, que tiene lunares por lo visto, ¿no? Yo todavía no lo he podido ver, esta va a ser la noche.
1: Vamos a ver el selfie y yo no sé si ya... Entonces, ¿mañana vuelves a la feria o...?
2: Sí.
1: ¿Y también vestida de flamenca, de gitana?
2: Por supuesto. Hombre, es que eso sería imposible, ¿no? Es imposible. Mira, ahí estamos viendo ese toro. Mira, que al final no va a hacer falta que me quede hasta altas horas,
1: bueno,
2: esta noche.
1: A mí me da que te vas a quedar.
2: Un toro muy flamenco.
1: Es que lo que pasa en la feria es que cuando entra ya no sabe uno cuándo va a salir, porque se encuentra con muchos amigos y sobre todo hay un ambiente tan bonito que lo que le gusta a uno es compartir.

0: pensaremos en el lunes. Bueno, bueno.
1: Yo creo que eso es lo más bonito, ¿no? El sí, compartir momentos totalmente con la gente y esos reencuentros con amigos, ¿no? Que hace mucho tiempo que no ves y que siempre la feria es como la fecha clave que se guarda en todos los calendarios.
0: Pues Marina, ha sido un placer para mí compartir contigo estos días de trabajo. Una alegría siempre saber que estás al otro lado, porque es un síntoma de seguridad y de que todo va a salir bien. Así que...
1: Igualmente, Juan. No. Un placer tenerte aquí en mi feria. Dentro de nada llega la tuya.
0: Vamos a estar en directo, ¿eh?, en la Feria de Jerez, creo que de lunes a viernes, pues para hablar durante...
1: De sábado
0: también, es cierto, porque el sábado también se ofrece el alumbrado.
1: De sábado a jueves creo que vamos a tener directo en 7TV Andalucía, no se lo pueden perder, como no nos han acompañado también en la Feria del Puerto. Lo dicho, un placer, muchísimas gracias Juan y muchísimas gracias a todos los que nos están viendo desde casa y a los que les estamos alegrando un poquito, ¿no?, el día, si no pueden estar aquí.
0: Ese ha sido el objetivo, un placer como siempre también a los compañeros que hacen posible en realización, operadores de cámara, producción, dirección, todos los que formamos parte de este equipo en 7 Televisión para toda Andalucía. Recuerden, Feria de Jerez y también el embarque del Rocío de las Hermandades del Rocío de la provincia 19 y 20 de mayo desde Sanlúcar de Barrameda. Bueno, muchísimas gracias y hasta la próxima.
1: Hasta la próxima.

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¿Qué tal? ¿Qué tal? Muy buenas tardes, noches a todos los que llenáis este auditorio municipal del Ayuntamiento, este auditorio municipal del Ayuntamiento de Tomares, de nombre Rafael de León. Muchas gracias a todos los vecinos de Tomares y, por supuesto, a su ayuntamiento y a todos los presentes que vais a hacer posible que este programa se emita para 7 Televisión Andalucía, con bueno, pues esta tercera gala del Rocío que yo quiero. Este programa que entra cada semana en sus hogares durante una hora para hablar de la devoción a la patrona del monte, a la Virgen del Rocío, y que, bueno, pues como cada año en estas 3 temporadas, esta ya es nuestra tercera edición de la gala, pues unos días antes, unas semanas antes de la romería, nos metemos.

0: con María, o lo que es lo mismo, al son de las niñas. Fuerte el aplauso para ella.
1: No se puede ser más guapa.
0: Bueno, Lola, Triana, María, que ya está todo preparado. Que, bueno, vosotras cantáis juntas, pero no vais al Rocío juntas, porque cada una sois de un pueblo diferente.
2: Correcto, correcto. Cada una venimos de un sitio.
0: ¿Pero os vais por los caminos o ya directamente a la aldea?
3: Yo la veo allá en la aldea, porque yo voy por diferente. Yo vengo de Huelva, esta gente viene de...
4: Tenemos diferentes caminos, pero al final el fin siempre es el mismo y nos encontramos en qué mejor sitio para encontrarnos.
1: Tú sí que sabes. Bonito. Tú sí que sabes.
0: En el mejor sitio. ¿Qué nos vais a cantar?
4: Bueno, pues vamos a cantar otras sevillanas individuales y una juntita. Yo personalmente voy a cantar una de los Romeros.
2: No podía ser de otra forma. Yo voy a cantar una sevillana de los Ecos de Rocío.
3: Y yo voy a cantar, te traigo cantares.
1: Olé. ¿Y el poema quién lo va a recitar?
0: Pues adelante, al son de las niñas.
2: Muchas gracias.

0: buena.
1: Ale. Lola.
0: Ahora te quedan
1: brazos. Abajo de Guillermo. Ole. Ahora
0: para subirlo a los pobres.
1: Vamos allá, María. Eso.
0: Vamos ahí.

0: Muchas gracias.
1: Olé.
2: Y seguimos nuestra gala y si hemos hablado pues con el delegado de la Junta de Andalucía en Sevilla, el delegado del Gobierno, pues vamos a hablar ahora con el presidente de la Hermandad Matriz del Rocío de Almonte, con Santiago Padilla Díaz de la Serna y también pues con el recién elegido hace muy poquito, el pasado domingo de Resurrección, como hermano mayor de la Hermandad Matriz Juan de los Santos Cano. Así que fuerte el aplauso tanto para Santiago como para Juan, a los que os invito a subir al escenario.
3: Bienvenidos.
2: Muy buenas, hermano mayor.
4: ¿Qué tal? Buenas tardes.
3: Bien, ¿qué tal? ¿Qué pasa, ¿cómo estamos?
5: Santi, bienvenido.
2: Bueno, todo vuestro.
3: Venga.
2: Bueno, que esto ya está aquí y que el hermano mayor sabía lo grande que era esto, pero lo que pesa esa medalla de oro, hermano mayor, que cosa más grande, ¿no? Pero qué responsabilidad, representar al pueblo de Almonte.
4: Por supuesto que sí, la verdad que sí. Buenas tardes. La responsabilidad y el orgullo de tener esta medalla colgada y representar a un pueblo como Almonte y cumplir un sueño que siempre ha llevado en sí y ahora empiezas a soñar y empiezas a vivirlo. Muy bonito, la verdad.
2: Santi, que tú vienes mucho por el programa, estás mucho con nosotros, te lo agradecemos siempre, pues esa vinculación del Rocío que yo quiero con la Hermandad Matriz, porque no nació este programa para otra cosa que no otra que expandir más, si cabe, poner nuestro granito de arena dentro del movimiento mariano rociero. Tú lo entendiste rápido, algo que te agradecemos, y que nosotros hacemos rocío todo el año, pero que lo más grande, los días más bonitos, están a la vuelta de la esquina.
3: Bueno, el mérito es vuestro, el mérito es vuestro, y en ese sentido, pues, daros las gracias una vez más por este esfuerzo y por este trabajo que nos ayuda a difundir la devoción a la Virgen del Rocío. Y es verdad, pues, que estamos en la recta final de los preparativos de la romería, donde se van a concentrar probablemente algunas de las vivencias más emotivas de todo el año, de esas vivencias que cuando todavía faltan meses estamos pensando cuando llegue este momento, cuando ocurra aquello, cuando... Bueno, pues todo eso está a punto de llegar. Es verdad que este año tenemos una segunda oportunidad en el traslado de la Virgen al Monte, que acontecerá este próximo verano, pero la romería está efectivamente a la vuelta de la esquina y ya, pues, en fin, los nervios están a flor de piel con esos preparativos para que no falten tantas cosas que hay que organizar para poder ir y para poder estar allí con ella.
2: Es un milagro organizar, que todo se organice y que seamos capaces, ¿no?, de llevar a buen puerto, al mejor de los puertos, a tantísimas miles de personas.
3: Siempre lo digo, que la romería es un milagro. La Virgen hecha ahora extraordinaria, tenemos un plan romero magnífico, tenemos que agradecer a todas las administraciones ese esfuerzo que hacen a través del plan romero con sus distintas derivadas. Pero alguien me decía con cierto sentido de humor, los mismos ingredientes que se dan en la romería del Rocío, donde sabemos que hay animales, hay tracción animal, donde sabemos que, bueno, pues es normal que se beba una copa.

0: llegarán seguro hermandades, quién sabe si en un futuro filiales desde el otro lado del charco, así que desearos, bueno, eso
1: yo creo que hay que plantear esto con sentido común, es decir, pensar en hermandades filiales al estilo de las que tenemos aquí, pues es difícil pensarlo, pero lo que yo sí creo, y en este sentido se hizo una reforma de las normas de ordenación de las hermandades, pues que ahora tenemos posibilidades de darle cabida, bueno, pues con los compromisos que pueden adquirir, que son compromisos probablemente más bien de culto, hermandades de culto. Lo que sí es verdad es que vamos a intentar que esto sea un punto de inicio y que haya una conexión más fuerte desde aquí con ellos, y ellos que también tienen, lógicamente, la ilusión de poder venir aquí y de beber de la fuente primaria de la devoción a la Virgen del Rocío.
0: Pues muchas gracias a los dos y enhorabuena y suerte, porque vienen días de novena, presidente, hermano mayor, vienen días muy grandes para el pueblo de Almonte, para todo el mundo rociero, y en especial para la familia de Juan de los Santos Cano, que lo va a vivir seguro con una intensidad enorme todo este año. Fortísimo aplauso para el presidente de la Hermandad Matriz y para el hermano mayor. Muchas gracias. Ahí, ahora se os entrega tanto el libro.
2: Muchas gracias, Juan. Muchas gracias. Gracias, Santi.
3: Gracias.
2: Estaremos visitando al hermano mayor en esta programación especial de Rocío que vamos a tener este año y estaremos con él también, eso, por supuesto, con la Hermandad del Monte.
0: Por supuesto que sí. Y ahora, después de esta entrevista con los representantes de la Hermandad Matriz del Monte, qué mejor que irnos hasta la tierra de Huelva, hasta un grupo que para mí suena a mi infancia y también a mi presente, porque cuando la voz la ponen ellos, yo creo que todos nos emocionamos. Con todos ustedes, ¡Manguara!
2: Espérate. A ver si lo del grupo, ¿eh?

0: Vamos ya.
1: ¡Ole!
2: Vaya, mira.
0: ¡Ole!

Amén. Bueno, nosotros vamos a hacer el primer alto en el camino. Muy rápido, que tenemos más protagonistas, tanto musicales como de hermandades del Rocío, desde aquí, desde el Auditorio Municipal Rafael de León de Tomares. No se muevan. Seguimos aquí en la tercera gala del Rocío que yo quiero.

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0: Pues seguimos en la gala del Rocío que yo quiero, tercera edición. Y ese fuerte aplauso para que se note que sigue lleno este auditorio Rafael de León, de Tomares, de este pueblo aljarafeño que también ha recibido a 7 Televisión y que todavía nos queda gala por delante. Pero Antonio, qué mejor que saludar también. Aquí hay muchos miembros de Junta, de muchas hermandades filiales y de la Hermandad Matriz del Monte también hay miembros de Junta.
1: La presencia, porque están todos en previo ya de traslados de Sin Pecado, de novena.
0: Ex hermanos mayores, ex presidentes
1: de
0: hermandades.
1: También de todos, ex miembros de Junta de Gobierno.
0: Veo muchos rocieros, muy buenos rocieros.
1: Es lo importante.
0: Seguidores de este programa y de los que asiduamente pues también nos vemos.
1: Y los que nos dan aliento con esos guasas y demás, y están, cuando se les llama, están.
0: Bueno, y vamos a saludarlo, ¿no? Desde el público mismo, ¿no?
1: Yo creo que sí, que la diversidad de poder estar con ellos y las imágenes lo van a comprobar y lo van a demostrar, ¿no?
0: Mira, para que nadie se enfade, vamos a empezar por orden de antigüedad. Vamos, que no se va a enfadar porque estamos entre hermanos, pero vamos a empezar por la hermandad de Villamanrique, que tenemos aquí a José Pérez, su presidente. José, ¿qué tal? Muy buenas.
2: Buenas tardes.
0: Bueno, no.

0: No te has querido perder.
1: Me
0: ¿no?
1: incorporo, me incorporo.
0: No se quiere incorporar. Fuerte el aplauso para el presidente Miguel Manrique. Bueno, José.
1: Pasa, hombre.
0: Qué días grandes también para el pueblo de Villamanrique, los que nos vienen a todos. Días de culto y días también de recibir a miles y miles de peregrinos venidos de todos los lugares que pasan pues por sí. Esa antesala del Rocío.
1: Ya en este fin de semana, el día 2, comenzamos con nuestro pregón, que damos el pistoletazo de salida a nuestro culto. Y nada, esperando la romería ansioso y deseoso de poder llegar a los pies de la planta de la Señora.
0: Además, este año un camino especial. Siempre hay una primera vez, pues esta es... ese camino de ida distinto, ¿no?
1: Pues sí, ahora al cabo de los años, el año 73 fue el último año que Villamanrique entró directo al Rocío, y nada, veníamos trabajándolo desde hace bastante tiempo y agradecer desde aquí la colaboración tanto por parte de nuestro ayuntamiento, la consejería, delegado del gobierno, Ricardo, el director general de Espacios Naturales, la Hermandad Matriz, en fin, todas las partes que hemos puesto nuestro granito de arena para que esto llegue a su fin y podamos culminar el camino de ida del viernes en la entrada a la aldea, que esperemos que sea un hito histórico y podamos demostrar y que el mundo del Rocío vea a Villamanrique cómo llega a las plantas de la Señora.
2: Yo creo que sí, que es un valor añadido el que le vaya a dar, el que el sábado, cuando sea la presentación a las 12 de la mañana, la hermandad de Villamanrique vaya en categoría, como sale el día anterior de camino, y no hacer la parada en la noche. Sin embargo, el día siguiente yo creo que va a tener más pueblo con él, ¿no?
1: Pues sí, era un reto difícil porque es un cambio importante. Tuvimos una asamblea extraordinaria para ello, en el cual movimos a 500 hermanos aquel día y la decisión no era fácil, pero había que tomarla y hasta coger el toro por los cuernos, como solemos decir. Y la verdad que, sobre todo pensando en el espacio natural, que venimos colaborando con él desde tiempo inmemorial, la seguridad premia ante todo y sabíamos la problemática que el espacio natural y el entorno, la que tenía Villamanrique la noche, y nada, hemos trabajado, lo hemos... consensuado entre todas las partes y creemos que es lo mejor para todos y vamos a intentar que salga todo lo mejor posible.
0: Pues enhorabuena también por vuestro esfuerzo y por poner siempre el Rocío por delante y el bienestar de todos por delante. Pues fuerte sí. El aplauso para la hermandad de Villamanrique.
1: ¡Vamos, More!
0: Y si seguimos el orden de antigüedad, pues por ahí está también el hermano mayor de Pila, Antonio Romero. Antonio, ¿qué tal? Fuerte el aplauso para Antonio.
3: Mira, Antonio. Antonio lo veo yo el domingo.
0: Días grandes también para el pueblo de Pila, los que estáis viviendo en un, bueno, una romería muy especial, ¿no?
4: La verdad es que sí, la verdad es que la romería del año, el año pasado, pues hemos estado celebrando el 375 aniversario de la estampa de Nuestro Sin Pecado. Y como culmen, pues vamos a tener este próximo sábado, día 2, una misa estacional en la Santa Iglesia Catedral, donde estará presidido por Nuestro Sin Pecado, saliendo procesión desde la parroquia, desde El Salvador, rodeado de hermandades invitadas y todo eso. Y para nosotros, pues un orgullo, un honor, pues traer Nuestro Sin Pecado hasta la capital.
2: Vaya a disfrutar mucho porque vaya a estar en la Colegiada del Divino Salvador, en la Catedral. Luego vais a mostrarnos, a llevar el Sin Pecado de Pila hasta el Ayuntamiento de Sevilla. Yo creo que mejor manera no puede ser, algo único además, ¿no?
4: Sí, la verdad es que sí, la Hermandad de Sevilla nos ha acogido. El jueves, de hecho, tenemos una misa con ellos, salimos desde El Salvador y luego, cuando terminemos, pues nos vamos al Ayuntamiento de Sevilla, donde nos harán una recepción oficial en el Ayuntamiento de Sevilla, y luego volveremos al Salvador con nuestro pasear por el Sin Pecado por las calles.
0: Vamos, que vosotros estáis ya de romería.
4: Estamos ya de romería. Estamos muy ilusionados, es para nosotros un orgullo muy grande traer la devoción de Pilas al Rocío y nuestro Sin Pecado, obviamente, que pise la Santa Iglesia Catedral.
0: Pues enhorabuena y felicidades. Fuerte el aplauso.
2: Muchas gracias, Antonio.
0: Y si seguimos por orden de antigüedad, pues ahora le toca a Triana y está aquí su hermano mayor, Nacho Sabater. Nacho, él está más acostumbrado a los aplausos porque es miembro del grupo siempre así, pero fuerte el aplauso para él.
5: Buenas noches. Buenas noches.
0: Bueno, el más mediático por aquello de cantar y de hacerlo también. Y Nacho, que bueno, pues Triana le queda nada para echarse a las arenas y habéis presentado hace nada un cartel también maravilloso y que esto ya está aquí.
5: Pues la verdad que sí. Anoche precisamente fue la presentación del cartel.

0: Esta semana tenemos, bueno, hoy tenemos cabildos oficiales, mañana tenemos comida con los ganaderos que van a participar en la romería de este año. Pasado el traslado del Sin Pecado, ya empieza la novena el viernes, como aquel que dice. Y la verdad que sí, que el cartel encantado porque la verdad que apostamos a caballo ganador, con un autor que es un referente en la cartelería y tiene un oficio impresionante. Juan Martín, y la verdad que encantadísimo, y nos va a encantar, por lo menos nosotros estamos encantados, espero que la gente le guste también.
1: Hoy son días también, al igual que todas las hermandades, pero Triana con tanto trasiego, tantas miles de personas, una de las hermandades más numerosas, seguro, junto a la hermandad de Huelva, que más peregrinos ponen los caminos estos días, son de mucho ir y venir de muchísimos hermanos por la casa hermandad, en el que prácticamente te tienes que olvidar de todo y centrarte en estar más en la casa hermandad que en tu propia casa, ¿no?
0: La verdad es que sí, que tanta cantidad de peregrinos, pues evidentemente hay que atenderlo. La mayordomía está constantemente pendiente de repartir las carteles de las reuniones, de organizar la alcaldía de carreta, y son días de auténtica locura, pero vamos, sin perder la ilusión, que esto no es para... que es para disfrutarlo, no es para sufrir.
1: Claro que sí.
2: ¿Nos traerían alguna novedad este año, Nacho?
0: Pues la verdad es que no. Esperemos que como todos los años, vayamos para adelante y sin molestar demasiado. Sin molestar demasiado, que ya es bastante. La verdad es que tenemos un compromiso súper importante en la medida de donde, al ser tanta gente y al mover tantísima cantidad de romeros, pues sobre todo de centrarnos en la disciplina, en respetar en la medida de lo posible al resto de las hermandades y el compromiso con el parque, con la naturaleza. Y la verdad es que es una cosa que ya mover tanta cantidad de gente es de por sí complicado. Vamos a intentar, si más se puede, pues redoblar el compromiso para que salga la cosa lo mejor posible.
1: Una hermandad sin duda baluarte en apostar por la tracción animal, que es ejemplo para todas. Enhorabuena, Nacho, feliz camino, mucha suerte para
0: estupendo.
1: Todos.
0: Estupendo, muchísimas
1: fuerte
0: gracias.
1: Fuerte el aplauso para el hermano mayor de Triana, y podemos terminar pues con una hermana mayor, en este caso, con May Rodríguez, hermana mayor del Rocío de Sevilla. Fuerte el aplauso para ella, May.
2: Bueno, un aplauso porque además le toca todo, ¿eh? Como está en El Salvador, le toca sí, todo.
1: Es verdad,
2: le toca todo.
1: Estáis viviendo, bueno, el pregón de las glorias este año con Sevilla Sur. Ahora con Pila. La colegial.
2: Los fichajes.
1: El año pasado, el 75 aniversario, May.
3: Sí, yo no me puedo quejar,
1: está
3: la verdad.
1: Sevilla de moda.
3: Sí, entretenidísima.
1: Pero nada, ¿cómo lo estás viviendo todo?
3: Pues como el primer año. Es verdad que la ilusión es algo que renace... Empieza primero de año a moverse el camino y la romería, y ya empieza otra vez la ilusión de nuevo.
2: Y no todo el mundo acampa en la madre, como va a ocurrir este año, ¿no? El espacio que le han dado a Sevilla, maravilloso.
3: Bueno, la verdad es que yo no me voy a quejar, pero bueno, han sido muchos cambios y no, nos ha tocado ese espacio. Hemos reducido un metro bastante, nos vamos a adaptar y bueno, veremos que el sitio es muy bonito, pero ahora hay que saberlo... que saberse adaptar a los cambios y esperemos que sea para bien.
1: De los mayores regalos que has tenido como hermana mayor y para Sevilla, yo creo que al final para el bien de la propia romería y de la procesión de la Virgen, es que la Virgen os visite en vuestra casa.
3: Bueno, eso ha sido el regalazo a la hermandad, a todos los hermanos y sobre todo a mí, que he tenido el gran privilegio de tantos años esperando cada hermano mayor ese momento, y que la Virgen me lo tuviera reservado ha sido... Bueno, me puedo ir morir tranquila.
2: Hoy te vamos a dar una sorpresa por haber venido.
1: Sí. Hoy tenemos una sorpresa que a la hermana de Sevilla seguro le va a gustar mucho. Fuerte el aplauso para la hermana mayor del Rocío de Sevilla. Y nosotros ahora pues vamos con una de esas sevillanas que en las últimas semanas, último mes y medio, ha sonado y ha dado y ha pegado fortísimo, Antonio.
2: Ha sido en las redes sociales. Lo que llaman trending topic, lo que es viral. Y bueno, una sevillana que estaba ahí compuesta hace tiempo, Paco Candela la grabó también, pero ha sido...
1: Con la letra de Diego Benjumea.
2: Nuestra, ¿eh?
1: Con la letra de Diego
2: Benjumea. Exacto. Pero
1: hoy traemos
2: lo mejor.
1: Preciosa de dos hermanas. Me sale darte la gracia con Laura Marchena.

0: Grazie a Laura.
1: Laura Marcena. Pues qué bonito lo hace Laura Marcena y qué momento nos ha regalado, por supuesto, ese beso al cielo a su
0: sobre
1: abuela.
0: Sobre todo a su abuela, porque bueno, sé que es algo importante. Hace poco lo tuvimos en una entrevista y nos daba pues ese cariño que tenía expreso a su abuela y mira por dónde pues ella está allá en esas marismas azules y por supuesto ella dedicándole esta maravillosa sevillana.
1: Pues nos acaba de regalar un pregón con su voz, una oración como oración pictórica o pregón pictórico en la que hacen nuestros cartelistas. Y nosotros tenemos pues la suerte de tener muy buenos amigos cartelistas que no se pierden ningún programa del Rocío que yo quiero y le queríamos devolver pues ese cariño que tienen con nosotros haciendo una entrevista además que este año tienen nada más y nada menos que 5 carteles.
0: Todo lo que tenemos de cabecera es espectacular, el tamborilero de cabecera, los pintores de cabecera, los técnicos de cabecera, el público de cabecera.
1: Que nos regala un sombrero, fíjate, la cabecera. ¿Cómo va a ser? Bueno, pues que subas aquí con nosotros Nuria Barrera, José Cabrera, Lazo de la Vega y Javier Jiménez Sánchez Dal. Fuerte el aplauso para nuestros pintores, para nuestros cartelistas.
0: Bienvenido, querida.
1: Hola, Nuria.
2: Mucho gusto.
1: Guapa.
0: Don José. Don Javier. Ese reloj.
1: No nos conocemos de nada, como estáis dando cuenta.
0: Ahí.
1: Sentaros. Bueno, Antonio, aquí el especialista en pintura, sin duda, eres tú. A mí me gusta.
0: Yo el Gotelé, yo soy más de Gotelé.
1: Pero el especialista eres tú, así que bueno, pues, háblame de ellos y de su magnífica cartelería en este 2026, que ya si hablamos de otros años.
0: Hablar de la pintura, de la cartelería en el mundo de Rocío, pues no quiere decir que sea fácil, eso es un boom ya. No es solo las 127 hermandades filiales, sino también todas las hermandades que están agregadas, que están cercanas, todas quieren tener su cartel. Tenemos el cartel hasta nosotros, o sea que hemos instaurado ese regalo que luego os vamos a dar, pero evidentemente hoy en día la raya roja es muy fácil pasarla, para el mal o para el bien. Y entonces es algo, José Manuel, que yo personalmente creo que hay que estar más, no en la preparación, pero sí en saber, en acertar quiénes son los carteles. Yo, por ejemplo, con todo mi respeto, he visto ayer uno que, en el que la Virgen de Rocío está vestida de flamenca. Eso para mí es que ni voy a perder tiempo en hablar de ello. Pero bueno, hablar de estos grandes que tenemos aquí delante, eso es importante, impresionante, el que lo tengamos en este pedazo de sofá de piel de borrego que tenemos.
1: Que yo te he dicho que me los presenta ellos, no que me haga un pregón de qué es la cartelería.
0: Ya, pues bueno, pues yo creo que vamos a empezar con la más emblemática y perdonadme que nos dirijamos a Nuria Barrera, quien no conoce a Nuria Barrera en Sevilla.
1: Desde luego la más guapa del sofá.
0: Y si pudierais ver de cerca, si alguno de nuestros compañeros pudieran sacar ese primer plano del rostrillo de la Virgen que lleva ahí puesto, que ha tenido ese detallazo en traerlo hoy, pues sabréis de la sensibilidad que tiene ella. Es una persona que no solo en los carteles que nos ha dejado, también vamos a tener una gran obra de ella próxima a la romería, como va a ser el nuevo retrato de León XIV de su santidad para la colección particular de la Hermandad Matriz del Monte, y con ello ya teníamos también el de el Papa Francisco, el de su majestad el Rey y por supuesto el de la Virgen de Rocío, una trilogía que se convierte ahora en cuatro.
1: Los 10 minutos que pone dedicado a los cartelistas se los comí.
0: Bueno, Nuria Barrera, cuéntanos, este año tenemos Mallorca y Barcelona. ¿Cómo han sido esos carteles? ¿Te llena la cartelería rociera?
2: Mucho. Es una manera que tenemos

0: también, igual que se reza cantando, pues nosotros rezamos pintando. Y ha sido un reto porque son dos hermandades con las que he tenido que trabajar en la distancia. Ojalá me hubiese podido desplazar tanto a conocerlos previamente como a presentar las obras, pero nuestras agendas y la distancia no me lo han permitido, pero ha sido pues un honor. Siempre el que esté la Virgen y el trabajar sobre su anuncio de cada romería pues es un auténtico privilegio.
1: Supongo que habrá sido un lujo para ti también ese facsímil del retrato de León XIV que la Hermandad Matriz le ha entregado como regalo en este último viaje, en esta última peregrinación que ha tenido en Roma, ¿no?
0: Ha sido para mí un honor el poder tener ese privilegio, ¿no?, de pintar por primera vez el rostro de su santidad y el que, bueno, que hayan tenido a bien pues el llevárselo de regalo. Y bueno, se da uno cuenta con obras como esa de la repercusión que tiene tanto allá donde vaya la Hermandad Matriz como la figura de su santidad. Ha sido un trabajo muy bonito y, bueno, que te voy a decir, un honor.
2: ¿Qué te queda, Nuria?
0: Mucho, muchas cosas que hacéis siempre.
2: Pero que está la Semana Santa de Sevilla, fiestas mayores, romería de Rocío de la Hermandad Matriz, hermandades, ¿qué le queda a Nuria Barrera? Porque yo creo que has tocado, bueno, casi el techo ya de la cartelería en nuestro entorno, ¿no? En nuestra tierra, ¿no?
0: Bueno, pero hay muchas hermandades. En Sevilla hay muchas hermandades del Rocío. En Sevilla hay mucho que contar, pero no son Sevilla, en su provincia, en Andalucía y a nivel nacional, ni te cuento también, ¿no? Que somos un espejo en el que se miran. Pero en todo lo que haga, yo quiero mucho nuestra tierra. Si pinto programas de los toros, que tenía este año también, he tenido la suerte de pintar dos tardes de toro. Si es Semana Santa, yo como nazareno de la Hermandad de los Negritos, cada Jueves Santo, pues para mí anunciar la pasión del Señor y su resurrección es un placer. Y bueno, creo que luego a nivel de fiestas, ¿no?, las ferias y las fiestas patronales que tenemos, vivimos en una tierra que te ofrece infinitos campos de trabajo. Y bueno, creo que mis compañeros estarán de acuerdo en eso mismo.
1: Cuando te pones a pintar la Virgen, ¿ella manda en ti o tú mandas en tus pinceles?
0: Yo me pongo en manos de ella. Siempre es un reto. Yo siempre me santiguo, hago una cruz en mi lienzo, en mi tabla, en el papel, donde tenga que trabajar. Y me pongo en sus manos como siempre, porque ella guía nuestras manos y nuestro corazón. Y al final, pues, el resultado suele ser fructífero y bueno. Y es un privilegio y es una emoción muy grande cuando tienes que enfrentarte, pues eso, al contar la romería de la hermandad que se te ponga ese año en el camino.
1: Pues yo te voy a contar un secreto. Yo me pongo estampa, me pongo vídeo y al final termina el lienzo en blanco, cojo el teléfono, llamo a Antonio Ramos y en dos días me lo tienes solucionado todo. Gracias, Nuria. Bueno, y pasamos a otro gran autor. Quizás yo me atrevería, con permiso de ustedes, con permiso de todos los grandes pintores, el que mejor plasma la cara de la Virgen, en José Cabrera Lasso de la Vega, José Cabrera Lasso, que es como te gusta que te llamen artísticamente. ¿De dónde te brotó el don ese de tener la cara de ella tan cerca a tu memoria, bueno, y a tus pinceles?
3: Yo siempre he contado que en mi familia no había tradición de Rocío. Y bueno, son, como se dice, ¿no?, las cosas de la Virgen, ¿no? Te llega un encargo, te llega una oportunidad de pintarla, porque además anteriormente no lo había hecho, y fue de hecho una exposición que se organizó.
2: Jubilar Rocío.
3: Bueno, hubo antes alguna cosilla, ¿no?, alguna cosilla, y a raíz de ahí sí que es verdad que casi me estrené bastante a lo grande con Jubilar Rocío, y de hecho en la presentación de Jubilar Rocío me dio la sorpresa la Hermandad Matriz de que y anunciarme de que iba a ser el cartel de ese año de la romería. El cartel de la vuelta, ¿no?, como se conocía, pues fue...
1: Sí, pues además contaros de que el cartel de Jubilar Rocío, cuando se presenta en la Fundación Cajasol, que estaba Joaquín Pareja Obregón presente con su piano, sí. La sorpresa nos la llevamos, que el acto terminó 10:30 de la noche, y a las 11 de la noche había...

0: ya más de 100.000 visitas de tu cartel. Yo creo que eso fue un pulso brutal, ¿no?
1: También era una ocasión que fue una cosa muy especial que se vivió en Sevilla, fue ese trocito, iba a decir, un pedazo enorme de lo que es la hermandad y de Almonte en la capital, ¿no? En Sevilla. Y fue una cosa muy bonita unir esa, la Virgen, ¿no? Uniendo esa, esas ciudades, ¿no? Y fue una cosa muy bonita.
2: Ya la Virgen se ha restaurado, pero en ese momento que el craquelado de la cara de la Virgen en los primeros planos, en tu pintura también se veía. Sí. Era hiperrealista.
1: Es que creo además que en la idiosincrasia de la Virgen, en el encanto que tiene la Virgen, están todas esas cositas. Siempre con mimo y con delicadeza de tratarlo, pero le dan, no sé, esa cosita, esos años y esa raigambre, ¿no?, que tiene en el rostro la Virgen.
0: Dos carteles nos trae este año a la romería, Huelva y Umbrete. Los dos con una sensibilidad diferente. ¿Alguno que te haya atrapado algo especial, alguno de los dos carteles?
1: Bueno, los dos. Es que además han sido tanto los encargos, los procesos han sido preciosos, muy bonitos, muy enriquecedores. Y luego las presentaciones de ambos dos, de Huelva, que fue justo la semana después del Domingo de Resurrección, si no recuerdo mal, y justo la semana siguiente fue Umbrete, y las dos fueron, la verdad es que lo recibieron muy bien y yo contentísimo con ambos carteles. Y curiosamente, además, creo que están juntos por antigüedad, o sea que no sé, no me preguntes cuál, pero una delante de otra. Y oye, me han tocado las dos y la verdad es que he disfrutado con las dos muchísimo.
0: En el cartel de Huelva ha plasmado algo que ya no va a volverse a ver más, porque después de la romería la casa hermandad de Huelva pues va a remozarse y hacerse entera nueva. Ha quedado ese dato histórico tuyo.
1: Sí, pero eso ha sido totalmente casual, Antonio. Digamos que yo me enteré después porque de hecho se propuso en un cabildo después esa reconstrucción, digamos, de la casa hermandad de ellos. Entonces se va a quedar ese cartel un poco como homenaje también a esa casa hermandad emblemática de Huelva.
0: Pues menos mal, a ti te gusta la realidad, hubieras puesto los andamios y demás en el cartel. José, muchísimas gracias por haber estado hoy con nosotros, y pasamos, José, a otro gran autor que
2: sí,
0: a ti te motiva mucho.
2: Te lo dejo a ti.
0: No me dejes.
2: Te lo prometo, mi hermano.
0: Que Javier Jiménez Sánchez Dal, quizás el que mejor pueda dibujar la faena entera de Morante, pero también es un gran pintor, un gran rociero, y este año nos ha traído el cartel de Olivares. Javier, ¿qué nos tiene que contar de tu inquietud por el rocío?
3: Buenas tardes. Pues nada, bueno, primero, encantado de estar aquí con vosotros, por supuesto, en este programa tan maravilloso que cada día crece más y que lo está llevando a la excelencia. Segundo, está encantado también estar de aquí con mis compañeros, y me siento un poco en representación de otros tantos y muchos compañeros que también han pintado este año cartel de rocío: Fernando Vaquero, el de Valencina; José Cerezal presenta más, creo que dentro de un par de días o mañana, el de Sevilla; el maravilloso cartel de Juanmi de ayer
0: de Triana.
3: En fin, tantos compañeros en los que yo creo que nosotros representamos un poco a todos estos amigos y compañeros cartelistas que no están aquí hoy, pero estamos por ellos también.
2: A mí lo que me gusta de ellos es que cuando yo veo uno de Nuria Barrera, sé que es Nuria Barrera. Cuando veo uno de Cabrera, es Cabrera. Y el de Javier Jiménez, ese es tuyo.
3: Es verdad, que
2: ese.
3: En fin, cada uno tenemos nuestro estilo, hay muchas maneras.
0: El bolígrafo B es el número uno manejando muchas tu pintura con bolígrafo.
3: Y pues sí, hay muchas técnicas y cada uno lo hacemos a nuestro modo y manera. Y bueno, este año a mí me ha tocado Olivares, he disfrutado muchísimo porque, bueno, conocía algo Olivares, pero lo conocí mucho más a fondo gracias a su presidente y a su junta de gobierno que me lo enseñaron. Y bueno, desde el día en que estuve en aquella capillita tenía claro qué es lo que quería representar, ¿no? Esa Virgen del Rocío de Olivares, esa copia que tienen allí de la Virgen, y esa salida de la hermandad hacia el Rocío, que para mí era un poco la imagen idealizada que se me ocurrió en aquel día para el cartel. He disfrutado muchísimo, y como rociero que soy, hermano de Triana y hermano de Gine, pues este año deseando que lleguen los días de la Virgen para poder estar por allí, pisar las arenas, verla a ella y disfrutar de ese lunes del rocío.
0: El cual disfrutará
3: mucho. Siempre os veo. Os busco.

0: busco por lo menos.
1: Agradecerte.
2: Y que no se puede estar mejor que allí.
1: Y una última puntualización que me gustaría decir es que la suerte que hemos tenido con José Cabrera de que el último acto que hace la Junta de Gobierno saliente de la Hermandad de Umbrete fue elegir al cartelista, que de nuevo también tuvo mucho que ver la cercanía de la Virgen, porque era la previo a la procesión de la Virgen y en la misma casa Hermandad de Umbrete donde entonces Juanma Barrio te escoge con su Junta de Gobierno para cartel. Y
2: también está por aquí, Juanma Barrio.
1: También está por aquí. Sí, también estaba ella, es verdad. Así que, José Manuel, te dejo para lo menos que a ti te gusta. Un
2: fuerte aplauso para ellos. Muchas gracias a los tres. Gloria Barrera, José Cabrera, Javier Jiménez Sánchez Dal, muchísimas gracias, artistas, cartelistas y amigos, sobre todo amigos. Bueno, y como esto es un evento, una gala, en la que vamos brotando de las experiencias habladas a las experiencias musicales, pues qué mejor que irnos hasta el pueblo de la Virgen, hasta el monte. Es la voz que mejor la representa, como es la de Macarena de la Torre.

0: Macarena de la Torre.
1: A vosotros. ¡Viva la Virgen de Rocío!
2: ¡Viva! Gracias.
0: Y de una hija de la Virgen del pueblo de Almonte, pues a un hijo del pueblo más cercano, o el de los más limítrofes al monte, como es Hinojo, y qué mejor que el escritor y compositor Feliciano Pérez Vera para seguir este programa. Feliciano, vente con nosotros. A ver que lo coja por aquí, Feliciano.
3: Bueno,
0: de saludarte. Pero parece que lo tengo por aquí guardado. Aquí está.
2: Él esconde, Peña aquí esconde las cosas siempre.
0: El Rocío, historia, leyenda y mito.
3: Ajá, sí.
0: De Feliciano Pérez Vera.
3: Bueno, pues sí, este es el libro que resume un poco pues la historia del Rocío, todas las leyendas que hay alrededor de la Virgen y de la romería, y al final termina con todas las letras de sevillanas mías, ¿no? La alabanza rociera, porque la alabanza, lo que distingue al Rocío de cualquier otra romería es que la Virgen ha, desde siempre, ¿no? Desde los años 60 que Manuel Pareja Obregón empezó, el Rocío estuvo en aquella época casi a punto de desaparecer, en los años 60, porque no había carretera, los caminos eran malos, los españoles pensaban en otras cosas que no en irse allí con torcaló en medio de una selva, ¿no? Y sin embargo, da la casualidad de que esas sevillanas que empiezan a hablar del Rocío lo extienden y la gente vuelve la mirada al Rocío, y el Rocío empieza a subir precisamente en los años 60, ¿no? Cuando peor estaba, ¿no? Cuando estaba todo a punto de perderse. Se hace el santuario en el 69 y empieza en la sevillana a hablar, pues, ¿quién me habrá quitado la manta que anoche dormí en el suelo? De cama tuve lentisco de almohada romero, me tapé con la medalla de la Virgen del Rocío. Entonces eso empezó a la gente, oye, qué bonito el Rocío, los caminos, ¿no? Chumbera del camino de las cigüeñas. Cuando pasa Triana todo se alegra. Entonces el pueblo empezó a volver los ojos a la romería porque era un sacrificio. En la carretera de Hinojo, de Almonte al Rocío, se hizo en el año 60 y muchos. Entonces, estamos hablando de que lo que había era caminos inhóspitos, atravesados por lagunas, por correnteras de agua, en fin, y el Rocío era, lo decía la sevillana antigua, ¿no? Camino del Rocío largo y penoso. Y al llegar al Rocío todos son gozos, de noche y día, en fin, las letras antiguas, ¿no? Y entonces, pues, el libro va haciendo ese recorrido desde que la Virgen se encuentra en el tronco de un acebuche, como dice la leyenda, que después no es leyenda, sino que ciertamente la historia lo refleja, que es así, que fue así, como

0: ha ido evolucionando, cómo se van creando las hermandades y cómo una devoción que es de los pueblos de alrededor del Rocío, de los pueblos más cercanos, pues ha ido extendiéndose corazón a corazón, vivencia a vivencia, porque una de las cosas que tiene el Rocío es que es contagioso. Todos los que somos rocieros no nos lo hemos guardado para nosotros mismos, sino que lo hemos hecho siempre para los demás, ¿no? Para que la gente... y por eso el Rocío se ha extendido, ¿no? Y se seguirá extendiendo, seguramente.
1: Hemos sido generosos en esto de Rocío, porque además está claro que hay que tener leyendas para poder crear la historia, para poder llegar al mito.
0: Sí.
1: Pero lo que es increíble es que ya en el sector, ya la zona, ya el lugar donde se encuentra la Virgen de Rocío, sí, vamos hablando de fenicios, de cartagineses, de romanos.
0: Es que la zona esa, ya sabéis que Tarteso está ahí, la ciudad perdida, ¿no? Y ahí explico cómo la cantidad de autores el año 900 antes de que escribían ya que estaba ahí Tarteso, una ciudad muy grande, ¿no? El río Guadalquivir tenía tres bocas por las que desembocaba, solamente queda una, la de Sanlúcar, y en medio de ese estuario del Guadalquivir estaba Tarteso, ¿no? Entonces, la historia de nuestra tierra es muy antigua, es muy antigua. El lago, había un lago Ligustinos, que Mures, por ejemplo, que es Villamanrique, pues era limítrofe, era ribereño de ese lago, y el nombre de Mures viene precisamente de que ahí había un molusco, que era el Murex, del que se saca la púrpura. Entonces, tenemos una historia muy antigua, y en ese contexto de esa historia antigua, ese estuario enorme del Guadalquivir se va colmatando, se forma esa enorme llanura que rodea al Rocío y que se ha convertido actualmente pues, en el jardín de la Virgen, ¿no? Porque por circunstancias que yo cuento en el libro, vamos a llamarle históricas, pues se han mantenido esos grandes espacios, todo lo que es Coto Doñana, todo lo que es Coto de Rey, todo lo que va del Rocío hacia Matalascaña a la derecha, todos son grandes fincas, grandes... Entonces, cada año los peregrinos llegan al Rocío atravesando un maravilloso jardín que si no se hubiera conservado por mano de Dios, pues no sería lo mismo, ¿no? No es lo mismo el camino de Sanlúcar o lo que traen las hermandades de la Raya, que si fuera todo, digamos, por carretera, por polígonos industriales, pues no sería lo mismo, ¿no? Y las peregrinaciones durante todo el año, ya sabéis, las miles de peregrinaciones que hay en el Rocío de todo el año, ¿no? De fin de semana en fin de semana. Eso, gracias a ese entorno, pues se puede, digamos, disfrutar, ¿no? Porque la naturaleza también te eleva el espíritu y te ayuda a rezar, te ayuda a relacionarte con los demás, a cantar, a estar tranquilo, en fin. Es un milagro. El Rocío creo que, en definitiva, es un milagro que Dios ha permitido para la felicidad de los hombres, la nuestra y de todos los que de alguna manera se acerquen allí a esto.
2: Dentro de lo propiamente histórico o historicista, tiene mucho también el libro de tu propia interpretación, ¿no? De lo que tú interpretas.
0: Sí, a ver,
2: yo
0: he tenido, todos los que somos rocieros lo hemos recibido de ya sea de nuestra familia, de amigos, de personas, del entorno en el que hemos vivido, ¿no? Y entonces el libro mantiene una tesis que es la famosa Nuestra Señora de los Remedios, ¿no? Antes que la Virgen se encontrara y se le llamara de las Rocinas, cuenta la leyenda que la imagen tiene detrás un letrero, o sea, un cartel, un letrero en latín que es Nuestra Señora de los Remedios. Esto se ha podido constatar porque examinando la imagen antigua, que ya sabéis que la Virgen del Rocío se adapta para vestirla, pero interiormente es una imagen de talla que se encontró, una Virgen. Entonces, ahí queda, se ve que hay una zona donde los restauradores dicen aquí ha habido algo escrito, con lo cual la leyenda de la aparición te viene le dan la razón los restauradores, ¿no? Algo hay escrito detrás de la espalda de la Virgen. Si la leyenda dice que era Nuestra Señora de los Remedios, pues seguramente eso... La Virgen se encuentra, la Virgen es anterior, ya sabéis que hubo una persecución de los almohades en el año 1146, que se destruyeron todas las ermitas de los alrededores, ¿no? Y se escondieron muchas imágenes. Y entonces la Virgen del Rocío es una de esas imágenes que se ha escondido, ¿no? Y yo no sé si los mismos que la escondieron, sus descendientes, son los que la encuentran, la buscan sabiendo dónde estaba, cuando ya se conquista Niebla y ya se expulsa a los almohades, se expulsa a los árabes, pues entonces

0: van digamos, a recuperarla. Y entonces la Virgen está ahí en, en esa capillita que quedaba, que estaba en ruinas. Y esa capilla es la que se restaura y a partir de ahí, digamos, el rocío moderno. Pero estamos hablando del año 1300. Es una devoción antiquísima.
1: Seguiremos hablando de ello en nuestro programa. Fuerte el aplauso para
0: Encantado.
1: Él y conoceremos más del rocío, historia, leyenda y mito. Y feliz romería, amigo.
0: Igualmente, gracias.
2: Gracias, feliz.
0: Nos vemos.
1: Bueno, y después de Feliciano Pérez Vera tenemos que seguir con una actuación musical y además que es un estreno absoluto, Antonio.
2: Bueno, la verdad que me emociona mucho y me emociona en el sentido de que Gustavo Pedrero siempre tiene esos detalles con nosotros, con nuestro programa de hacer unos estrenos absolutos, pero el que trae hoy es algo importante.
1: Ahora nos lo va a explicar, pero antes lo vamos a escuchar. Gustavo Pedrero y Amparo Lagares.

camino, que no se mueva nadie, que traemos un fin de fiesta importante desde aquí, desde Tomares, desde su auditorio municipal Rafael de León, en esta tercera gala del Rocío que yo quiero.

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0: ¿Qué tal, señoras y señores? Muy buenas noches, sean todos bienvenidos un lunes más a este tiempo de información cofrade. Llega el mejor momento del día, ¿verdad? Ese momento de relax después de las obligaciones de la jornada, del trabajo y de otras cosas, pues llega el momento del sofá, del mando a distancia, de una cena ligerita y luz de pasión, la luz que nunca se apaga. En este último día de balance, ya saben que llevamos desde que acabó la Semana Santa con balance, dos programas de balance en imágenes, resúmenes, y ya la pasada semana con la Hermandad de las Aguas y con Juan Laluz que nos acompañaban, empezamos con la primera entrega de los análisis. Hoy vamos a ofrecer la segunda con gente de la casa, con buenos amigos. Por un lado me acompaña mi querida Ana Mendoza, colaboradora de la casa. Ana, buenas noches, bienvenida.
1: Hola, buenas noches, muchas gracias,
0: Jesús. ¿Más recuperada ya de la gran semana?
1: Sí, sí, sí, ya recuperada 100%.
0: Sí, una semana intensa.
1: Bueno, sí, una semana intensa, pero también era lo que queríamos, ¿no? Y lo que esperábamos todos, así que bueno, feliz en ese sentido, porque hemos podido disfrutar de una Semana Santa completa, íntegra y sin sobresaltos meteorológicos, ¿no?
0: Ha habido otros sobresaltos, pero no han sido
1: meteorológicos. Por eso puntualizo que los meteorológicos este año los hemos evitado.
0: Por cierto, hemos visto muy activa en otros debates, en otros análisis,
1: ¿verdad? Sí, estuvimos en un análisis un poco de cómo se abordó, cómo se aborda, cómo trabajamos la información cofrade durante la Semana Santa, sí. Estuvimos en la asociación de la prensa, que nos invitaron desde la Junta, y bueno, la verdad que fue interesante también porque se expusieron un poco las circunstancias en las que trabajamos los medios durante estos días, que son complicados para todos, y bueno, creo que de ahí pueden salir también salieron ideas e incluso sugerencias de cara al año que viene
0: y futuros años. Muy bien, ahora seguiremos ampliando, pero también está con nosotros Manolo de la Varga, colaborador del programa también, puesto que es el autor de esos mapas en 3D, itinerarios en 3D, que ofrecemos cada día de la semana y varias veces, porque además lo hacemos por cada hermandad. Querido Manolo de la Varga, buenas noches, bienvenido.
2: Buenas noches, muchas gracias. Y también autor de la web de semanasantacadiz.com, que es la web que cubre, bueno, la Semana Santa de Cádiz durante todo el año, porque como yo siempre digo, las hermandades son entidades que funcionan a lo largo de todo el año, aunque algunos se piensen que solo están para sacar un paso a la calle. La labor, no nunca me canso de repetirlo, de las hermandades en tema de formación, de caridad, es importante, hay que estar ahí recordándola y nada, ahí estamos.
0: Y cada vez más, porque a nosotros este programa de una hora, que a Pepe Benítez, recordaréis todos a Pepe Benítez, el mítico locutor de radio, decía: en los años 70 hablar de un programa de cofradías a la semana era una locura, nadie apostaba por eso. A nosotros ya se nos queda corto un programa de cofradías, literal, se nos queda en materia fuera. O sea, la semana pasada se nos quedaron documentales y vídeos de nuestros colaboradores fuera y nosotros lo aplaudimos, ¿verdad? Pero que vean también cómo van cambiando un poco los tiempos, ¿no? Tú lo habrás vivido también en tu web.
2: Sí, claro, la verdad que la información cofrade, conforme pasa conforme pasa el verano, ya empieza la gente a ponerse un poco el chip, ya empieza a pensar en los cambios, los capataces.

0: Hace los estrenos, las novedades, las bandas, y ya en cuanto pasa a Navidad, conviven, ¿no? Cohabitan durante una semana el carnaval y la Semana Santa, que eso es una de las peculiaridades que tiene Cádiz, que aquí la cuaresma empieza en carnaval, aquí cuando está media ciudad pensando todavía en la calle, en los cuplés y en las ilegales, pues la parte cofrade, o bueno, la parte muchas veces son las mismas personas, estamos ya en clave de cuaresma y es cuando ya se disparan ya en una cantidad de noticias que es imposible de abarcar. Hasta ahora que vuelve otra vez la tranquilidad un poquito, pero siempre, nunca, nunca se para este mundo y que siga siempre
1: Y que siga.
0: así siempre.
1: Y tenemos con nosotros también a Manuel García Requejo, buen amigo también, capataz gaditano, cofrade que vive la Semana Santa desde muchos ángulos, porque es un cofrade por encima de todo, ¿eh? Querido
2: Sí.
1: Manolo, gracias por estar con nosotros. Buenas noches.
2: Nada, buenas noches, gracias a ti, Jesús, que te he rehuido en varias ocasiones, pero ya no podía esquivarte más, porque sabes que no soy muy dado a estos programas, pero bueno, aquí me siento muy a gusto con ustedes y bueno, vengo aquí a compartir un buen rato y hablar de lo que nos gusta, ¿no? Que es de cofradía.
1: De cofradía. Ahora que decías que no eres muy dado a hablar en público, bueno, hablar en público sí, por tu profesión sí que lo eres.
2: Sí.
1: Pero yo recuerdo, haciendo memoria ayer que cerrábamos un poco esta entrevista, recuerdo aquella experiencia que tuvimos también en la radio, en Onda Cero, con nuestra querida Carmen Paul.
2: Sí,
1: Ha
2: pero
1: llovido un
2: bueno,
1: poquito ya de
2: ha llovido bastante, Jesús, diría yo, ¿no? Sobre todo este año, que ha habido bastante agua. Sí, pero bueno, eso fue puntual. No me gusta, no es por nada, sino que soy una persona que me gusta trabajar a modo más interno, en lo íntimo, en lo personal. No me gusta llamar la atención, pero como ya te digo, no podía faltar más tu invitación y sé que, bueno, de hecho me encuentro aquí muy, muy a gusto, ¿eh?
1: Bueno, vamos a empezar a hablar en todas las direcciones, quiero decir, esto es una tertulia, podemos intervenir, vamos a ir lanzando temas sobre la mesa, pero bueno, Manolo como parte también activa, me gustaría que me contara un poco su Semana
2: Muy
1: Santa, Lunes Santo Nazareno del Amor, Martes Santo Ecceomo, la madrugada con tu cofradía
2: Del
1: familiar
2: perdón.
1: del perdón, cuéntame un poquito, ¿cómo ha ido la cosa?
2: Bueno, la ha vivido, bueno, como comentaba la compañera Ana, ¿no? Ha sido una Semana Santa espléndida, donde el tiempo ha respetado, hemos disfrutado todos los que estamos aquí, todo el público, todos los cofrades de la ciudad, de grandes estrenos, el sábado de Pasión, la Reina de Todos los Santos, que además yo tuve la suerte, junto con Manolo Márquez, en una ocasión de ser su contracapataz, y me alegro mucho por los hermanos de la cena, esa apuesta que han hecho y que tiene, bueno, sabemos que en Cádiz el trabajo que cuesta, ¿no?, hacer cualquier
1: Cualquier
2: cosa.
1: cosa.
2: Y bueno, desde lo personal te puedo decir que ha sido muy, muy plena, Jesús, me quedo con grandes momentos, vivido tanto como capataz el lunes santo y el martes santo, con sus luces y con sus sombras. He podido compartir, gracias a Dios, un año más junto a mi madre y ver junto a ella su Nazareno de Santa María, de su alma. Y convivir con mis hermanos de un año más, con mis hermanos del perdón, dentro de esa anomalía de salir este año
1: Desde la
2: desde la
1: catedral.
2: catedral, donde comparto junto con el resto de la familia, mis hermanos, mis sobrinos, mis hijas y hermanos, mi compadre, mi ahijada, ¿no? Una familia, como tú dices, que soy hermano de cuna, por lo cual esa es mi identidad también, ¿no? Es mi hermandad de sangre. Yo me quedo, uno de mis grandes momentos este año ha sido ver por el cancel de la catedral a mi hija pequeña con una sonrisa en la cara, como diciéndome: papá, he aguantado todo el camino, hasta por la mañana, ¿no?
1: ¿Qué tiempo tiene? ¿Cuántos años
2: 10
1: tiene
2: años,
1: ella?
2: María.
1: 10.
2: Ya Rosario lo venía haciendo años atrás, porque ya es mayor, ya tiene 15 años, pero este año ha sido la primera vez de ella y venía eso, ¿no? Como orgullosa junto a sus primos. Y yo me quedo con esos momentos, ¿no? En los que me aporta la Semana Santa, porque hay momentos menos positivos, en los cuales también conlleva muchísimo trabajo, porque si nos paramos a pensar solo en días puntuales, te puedo hablar ahora, ¿no?, del lunes, del martes, pero tiene un trabajo de fondo en el cual tiene un desgaste muy, muy importante, a nivel personal, a nivel físico, mental y luego también en el ámbito familiar, sobre todo, incluso laboral, ¿no?, porque tienes que
1: Y
2: dejar
1: de
2: de
1: sacrificio y de
2: sacrificio, ¿no?,
1: dedicación.
2: por todo lo conlleva. Y con lo que respecta a mi puesto de responsabilidad como capataz, pues te diría eso, ¿no? Mis luces y mis sombras, que bueno, el lunes, gracias a Dios, llevo Este año ya son 3 años junto

0: y tal. Cuando nosotros ya nos estamos acercando a San Pío, pero que la tónica, y más este año que hemos visto una Semana Santa en el que yo creo que uno de los puntos positivos ha sido la afluencia de público que ha habido en la calle
1: Sí,
0: todos los
1: todos los
0: días,
1: días,
0: todos los días, y en la madrugada nosotros lo hemos notado, ¿no? Yo creo que la hermandad también es de peso, y una hermandad que a la gente no le importa verla no solo una vez, sino dos y tres veces en la calle, ¿no?
1: Hay otro debate, yo me limito a hacer cuestiones o a hacer preguntas que a lo largo de la Semana Santa, ¿verdad, Ana? Hemos ido recopilando de los propios invitados, de los propios cofrades, de los propios oyentes, y había una cuestión respecto a los días de víspera sobre las sillas. ¿Creéis que es necesario que se desplieguen las sillas y que puedan hacer uso de ellas los usuarios en esos días? ¿O como se está haciendo hasta ahora, que hasta el Domingo de Ramos no se mueve una silla, no se habita ningún palco de manera oficial?
2: Yo creo que yo lo dije en su momento. Yo por mí no, creo que no, creo que no. Pero empezamos el Domingo de Ramos, digamos, hay gente que no le gusta llamarle víspera, pero yo no creo que sea necesario porque pierde también un poco esa precisamente distinción que tiene esos 2 días, que son como 2 días previos. Ya a partir del Domingo de Ramos, pues sí abordamos las sillas y hacemos, ¿sabes? Independientemente de que entren en la catedral y hagan estación de penitencia, pero no sé, es como que te da también un poco de margen para moverte. El que quiera ver las dos hermandades las va a ver fácilmente, no hace falta sentarse en la silla. No lo sé, no soy abonada de silla que más de uno dirá, bueno, pues yo me quiero ir, quiero verla. Pero bueno, no sé, yo lo dejaría así, es mi opinión.
0: Yo en principio comparto un poco la opinión de Ana, ¿no? Yo creo que el Domingo de Ramos se presta a eso, ¿no? Que es el día grande del inicio de la Semana Santa con Jesús de la Paz, ¿no? Donde realmente además cobra sentido, ¿no? El inicio de la Semana Santa, ¿no? Entonces no veo el que se ponga silla en víspera, ¿no? Porque también yo creo que puede condicionar ya a las propias hermandades que sale a los tristos de los horarios, de condicionarla también por determinado recorrido que quizás ella como hermandades de víspera quiere estar un poco más por su barrio y tal, ¿no? Que para cuando se acoplen a la Semana Santa ya tendrán más que suficiente, ¿no? Con el tema de los horarios,
1: De los
0: ¿no?
1: horarios, ¿no? Manolo.
3: No, yo estoy de acuerdo con ello, pero lo que a mí me gustaría resaltar es que el Domingo de Ramos, yo sí tengo una silla en nueva, estaba la cruz de guía de la Borriquita, pero esto es literal, no estoy exagerando, ¿eh? La cruz de guía de la Borriquita en nueva y estaban poniendo las sillas todavía, ¿vale? Y estábamos de pie esperando que vinieran los empleados de, no sé si son las sillas, creo que son del Consejo, ¿no? No tiene nada que ver el. O sea, una falta de previsión. ¿Qué pasa? Que había gente que iba con su sillita de playa y se metía dentro de las zonas de la. Y se formó allí cada una. Pero claro, fue por la falta de previsión. No te digo que las pongan el viernes o el sábado, pero ya el domingo a las 12 del mediodía ya podían estar puestas las sillas, porque se dio una imagen un poquito lamentable.
1: Bueno, sí, eso lo escuchamos también en la retransmisión, que algunos se quejaban de que estaba la cruz de guía allá en la esquina de la calle Nueva y que todavía había alguna silla cerrada. Bueno,
3: Algunas no, la calle Nueva todas.
1: En fin, ahora vamos a hablar tenemos que hablar de las hermandades de las que Manolo es capataz, vamos a hablar de otros aspectos de la escarra oficial, pero tenemos boletín de noticias, como cada semana, de la mano de nuestro compañero David Rodríguez. Vamos a analizar un poco cómo se encuentra en este 27 de abril la actualidad cofrade. Adelante, David.
4: El tiempo de glorias ya ha comenzado en Cádiz tras la celebración este domingo del Pregón de las Glorias 2026, pronunciado en el Teatro del Títere de la Tía Norica por Jesús Montaño, hermano mayor de la Hermandad del Rocío. El acto abrió oficialmente el calendario de cultos y procesiones de las hermandades letíficas de la ciudad y estuvo marcado por un mensaje centrado en la figura de la Virgen María. Montaño realizó una exaltación profundamente mariana, defendiendo el protagonismo de las Hermandades de Gloria una vez finalizada la Semana Santa. Durante su intervención, pidió a los cofrades mirar con atención este tiempo litúrgico.

0: y reivindicó el valor de estas corporaciones, lamentando que en ocasiones sean vistas como cofrades de segunda división, subraya el pregonero. Jesús fue recorriendo distintas devociones de la ciudad, mencionando a vocaciones como la Pastora, la Hermandad de los Desamparados, la Virgen de la Merced, la Virgen del Carmen, la Palma, la Patrona de Cádiz o el Rocío, entre otras, y fue desgranando la presencia de María en los distintos meses del año y en los barrios de Cádiz. Su intervención también combinó prosa y verso, con un tono emotivo y devocional que puso el foco en la Virgen como eje principal del tiempo de glorias.
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0: De nuevo aquí, tras la breve pausa para la publicidad, seguimos en Luz de Pasión. Ahí estamos en este segundo día de análisis y de actualidad, de balance. Nos acompaña Manolo de la Varga, nos acompaña Manolo García Requejo y nos acompaña nuestra compañera Ana Mendoza. Estamos analizando la Semana Santa de 2026 y aprovechando que tenemos aquí a un capataz, me gustaría hablar con él de sus temas propios, ¿no? Por ejemplo, se habla mucho todos los años, no es un tema nuevo, y no lo digo por ti, Dios lo sabe, lo digo en general, la asignatura pendiente de las levantadas. ¿Por qué cuesta tanto levantar bien un paso en Cádiz?
1: Bueno, al final es una cuestión de física, ¿no? Los palos en Cádiz están muy bajos y por la forma que tenemos nosotros de cargar, pues muchas veces pues no, literalmente es que no se cabe. El cargador necesita de coger espacio para dar una buena levantada. Hay hermandades que han hecho pasos recientemente y han dejado también trabajar los capataces, porque eso es importante, saber la opinión del capataz, porque es un lugar de fe, de devoción y de rezo, pero también es un lugar de trabajo. Entonces entiendo que las personas responsables, las que van a estar ahí, pues hay que escucharla también, ¿no? Yo cada vez que trabajo una hermandad, para mí lo primordial es cómo van a trabajar la gente, ¿no? El sitio de trabajo, como te comento, es muy importante, porque luego va a dar su fruto en la calle, ¿no? Si el espacio se condiciona para ello, ¿no? Luego está el sufrimiento, el esfuerzo y todo lo que tiene que hacer el cargador, ¿no? Pero simplemente por física, Jesús, los palos en Cádiz por general están demasiado bajos, y por la forma que tenemos de cargar en Cádiz, pues cuesta la misma vida hacer una buena levantada, y todos los pasos en Cádiz no se pueden levantar a hombro por su peso, porque evidentemente hay cuadrillas que no podrían ponerse derecho, ¿no? Hablando en el argot un poco más de la carga.
0: Es verdad que además todo el mundo, es decir, que debe ser verdad lo que nos está contando, porque todos los capataces, todos los cargadores cuentan lo mismo, pero bueno, para eso están los ensayos, ¿no?
1: Ya, pero bueno, intentamos, yo soy mucho de trabajar.
0: Claro, vosotros, no es porque estés aquí, vosotros sí, soléis levantar bien.
1: Bueno, pero hay de todo también.
0: Hay de todo. Otro con levantar... Pero si algunas las hacéis bien, ¿por qué no las hacéis todas? Ya. Lo digo en general, ¿eh? En general.
1: Porque, bueno, durante también el transcurso del propio recorrido, el cansancio hace mella, y bueno, ya te digo, yo intento trabajar mucho la técnica, en el que ciertas personas en ciertos lugares del paso se agachen para que personas que van en determinados lugares estén bien.

0: bien para que puedan levantar, pero esto no ocurre siempre. A diferencia de otras localidades donde la levanta pues va por igual, aquí al levantar con el brazo, pues puede ser que la parte derecha o la parte izquierda, con que tire un poco más Jesús, pues
1: Ya se
0: ocurre lo
1: desnivela.
0: que se ve en algunas ocasiones, que se desnivela como tú bien dices, ¿no?
1: Tú has cargado este año,
2: Sí, lo que le
1: Jesús
2: permite
1: caído,
2: regenerar.
1: y es así,
2: Es
1: tal cual.
2: así, nosotros, yo soy el 8, el 7 y el 8 nos vamos alternando, quiero decir, el cargador del palo. Somos 10, punto, yo soy el 8, el 7 y el 8 nos vamos alternando y en cada levantar uno de los dos se queda abajo para dejar hueco, sobre todo a los de detrás, para que puedan levantar bien. Entonces, claro, pues tú necesitas lo que él dice, tú necesitas espacio para levantar. Si no tienes suficiente espacio, no puedes levantar bien. Y bueno, me imagino que eso hará en todas las cuadrillas, ¿no? Lo de que se queden agachados los antepenúltimos, digamos, para hacer el hueco. Pero es verdad que hay veces que tú haces una levanta buena y la siguiente no te sale tan bien. Vamos, que no, yo no sé la razón, vamos, ojalá lo supiéramos, vamos.
3: Pues eso, vamos, yo no he cargado, ni
2: Bueno, te has
3: soy.
2: cargado el nazareno,
3: No,
1: A
3: pero
1: veces solo es con
3: puede
1: ver, ¿no?
3: ser falta a lo mejor de concentración del mismo, vamos, que somos humanos, ¿no? Que entiendo que al final tú estás debajo y yo qué sé, te puedes pistar y creo que tiene que ser todo muy medido. Entiendo que pudiera haber que todo el mundo no está en el momento, ¿sabes? Lo suficientemente, alguno que se despista o tal, y que cualquier mínimo fallo se nota más, ¿no? Uf.
1: Sí, puede
0: Pero
1: ser.
0: ya te digo, Ana, lo que comenta Manolo, ¿no? La importancia de que la gente tenga su espacio, la gente de atrás, ¿no? Como se conoce en Cádiz, de la popa que tiene que empujar para adelante, para buscar ese espacio. Y te vuelvo a repetir, a mí eso me trae de cabeza, ¿eh? Porque me gusta hacer las cosas que salgan tan bien que cuando no ocurre, pues me siento mal. Y una de las cosas es las levantadas, que nunca me conformo y sigo dándole vuelta año tras año de buscar la mejor manera en el que el paso se levante en condiciones, porque evidentemente un paso que se levanta bien, bueno, pues luce muchísimo más, ¿no?
1: Yo decía que no era porque estuvieras aquí. Angustia es un palio que este año ha levantado bien bastantes veces, ¿eh? Cuéntame, tú hablabas un poco de las luces y sombras. Cuéntamelas tú mismo. Yo no, yo quiero
0: Bueno,
1: conocerla de ti mismo.
0: en la introducción hemos estado hablando un poco de eso, Jesús. Hombre, las luces son, ya te digo, yo me he impregnado porque es lo que hago, ¿no? En la mía, me remonto a cuando fui capataz de mi Virgen del Rosario, ¿no? En la mía es que ya lo traigo en sangre, ¿no? Entonces, poco me impregnaba yo de ella porque ya lo hago durante todos los días de mi vida, ¿no? Pero cuando fui capataz de Jesús de la Paz, que de allí tengo un maravilloso recuerdo, a pesar del sacrificio junto con Kiko, que supuso 3 años en Jesús de la Paz, pero una de las imágenes que yo me llevo de Jesús de la Paz no es esa precisamente, sino era el tenerlo delante. Ese honor que se tiene, porque era un deleite tener a Jesús de la Paz delante y llevarlo como capataz, ¿no? Entonces me llevo eso. El nazareno del amor me ocurre lo mismo y con angustia también, porque cuando me dan la oportunidad de ese acercamiento, yo intento impregnarme, aunque no sea devoto propio de esa imagen en particular, de lo que puede suponer esas imágenes para sus hermanos, y me dejo deleitar y llevar, ¿no? Por lo que me puede aportar también esa imagen, ¿no? Tú sabes que tengo muy consolidado que mi gran devoción mariana es mi Virgen del Rosario, pero eso yo no me cierro a que otras imágenes me puedan aportar para mi fe y mi devoción, ¿no? Entonces, principalmente lo que me llevo son esos, ¿no? Luces también cuando sale el trabajo bien, que ya te digo que es muchísimo el trabajo el que hay que desempeñar y muchísimo sacrificio. Y la sombra, evidentemente, aquí no voy a engañar a nadie ni descubrir nada, pues han dado precisamente el Martes Santo, que como te dije al inicio, no se han dado las cosas como se debieron de dar. Yo echo la vista atrás y sí te puedo decir, Jesús, y esto no echa balones fuera, ¿no? Que el trabajo estaba muy consolidado, que las expectativas eran otras. Te puedo hablar de ensayos con la Virgen de las Angustias, ¿a cuál mejor? Este año le he tenido que decir a cargadores que no tenía hueco para cargar en la Virgen de las

0: angustia, porque he tenido una respuesta excelente por parte de muchos cargadores de la ciudad y de muchos hermanos devotos de ella. Incluso el propio movimiento fue magnífico y la propia motivación de la cuadrilla, había unas sensaciones súper positivas. Luego hubieron muchísimos condicionantes que no se dieron. Yo me quedo con una frase del hermano mayor que me voy a permitir a utilizarla por la amistad que tengo con Jaime, que dijo: todas las cosas que tenían que salir mal, salieron mal, ¿no? Pues me sumo un poco desde mi prisma a eso, pero que ya digo que yo asumo la responsabilidad porque no estoy aquí ni para reprochar nada a nadie, sino para asumir la responsabilidad, porque evidentemente la hermandad confía, ha confiado en mi trabajo, por la forma que tengo de trabajar, por la forma de ser que tengo, y no ha dado el resultado esperado, por lo cual no me puedo sentir plenamente satisfecho. Por el trabajo realizado sí, por el resultado no.
1: Bueno, lo importante es que la cuadrilla sigue compacta, la confianza entre la Junta y la cuadrilla también y del capataz.
0: Bueno, a ver, estoy en dos hermandades que, tal como pasa Semana Santa, tienen por la costumbre de que
1: la renovación,
0: sí, pero tienen
2: la rectificación,
0: los cargos de confianza, eso que dice, los cargos de confianza son destituidos, ¿no? Por año. Y además estamos hablando que la hermandad de Eliseo no tiene ahora elecciones. Y ni la hermandad ni yo, como persona, ni como capataz, estamos ahora mismo en eso, en pensando en la Semana Santa de 2027. Uh-huh. Estamos dejando un poco de espacio. La hermandad está ahora en lo que tiene que estar, que es en el cabildo de elecciones, que ya lo ha convocado, y Dios dirá si ambas partes proceden para que se repita la propuesta. O la iniciativa, y si no es así, pues nada, a vivir a quedarme con la experiencia vivida y ya está.
1: Pero claro, es que muchas veces culpamos solo a la cuadrilla, a una cuadrilla en general, ¿no? Y a lo mejor hay muchos condicionantes que hacen que esa cuadrilla tenga problemas, ¿no? Por ejemplo, la forma de andar de un cortejo procesional. Se ha hablado por activa o por pasiva, los continuos parones que se detectan en determinadas hermandades. El Martes Santo, uno de ellos. El miércoles también. No sé qué os parece. ¿Creéis que eso puede influir luego también en la forma de andar de una cofradía? Es decir, ¿es lo mismo hacer una parada para el cargador de 3 minutos que de 10?
0: No es lo mismo. Evidentemente es uno lo mismo porque, a ver, te pongo un ejemplo. En la hermandad del Lunes Santo, ¿no? Que salimos con premura de eso, de que somos la primera hermandad para cumplir el tema de horario, y llevamos 2 años que solemos llegar a calle 9 incluso con adelantado, con tiempo. Entonces ahí juego con el fiscal, ¿no? A que la cuadrilla, que si bien que vamos adelantado y hemos cumplido con el trabajo de andar, pero que ahora no se quede la cuadrilla parada ni 15 ni 20 minutos. Entonces jugamos con espacio, aunque sea de tiras cortas, pero eso no ocurrió el martes. El martes ocurrió precisamente todo lo contrario. Llegó un momento en el que eso no podíamos hacerlo, porque estábamos la hermandad completa metida en la calle José del Toro y en San Agustín, porque estaba el resto de hermandades pasando, y ya condicionada por los retrasos que hubo. Entonces nosotros estuvimos parados más de una hora el Martes Santo en la calle José del Toro.
1: Que eso para el cargador es... Vámonos, terminad la frase, vosotros que sois debajo de los pasos.
2: Sí, pero yo le preguntaba antes de entrar que yo entiendo que José del Toro es estrecha, pero que si no podían salir por delante o por detrás del paso, y me decía que es que no, que es que estaba todo tan
1: comprimido. Compacto,
2: tan comprimido, claro, y yo me imagino estar ahí metido con calor moderada, ¿no? Tampoco ha hecho mucha calor, pero estar ahí debajo de un paso sin poder salir tiene que dejarte ya para lo que queda ya de...
1: Eso pasa factura.
2: Claro que pasa factura. Lo que pasa es que el martes también empezaron los retrasos por el tema de columna con Juanma Moreno. En fin, hubo una serie de sucesos inesperados o que no estaban previstos que hizo que se retrasara. Bueno, Ana lo puede contar mejor, que estuvo allí, pero que hizo que ya el atraso se fuera acumulando, ¿no?
3: A ver, es que yo, para mí el Martes Santo es que se da todos los condicionantes.

0: Para que pase el atasco todos los años, porque es que son todas las hermandades de centro a centro y prácticamente todas saliendo a la misma hora. Este año eran 3 a las 5:30, que es verdad que una era Piedad, pero bueno, teníamos Caído, teníamos
1: Columna y
0: Goluna, teníamos y hacemos casi detrás, que sí, que tienes un margen, pero es que todas siempre está pasando eso en los últimos años. El año que viene quizás con el Caído, la intención es abrir un poco para hacia otro lado, ya lo dijo Mauri el
1: sí.
0: Jueves Santo. Entonces veremos. Y claro, el martes Santo este es que encima se unió la circunstancia de la visita del presidente de la Junta. Primero al Caído, luego en Plaza de Mina con Columna. Eso demoró bastante el paso de Columna. Eso perjudicó a
1: A
0: Ecehomo,
1: ese homo.
0: que era la que iba detrás. Entonces, claro, estáis hablando que afecta a los cargadores. Yo entiendo que yo no le quito el mérito, y está claro que la hermandad no puede salir, o sea, la imagen no sale sin las cuadrillas, sin los cargadores, pero que también se tenga en cuenta que al final afecta a todo el cortejo, porque
1: Claro,
0: los niños
1: por
0: que van delante
1: supuesto.
0: están
1: Los hermanos de
0: sufriendo
1: fila, por supuesto.
0: ese andar más lento, esos parones sobre todo. Al final, yo creo que debemos pensar, o sea, que las hermandades, el consejo, quien tenga, digamos, las armas o la posibilidad de movilizar esto para un bien mejor de todos, pues debe de pensarlo desde todas las perspectivas de lo que conforma el cortejo, incluso las bandas. Pero de alguna forma se tendría que atajar y, bueno, el agilizar el paso. No sé si poner unos horarios más cortos digamos, entre una hermandad y otra. Y luego, pues aplicar, no sé, pues si el CEOMO tiene que salir un poco más tarde para no sufrir ese parón en la misma puerta de su iglesia, pues que salga más tarde. No lo sé. Pero de alguna forma, el martes concretamente, a mí me parece, no sé, veremos el año que viene con si lo del
1: Con el nuevo
0: Caído,
1: itinerario del
0: si el
1: Caído.
0: Caído alivia un poco. Entiendo que sí, pero entiendo que es muy complicado ese día.
2: Y Sanidad, que también tenían la oportunidad de
0: Eso,
2: moverlo más
0: es
2: flexible,
0: que,
2: la han
0: es que, es que,
2: metido
0: exacto, es
2: también
0: que este año se unía
1: segunda.
0: Sanidad desde el oratorio, que era otra más en el centro.
3: Sí.
2: Pero eso, si me permite, ya que tengo aquí a Manolo, le voy a hacer una pregunta que yo tengo de toda la vida. ¿Por qué los fondos en Cádiz son tan largos?
3: Bueno, yo, mira, Manolo, te puedo responder a título personal porque yo me caracterizo, yo no soy ni mejor ni peor que nadie, de tiras largas de fondos cortos. Precisamente porque siempre he visto en la ciudad que determinadas hermandades hacen fondos muy largos.
2: Claro.
3: Y de hecho, en ocasiones me han dicho los cargadores, ya nos vamos, Manuel. O sea, te quiero decir, y son cosas que me agradece en las
2: Claro,
3: hermandades que he
2: claro.
3: trabajado, porque soy de fondos cortos y de tiras largas, porque precisamente los relevos está para eso,
1: Claro.
3: y que en Cádiz se puede andar. Una cuadrilla, si quiere, se puede andar y se puede desfilar, no correr, que es diferente, porque el Lunes Santo, que el amor nosotros lo llevamos de frente, yo creo que el Señor desfila, el Señor no corre y va de frente. Y está demostrable de que se puede andar, da sus fondos cortos y sus tiras largas, siempre también viendo un poco
1: También depende un
3: de
1: poco de la
3: cómo
1: fiscalía y
3: de la
1: de... Claro.
3: fiscalía yo. Tengo que decir también, mira, agradezco que lo diga Jesús porque tanto como el lunes como el martes, sobre todo el martes, por todos los condicionantes que se dieron, tuve total apoyo tanto del fiscal como del hermano mayor, como del nazareno que iba responsable con la banda de música para que yo procediera, porque dicho esto, de todo lo que me ocurrió el martes santo, a mí no me quedaba otra de hacer lo que debía de hacer como capataz, que era resolver la papeleta. Y eso es lo que tuve que hacer. Y los condicionantes que me dio la hermandad, que desde aquí los quiero agradecer, y me ocurre lo mismo el Lunes Santo, ¿eh? Si hay buena relación entre ambas partes, entre el capataz, que debe de entender también que el cortejo debe de andar, que hay que cumplir unos horarios, y por parte de la fiscalía también guarda esos tiempos en los que la cuadrilla tiene que descansar, tiene que hacer relevo y tal, pues yo creo que no hay ningún tipo de problema.
1: Totalmente de acuerdo. Deben estar en consonancia absoluta la fiscalía del equipo de capataces. Ahora seguimos con otros temas. Estamos ya prácticamente en la recta final del programa, pero no quería que se me quedara fuera el paseo que afuera de nuestro querido Francisco Borja Chamorro, que además ha hecho

0: Magnífico, como siempre, el trabajo de nuestro compañero Francisco Borja Chamorro. Gracias una semana más por ese magnífico trabajo realizado durante toda la Semana Santa. Estamos prácticamente en la recta final del programa. Todavía nos quedan algunos asuntos que tratar de lo que ha dado de sí esta Semana Santa. Nos habíamos quedado en la fiscalía, en la forma de andar, en cómo sufre el cuerpo de penitentes. Los cargadores, no sé si sobre este tema en cuestión queréis destacar algo más.
1: No, yo lo que decía es que la queja que se da siempre la Semana Santa, los que vienen de fuera, que es muy lenta la Semana Santa de Cádiz, que se tarda mucho en ver un cortejo. Y yo creo que en parte es eso, por los fondos demasiado largos, porque después a la hora de andar, el capataz, la cuadrilla se adapta a los horarios. O sea que ahí no está el problema. Yo creo que es más un problema de que se va con mucha parsimonia en los fondos. Pues yo veo otras ciudades, dan 2 minutos, 1 minuto, 2 minutos como mucho.
0: Bueno, pues esa es otra asignatura que hay que ir superando. Me gustaría también conocer vuestra opinión al respecto de la carrera oficial. Es un tema recurrente, lo abordamos todos los años, pero es que siguen estando ahí esas lagunas. Yo no sé qué os parece a vosotros. Dicen que todavía está en ese proceso embrionario, pero el embrión tiene ya para pa hacer la comunión.
1: Vamos.
0: El embrión, ya han pasado unos cuantos años y errores que se detectaron en la primera Semana Santa se siguen detectando en esta, como es el caso, por ejemplo, de que ciertas hermandades pasen hasta 3 veces por la plaza de San
1: El
0: Juan de Dios.
1: perdón, pero bueno,
0: Vamos.
1: no.
0: ¿Qué veis sobre este asunto? ¿Qué se puede hacer? ¿Se ha mejorado algo? ¿No se ha mejorado? ¿Qué cambiaríais? ¿Qué os parece la carrera oficial actual, Ana?
2: Bueno, yo es que evitar que pasen 3 veces por San Juan de Dios no lo veo complicado. Las hermandades que vienen de Santa María, de la Merced o del Pópulo, el caso del Perdón. Y la verdad que es uno de los puntos que siempre hemos estado comentando, creo que se aprobó la nueva carrera oficial de Nueva a Palillero, se aprobó en el 17, creo que fue. O sea que ya efectivamente llevamos unos años, ¿verdad? Que también esta vez estuvo la no Semana Santa, la Semana Santa de Interior, en fin. Pero bueno, le veo que si la queremos en ese. Desde Nueva hasta Palillero, es que es lo que hay, es que no hay más alternativa. ¿Qué mejoraría? Candelaria, que no me gusta nada, Candelaria. O sea, como que no lo veo engalanado como podría estar esa
0: Esa plaza.
2: zona, esa plaza, no sé, me parece un poco. Y si no, y ya bueno, pues esto es a elegir, pues yo qué sé, a mí es que me gustaba más la carrera oficial, a mí me gusta mucho la.

0: Calle Ancha. Bueno, pues quizá que sí, que es complicado, que hay hermandades que vienen de fuera, pero bueno, también está la forma de andar, están las cuántas cuadrillas llevaba Borriquita este año, tres, ¿no?
1: Tres cuadrillas,
0: O
1: ¿no?
0: sea, no sé. Yo es que la carrera oficial veo engalanarla un poco más en determinados puntos que para mí siguen siendo críticos como es Candelaria y a la opción de las tres vueltas y las veces que se cruzan es que eso es inevitable. Si tú el centro lo tienes en San Juan de Dios y bajan desde arriba, es muy complicado. Lo único que sí le veo favorable es que hemos ganado espacios como la Plaza de España.
1: Está
0: Me
1: buena, ¿eh?
0: gusta ese paso por allí que bueno, que antiguamente la Plaza España nunca ha sido cofrade ni nada, vamos, ni mucho menos. Entonces, bueno, pues las hermandades pasando por allí, oye, pues curioso, ¿no? Este año lo hizo Caminito, lo hizo Prendimiento
1: Prendimiento
0: y Expiración, ¿no?
1: y
0: Bueno, pues
1: expiración,
0: ya
1: sí.
0: se van
1: Se van
0: animando.
1: sumando.
0: Se van animando dentro de las que les pilla, lógicamente, en su recorrido. Entonces, bueno, no sé, es complicado. Yo creo que hay que seguir trabajándola. El ayuntamiento también dice que está intentando, junto con el consejo, ¿no?, el mejorarla. Pero eso no es solo
1: Bueno,
0: el
1: el ayuntamiento hará
0: engalanamiento.
1: lo que le
0: Claro,
1: mande el
0: es que
1: consejo,
0: no se trata solo de engalanar y de evitar ¿no?, los posibles desperfectos, los posibles, sino que habría que darle una vuelta en cuanto a, bueno, a si realmente nos convence a todos bien y es la idónea o no.
1: ¿no? Manolo.
2: Nada, bueno, estoy en gran parte de acuerdo con Ana. Yo pienso que ya esta carrera oficial ha venido para quedarse porque no pienso, o sea, pienso que no sé, que se está invirtiendo demasiado como para luego más
1: Recular.
2: tarde, ahí está, ¿no? Cambiarla. A ver, por parte, yo sufro, ¿no? El pasar tres veces cuando, hasta el año pasado que salimos de Santa Cruz y la verdad que pasar tres veces por el mismo sitio. Cuanto menos
1: Sí, mentalmente
2: el
1: incluso.
2: decoro, vamos, no deja mucho que desear, ¿no? Entonces, o hermandades que se cruzan en la misma que unas bandas, creo que se tienen que callar, ¿no? Para que
0: Sí, sí,
2: otras
0: sí. Cigarrera y
2: otra
1: sentencia,
2: suenen y
1: creo.
2: tal, ¿no?
0: Sí, Cigarrera,
2: Claro.
0: sentencia, y no sé si el Nazareno también le pasa el jueves,
1: Con el huerto que va de
0: con el
1: vuelta.
0: huerto o algo.
2: Y luego yo creo que esta carrera oficial tiene una connotación especial, especialmente económica. Donde la Semana Santa de Cádiz, pues, bueno, le ayuda a que hermandades, pues, bueno, la cuestión económica, no que solvente, pero sí que creo que la suma de sillas y palco, que además van creciendo cada año, ayuda de alguna manera a esa parcela, ayuda a las hermandades, ¿no? Pero creo que es poco decorosa, pero siempre poniendo en valor que que las personas que hayan ideado esta carrera oficial la han hecho para el bien de la Semana Santa de Cádiz, ¿no? Porque llevamos mucho tiempo con la carrera oficial antigua. ¿Qué cambio habría que hacer en la ciudad? Y han determinado, al final esto también aprobado por el Pleno de Hermanos Mayores. Y luego, al parecer, los propios hermanos mayores, algunos de ellos que no les gustan esta carrera oficial, creo que en los plenos pues tampoco dicen gran cosa, ¿no? Entonces yo creo que a poca gente le gusta esta carrera oficial, pero luego nos conformamos, Jesús. Yo soy más de la antigua usanza también, porque pienso que el enclave del casco histórico de Cádiz, pocas o casi ninguna ciudad de Andalucía lo tiene y creo que perder eso ha sido un error, esos espacios, ¿no? Y luego también que somos una ciudad de costa, en la que puede haber viento fuerte, gracias a Dios nos estamos salvando, que está habiendo una Semana Santa, incluso sin viento, con hermandades como la nuestra que coge por el Campo del Sur y tal, pero con esos espacios, ¿no? De Canaleja, de la Plaza España, que hay hermandades bellísimas, venlo por esos nuevos espacios, pero que claro, o por ejemplo lo que ha comentado Ana también en relación a Candelaria, ¿no? Creo que es una asignatura también
1: Pendiente.
2: ahí pendiente. También por el público, por todos los condicionantes que se pueden dar, ¿no?
1: Manolo, estamos prácticamente fuera de tiempo.
2: No.
1: Brevemente, tu visión de la carrera
2: Mi
1: oficial.
2: visión es que no sé cuál es la solución, es verdad. Yo podría decir, opinar, pero es que no se me ocurre nada. Yo solo digo una cosa, Cádiz es como es, la catedral está donde está, el ayuntamiento está donde está, y eso no se puede cambiar. Y si hay que pasar por ahí, pues opciones quedan muy pocas, que podemos aportar, idear, pero es que no nos salimos nunca de lo mismo, pero es que no hay más opciones. Y yo, la calle ancha me parece muy bonita, pero hacer algunas hermandades.

0: llegar hasta San José, no sé yo cómo lo iban a encajar.
1: En fin, bueno, es el debate eterno, ¿no?
0: No lo vamos a resolver hoy aquí.
1: Lo sacamos no por rellenar el programa, ¿eh? De hecho, se nos han quedado estas cosas fuera. Lo sacamos porque nos parece importante sacarlo ahora. Y lo sacaremos en los programas de julio, de agosto, de junio, porque da la sensación que solo criticamos esto los días de Semana Santa y luego nos enfriamos, como dice Manolo. Esto hay que solucionarlo con templanza durante el año y donde se tiene que solucionar, en el pleno de hermanos mayores. En fin, que nos hemos quedado sin tiempo. Manolo García Requejo, gracias,
2: gracias
1: por estar con
2: ti,
1: nosotros. Ha sido un placer. Y bueno, esperemos verte el año que viene. Como mínimo, el lunes y el martes santo de Capataz.
2: Bueno, en breve no me verás porque, bueno, estamos en puerta de una extraordinaria con la hermandad de
1: Nazareno
2: del Amor en julio, así que me verás pronto en los quehaceres como Capataz.
1: Gracias, por cierto, que a Manolo también lo podemos leer. Rápidamente, has escrito un libro hace muy poquito. No tiene nada que ver con cofradía, pero es un tema muy, muy apasionante.
2: Bueno, no tiene nada que ver con las cofradías, sí, bueno, viene un poco relacionado con mi labor como trabajador social que soy. Atiendo y acompaño a mujeres en situación de especial vulnerabilidad, en los contextos de prostitución, de explotación sexual y de trata. Agradezco que me des este espacio aquí en tu programa, Jesús. Y bueno, pues nada, como tú bien dices, el pasado mes de diciembre presenté un libro que está basado en una historia real, ¿no? En una de las mujeres que desde el proyecto Blata, que es donde trabajo, Mujer Gade, pues atendimos y pensamos que su historia era muy relevante para que se diera a conocer esta realidad que está muy invisibilizada y muy normalizada aún en nuestra sociedad.
1: Con la editorial Kaizen Editorial.
2: Kaizen.
1: ¿Y
2: Kaizen,
1: el título de la novela?
2: Dalia, una niña de nadie.
1: Ya lo saben, que la pueden comprar también. Manolo de la Varga, gracias por estar con nosotros.
0: Gracias a ti, Jesús, por
1: contar conmigo. Un placer, un año más.
0: Un placer.
1: Ana, igualmente, un placer un año más y renovada para el año que viene.
3: Bueno,
1: un placer trabajar contigo, un placer.
3: Igualmente.
1: Ponemos el punto y final. Les esperamos el próximo lunes aquí en Luz de Pasión, la luz que nunca se apaga. Que descansen.

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0: Conil, Saborealo, Rutas Gastronómicas 2026. Bueno, venimos a Conil de la Frontera en esta edición especial de A Boca Llena porque en este ayuntamiento, en esta localidad, vienen trabajando muy bien hace ya muchos años por las rutas gastronómicas dedicadas a la huerta de Conil, al atún de Conil y al retinto. Estamos inmersos en plena ruta del atún, pero vamos a hablar un poquito de todo con algunos de los bares premiados en estas rutas que, bueno, como en el caso, por ejemplo, del atún, llegan ya a la 29ª edición. Se reparte durante todo el año, como decimos. Hemos quedado aquí en la oficina de turismo con el delegado municipal que nos va a acompañar, bueno, por una visita por los bares y por las tapas premiadas. Acompáñenos. Con permiso.
1: Bienvenido.
0: José Ramón Rosado.
1: ¿Qué tal? ¿Cómo estás?
0: Delegado municipal de turismo del Ayuntamiento de Conil.
1: Bienvenido.
0: Bueno, muchas gracias, bien hallado. Que vamos con las rutas gastronómicas de esta...
1: Pues,
0: que
1: correcto.
0: Estáis con salir.
1: Revisando estaba toda la información, además, que tenemos actualizada, tanto sí. De la huerta, que acabamos de concluir ayer, sí. Antes de ayer, las jornadas gastronómicas, y ayer presentamos ya el atún. Así que, bueno, es un buen síntoma porque significa que en Conil no se para.
0: Casi llegáis a 3 décadas ya de organizando las rutas del atún.
1: Que... Claro, la 29ª edición sí. Que tenemos el año que viene... Tendremos ya 30 ediciones, así que ya es una veteranía, pero también es un síntoma de una consolidación de este evento. Es también un síntoma y un resultado de un producto de primera categoría que avala esta trayectoria y también de las manos de los cocineros y las cocineras de Conil, de nuestros chefs, porque al final tenemos los dos factores, los dos ingredientes esenciales, que es una buena materia prima, un buen producto, y luego tenemos también un sector altamente profesionalizado. Con unas manos inigualables que hacen que, bueno, que evidentemente sacan lo mejor del producto y el resultado es, pues, nuestras rutas gastronómicas. Las tres que organizamos desde el Patronato de Turismo en colaboración con jóvenes restauradores, pero que no son las únicas, hay que decir, porque aparte de estas tres, que son huerta, atún y retinto, recordemos, también tenemos las jornadas del pescado organizadas por la Cofradía de Pescadores, las jornadas del garbanzo de Conil organizadas por la cooperativa y Cooperativa San Patricio y también la Ruta de la Tapa organizada por la Asociación de Empresarios. 6 citas gastronómicas en el calendario no son fáciles y si están puestas es porque lo vale.
0: No son nada fáciles, se nos hace la boca agua. Vamos a ir a 5 establecimientos ganadores, ¿no?
1: Estamos muy cerquita de uno de ellos,
0: sí.
1: Y vamos a visitar a... Bueno, hemos tenido, como te comentaba, antes de ayer, las jornadas del pasado fin de semana, la Ruta de la Huerta, las jornadas de la Ruta de la Huerta, y esto ha hecho que tengamos, pues... establecimientos ganadores en 3 variedades, que son las 3 que se han celebrado este año. La variedad de cocina tradicional,
0: sí.
1: La variedad de cocina innovadora y la variedad de muestra gastronómica. En cada una de estas variedades tenemos unos ganadores y yo creo que es buena idea empezar a deleitarnos porque además ya están preparando, acaban de salir de la huerta y están preparando el atún, pero ya el premio de la huerta ya lo tienen.
0: Pues José Ramón, te acompañamos e invitamos a nuestros 10 que nos acompañen, ¿vale?
1: Muy bien.

0: Primera parada en el bar La Escama. Aquí vamos a probar uno de los platos ganadores en la ruta de la Huerta de Conil. José Ramón.
1: Pues el nombre, Orgullo Andaluz. El nombre es inspirador, Orgullo Andaluz. La verdad que creo que está puesto con muy buen gusto, con mucha elegancia, pero también deja esa puerta abierta a la curiosidad de decir, bueno, ¿y ese Orgullo Andaluz qué es? Bueno, pues primero hay que probarlo. Pero segundo, pues el nombre también es una pista, ¿no? Porque no dejan de ser productos de nuestra tierra, productos que le hacen a uno pues sentir orgulloso de los sabores de la tierra, ¿no? Y que si ya de por sí, por separado, muchos de ellos pues ya son una delicatessen, pues ya unidos, pues forman una experiencia para el paladar.
0: Absolutamente. Bueno, ¿en qué consiste el Orgullo Andaluz? Estamos hablando de un salmorejo con helado de queso payoyo, con polvo de jamón y polvo de aceitunas. Es decir, sintetizamos un mar y montaña en un plato con la huerta, el salmorejo, tomate, la guía de Conil, absolutamente imbatible. Le echamos un guiño a la sierra, a los quesos serranos, con una bola de helado de queso payoyo, el jamón ibérico, que esto es universal, y la aceituna, que también es muy de la zona.
1: Pues el mix perfecto tenemos para, como tú bien dices, para combinar la tierra y el mar, ¿no? Y sobre todo la tierra costera que tenemos, porque además los productos de la zona tienen una combinación perfecta, y es por la propia climatología que tenemos aquí, cercana al mar, la salinidad, la temperatura, la humedad, y eso pues hacen que el producto sea especial y que tenga pues un sabor incomparable. Yo creo que es una apuesta que, además de que se nos hace la boca agua, nada más que tenerla por delante, pues ha tenido un buen reconocimiento, y en la muestra gastronómica de este 2026 de la Huerta de Conil, pues ha tenido esa distinción. Creo que es justa y merecida, ¿no? Y que, aunque, bueno, evidentemente el nivel ha estado muy reñido, como es acostumbrado aquí, pero siempre a los establecimientos, pues que le hagan esta distinción y que tengan ese reconocimiento, pues evidentemente les pega ese pellizco de Orgullo Andaluz.
0: Orgullo Andaluz, efectivamente. Claro, esto, además, estamos hablando de los 5.700 ganadores. Esta es la etapa de la innovación.
1: No, esto es premio a la muestra gastronómica.
0: Muestra gastronómica.
1: Correcto. Vale. Hay tres variedades este año.
0: Sí.
1: Variedad a la cocina tradicional,
0: sí.
1: Variedad a la cocina innovadora y variedad a la muestra gastronómica. Vale. Esta es una de las ganadoras de la muestra
0: gastronómica. Muestra gastronómica. Bueno, pues vamos a probarlo y salimos de dudas si esto, como andaluces, nos llena de orgullo. Entiendo que sí.
1: Que aproveche. ¿Qué tal?
0: Pues mira, de momento el salmorejo, me parece que es un salmorejo absolutamente clásico al uso, que bien podría ser el de la tapa tradicional. Ahora ya le metemos el payoyo.
1: El helado de cada payoyo, que
0: es curioso, ¿eh? Es curioso porque
1: la combinación, ¿eh?
0: Sí. Primero la temperatura, la diferencia de temperatura, el frío del helado, el salmorejo fresco también, lógicamente, pero
1: y el dulce.
0: La mezcla es una suerte de agridulce, bien medido, agradable al paladar. Los detalles del jamón, la salinidad que le aporta el jamón, el polvo de jamón ibérico, el contraste también de la aceituna, que me parece también muy interesante.
1: Le da un regusto bastante muy específico.
0: Esto lo encontramos en La Escama, que es la primera parada que hacemos. Estáis apostando fuerte por la gastronomía y por un destino gastronómico. Comentabas antes que tenéis un entorno privilegiado. Tenemos un entorno privilegiado en la provincia de Cádiz, Conil, de manera muy, muy concreta. Esto es algo a lo que le está sacando además mucha punta, porque el destino gastronómico al final tiene una respuesta, ¿no?
1: La cuestión es que dentro de lo que es la oferta turística y dentro de lo que es la diversificación de esta oferta, tú tienes que centrarte en una apuesta fuerte por

0: unas líneas. Aquí hay un refrán que decimos que quien mucho abarca, poco aprieta. Sí. Lo tienes que definir muy bien y tienes que, una vez que tengas decidida la apuesta, pues invertir fuerte en ella y esforzarte en que verdaderamente destaque. Una de las líneas en las que el sector hostelero y el sector empresarial de Conil lleva muchos años trabajando, un ejemplo de ellos es el atún, 29ª edición, la más longeva, ¿no? Pues es en el espacio gastronómico, ¿no? En ese espacio turístico, en ese segmento. Y ese segmento, para tú destacar en una provincia como la de Cádiz, donde lo tenemos todo, pues para tú destacarte tienes que diferenciar. ¿Cómo lo hace Conil? Pues con unos productos de calidad, con unos productos que combinan huerta, campo y mar, que no es fácil, porque al final la combinación del campo y la mar lo que te hace es que también da como resultado unos sabores que no encuentras en otro lado. No te centras ni en el litoral ni en el interior, sino en la combinación de los dos. Y bueno, de hecho lo decíamos con el vídeo turístico del año pasado, con ir donde se abrazan tierra y mar. Y ello es algo de lo que aquí nos sentimos también muy orgullosos, ¿no? El haber sido capaces de combinar los sabores de los dos elementos, de la tierra y del mar, que dan como resultado pues este tipo de platos tan exquisitos.
1: Como localidad costera, con él busca lógicamente la desestacionalización, que se puede conseguir también en una parte importante
0: por el turismo gastronómico. El turismo gastronómico
1: se mantiene todo el año, claro.
0: Totalmente. Además, como te comentaba antes, las tres rutas gastronómicas que se organizan desde el Patronato de Turismo en coorganización con Jóvenes Restauradores no son las únicas. No solamente huerta, atún y retinto, sino que después tenemos también las jornadas del pescado organizadas por la Cofradía de Pescadores, las jornadas del garbanzo organizadas por la Cooperativa Cerealista San Patricio y la Ruta de la Tapa organizada por la Asociación de Empresarios. Todas ellas están colocadas a lo largo del calendario, lo que hace que, y además siempre en temporadas medias. Y digo temporadas medias porque yo ya no voy a hablar de temporada baja, porque ya Conil se puede decir
1: no conoce la temporada baja.
0: Entonces tenemos temporada media y temporada alta. Y esa colocación en el calendario de las citas gastronómicas, pues van en ese sentido, van en esa línea de trabajo, como tú dices, que es la desestacionalización y además ofrecer una oferta alternativa más allá del Conil del Sol y Playa, que bueno, que es algo, como te comentaba, es lo que se viene trabajando desde hace décadas y que creo que no es flor de un día, porque el hecho de estar recogiendo resultados hoy, pues es producto de un trabajo, de un esfuerzo de generaciones.
1: Yo voy a seguir con este orgullo andaluz, o sea, vamos, si me permite. ¿Eh?

0: el orgullo andaluz, que tiene como orgulloso autor a José María Bermúdez. Buenas de las Camas. José María, ¿qué tal?
1: Buenas tardes.
0: Bueno, qué plato más redondo, ¿no?
1: Hombre, intentamos de que sea lo más homogéneo posible.
0: ¿Cómo le diste vuelta para finalmente alumbrar este premio ganador?
1: Pues mira, empezando porque soy muy fanático del salmorejo y de lo que es la que es nuestra huerta, pues entonces hemos estado intentando darle un pequeño cambio a lo que es el salmorejo tradicional, pero siempre respetando la receta y la tradición, que al final es lo que nos representa, ¿verdad? Entonces lo que hemos intentado añadir es un punto para traérnelo a nuestra casa, digamos, tener un punto de referencia y marcarlo de una manera diferente. Lo que hemos hecho es añadirle una cremita de queso payollo helado y luego le hemos añadido también una tierra de aceitunas negras, se llama, ¿vale? Que en este caso es una aceituna negra que está deshidratada al horno, junto con un jamón que también va deshidratado, ¿vale? Lo hemos convertido en un polvo y con su correspondiente aceite de oliva que creo que no le puede faltar a este magnífico plato de nuestra tierra.
0: Magnífico plato y digno ganador de esta ruta de la huerta de Conil, que en esta variedad pues tiene desde luego un plato incontestable. Enhorabuena, José María.
1: Muchísimas gracias, hombre. Gracias, ¿eh?

0: aparate que tenemos aquí. Esto es una especie de trampantojo de una caja roja de Nestlé, de bombones, para que lo entendamos. Y han hecho una caja verde con la huerta de Conil como protagonista y entre ellas también la creación ganadora en esta ruta de la huerta de Conil, José Ramón.
1: Totalmente. La muestra gastronómica, la albóndiga de Lis, es extraída de un plato más amplio que fue presentado a concurso, y el día de la muestra gastronómica pues extrajeron uno de esos ejemplos gastronómicos utilizando productos exclusivamente de la huerta conileña. Ya sabemos que son los requisitos fundamentales de la ruta gastronómica, es que sean productos de cercanía y productos locales. Sí. No tiene sentido organizar una ruta de la huerta de Conil con productos de otra parte, ¿no? No, sería impensable. Entonces, una de las apuestas de este establecimiento, del Almazara, que ahora hablaremos un poco de él también, fue pues con el plato que habían presentado a concurso, elaborar la propia muestra, y fue uno de los reconocidos este año, él, con la muestra gastronómica, de la, dentro de las tres variedades, tradicional, innovadora y muestra gastronómica.
0: Bueno, así pues que muy bien. Esto es una fritura con la tagarnina como protagonista, es una albóndiga de Lis con crujiente de tagarnina y acelga. La tapa absolutamente vegana, pero que muestra el potencial de una huerta conileña. Esto tiene, esto traspasa fronteras, ¿no? Vemos en muchísimos sitios tomates de Conil. Claro, todo no puede ser tomate de Conil. No habría término municipal, ¿no? Para tanto tomate de Conil. Pero esto es conocido y reconocido fuera de vuestras fronteras. ¿Lo sentís? ¿Lo notáis?
1: Si todo fuera tomate de Conil, no existiría el tomate de Conil. Esto es como decir, si todo el mundo es especial, nadie es especial, ¿no? Entonces, el tomate de Conil es especial porque es de aquí. No es infinito, nada es infinito. Todo tiene un límite, todo es finito, claramente. Pero bueno, ahí radica también parte de la exclusividad y parte del que el producto tenga un prestigio, ¿no? Que la huerta, ¿por qué se celebra? ¿Dónde se celebra? Se celebra en abril porque es cuando está en su máximo exponente, en todo su potencial, cuando hay más producto, cuando hay más variedad, y por eso está escogida la fecha. La ruta de la huerta no se puede mover de fecha, es cuando tenemos más producto a mano, ¿no? Y también has dicho un comentario muy interesante, que es un producto vegano, por supuesto, es una alternativa completamente vegana como alternativa gastronómica. Tiene mucho éxito entre los gastronómicos veganos la huerta de Conil, sí, porque gran parte, o por no decir la mayoría, de los platos elaborados pues son 100% aptos para veganos. Y esto yo creo que es una cuestión bastante, bastante sostenible y bastante vanguardista, sí, dentro de lo que son las rutas gastronómicas.
0: Estamos en la Almazara, que son unos veteranos ya, porque bueno, fíjate, vemos arriba los primeros premios en la ruta de la tapa, la ruta de, bueno, 2019, 2021, 2025, aquí estamos hablando de un establecimiento con muchos motivos para presumir de producto.
1: Pues sí, una de las visitas, ¿no?, también obligadas, ¿no?, en Conil, porque tiene una trayectoria, bueno, hablada Domingo hace ya más de 15 años, que ahora hablaréis con él, hace ya más de 15 años que lo regenta, y bueno, yo personalmente soy bastante fan también, y de su carta. Y es una de las visitas obligadas, también está en un marco inigualable. Y es cierto que esa trayectoria profesional, culinariamente hablando, gastronómicamente hablando, pues viene avalada por un número de premios ingente, ¿no? Así que bueno, eso es una realidad, eso es objetivo, y cualquier persona que venga pues lo puede degustar en primera persona.
0: Yo quiero probar esta albóndiga.
1: Pues,
0: ¿vamos así? ¿Con los dedos? ¿Sí?
1: Estamos con ella, ¿no?
0: Uy, que viene con todo,
1: Madre mía.
0: La contundencia de una albóndiga clásica, pero de verdura, sana, original, sabrosa. Con su acelga, con su tagarnina, un bocado muy, muy, muy interesante.
1: Y el rebustito final del tomate de Conil.
0: El tomatito frito final, de base. Fundamental. Eso me lo dejan en el retrogusto. Eso lo estoy saboreando ahora. Es que conforme lo voy.
1: Se agarra al paladar, ¿eh? Se agarra ahí.
0: Totalmente.
1: No. Un 10.

0: Esto está muy currado, muy profesional. Domingo Rodríguez, ¿qué tal? Buenas tardes.
1: Buenas tardes.
0: ¿Esto cómo se ocurre? Porque esto de Nueva York, de Manhattan, de Londres, en Conil, os tomáis la cosa muy en serio, ¿eh?
1: Pues fíjate que hasta de vacaciones está trabajando.
0: Sí.
1: Y este año tenía unos días en diciembre, en Navidad, y es cuando veo un poquito más la tele. Y venga anuncio de bombones, venga anuncio de bombones. Y ahí me entró una historia de hacer unos bombones de la huerta, ¿por qué no?
0: Y se te ocurre esta caja verde con bombones de la huerta de Conil. Bueno,
1: Eso.
0: hemos probado la fritura, que me parece maravillosa, la albóndiga de Lis. Pero luego tenemos por aquí la crocota cuore, que es esta de en medio, que esto es un corazón cremoso de puerro. Es decir, una croqueta de puerro, básicamente, ¿no?
1: Correcto, de puerro confitado, una
0: Sí.
1: bechamel muy cremosa y la formita de corazón para que el trapantojo que es el resultado de la caja verde
0: Sí.
1: tenga más apariencia a bombones diferentes, que sea surtido, que no sea todos los bombones redondos o todos los bombones.
0: Ajá. Arriba a la izquierda, un tres sabores irresistible potaje de alcaucil, chícharo y haba. ¡Wow!
1: El grande de los potajes de la huerta de Coní en marzo y abril, el potaje de alcaucil. Y como son tres sabores los que lleva este potaje, pues ahí se me ocurrió rápido que tenía que estar.
0: Aquí vemos el panipuri croccantini, crujiente con relleno de frita de tomate. Este me lo pido, ¿eh?
1: Como en buena caja de bombones, uno tiene que ser crujiente y crocante. Y el panipuri nos da ese crocante y dentro pues una frita de tomate bien reducida para que no sea salsa, no manche
0: Sí.
1: y quede compacto la frita de tomate dentro del panipuri.
0: Y cerramos este póker de bombones salados con la bomba diamante, que es una fundente interior en una exquisita combinación de patata y coliflor, que es esta de aquí.
1: Eso es, ahí jugando un poco en hacer una bomba, como estas bombas que hay de patata, normalmente de carne o de eso, pues le hemos metido un refrito de coliflor y ese es el único que lleva un poquito para que sea fundente
0: Sí.
1: de mozzarella, el único que no es vegano, los demás todo es vegano o vegetariano, y esta de coliflor le hemos dado un poquito de juego para que fuera fundente la bomba diamante.
0: Y esta caja verde la pide cualquier cliente que venga aquí a la almazara y se lo ponéis tal cual, que esto no es para la televisión, que esto es para cualquiera que
1: Eso
0: venga.
1: ahora mismo está disponible.
0: Sí.
1: Hay algunos bombones que, claro, en marzo y abril, como hemos hablado antes, hay algunas verduras que van a ir
0: Claro, temporada.
1: perdiendo protagonismo.
0: Sí.
1: La tagarnina ya está escasita,
0: Ajá.
1: el alcaucil ya va de paso. Entonces, bueno, lo mejor de una caja de bombones es que ninguno siempre son iguales y se puede ir cambiando, podemos ir introduciendo algún tipo de bombón de la huerta diferente.
0: O sea que esto lo vais a mantener a tiempo, ¿no?
1: Ahora ya nos pisa de aquí en el atún, pero
0: Bien,
1: bueno, habrá cabida para todo.
0: habrá cabida. Y bueno, de los cinco sacáis la albóndiga de Lis. ¿Por qué esta y no el resto? ¿Por qué os decantáis para
1: Bueno,
0: la ruta de la
1: es
0: huerta?
1: un evento de una muestra gastronómica en la Torre de Guzmán, donde ya sabemos que para logística o infraestructura de llevar allí una cocina y para dar unas 300 tapas, pues era un poco la que más se podía llevar allí.
0: Bien, perfecto. Domingo, enhorabuena por ser uno de los premiados. Enhorabuena por esta originalidad, por este buen hacer y bueno, el buen resultado que está dando este establecimiento, la Almazara.
1: Muchas gracias.
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0: Estamos ahora en Casa Manolo Fuguilla con el tercer establecimiento que visitamos en la ruta de la Huerta de Conil. O sea, Ramón, qué pinta. Qué pinta nuevamente, qué buena presentación, qué plato más espectacular y lo que nos evoca su contenido, ¿no? Pues, cachofa, alcauciles.
1: Totalmente, caprichos de la abuela Petra. Primer premio de la cocina en variedad tradicional de la ruta de la Huerta de Conil 2026. Creo que tener un primer premio ya es motivo de orgullo, porque además es una de las dos variedades en las que tradicionalmente pues se ha catalogado, ¿no?, los platos a concurso que presentan los establecimientos en el evento.
0: Sí.
1: Y en este caso pues el restaurante Casa Manolo Fuguilla pues se ha alzado con ese ansiado primer premio en la variedad de cocina tradicional, que tengo que decir que cuando muchas veces tengo que estamos con el debate, ¿no?, de qué es más difícil, cocina tradicional, cocina innovadora, tienen complejidades diferentes, porque la cocina innovadora, que la cocina es ese gran laboratorio donde podemos experimentar, donde podemos probar nuevos sabores, nuevas combinaciones y crear, la creatividad es difícil, pero y reproducir una receta de nuestras abuelas no es difícil.
0: Complicadísimo.
1: Porque yo personalmente, yo me siento incapaz de sacar el mismo sabor.
0: Es que la base tiene que ser buena. Claro. Si la base es buena, luego ya tú me lo presentas, le das una vuelta, pero la base tiene que estar rica y sabrosa. Y tiene que ser garantía. Y yo esto por el aroma, por lo que me da, y a la vista de lo que me dice, creo que es sinónimo de triunfo. Pues mira, vamos a probarla, ¿no?
1: Claro.
0: Y salimos de duda. A ver. Me encanta el plato, ¿no?
1: El plato es una obra de arte, ¿eh?
0: Me encanta el plato. Y bueno, viva la tradición, sinceramente. Viva la tradición y viva estos platos de las abuelas que no se deben perder y que aquí tienen un buen reconocimiento con este, uno de los primeros premios de la ruta de la Huerta de Conil. Mira, vamos a coger esto de aquí, que esto tiene que ser también un poema.
1: Esto viene hecho para juntarlo. Por favor, ¿eh? Qué maravilla.
0: Todo lo que digamos es empeorarlo, ¿eh? Fíjate además, el toque me parece muy interesante, el toque crujiente, un punto crujiente de la alcachofa, del alcaucil, el al dente. Y al mismo tiempo como está agradable también en boca. Y la crema es una maravilla.
1: La crema es, como diríamos en Conil, un disparate.
0: ¿Cuáles son los números de destino gastronómico de Conil? ¿Está puesta por la gastronomía? ¿De qué forma se traduce?
1: Vamos a ver, aquí tenemos vamos a empezar por los números de establecimientos, por ejemplo. Ahora para el atún ronda la treintena. El número de establecimientos participantes.
0: Sí.
1: Cada vez va más en alza porque el producto se revaloriza con el tiempo y además

0: la marca gastronómica, de Conil como marca gastronómica, está en auge, ¿no? El producto de Conil ya sabemos que es inigualable, pero se está haciendo un buen trabajo que tradicionalmente se ha venido haciendo y cada vez se va puliendo más. Esto se traduce en un número creciente de visitantes a lo largo del año, porque la gastronomía es un factor esencial a la hora de la desestacionalización.
1: Sí.
0: Como te comentaba, ya en Conil no tenemos temporada baja, lo que sí tenemos es temporada media y alta. Y esto se traduce pues en que tenemos prácticamente un número mucho más estable de visitantes a lo largo del año y una cifra que lo que antes era temporada alta, ahora es media. Entonces ya tenemos básicamente los meses centrales de lo que es la temporada estival, porque el sol y la playa sigue siendo el reclamo inigualable, que bueno, estamos en la fachada atlántica de Conil ahora mismo. Y luego esos números se traducen también en que a lo largo del año pues podremos estar rondando unos visitantes de temporada media entre los 30.000, que es la población empadronada más flotante, entre los 30.000 y los 50.000, 60.000. Y eso significa una estabilidad económica y doméstica para las familias conileñas durante todo el año.

0: casa Manolo Fuguilla tiene María José Leal, junto a sus hermanos, a los cabezas visibles de esta generación. Qué orgullosa estaría la abuela Petra de ese plato que acabamos de tomar, María José.
1: Está, gracias a Dios está.
0: Está. Sí. Oye, porque esto es un guiso de familia que esto... le habéis dado la vuelta y la habéis elevado a la altísima cocina.
1: A la potencia que hemos podido. Sí, este es el típico guiso de alcaucile con chícharo y haba, pero en cremas. Lo hemos hecho en crema, hemos hecho la crema de guisante por un lado, la crema de alcauciles por otro lado, y en lo alto lleva evidentemente el protagonista, ¿no? Que es el rey de la cuaresma, digamos.
0: Sí.
1: Es el alcaucil, porque yo creo que hay que darle valor a los productos que tenemos locales, y por eso es la ruta de la huerta, ¿no? Para darle el valor a las verduras de aquí. Y como el alcaucil no se encuentra en muchos sitios, vamos, nada más que es de aquí, vamos.
0: Claro, entonces, que se habla mucho de la huerta, de los productos de verano, pero que ni bien no tenemos unos productazos.
1: Tenemos ahí el alcaucil, es el rey, la habichuela pía. La habichuela pía nadie la conoce y es una pena, ¿eh? Pero vamos, este año como con tanta lluvia y eso, ha sido la pía hasta ahora, ¿no?
0: Sí. Que
1: va atrasada. Pero bueno, que en Conil hay una variedad de verduras buenísima y es lo que tenemos que poner nosotros en alto. Y eso es lo que hemos intentado con esto, es un guiso tradicional, pero en crema. Luego, para dar un poco de color, hemos hecho una crema de remolacha, que también hay en Conil mucha remolacha, ¿sabes? Y entonces ha quedado el plato muy vistoso y ha gustado muchísimo.
0: Damos fe, damos fe. María José, enhorabuena.
1: Muchas gracias.

0: Y estamos en el último de los establecimientos que vamos a visitar en esta ruta de la huerta conileña, con uno de los primeros premios también.
1: Totalmente. Estamos en el restaurante Camping El Faro, primer premio de la huerta de Conil 2026 en la variedad de cocina innovadora, y además pues un establecimiento que podemos decir que se ha estrenado a lo grande, ¿no? Porque como nos comentaba uno de los responsables, ¿no?, hace un momento, es la primera vez que participan en una ruta gastronómica y se han hecho con un ansiado primer premio, ¿no? Que ya sabemos que esto para los establecimientos pues una garantía de calidad y también

0: tenemos una garantía de cara a la dinámica de funcionamiento del año en vigor. Sí. Porque el tener un reconocimiento de un primer premio colgado en la puerta del establecimiento, eso dice mucho.
1: El nombre también dice mucho de lo que da la tierra, raíces de la tierra, con el puerro como protagonista. Y no vamos a desvelar mucho más porque vamos a verlo enseguida.
0: Pues sí, el puerro como protagonista, además, un ingrediente que muy versátil porque tiene muchas opciones. Ya él mismo hace un momento nos ha desgranado, nos ha hecho un pequeño resumen, una introducción de en qué consiste este plato, aunque me gustaría que profundizara él personalmente, ya que es uno de los artífices de esta receta. La cocina innovadora, que es uno de los grandes laboratorios de Conin, ¿no? La cocina innovadora, donde se experimentan nuevas combinaciones, nuevos sabores, y fruto de esa creatividad y de esa originalidad de las cocinas conileñas, pues nos encontramos platos como el que estamos a punto de descubrir.
1: Un primer premio es un primer premio, así que expectantes.
0: Siempre.

0: raíces de la tierra. He de decir que el puerro es un ingrediente tan humilde como muy socorrido en las grandes cocinas del mundo. Italia, en Francia, por ejemplo, el puerro es la bomba del punto de vista gastronómico. O sea, que de humilde, bien, pero...
1: En este plato es el gran protagonista. Absolutamente. Y humilde, pero ganador.
0: Así que... Primer premio. Bueno, pues, vamos a rendirnos.
1: A los honores.
0: Vamos a rendirnos ante otro primer premio. Vemos un puerro relleno de puerro muy... muy postadito. Vemos con una mayonesa de puerro también, con ajo. Vemos poco de pan.
1: Veredicto. Qué bueno.
0: Nos decían que no era la versión oficial. ¿Cómo será la versión oficial? Porque esta, la verdad, que al nivel de los platos ganadores que estamos viendo en esta ruta de la Huerta Condireña. O sea, el puerro me parece que es un ingrediente fundamental a la hora de hablar de productos de huerta. Y aquí también tenemos muy buenos puerros. Y luego, bueno, la forma de darle esta presentación, de darle la vuelta, el giro, con parte crujiente, por el pan quemado, por ejemplo, con la salsita. A mí me parece que estamos ante un plato muy completo. Mi opinión. ¿Y la de José Ramón cuál es?
1: Yo no voy a contradecirte ni a ti ni al jurado. La verdad es que en el punto correcto de crujiente, el contraste de sabores muy, muy, muy bueno. Y además, tú lo has dicho, el puerro, que es un ingrediente humilde, pero que en realidad demuestra que la magia está en las manos de quien los cocina. Porque humilde, pero...
0: Y en la cabeza.
1: Claro.
0: Para idear todo esto.
1: Primer premio de cocina innovadora de la Huerta de Conil 2026, eso no es poca cosa.
0: No.
1: Eso no es poca cosa. Y además, un establecimiento que se ha inaugurado desde el punto de vista de la participación. Se ha inaugurado, pues, y ha entrado por la puerta grande.
0: Porque... Se estrena y primer premio. Primera edición que participa, primer premio. Pues enhorabuena al restaurante El Faro, en Conil. Y bueno.
1: Si así ha empezado, imagínate.
0: José Ramón Rosado.

0: delegado municipal de turismo, muchísimas gracias por acompañarnos en esta ruta. Enhorabuena en la parte que te toca. Y ánimo con todas esas rutas y con ese reforzamiento del destino gastronómico que Conil tanto está trabajando para seguir recogiendo frutos.
1: Pues fíjate, hermano, paramos, ¿eh? Y literalmente hablando, porque ellos lo saben, que antes de ayer terminamos con las jornadas de la huerta y ni 24 horas después estábamos ya anunciando la ruta del atún de 2026 y las jornadas inaugurales de esta 29ª ruta del atún. Esto significa que hay una apuesta firme por fomentar Conil como destino gastronómico. Tenemos certificaciones que nos avalan, tenemos muchísima apuesta por esta garantía de turismo de calidad, pero en definitiva, y yo siempre lo digo, y aunque me repita me da igual, los grandes protagonistas son los establecimientos, porque verdaderamente sin establecimientos no habría ni ruta, ni comida, ni gastronomía, ni habría nada. Ellos son verdaderamente los que trabajan la materia, y naturalmente una materia que viene de las manos de los productores primarios. Tenemos un buen producto, tenemos un buen campo, tenemos una buena huerta, tenemos unos buenos pescadores, tenemos una buena almadraba. Esos productos, esa materia prima, junto con esos buenos chefs, esos buenos cocineros y cocineras, pues dan como resultado lo que tenemos por delante ahora mismo. Así que realmente ellos son los grandes artífices, ¿no?, de que Conil esté donde está. Los que trabajan el campo y muchos de ellos, los que trabajan el campo, los que trabajan la mar, levantándose antes de que el sol despunte para hartarse de trabajar de sol a sol, nunca mejor dicho, tú lo sabes. Y entre ellos, más los que luego cocinan esos productos, pues tenemos a Conil donde lo tenemos que tener.
0: La huerta la han puesto aquí. Enhorabuena. Gracias. Vamos a hablar con el autor, claro. El cocinero. Jaime Ramírez es el cocinero y uno de los propietarios de este restaurante El Faro, en Conil. Este primer premio en cocina innovadora, plato innovador, Raíces de la Tierra. Bueno, esto ha sido llegar y besar el santo.
2: La verdad que sí, ha sido una bonita experiencia. En nuestro segundo año de aquí en este local, nos decidimos por apuntarnos en la ruta. Es verdad que a mí ese me motiva, me gusta. Y ya te digo, hemos entrado por la puerta grande. Nuestro primer añito y primera ruta, y la verdad que bastante contento.
0: Un homenaje al puerro, lo que da el puerro en la cocina, ¿eh? Da mucho, ¿eh?
2: Al final el puerro es algo que utilizamos casi diariamente, en fondito, en tal, pero al final hemos dado como un poquito más rebuscado, ¿no? La parte verde, que por ejemplo, al final el 90% de las personas casi que lo desechamos, le hemos intentado dar un juego ahí para utilizar cosas que normalmente no usamos, y ha quedado algo bastante, ya te digo, ha gustado mucho y bastante guay.
0: Enhorabuena por esas Raíces de la Tierra.
2: Gracias. Muchas gracias.
0: Bueno, pues hasta aquí este especial dedicado a la ruta de la huerta conileña, dentro de las rutas gastronómicas de Conil. Hay que saborear Conil. Hemos saboreado Conil, y esto con la huerta. Imagínense lo que hay detrás, con el atún, con el retinto, que son también rutas que se organizan durante todo el año. Hemos visto la calidad de una hostelería pujante, con fuerza y con personalidad, y con mucho criterio. Y aquí hemos disfrutado igual que espero que hayan disfrutado todos ustedes. Una próxima edición de A Boca Llena, la próxima semana. Hasta entonces, cuídense y cómanme bien.

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2: Y así termina nuestro recorrido por Vinal en una jornada que, como han visto, ha estado dedicada a los profesionales del sector, con mucho ambiente y también con mucho vino. Mañana continuará en una propuesta ya abierta al público, donde todos ustedes, si vienen, podrán disfrutar pues de los vinos, descubrir, disfrutar y vivir esta experiencia aquí en Vinalia, en el Monasterio de la Victoria, en el puerto de Santa María. Nosotros estaremos aquí para llevarles todo lo que ocurra también, por si no vienen desde sus casas. Gracias por acompañarnos. Nos vemos mañana.
1: Pues gracias, Marina Martínez, nuestra compañera, que bueno, a la limón hemos ido hilvanando este programa especial, primer programa especial en esta primera jornada de Vinalia. Regresamos mañana sábado con otro nuevo programa especial desde el Monasterio de la Victoria, con mucho más que ofrecerles del apasionante mundo de los vinos. Será hasta mañana. Que pasen una feliz noche.

Saludos, paladeadores del mejor cine en gran pantalla. Seguimos con un ritmo brutal a la hora de enumerar los estrenos que nos depara la cartelera. Las taquillas están siendo muy buenas y el sector ha recibido una palmadita en el hombro. Pero la carrera continúa y los productores quieren ofrecernos nuevas historias que nos hagan soltar esos casi 10 euros que cuesta la entrada. Y precisamente ya tenemos entre nosotros ese esperado biopic de Michael Jackson, el rey del pop, figura a la que la controversia siempre le ha perseguido. El tráiler de Michael se estrenó y ya hizo historia. Se convirtió en el avance más visto jamás en las biografías. En tan solo 24 horas, el tráiler acumuló 116 millones de visualizaciones en todo el mundo, una cifra que refleja el enorme interés del público por el estreno. El sobrino de Michael Jackson, Jafar Jackson, interpreta al cantante, por lo que el ADN del magnífico artista está presente de forma indudable. Jafar es hijo de Jermaine Jackson, el hermano mayor de Michael, y en la cinta se verán varias etapas de su historia, desde su infancia junto a su familia durante la época de Jackson 5 hasta su transformación en una superestrella mundial como artista en solitario. También podremos ver algunos de los momentos más emblemáticos de su carrera, como por ejemplo su icónico Moonwalk, la noche en que ganó un récord de 8 premios en los Grammy de 1984 y escenas que recrean su célebre videoclip Thriller. Se ha especulado con la posibilidad de que la película biográfica sobre Michael pues se divida en dos partes. Surgieron informes de que el estudio estaba considerando esta opción debido a que el material filmado alcanza unas 3 horas y media de duración. Por ahora la decisión no